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0: Gracias. Enseguida volvemos.
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0: Paramos 5 minutos y volvemos.

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0: Bien, hasta acá llegamos. Terminamos una noche más de rock and roll. Terminamos una noche más con La Ruta. Mi nombre es Dani Morales y esto fue La Ruta, la que transitaremos el próximo programa. Espero que haya servido de algo y lo hayan pasado tan bien como yo. Gente, gracias por estar ahí.
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Muchas gracias, muy buenas noches, hermanos. Más fuerte.

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Y si no el sistema, ¿qué?

le dijo a su sombra: espérame aquí, que vuelvo enseguida. 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

El reparador de sueños. Qué canción esta, ¿no? Silvio Rodríguez, en esta metáfora sobre el poder transformador del arte, la esperanza, el amor. A través de esta figura del pequeño enanito, el trovador que simboliza la capacidad humana para sanar heridas, para mantener ilusiones, para resistir ante la adversidad, ¿no? Ese enanito reparador que representa la esperanza, el optimismo, la perseverancia. Y su labor consiste en aflojar los odios y apretar los amores, lo que significa la sanación de las relaciones humanas, la empatía y la resolución de conflictos. El reparador de sueños. 10 minutos pasaron de las 7. Buenos días. Aquí estamos en El Cronista Urbano.

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0: estamos haciendo acá?
1: Bueno, hacemos la recorrida, nos quedamos con la recorrida del estado del tiempo, nos enganchó la canción, el reparador de sueños. Nos vamos hasta la base Marambio, ¿sí? Allí la temperatura, qué bárbaro la temperatura por esta hora, allí en la base Marambio, 7 grados 7 décimas, el registro de las 7 de la mañana, con una sensación térmica de 4 grados 9 décimas. Pasamos por Puerto Argentino, allí la temperatura es de 6 grados con cielo cubierto. Sí, venimos a la zona norte de nuestra provincia, vamos a Tolhuin, vamos a Río Grande, 8 décimas de grado bajo cero. La temperatura, el cielo despejado con niebla y la sensación térmica 2 grados 7 décimas bajo cero. Y en Ushuaia, la temperatura con cielo despejado es de 5 grados 2 décimas. La temperatura máxima prevista para hoy rondará los 7 grados, de acuerdo a lo que indica el Servicio Meteorológico Nacional, y en principio se anticipaba con niebla por la mañana, con cielo mayormente nublado por la tarde y por la noche. El viento, bueno, con algunas ráfagas, que vamos a tener predominantemente desde el sector norte, entre 42 y 50 kilómetros en la hora, en lo que hace a todo el día. Vamos a estar precisamente con esas ráfagas a lo largo de toda esta jornada de día viernes. Bueno, nos vamos a ir metiendo de lleno en lo que tiene que ver con la información, los temas que podemos ir contándoles por esta hora, van teniendo repercusión en los medios de comunicación aquí en nuestra provincia. Bueno, una información que está publicada desde anoche, que seguramente, bueno, hoy viernes vamos a tener el contacto seguramente con nuestro querido amigo el Chiqui Viso, que a través de su portal costopolitico.com.ar, ¿sí?, está anticipando, ¿sí?, que la justicia archivó formalmente el proyecto de reforma constitucional. La oficialización ante la justicia de la suspensión definitiva de las elecciones de convencionales constituyentes ya sepulta el proyecto oficialista de reforma constitucional. De acuerdo a lo que cuenta, tras meses de disputas políticas, marchas, contramarchas, planteos en tribunales, la iniciativa quedó formalmente desactivada luego de que se notificara de manera oficial al Poder Judicial sobre la caída definitiva del proceso electoral. La confirmación del deceso de la reforma constitucional se selló con la comunicación a las autoridades judiciales sobre la suspensión sin retorno de comicios para elegir convencionales constituyentes. Esta instancia era un poco el corazón del plan del Poder Ejecutivo, que buscaba modificar la Carta Magna local y que venía acumulando un severo desgaste institucional y un creciente rechazo social. A lo largo del proceso, las idas y vueltas carcomieron la iniciativa oficialista, que chocó de frente con las críticas de diversos sectores de la oposición y de la comunidad. El argumento generalizado apuntaba a la falta de oportunidad del millonario gasto que demandaba una elección constituyente en medio de un contexto de profunda crisis socioeconómica en el país y obviamente también en la provincia. Los sucesivos fallos judiciales y cautelares ya habían puesto en jaque el cronograma electoral que defendía el gobierno de la provincia, pero no obstante restaba este paso administrativo clave para dar el cierre formal y definitivo a las actuaciones legales vigentes, brindando previsibilidad jurídica al suspender los plazos electorales que aún pendían sobre el calendario. Con la vía judicial despejada y el decreto de suspensión ratificado ante los jueces, el arco político local empieza a mirar hacia adelante. La caída de la reforma representa indudablemente un duro revés para los planes de mediano plazo del oficialismo, pero al mismo tiempo descomprime la agenda política inmediata, quitando de foco una discusión que provocaba profundo rechazo en la sociedad. De acuerdo a lo que plantea, insisto, esta nota, la sepultura definitiva de la reforma constitucional abre ahora un nuevo escenario. Sin la compulsa en las urnas en el corto plazo, las distintas fuerzas políticas reconfiguran sus estrategias de cara a los desafíos de gestión que impone la realidad económica, dando por cerrado un capítulo de innecesaria disputa local. Bueno, insisto, información publicada por estas horas en el portal costopolítico, .com.ar, dando y anticipando esta noticia que la justicia archivó formalmente el proyecto de reforma constitucional. En el medio también, ¿sí?, hoy el portal del Fuego Noticias menciona, ¿sí?, que también la iniciativa para reformar la Constitución de Tierra del Fuego perdió sustento legal en las últimas semanas, pero la estrategia publicitaria impulsada por el gobierno de la provincia para promocionarla continúa apareciendo en los medios fueguinos. Y acá está esta otra información que evidentemente está relacionado con esto que les contábamos al principio, porque de acuerdo a lo que cuenta el portal, aunque la legislatura derogó la ley que impulsaba la reforma y la justicia anuló la convocatoria a convencionales constituyentes, la campaña de difusión financiada, en este caso por el gobierno provincial, sigue vigente en distintos medios de comunicación. ¿Sí? Evidentemente esta situación genera interrogantes, debido a que el proceso reformador ya no cuenta con los instrumentos que le daban sustento. Primero, por la derogación de la ley 1529 por parte de la legislatura, luego por la resolución de la jueza Zanini, quien dejó sin efecto el decreto de convocatoria a convencionales constituyentes. Con estos dos antecedentes, la propuesta de reforma quedó sin respaldo normativo y sin posibilidades de avanzar en términos originalmente planteados. Sin embargo, cuenta el portal, la campaña institucional diseñada para difundirla permanece activa. Durante meses, la gestión encabezada por el gobernador Gustavo Melella destinó recursos públicos a instalar el debate sobre la reforma constitucional presentada desde el Ejecutivo como una de las principales iniciativas políticas e institucionales de la provincia. La difusión incluyó avisos publicitarios, piezas audiovisuales, publicaciones y distintas acciones comunicacionales orientadas a respaldar el proceso de reforma y promover la participación ciudadana. No obstante, el escenario cambió de manera significativa a partir de las decisiones adoptadas por legislatura y posteriormente por la justicia. Ambas resoluciones dejaron sin efecto los pilares que sostenían la convocatoria reformadora. Pese a ello, la presencia de la campaña oficial continúa registrándose en distintos espacios, aun cuando el proceso que buscaba promocionar ya no se encuentra vigente. De esta manera, mientras la reforma constitucional quedó frenada en los planos políticos, legislativo y judicial, la pauta destinada a difundirla sigue formando parte de la agenda publicitaria oficial. Bueno, habrá que ver si en algún momento esto se da de baja, ¿no? Teniendo en cuenta, insisto, el antecedente que les estamos mencionando, la información que estamos mencionando, respecto de, bueno, lo que pueda llegar a suceder en torno a bueno, este tema que evidentemente ha tenido mucha repercusión. Hace casi 2 años que venimos hablando prácticamente de lo mismo. Mientras eso pasa, ¿sí?, mientras en materia informativa va apuntada por este lado, también desde Costo Político, también nosotros aquí charlando con el Chiqui hemos apuntado y hemos hablado infinidad de veces a lo largo de este año respecto de dónde está cada uno y además también las situaciones de la sociedad en general, de dónde queda parada, dónde está, ¿no? Hay familias que piden ayuda por primera vez y llegan con dolor y vergüenza. ¿Quién dijo esto? La Secretaria de Desarrollo Comunitario y Género del municipio de Río Grande, sobre la crisis económica y este proceso de desindustrialización que está complicando y mucho a la ciudad de Río Grande. Confirmó que la demanda de asistencia aumentó un 40%, principalmente en alimentos, remedios, alquileres y servicios. ¿Sí? Y alertó sobre el retroceso social que atraviesan muchas familias con jóvenes que vuelven a vivir con sus padres y conflictos familiares cada vez más frecuentes. Bueno, un tema que incluso está cruzado acá, si se quiere, desde el punto de vista político y del punto de vista económico, ¿no? Teniendo en cuenta lo que está pasando por estas horas. El reclamo, sin ir más lejos, que hablábamos ayer con el secretario de gobierno del municipio de Río Grande, en torno a los fondos que el gobierno adeuda y el cambio de cronograma que incluso desencajó y la relación que en principio la semana pasada había comenzado con los equipos técnicos, que se supone, siempre decimos lo mismo, ¿no? Los equipos técnicos desde el punto de vista económico son los que muchas veces son los que tienen mayor acceso a toda la información que está relacionada concretamente con la economía de la provincia y de los municipios. Bueno, luego de esa reunión de equipos técnicos, parecía que se podía llegar a encarrilar un poco la cuestión. Pero bueno, parece que esa situación, con el pasar de las horas y de los días, evidentemente está generando un efecto totalmente distinto a lo que se suponía la reunión de la semana pasada podía generar, que era un poco calmar los ánimos, ¿no? Y después esta mezcla que decía ayer también cuando hablábamos con el doctor Gastón Díaz, ¿no? Esta mezcla de decir, bueno, no, ahora queremos reunirnos para hablarlo desde lo político, para ver desde lo político si se puede solucionar, que estas cosas que ya pasaron, que incluso nosotros ya también hemos atravesado por ese momento y les hemos contado ya hace algunos años para atrás lo que había sucedido, esa instancia donde se llegaron por parte de los tres municipios, ¿sí?, con esta misma gestión de gobierno a el Superior Tribunal de Justicia y, bueno, ese nos demos la mano, está todo bien y no estaba todo bien. Y desde ese momento para acá, digamos, tuvo altibajos. Lo cierto es que habrá que esperar en estas próximas horas qué pasa. Desde el municipio de Ushuaia se anticipa que, bueno, por ejemplo, no se va a poder pagar el sueldo no complementario. Aparentemente la plata no estaría, ¿sí? Y el aguinaldo podría, por ejemplo, pagarse en cuotas. Bueno, ahí también habrá que ver si este es un elemento de presión para el gobierno o si es que realmente están mal las finanzas públicas, en este caso de la municipalidad de Ushuaia, que no parece ser sucede en Tolhuin y en Río Grande, ¿sí? Al menos por ahora. De hecho, ayer desde Tolhuin se sigue de cerca la deuda que se tiene con la provincia.

en este caso para la mirada de Tolwyn, dijo, entiendo que las conversaciones van por buen puerto, respecto a la situación financiera. Pero, dijo, venimos haciendo mucho esfuerzo para mantener los aumentos salariales y cumplir con los acuerdos alcanzados con los trabajadores. No se ha manifestado ninguna dificultad ni preocupación respecto al pago de haberes o del aguinaldo. Tolwyn expresa algo totalmente contrario, ¿sí?, a lo que ya se anticipa por parte de la Municipalidad de Ushuaia, que entra en duda. Ya ha dejado la duda puesta de manifiesto respecto de poder pagar o no, o pagar en cuotas, ¿sí?, que aparentemente esta es la mirada que tiene el municipio de Ushuaia. Y ayer que hablábamos con el doctor Gastón Díaz, en esto de no utilizar los recursos para cubrir los gastos provinciales, porque tampoco sirve esto, este mensaje, ¿no?, esgrimido por parte del gobernador de la sábana corta y bueno, de esta situación que evidentemente, bueno, habrá que ver hasta dónde se llega y seguramente puede llegar a ser el sueldo anual complementario, quizás, algún punto de conflicto aún un poco más grave. Veremos qué pasa. Veremos qué es lo que sucede en estas próximas horas, en estos próximos días, y cómo verdaderamente se acomoda esta situación. Bueno, otro de los temas, ¿sí?, que hace concretamente también a esta mañana. Los problemas y este cruce, ¿no?, que hay por el tema de tierras, este cruce político por tierras que tuvo que definir en las últimas horas, tuvo que definir la situación dentro del Consejo Deliberante con el voto dividido de parte de Forja, en donde, bueno, le veníamos contando, ¿no?, y lo hablábamos ayer con el doctor Walter Tabarone. Ese voto dividido, ese 5-5 y la aparición de, bueno, alguien que se venía pidiendo, ¿no?, y que formó parte de la modificación estructural del Consejo Deliberante, además de tener más concejales, además de eso, la función, en este caso, de la viceintendente, ¿no?, que bueno, utiliza el doble voto, ¿sí?, para, en lo que salió en la jornada de ayer, evitar la interpelación de la secretaria de Hábitat. La secretaria de Hábitat, Lorena Enrique Sánchez, ¿sí?, que, bueno, a partir de esta situación es que se evitó, ¿sí? Y en el medio, declaraciones que aparecen también publicadas por estos días, por estas horas, perdón, de parte de la Secretaría de Hábitat, por ejemplo, en el diario El Fin del Mundo, en donde sostuvo que cada expediente vinculado a la demanda habitacional atraviesa los controles, etapas técnicas correspondientes antes de llegar al Consejo Deliberante y rechazó las acusaciones formuladas por sectores de la oposición. Cada vez que un tema de tierras, ya sea por demanda colectiva, individual o de emprendimiento, llega al Consejo, hacen todo un show mediático complicando que los vecinos puedan entender de qué se está haciendo o de qué manera se trabaja. Bueno, esto que desde el punto de vista judicial hay una causa, lo hablábamos esta semana, ¿no? Y evidentemente habrá que ver hasta dónde esta instancia llega a una posible convocatoria o no de la Secretaría de Hábitat en el ámbito de la justicia. Habrá que ver si la justicia entiende o no que debe avanzar por ese lado o por lo menos solicitar información pública. Que digo, desde el punto de vista institucional, que un funcionario vaya al Consejo Deliberante a dar explicaciones, debiera ser la cuestión más normal
del mundo.

debería ser esa instancia para decir, miren, ¿saben qué? Lo que están diciendo, no, miren, acá está toda la documentación para que se pueda acceder concretamente a la misma y zanjar absolutamente todas las dudas que se puedan generar. Esto, me parece, genera más dudas, porque salir a explicar en los medios de comunicación qué información tenemos precisa nosotros como medio de comunicación más de emitir o no una opinión respecto a un tema. Algunas de las cuestiones que vamos observando, que se van publicando y demás, pero me parece que la cuestión de fondo debiera resolverse, insisto, de una manera totalmente distinta. Y quienes debieran dar las respuestas, que además tienen como responsabilidad dar respuesta frente a la sociedad, por ejemplo, en la representación del Consejo Deliberante, esto debiera ser lo más normal del mundo. Pero bueno, está claro que no sucede. Esperemos que cambie en algún momento, pero pareciera ser como que tampoco va a suceder, ¿no? Porque lo estamos observando muchas veces. Hay miles de ejemplos respecto de, bueno, estas situaciones que lamentablemente siempre se retasea la información. Hay que llegar, acceder, a presentar y a generar instancias judiciales para que el Estado, lo decíamos ayer respecto de la situación de Terra Ignis, de la situación de Belitec, de los contratos que se firmaron, cómo se firmaron, bajo qué condiciones, la confidencialidad o no, si eso coarta la posibilidad de que todos, como decía ayer Gastón Díaz, que tachen los artículos de confidencialidad, pero que nos den la información. Bueno, estas situaciones, insisto, que vaya a saber uno si en algún momento la sociedad va a poder contar verdaderamente con esa herramienta y si los ejecutivos verdaderamente van a poner sobre la mesa las acciones que están llevando adelante, en donde siempre hay, volvemos a lo mismo, ¿no? Cierto oscurantismo. Y digo, tal vez por ahí, para echar luz sobre todo, ¿por qué no sentarse en el Consejo Deliberante y dar las explicaciones que correspondan? Pero bueno, ese es un tema que corresponde a cada una de las gestiones, ¿no? Como en esta situación y en este cruce que hay precisamente hoy por hoy respecto de esta situación. Bueno, temas que hacen a esta jornada. Bueno, continúan los conflictos dentro de la justicia. Sí, la secretaria gremial de la Unión de Empleos de Justicia de Nación, Camila París, expresó reclamos que vienen sosteniendo fundamentalmente por el tema salarial. Ayer continuó la retención de servicios, siguieron las asambleas y hoy habrá un paro total de actividades. No estamos planteando nada fuera de lo normal, estamos pidiendo que la recomposición sea acorde a la inflación. No es que se está pidiendo nada de otro mundo. Hay compañeros que no llegan a cobrar la canasta básica provincial y eso para nosotros es un gran problema. Bueno, hoy medida de fuerza entonces, hoy jornada de paro dentro de el ámbito de la justicia. ¿Sí? Bueno, recordamos que también en el medio, se está transitando, ¿sí? Se está transitando, bueno, este contacto, no contacto, reuniones y no reuniones. Miren, de acuerdo a lo que publica el gremio docente a través de sus redes sociales, en el marco de la segunda jornada de paro, fue un paro, mencionan, contundente y masivo, y el SUTEF asistió a una reunión técnica que estaba prevista, ¿sí? En la jornada de ayer. En una muestra clara de desprecio por la realidad de la docencia, el Ejecutivo Provincial ratificó la propuesta para el primer semestre, manteniendo la oferta del 22 de mayo, ya que fue rechazada por el 84,5% de los trabajadores de educación. Y ante la falta de consenso y de manera totalmente unilateral, el Ejecutivo anunció que va a imponer el aumento por decreto. Es inadmisible
la decisión del gobierno de Melella frente a salarios congelados de febrero y una inflación proyectada que roza el 18% para este semestre, exigimos al gobierno una propuesta urgente que impacte en los básicos de toda la docencia. Bueno, ponen este monto de 2.879.877 pesos para recuperar el poder adquisitivo. El gobierno se mantiene o mantiene una deuda del 2% de los meses de agosto, septiembre, octubre, noviembre y diciembre del 2025 y su impacto en el aguinaldo. Y es por ello que exigen el pago inmediato de la totalidad de ese monto. Bueno, ¿cómo sigue? Hoy viernes, todos los turnos, asamblea o desobligación interna para discutir la profundización del plan. Del lunes 8 al 10 de junio, todos los turnos, igual, asamblea o desobligación, es decir, sin clases. El jueves 11 de junio, turno mañana y escuelas de jornada completa con desobligación con movilizaciones. En el turno tarde y vespertino, asamblea o desobligación interna. Y el viernes 12 de junio, asambleas o desobligación interna para discutir la profundización del plan de lucha. Bueno, continúa entonces una situación de pareciera ser ya no vuelta atrás respecto de esta discusión económica y de salarios que tiene con el gremio docente, en donde, bueno, están informando a través de sus redes sociales que el gobierno informó que impondrá por decreto el aumento que la docencia ya rechazó. Bueno, otro de los temas que también hace a esta jornada informativa que queríamos mencionárselos entre los temas que se destacan por esta hora en los medios aquí en la provincia. Nosotros nos vamos a ir a la pausa sin antes mencionarles una información más que también se nos había pasado, pero que forma parte también de la agenda de esta mañana, con un título en el diario Provincia 23, en donde el secretario de Finanzas de ATE, de la seccional Río Grande, se refirió en este caso a la situación del cobro de aumentos y el medio aguinaldo. Y Margalot confirmó, ¿sí?, ratificó el acompañamiento del gremio para, en principio, el condenado Carlos Córdoba, cuestionando el fallo judicial, y también se pronunció acerca de los acuerdos salariales recientemente definidos, tanto en el ámbito municipal como provincial, dijo. Igualmente confirmó que se van a cobrar con los próximos haberes y dijo que el pago del medio aguinaldo está garantizado. Esto es lo que mencionó también ayer por la tarde en diálogo con nuestro querido amigo José Piñeiro, ¿sí?, y su programa Desde las Bases aquí en la radio, confirmando también este pago, ¿sí? Así que, bueno, pareciera ser en este contexto que el único que se anticipa con pago con demoras o en cuotas, aparentemente, que evalúa hoy por hoy, es el municipio de Ushuaia. El municipio de Ushuaia está evaluando esa posibilidad. Bueno, temas que hacen a este día, como siempre, los viernes, nos desconectamos un poquitito y tratamos de compartir con ustedes alguna de las charlas, estas denominadas charlas TED. Que en este caso vamos a escuchar a Roberto Vitale en una charla que dio hace un par de años para atrás sobre cómo cambiar hábitos. Esto fue en una charla TED en Bariloche, en donde el propio Roberto cuenta, en una charla muy amena y divertida, cómo cambiar hábitos que ya sabemos que no son saludables. Roberto se recibió de médico en la UBA, luego completó la especialidad de 4 años en Medicina General de la provincia de Neuquén. Paralelamente se formó en naturismo y nutrición, fisioterapia, medicina ayurveda y realizó posgrados en prescripción de la actividad física, nutrición deportiva y alimentos funcionales. Además, se ha desenvuelto como docente en fisiología deportiva en la Universidad del Comahue y en la Universidad de Fasta. En la actualidad coordina actividades de prevención y promoción de la salud en escuelas, obras sociales, radio y televisión,
y además también es autor del libro Tu salud en tus manos. La charla de hoy, ¿cómo cambiar hábitos? Roberto Vitale, dale.

0: Recuerdo allá por el año 96, me fui a vivir con Mariana, mi actual mujer, y lo primero que hice cuando entré al departamento, obviamente, fui a abrir la heladera. Mariana, si no hay mayonesa y dulce de leche, empezamos mal, ¿eh? ¿Y cómo serán las cosas que si hoy venís a mi casa no vas a encontrar ninguna de ellas? ¿Por qué? En mi adolescencia, intensa actividad deportiva, entrenaba regularmente, buen lomo, pelito por acá. Competí a nivel nacional, gané algunos trofeos, pero cumplido los 17 años, empezó a doler una articulación. Después otra articulación, y al término de un año dolió tanto todo el cuerpo que tuve que abandonar todo. Yo estaba cursando la carrera de medicina, tuve oportunidad de acceder a varios especialistas. Llegaron un diagnóstico, el pronóstico era bastante desfavorable y el tratamiento que me ofrecían a mí no me convencía. Yo quería saber por qué me dolía, yo quería hacer algo para estar mejor, para mejorarme, curar, entender. El tema es que siguió avanzando la enfermedad y cuando empezaron las deformaciones articulares dije, algo tengo que hacer. Y me fui a buscar por otros caminos. Así llego a las medicinas naturistas, tengo una consulta con quien fuera en ese momento mi maestro, mi mentor. Me da toda la lista de indicaciones y me voy a mi casa con la lista de indicaciones. Y miro. El cambio más importante era en la alimentación. Miro, sacar esto. Y en la cocina era todo lo que yo tenía. Dije, ¿ahora qué como? Eso lo resolvió Mariana, porque agarró, metió todo en una bolsa, la mayonesa y el dulce de leche también, lo regaló y al día siguiente se fue a la dietética con la lista de las cosas que sí me recomendaba comer. Me llena la cocina con esas bolsas quinoa, arroz maní. Les estoy hablando del año 97. Imagínense lo que eran. Mijo, semillas, frutos secos. Una cara de desesperación. Yo, la verdad es que no sabía qué hacer. No nos quedó otra. Tuvimos que aprender, compramos libros, hicimos cursos, quemamos algunas ollas y después de un tiempo incorporamos a nuestra vida una nueva manera de alimentarnos. Hubo una intención, un aprendizaje y una repetición. Incorporamos un nuevo hábito. El resultado fue que empecé a mejorar. La rigidez, el entumecimiento de la mañana había desaparecido. El dolor disminuía. Pude retomar el ejercicio y terminé la carrera. Termino la carrera, voy a recibir el diploma a la hermosa aula magna de la UBA en la Facultad de Medicina. Y tengo que hacer previamente el juramento hipocrático. Un Hipócrates que no me habían mencionado en toda la carrera, pero sí en el curso de nutrición naturista que yo acababa de hacer. Y dije, esto me interesa. Y me vuelco de lleno al estudio de la alimentación natural. Claro, imagínense, cuando entré a la residencia, yo estaba como loco, a todo el mundo, no sabes lo barro que es esto, tenés que cambiar tu alimentación y te vas a mejorar. 5 años, a mis colegas, a los pacientes, fracaso total. No, la gente no cambiaba. Yo digo, ¿qué es lo que pasa? Me pongo a estudiar, a observar, y dije, claro, lo que pasa es que no saben cómo incorporar estos nuevos alimentos. Vamos a enseñarles. Y ahí fuimos, a la cocina, cómo preparar un desayuno, el almuerzo, cómo cocinar los cereales. 5 años dando los talleres de cocina natural. Fracaso total, no funcionaba. Yo digo, se los estoy diciendo, les estoy dando la herramienta, ¿qué más querés? Hacelo. Entonces dije, a ver, me puse a estudiar, me puse a observar y me di cuenta, claro, la alimentación es un hábito. Y me puse a estudiar sobre hábitos de vida. Todos, ejercicio, alimentación, actividad, todos. Tan fascinado con el cambio de hábitos y vi la importancia del cambio de hábitos de vida para mejorar la salud, que hasta escribí un libro, Tu salud en tus manos, guía práctica para adquirir hábitos de vida saludables. Yo ya, tomá, hacelo, acá tenés la cura para... Entré en una crisis. Yo ya no sabía cómo ayudar a los pacientes. Me fui a la India a un intercambio laboral. Ahí tuve oportunidad de ver hábitos muy distintos a los nuestros. Y me puse a observar qué es un hábito, cómo se genera un hábito, cómo puedo hacer para cambiar un hábito. Y al regreso de la India a la Argentina, me pongo a dictar los talleres de estrategias para el cambio de hábitos. Dije, ahora lo voy a poder. Mejoró el promedio de cada 10. 7, 8 lograban cambiar sus hábitos, pero había 2 o 3 que no. Entonces yo dije, a ver, ¿Cuál es la diferencia? Me puse a estudiar y a observar cuál es la diferencia, por qué él puede y el otro no. Y me di cuenta que existe una fuerza, que es la fuerza de voluntad, y ahí me metí. ¿Qué es la fuerza de voluntad? ¿Dónde está? Lamentablemente les cuento, la fuerza de voluntad no la pueden comprar en cajitas de 30 comprimidos en la farmacia, pero existen ejercicios que, desde tranquilos, uno puede, así como voy al gimnasio y entreno los músculos, puedo entrenar la fuerza de voluntad. Pero bueno, vamos a ver qué es un hábito. Y para que lo vivan, vamos a hacer un pequeño ejercicio. Crúcense todos de brazos. Algunos ya están, crúcense de brazos. Bien, ¿están cómodos? ¿Me están pasando bien? Ahora, pongan de nuevo las manos sobre las piernas y ahora va a haber un pequeño cambio. Se van a cruzar de brazos, pero con los brazos al revés, invertidos. A algunos les cuesta más, otros menos. ¿Pudieron? Quédense en esa posición. Ustedes perciben en este momento cierta sensación de incomodidad. ¿Sí? Eso es porque ustedes están habituados a cruzarse de brazos de determinada manera. ¿Cómo se define un hábito? Un hábito es una actividad que, una vez aprendida y repetida varias veces, logra realizarse sin dificultad y de manera automática. ¿Sí? Ustedes, la primera vez que manejaron, estaban totalmente concentrados en el manejo, pero hoy pueden ir manejando automáticamente mientras charlan con el que tienen al lado. ¿Qué es lo que pasa en nuestro cerebro? A medida que yo repito una acción, las áreas cerebrales involucradas en la realización de ese acto van desarrollando sinapsis, nuevas conexiones neuronales, circuitos que van entre el cerebro y el cuerpo, autopistas, de manera tal que, después de repetirlo varias veces, yo puedo realizar la acción fácil y eficientemente. Lo que pasa, y lo que quiero resaltar, es que yo soy el que decide la acción. Yo soy el que, con mi voluntad y mi querer, le exijo al cerebro, y el cerebro se adapta para que yo pueda realizar mi voluntad y lo que yo quiero. ¿Por qué resalto esto? Porque hoy, todavía, desde las neurociencias, se plantea que determinado cambio en un núcleo o en la corteza frontal le ha otorgado nuevas habilidades al ser humano y este evoluciona. Y es justamente al revés. Él es un órgano más que está a nuestro servicio. Sí, mucho más complejo, pero está a mi servicio para que yo pueda realizar mi voluntad. Existe evidencia científica de lo que digo, pero lamentablemente todavía se piensa y estamos anclados en el viejo paradigma mecanicista y paradigma del hombre-máquina. Pero sugiero que comencemos a apurarnos un poquito en los estudios científicos, porque el paradigma mecanicista no nos está llevando a un buen puerto. ¿Cómo logro generar un nuevo hábito? Tres pasos. Los mencioné al principio. Intención, aprendizaje y repetición. Intención de cambio. ¿Realmente yo quiero cambiar? Veamos una conversación muy frecuente en el consultorio. Lo tenemos a José, 62 años, hipertenso, diabético, colesterol alto, medicado para las tres cosas, índice de masa corporal, obesidad grado 2 y una circunferencia abdominal de 120 centímetros. Que él porta orgulloso el domingo cuando llega el asado, ¿no? Abro la historia clínica. José, ¿qué lo trae por acá? ¿A mí? Y si somos dos acá, ¿no? Así, a vos. A mí me mandó mi mujer. Ya está. Terminó la consulta. ¿Sí? Terminó. Vamos a tomar unos mates, José, y la semana que viene venga tu mujer. Porque, sí, porque les digo, cualquier cambio que sea de manera impuesta será embarcarse en un camino de sufrimiento inútil. La toma de conciencia es un paso fundamental para el cambio. Es ese momento en el que yo, con todas las células de mi cuerpo y una convicción firme, quiero cambiar cómo estoy haciendo las cosas y dirigir mi vida hacia otro lado. Después va a quedar, una vez que me convencí, va a quedar aprender. En esta segunda instancia es bueno hacer cursos, apoyarse en la familia, apoyarse en los amigos, hasta que, lo repito varias veces, y se incorpora el hábito. Vamos a ver un ejemplo de un hábito con el que me consultan frecuentemente, es muy difícil de cambiar. Es algo que se da a lo largo y a lo ancho de nuestra hermosa Argentina y es casi un ritual. 10 de la mañana, más o menos, pusieron la pava para unos mates, un café, y cae tu compañero de trabajo, pone sobre la mesa unas medialunas de manteca, el aroma nomás ya te hace agua a la boca. Y vos decís, este me lo hace a propósito, y ahí está, lo abren el paquete y ahí está ella. Y empieza la pulsada, brillante, espléndida, te llama casi, ¿viste? Y vos te habías recontraprometido que el lunes empezaba la dieta. Pero la factura es más fuerte. Por eso, ¿por qué ocurre esto? Porque el hábito activa el sistema límbico y produce secreción de dopamina y serotonina. ¿Qué significa esto en criollo? Que cuando una harina se va, queda un espacio vacío. Por eso es clave incorporar, es muy recomendable incorporar un nuevo hábito que active mi circuito de satisfacción y recompensa. ¿Sí? Pero tengan cuidado, ojo con qué hábito van a elegir, porque medialuna de manteca mata galleta de arroz. Eso es. Bueno, esto les quería contar, fue en el volcán Lanín. Yo ya llevaba para este momento 20 años de artritis reumatoidea. Un primer intento fallido por congelamiento en 3 dedos y muy mal clima. Tuvimos que bajar estando a solo 600 metros de la cumbre. Un segundo intento, no me alcanzó el primero. Un segundo intento, una mochila de 21 kilos, 3 de la mañana, 15 grados bajo cero, poniéndote los crampones, ese momento en el que vos decís, ¿quién me mandó a meterme en esta? Y ahí aparece algo que desde adentro fuertemente te impulsa a seguir. Después, las satisfacciones, los premios y la satisfacción de alcanzar la meta que uno se había propuesto. Existe una fuerza dentro de cada uno de todos ustedes que se llama fuerza de voluntad. Y esta fuerza es exclusiva del ser humano. Al observar el reino animal, yo no encuentro esta fuerza. Una vaca no se plantea cómo puedo hacer para ser una mejor vaca en el futuro. Un perro no dice, voy a entrenar todos los días para ser el perro más rápido del barrio. El perro corre, juega, come. Y si se puede acostar cómodo en un lugar para dormir, lo va a hacer. Y él está contento con eso. Él es un perro. Él es un perro. En cambio, el ser humano es el único que voluntariamente puede salir de la zona de confort y, a pesar de las dificultades, superar obstáculos, perseverar en pos de alcanzar una meta propuesta e ir superándose a sí mismo. Entonces, si yo quiero cambiar mi vida y mis hábitos, lo primero que debo hacer es tomar conciencia. ¿Quién soy? ¿Dónde estoy? ¿Qué quiero de mi vida? ¿Hacia dónde la quiero llevar? De esta manera el cambio deja de ser una tortura para convertirse en un deseo. Y ese deseo va a poner en marcha ese poderoso motor que es la fuerza de voluntad. En el ejercicio de esta fuerza vamos a ir conduciendo conscientemente nuestra vida hacia donde nosotros queremos. Vamos a ir manifestándonos a través de nuestras acciones y de esta manera lograremos ser la mejor versión de nosotros mismos. Om Shanti. Muchas gracias.
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0: Bueno, 5 minutos pasaron de las 8 de la mañana. Vamos avanzando en esta jornada de viernes. ¿Saben qué? Quería contarles que hoy, ¿sí? Viernes 5, bueno, hemos recibido la invitación, a quien agradecemos, obviamente, a la Asociación Civil Reencontrándonos, ¿sí? Porque van a llevar adelante una nueva ceremonia que constituye ese momento de celebración, reconocimiento al esfuerzo, al compromiso, a la constancia de las personas que culminan su proceso terapéutico, como así también a quienes continúan con su tratamiento para reforzar sus compromisos personales y familiares, ¿sí? Bueno, esto se va a llevar adelante hoy por parte de la Asociación Civil Reencontrándonos, que bueno, hemos y lo venimos hablando, ¿no? Y siguiendo desde siempre, digo, acá desde la radio, que trabaja en la prevención, en la asistencia, en el acompañamiento de las personas con consumos problemáticos bajo un enfoque de derechos humanos, perspectiva comunitaria e integral. Así que bueno, agradecemos a Estela por la invitación, y obviamente esto se dará, creo que es en su edición 26 ya, 26 años, que lleva adelante este trabajo la Asociación Civil Reencontrándonos. Bueno, y queríamos ampliar una información, porque saben que la Universidad Nacional de Tierra del Fuego va a realizar este próximo sábado una charla, debate y presentación del cortometraje documental Irse, Quedarse, Volver. Es una producción audiovisual que está centrada en las experiencias, expectativas y decisiones de los jóvenes fueguinos respecto a la migración, la permanencia y sus proyectos de vida. Esto se va a llevar adelante a partir de las 19 horas en el campus Libertador General San Martín, allí en la calle Hipólito Yrigoyen, 879. Y este documental fue producido por la Dirección de Producción Audiovisual de la propia universidad a partir de un trabajo de investigación desarrollado por el Grupo de Estudio de Juventudes Insulares del Instituto Cultura, Sociedad y Estado. Bueno, y queríamos ampliar un poco de esto, ¿no? Para poder conocer en principio de qué se trata este corto documental, por lo menos para hacer un anticipo y obviamente también para invitar a toda la sociedad a participar de este evento de mañana. Y es por ello que estamos en contacto con Lucila Kida, que es docente, precisamente investigadora de la Universidad Nacional de Tierra del Fuego. La tenemos en línea y la saludamos. Lucila, Adrián Moreno lo saluda. ¿Cómo le va?
1: Hola, Adrián. ¿Qué tal? Buenos días.
0: Buen día. Bueno, ¿por qué nos cuenta un poquito en qué consiste, digo, ¿no? Esta charla, que ya el título creo como que es atrapante, ¿no? Irse, quedarse, volver, y esto de la decisión de los jóvenes respecto a la migración, que es un tema que, si bien me parece que en los últimos tiempos la universidad ha abierto una puerta diferente, pero es en los últimos tiempos, ¿no? Para atrás llevan muchos años los jóvenes yéndose precisamente de la provincia, ¿no?
1: Sí, tal cual como vos decís. Nosotros hace algunos años que en la universidad venimos desarrollando estudios que tienen que ver con las condiciones en las cuales se da la vida juvenil acá en Tierra del Fuego. Y por ahí nuestra investigación nos fue llevando a un momento que es muy particular en la vida de las personas jóvenes, que es cuando terminan el secundario. No sucede lo mismo en este territorio, cuando las personas terminan el secundario, que lo que sucede en otros lugares. Porque acá muchas veces se enfrentan a esta decisión de qué hacer después del secundario, que muchas veces implica seguir estudiando o no seguir estudiando, se arma otro proyecto de vida. Pero en el caso de que la idea sea por ahí continuar estudios de nivel superior, lo que muchas veces sucede es que se plantea la idea de migrar, de irse para estudiar. Entonces, el foco de nuestra investigación en el último tiempo estuvo aquí, y entonces lo que hallamos fueron evidencias de que efectivamente hay una singularidad acá en Tierra del Fuego, en donde las personas que terminan el secundario en ese momento tan, tan particular del ciclo juvenil, hay una decisión de emigrar en muchos casos, Pero lo que encontramos es que muchas veces tiene que ver con una decisión individual, con un deseo individual, pero que también está atravesado por cuestiones sociales. Es
0: Claro,
1: decir,
0: claro. Uno imagina la situación económica muchas veces,
1: tal cual.
0: los padres, digo, los chicos que por ahí incluso, no, creo que a muchos nos ha pasado inclusive, ¿no? Que quieren hacer determinada actividad que por ahí todavía aquí no se encuentra y bueno, y eso también, ¿no? Atraviesa muchas veces situaciones de dificultad, ¿no? Entonces decir, bueno, ¿qué hago? Bueno, me quedo, espero un tiempo más, o me voy y veo qué pasa, ¿no? ¿Qué situación es
1: Desde
0: esa?
1: ya, desde ya, desde ya que se dan todas esas situaciones, está fuertemente atravesada por las posibilidades económicas de las familias de, en tal caso, sostener un proyecto de migración
0: Claro.
1: educativo, y entonces eso torna las condiciones desiguales. No todos tienen las mismas oportunidades. De todas maneras, más allá de esa cuestión, entendemos que nosotros hicimos un recorte generacional en nuestra investigación, en el cual entendíamos que vivir ese momento juvenil en los 80 o en los 2000 no era lo mismo que vivirlo a partir de 2013 con otra oferta educativa en la provincia, y bueno, y eso, una ampliación, digamos, de las carreras que se podían estudiar aquí en la provincia. Entonces, fuimos mirando cómo por ahí nosotros lo llamamos el mandato de o de continuar estudios superiores o de irse para estudiar. Mandato en el sentido de discursos adultos que circulan y que finalmente tienen incidencia en las decisiones de los jóvenes. No es que las personas jóvenes deciden sí o sí en función de este mandato, pero es algo que, digamos, permea las decisiones de ellos. Y por lo tanto, entendemos que hay toda una idea de eso, de irse para estudiar. Y no solamente para estudiar, sino que hay también circulando, ¿no es cierto?, como discursos, esto que sobre todo provienen del mundo adulto, que tienen que ver con que las personas jóvenes, cuando llegan a esa edad en la cual termina el secundario, está bueno que emigren, pero no solamente para estudiar, sino también para crecer. Hay una idea detrás de todo esto también, que es que para madurar es necesario irse. Entonces, bueno, es esto un poco lo que estuvimos investigando. El cortometraje que se va a pasar mañana, que se va a estrenar mañana, da cuenta de algunas experiencias, porque digo, de manera audiovisual esto es muy interesante de
0: Claro,
1: transmitirlo.
0: claro.
1: Y un poco como me decís vos, es como que en las conversaciones diarias aquí que tenemos todos en nuestra provincia, estamos constantemente interpelados por esta cuestión. Es una provincia que ha recibido mucha migración. También es una provincia que genera migración, es decir, las personas vienen, pero también se van. Entonces, ese ámbito en el cual vivimos, que está constantemente atravesado por la cuestión migratoria,
0: Claro.
1: performa en nuestra forma de vida, tiene incidencia en las decisiones que tomamos, en los proyectos de vida futuro que armamos, y bueno, eso le pasa de nuevo, tanto a las personas jóvenes como a todos.
0: Sí, claro.
1: Pero bueno, nosotros nos
0: Y
1: concentramos en eso.
0: pregunta, digo, ¿hasta dónde este mandato que muchas veces incluso también surge de, como bien lo decía, de cuestiones familiares, ¿no? Digo, ¿hasta dónde ese mandato, por ejemplo, es más fuerte, si es que ha quedado determinado, obviamente, ¿no? Dentro de este estudio que han realizado, ¿hasta dónde ese mandato es más fuerte, por ejemplo, que una decisión del propio joven, decir, no, yo me quiero ir y me quiero ir por determinada cosa, o ese mandato, digamos, se rompe y dice, no, yo sabes que me quiero quedar porque yo quiero hacer otra cosa. ¿Hasta dónde tiene mucha
1: Mira,
0: o poca prevalencia eso si es que ha quedado determinado, ¿no?
1: sí, mira, es muy interesante lo que decís porque hemos encontrado varios casos en ese sentido. El caso ese que vos decís en el cual por ahí hay un mandato social circulando de que, bueno, hay que
0: Claro,
1: irse para
0: claro.
1: estudiar, hay que irse para madurar, hay que irse. Encontramos personas jóvenes que los llamamos los militantes del quedarse, porque dicen, no, no, yo sí podría irme, de hecho, no sé, mi familia tiene las posibilidades económicas para sostener una carrera afuera, y de hecho todo el mundo me decía, ¿por qué no te vas? Y yo no me quiero ir, porque
0: Claro.
1: encuentro que acá, lo que sea, hay una oferta educativa que es muy específica y que a mí me interesa y que es, acá está la oportunidad, acá tengo a mis amigos, acá tengo actividades, no sé, en la naturaleza que me encantaría seguir haciendo. Entonces, ahí hemos encontrado, a partir de nuestras entrevistas, casos en los cuales esto sucede, digamos. Es como que el mandato no solamente no se cumple, sino que intencionalmente hay una decisión activa, meditada, de quedarse. Así como también hemos encontrado, por ejemplo, casos en los cuales por ahí llega una familia migrante, por ejemplo, en los años 80, llega a Tierra del Fuego con ganas de insertarse laboralmente, de crecer, y eso sucede efectivamente, pero no hay una valoración positiva del territorio. Es decir, se llega a este lugar, se habita, se crece en términos laborales, en términos económicos, pero no es un lugar valorado, no es un
0: Claro,
1: lugar
0: claro.
1: que se tiene en estima. Siempre esa familia está pensando cuándo irse, o en realidad también nos han relatado mucho las experiencias de el momento de la llegada de estas familias, en las cuales las condiciones climáticas y la distancia y ese desarraigo de sus propios lugares de origen hicieron que esas familias transiten esa vida acá, por ahí, de nuevo, con prosperidad económica, pero de manera muy desarraigada. Y
0: Claro.
1: por lo tanto, por ahí encontramos que esas familias tuvieron hijos que se fueron a estudiar al norte y esos hijos nunca volvieron acá a vivir.
0: Claro.
1: Y entonces ellos relatan muy fuertemente esta experiencia de, bueno, sí, la verdad que mis papás la sufrieron mucho y después de que se jubilaron, se fueron de la provincia. Entonces también encontramos eso, historias en las cuales por ahí jóvenes que se criaron acá en Tierra del Fuego, en realidad no, tal vez no tendrían las condiciones para volver a vivir acá porque su familia nuclear se fue de
0: Claro,
1: aquí.
0: claro.
1: Entonces tampoco hay un lugar al cual volver, afectos al cual.
0: Vaya, vaya, vaya estudio, ¿no? Digo, porque abarca tantas cosas, digo, porque también acá se me entrecruza por ahí la pregunta también como para hacer, digo, ¿no? Porque se llama irse, quedarse, volver. Digo, ¿y cuántos son? ¿Hay algún número determinado que hayan podido, alguna estadística que hayan podido comparar en estos últimos años? Si es que hay esa cuestión de arraigo o si pasa directamente por saber si la familia se queda o si la familia se va.
1: Mira, en realidad nuestro estudio fue cualitativo, entonces lo que hicimos nosotros fue entrevistas, hicimos más de 60 entrevistas a distintos grupos de edad, eso, personas que transitaron su último año de secundario a partir de 2013, otros que lo hicieron más o menos en los años 2000 y otros que lo hicieron en los años 80. No es un estudio en el cual nosotros podamos arrojar datos
0: Estadísticos,
1: estadísticos,
0: claro.
1: exacto, porque es otro tipo de estudio, y en el corto documental se presentan algunas de estas experiencias, no se presentan toda la variedad que hallamos por bueno, una cuestión del formato y de lo que
0: Claro,
1: artísticamente era
0: pero
1: mejor
0: evidentemente
1: contar.
0: sirve para generar esos evidentemente interrogantes de los cuales estamos hablando, por ejemplo, ¿no? Pues,
1: Exacto,
0: y para que
1: a eso apuntamos.
0: en sociedad esto pueda discutirse un poco más amplio.
1: A eso apuntamos, efectivamente, al debate público, a poder charlarlo. Es una cuestión que nos interpela a todos. Es una pregunta que siempre está en las conversaciones nuestras cotidianas. Entonces, lo que queremos hacer es, justamente como decís vos, llevar al debate público, tratar de pensarlo, de problematizarlo, de compartir experiencias y de tratar de entender cómo es que esto afecta nuestras vidas aquí y
0: Claro,
1: en otros lugares también.
0: totalmente. Bueno, entonces esta producción audiovisual el sábado 19 horas allí en Hipólito Yrigoyen 879.
1: Exactamente, los esperamos a todos.
0: Lucila, muchísimas gracias por el contacto, ¿eh?
1: Gracias a vos, Adrián.
0: Por favor, hasta luego. Lucila Kida, como decíamos, docente investigadora de la Universidad Nacional de Tierra del Fuego. Y bueno, qué tema, ¿no? Y seguramente aquellos que nos escuchan han atravesado situaciones de estas características, ¿no? En irse, en quedarse, en volver, las familias que se van, las que se quedan, las que por allí están de paso y claro, después cuando se van esos pibes tal vez no vuelven, ¿no? Y tal vez se quedan estudiando o de ahí migrando a otras partes, ¿no? Interesante propuesta, insisto. Bueno, acá nos consultaban, sí, es el día sábado, 19 horas, en el campus allí, Libertador General San Martín, en Hipólito Yrigoyen 879. 23 minutos pasaron de las 8 de la mañana.

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0: no es para él. No estamos diciendo al señor. Estamos hablando de otra persona, ¿sí? Estamos hablando de otra persona. Don Cristian Viso, buen día. ¿Está por ahí?
1: Buen día, Adrián. ¿Cómo va eso? Sí, señor. ¿Cómo anda? Señor. Mire que
0: perdón, perdón, porque me preguntaban acá. Está Viso.
1: Digo, me han dicho terrorista de la información, pero ingrato no. Ingrato nunca.
0: Bueno, prepárate. Porque es lo que viene.
1: Sí. Y bueno.
0: ¿Qué va a ser?
1: ¿Qué le hace una mancha al tigre, no?
0: Qué cosa sería. ¿Cómo andamos, Chiqui? Buen día, ¿cómo andamos?
1: Bien, Adrián, bien. Bueno. La verdad que una mañana en Río Grande que se parece más a la del del miércoles que a la del jueves, ¿eh? Te digo que está el cielo ahí que está intentando de sacarse las nubes de encima, pero hay una niebla tremenda.
0: Bueno, ahora, mirá, lo que dice el Servicio Meteorológico Nacional dice que con el registro de las 8 está cielo despejado, pero con niebla engelante.
1: Sí, así es. Es de esa nieve que congela el suelo.
0: Ah, mirá.
1: Sí, porque tenemos apenas 1 grado de temperatura hasta ahora, como vos decís. Se llega a ver en el horizonte que el cielo va a estar despejado, que posiblemente tengamos una mañana muy linda, pero a esta hora te digo que es impresionante lo denso que es la niebla. Y vos sabés que ayer me tocó vivir una situación particular. Viste que el aeropuerto de nuestra ciudad estuvo un tiempo cerrado porque se hizo una refacción no solo sobre la pista, sino sobre el sistema lumínico. Se instaló todo un sistema de iluminación muy moderno en la pista, que ayer, desconozco las razones, pero aterrizaba muy tarde. Cuando yo salía de la radio, un avión, ese no es el horario habitual de uso de la estación aérea de nuestra ciudad, y me llamó la atención porque partí desde la radio hacia la avenida San Martín, que es linda con la pista de aterrizaje del aeropuerto, sí. Y yo veía en el cielo un destello de luces tremendo, Adrián. Bueno, es el nuevo sistema lumínico de la pista. No te podés imaginar lo potente que son esas luces, porque claro, la última barrera del sistema lumínico, que es intermitente además, está ubicada a unos 30 o 40 metros de la avenida San Martín, así que prácticamente encandilantes las luces y el destello que generan en el cielo es impresionante. Claro, esas son cosas que uno no aprecia, por ejemplo, en el caso de ustedes, porque la pista de aterrizaje la tienen muy lejos.
0: Claro, claro, claro.
1: Digo, tal vez para el que vive en Buenos Aires y va a Aeroparque a mirar cómo aterrizan los aviones, una práctica habitual ahí en la costanera, tampoco lo aprecia porque está ese sistema lumínico y además en paralelo a la avenida costanera. Pero acá nosotros lo tenemos en diagonal porque los aviones aterrizan cruzando la avenida San Martín. Y te digo la verdad que era impresionante.
0: Un estadio de fútbol.
1: Sí, y que nos quedamos cortos, ¿eh?
0: Ah, mira.
1: La verdad que el trabajo que se ha hecho, bueno, ahí pudimos ver todas las luces encendidas y ahí pudimos ver el trabajo que se hizo, claro, en la terminal aeroportuaria de Río Grande, algo que charlábamos con Alberto y con Germán cuando se estaban haciendo las obras y ni bien se inauguraron porque ellos fueron en el acto de apertura. La diferencia, ¿no? Cuando el privado trabaja, en este caso con plazos, cuando están los recursos, cuando la obra se hace y se cumple incluso antes de lo previsto, ¿no?
0: Claro, claro. Bueno, yo creo que vos es que por ahí se entrecruza, ¿no? Porque creo que hay ejemplos y ejemplos, ¿no? Ejemplos tanto buenos como los ejemplos no tan buenos.
1: Sí, por,
0: ¿no?,
1: supuesto.
0: En esta cuestión que sucede incluso con tanto con lo privado como con lo público, porque también con lo público, bueno, podemos hacer un listado de todo lo que no se hace. Y eventualmente cuando se hace decir, uy, bueno, bárbaro, un aplauso para el asador, ¿no?
1: Pero, al fin.
0: Pero, no, claro, bien. Pero qué loco eso, ¿no? Cuando uno supone que debiera ser, che, el tiempo de obra, bueno, sin ir más lejos, creo que lo hablábamos esta semana o la semana pasada acá en uno de los pases que yo también lo planteaba a la mañana, digo, ¿no? En estas cosas de que vos decís, bueno, a ver, obras, te vas al Maipú y tenés el hospital, lo hemos hablado con los médicos, un hospital que no tiene nada, ¿no? Incluso un hospital que nos contaba Romero hace una semana para atrás, cuando fue el incendio, que ya ahora va a cumplir creo que 5 o 6 años, cuando fue ese incendio, dijeron, pero mañana solucionamos todos los problemas, salen todas las licitaciones públicas y todavía están esperando, ¿no? Están esperando ampliación sumada a la carcasa que tiene las oficinas, en principio el Ministerio de Salud y obviamente el hospital, que yo creo que ese hospital me parece que va para largo todavía.
1: Y vos usaste la palabra justa para definirlo, es carcasa.
0: Sí, claro, sí, claro.
1: ¿Por qué es eso?
0: Sí, sí.
1: ¿Por qué es eso? Es el señor que compró la caja de figuritas y cuando abrió, en lugar de paquetes de figuritas, había sobres de té.
0: Claro, sí. Sí, claro, ¿no?
1: Ni más ni menos que eso, Adrián. Vos hablabas de la situación de los insumos en el hospital. Bueno, a nosotros nos los ha dicho acá Juan Navoni, que también representa a Ciprosa, pero en Río Grande.
0: Claro.
1: Hace ya varias semanas, el hospital de nuestra ciudad no tiene insumos en laboratorio. Por lo tanto, tienen que priorizar el laboratorio interno, es decir, la necesidad de cubrir la demanda de aquellas personas que están internadas, que se están por operar, que están cursando el postoperatorio, no pueden brindarle servicio de laboratorio al ciudadano común y corriente que va a la guardia justamente por estas cuestiones. Eso sí, te lo niegan.
0: Claro.
1: Vos escuchás a los funcionarios y el sistema de salud está espectacular. Bueno, la semana pasada pusimos el aire el audio de Miriam Martínez, la legisladora del oficialismo, que dijo, los hospitales están funcionando.
0: Sí, claro.
1: Y fue terminante, tajante en el tema. Entonces, hay claramente una desconexión de la realidad que nos lleva a esta situación, a la de tener que comparar. Por ejemplo, como decíamos recién, cuando una obra se hace en el privado, se cumple y es de calidad, y lo que pasa en el Estado, que uno entiende debería suceder todo lo contrario, porque el Estado es el que tiene todas las herramientas al alcance de la mano.
0: Claro. Sí, y durante muchos años, esto que también, ¿no? Muchas veces respecto de las cuestiones inflacionarias y de lo que ha pasado con la obra pública, ¿no? Que muchas veces la obra pública arrancaba con un monto y terminaba con un monto que era insólito, ¿no?
1: Sí.
0: Y en el medio de ello, reestructuración de reestructuración de reestructuración y de reestructuración de presupuestos para seguir aumentando la obra. Entonces, qué sé yo, eso también, ¿no? Ha sido, y me parece es un tema casi de manera constante, de debate en algunos sectores.
1: Es como vos lo decís, es una constante. Yo lamento que particularmente nuestro gobierno provincial, los municipios, no hayan sido previsores en el ahorro de los recursos para aprovechar, poder hacer obra pública en un momento como este, en donde por lo menos da la sensación hay cierta estabilidad en lo que tiene que ver con los precios. Da la sensación que hoy no sería de uso corriente esto, como que vos contabas, las reestructuraciones de precios producto de la inflación, en donde una obra que se presupuestaba en 10 se terminaba pagando un año después en 100.000.
0: Claro.
1: Hoy da la sensación que ese escenario no está, pero claro, no lo podemos percibir porque nadie guardó un mango para hacer obras, Adrián.
0: Y claro, bueno, en Río Grande creo que hay algunas, que es el polideportivo y algunas otras más.
1: Acá por lo menos hay movimiento, menos hay algo de movimiento.
0: Claro.
1: Digo, se va a terminar con recursos propios el natatorio municipal y avanza, porque pasé ayer y estaban trabajando en lo que va a ser la carpa permanente, ese edificio de los veteranos de Guerra de Malvinas en la Costanera.
0: Claro.
1: Ahí hay dos obras que vos tenés, el municipio ya garantizó plan de bacheo para cuando pase el invierno, pero hablo de otro tipo de obras, Adrián, de esas obras a gran escala,
0: sí, claro,
1: que tanta falta hacen, como por ejemplo las redes de gas.
0: Claro, sí, sin duda, que lo ha puesto de vuelta el tema y con proyecto y demás Lali Mora, ¿no? En estos últimos días, y que me parece, y que me parece también, a ver, respecto de las obras de gas, un tema tan importante. Y que se ha dejado pasar tanto tiempo, ¿no? Se ha priorizado muchas veces algunas otras cuestiones sobre esa que es importante. Porque, claro, yo recuerdo que en algún momento, hace muchos años, muchos años, en la gestión de Mario Daniele como intendente, ¿sí? Que recuerdo por aquellas épocas estaba esto de discusión. Es decir, ¿qué hacemos? ¿Las obras que van bajo tierra y que nadie las ve? ¿O hago una casita linda y que la ven todos? ¿No? Y ahí está un poco, me parece también, en decir, digo, como gestión, ¿qué haces?
1: Vos traes a colación algo que charlamos el otro día en el pase con Alberto, que era recordar justamente esa situación que tiene que ver con obras que se deciden si se hacen por arriba o por abajo.
0: Claro.
1: Río Grande tuvo durante muchísimos años un intendente que fue fundacional para la ciudad, Esteban Chiquito Martínez. Uh-huh. Chiquito Martínez eligió hacer obras por debajo del suelo, de las claro. que no se ven.
0: Claro.
1: Y yo recuerdo muchísimos años después, en una charla con dirigentes peronistas de peso de Río Grande, que me decían, y Chiquito ahí sí, la verdad que sentó la base de Río Grande, pero políticamente cometió un error, que fue hacer obras que no se veían. Uh-huh. Y yo les decía, pero es una locura, ¿cómo va a ser un error? Son las obras que después te permiten hacer las obras que se ven.
0: Claro.
1: Las obras que van por abajo, las que no quedan a la vista, son las que después te permiten cortar la cinta de otras obras que son igual de importantes, pero que quedan a la vista, indudablemente. Está bien, yo entiendo que en rédito político, en los términos del rédito político, siempre la que se ve es más importante que la que no se ve. Pero la otra, la que no se ve, es fundamental.
0: Claro.
1: Y pone en riesgo la salud o no de las personas, porque lo que estamos hablando hoy, que tiene que ver con particularmente redes de gas y todo, en un lugar como Tierra del Fuego, se vuelve imperioso resolver. Porque la verdad que, Adrián, hasta ahora hemos tenido suerte. Yo vengo chequeando día por día los registros de temperatura y estamos lejos de los otoños más fríos del año.
0: Claro.
1: Entonces, hasta ahora ha sido hasta benevolente con nosotros la cuestión meteorológica, pero en cuanto empiece a apretar un poco el frío, ahí va a haber un problema. Sí. Y yo planteo algunas cuestiones que le comentaba, porque Lali estuvo hace un par de días a la tarde en la radio con nosotros charlando respecto de los detalles de este proyecto que presentó en la legislatura y que espera que algún legislador lo tome para que se discuta, que es ni más ni menos que hacer obras de redes de gas, utilizando los recursos que las empresas que se vieron beneficiadas por el Plan Progreso debieron haberle devuelto al Estado.
0: Claro, claro.
1: Y la pregunta que yo me hago es, ¿esa plata se devolvió?
0: Bueno. Estás muy preguntón, ayer me decían eso.
1: Ah, sí, te dijeron eso.
0: Ayer yo hacía algunas preguntas también en el área y me dice, pero vos estás muy preguntón, no hay que hacer tantas preguntas.
1: Me lo dicen todo el tiempo, Adrián, así que...
0: No hay que hacer tantas preguntas.
1: Estoy en esa etapa existencialista en donde pienso, Lali, y luego existo.
0: Claro.
1: Entonces me hago muchas preguntas, ¿viste?
0: Claro. Lali ¿dio alguna precisión respecto de esos fondos? Si sabe o no sabe.
1: No, que espera simplemente que la legislatura explique si claro. están esos recursos
0: claro.
1: para llevar adelante las obras. Me parece que lo hace también con mucha picardía y está bien que haga eso, porque en definitiva nos obliga hoy a estar hablando de algo que debió haber pasado naturalmente.
0: Sí, claro.
1: De algo que, porque aparte había una ley que así lo especificaba, las empresas que recibían recursos del Plan Progreso 1 y 2 debían devolver en determinados plazos ese dinero que le fue aportado. Recordemos, para aquel que nos está escuchando y que tal vez no sabe de qué hablamos, que durante pandemia y por la situación que vivía Tierra del Fuego y toda la República Argentina con el encierro forzado de cada uno de nosotros, las empresas no tenían para pagar los sueldos. Entonces, ¿qué se hizo? La plata que había dejado bajo resguardo la gestión de Rosana Bertone, en definitiva dólares, a partir del endeudamiento internacional que se había tomado, esos recursos se iban a destinar en un plan para aportarle dinero a las empresas de Tierra del Fuego para que pagaran los sueldos. Las empresas después tenían que devolver esa plata.
0: Claro.
1: Bueno, nadie nos contó después si ese dinero se devolvió o no.
0: ¿Qué tema? ¿Sabés que esta mañana... tirábamos como título lo que publicaste hoy respecto de que la justicia ya archivó formalmente el proyecto de la reforma constitucional? Ya la oficialización ante la justicia de la suspensión definitiva de las elecciones, ya listo, sepulta el proyecto oficialista de la reforma.
1: Así es. Vos sabés que me llegó tarde esa información, cerca de la medianoche. Redacté la nota, que bueno, está publicada, como vos bien mencionabas, Adrián, y que en definitiva da cuenta de esta notificación formalmente a la justicia de la derogación de la ley que formulaba el llamado a elecciones de convencionales constituyentes. Era tarde, mandé varios mensajes para chequear en el ámbito judicial hasta que alguien sí me contestó y en efecto confirmó que ese era el paso definitivo. Era lo que faltaba para que se cierre por lo menos este proceso en los términos que lo planteó el gobierno. No hay ley, Adrián, que formule el llamado a elecciones, porque esa ley fue dada de baja por la legislatura, vetada por el gobierno provincial, insistida por los legisladores, y en definitiva lo que termina sucediendo es que queda sin efecto ese cuadro normativo a partir de esta decisión, que además es el paso siguiente, que como yo te contaba la semana pasada, era lo que faltaba, que se notificara a la justicia de la derogación. A partir de ahí, lo que uno entiende, porque el propio gobernador Gustavo Meles ya lo anticipó, vendrá un proceso de judicialización que también te explicaba la semana pasada, tiene plazos por cumplir que pueden llegar a estirar esta discusión si el gobierno provincial así lo determina, acudiendo a la justicia, en un lapso de tiempo que puede ser superior al año y medio, Adrián.
0: Sí,
1: así
0: claro.
1: Que estamos en condiciones prácticamente de afirmar que si va a haber elecciones, o en todo caso, si va a haber reforma constitucional, seguramente no sea ya durante el segundo mandato de Gustavo Meles.
0: Claro, esto ya quedará para una próxima gestión de gobierno, ¿no?
1: Sí, con otro gobernador, con otro gobernador, porque en definitiva la única posibilidad que tenía Gustavo Meleya de ir a una reelección era si se daba este proceso.
0: Claro.
1: Entiendo que si no se va a dar, bueno, quedan ya truncas sus chances de poder participar, más allá de que el gobernador haya expresado a los cuatro vientos que
0: no era su intención,
1: que no iba a ser candidato electoral.
0: Sí.
1: Pero sí, como vos decís, proceso cerrado.
0: Bueno, mucha información, ¿no? Que todavía seguramente vamos a tener del punto de vista político, esta tirantez que hay, estos problemas que han surgido respecto de las tierras aquí en la ciudad de Ushuaia.
1: Sí, un delirio que me parece que merece aclaración, Adrián.
0: Sí, claro.
1: Me parece que voluntariamente el municipio o la municipalidad de Ushuaia debería convocar a la prensa, realizar una conferencia
0: de prensa.
1: Sí, pero vos
0: sabés
1: que,
0: yo hacía una distinción, porque acá hizo declaraciones la funcionaria de tierras, la secretaria de Hábitat y de Ordenamiento, hizo declaraciones en medios aquí en la ciudad. Pero ¿sabes qué? Yo hago una distinción respecto de esto. Una cosa es la pregunta que nosotros podemos realizar como medio de comunicación con algún dato que podamos llegar a tener, ¿sí?, para tratar de despejar dudas. Otra cosa totalmente distinta, y me parece inclusive con más argumentos, con más información, es que la funcionaria se siente en el Consejo Deliberante como corresponde y dé explicaciones desde el punto de vista institucional. Porque, insisto, después nosotros nos podemos quedar con muchas dudas de los papeles. Papeles, ordenanzas, si se vulneran o no se vulneran. Y por el otro lado, también me parece que esto también amerita, me da la sensación, que la justicia también avance respecto de las denuncias que hay acá formuladas en torno a qué está pasando con las tierras, ¿no? Porque lo hablábamos con la doctora Engel Jardín esta semana.
1: Sí, sí. Vos sabés que, bueno, yo ayer hablé un poco del tema en el programa, hice un análisis a partir de la información que había recopilado y de lo que había sucedido. Fue esclarecedor, me parece, ayer por la mañana la charla que vos tuviste con Walter Tabarona respecto de otras cuestiones también. Entiendo lo que vos decís y comparto plenamente. El primer paso me parece que es ir y dar explicaciones en el Consejo Deliberante de la ciudad. El siguiente es ponerse en absoluta disposición de la justicia y no frenar algo que mencionaba ayer Tabarone cuando vos charlabas con él, cualquier proceso que pudiera llevar adelante la sindicatura municipal, que es
0: también,
1: en definitiva,
0: obviamente,
1: un órgano
0: sí,
1: conformado
0: señor,
1: por carta orgánica
0: sí,
1: que tiene
0: señor,
1: dos funciones,
0: sí.
1: Auditar y controlar. Entonces no puede responder la sindicatura municipal a la voluntad del municipio y funcionar como una especie de escudo en donde cuando conviene protege y cuando conviene mira para otro lado. No puede suceder. Por eso incluye además como tercera pata de toda esta cuestión una conferencia de prensa de cara a la ciudad, de cara a la ciudadanía, que se realice incluso hasta en vivo y en directo, en donde la gente puede enterarse de lo que está pasando, porque no todos tal vez tienen el tiempo y demás para escuchar, analizar, y no llega, además, la información completa de lo que pasa en el Consejo Deliberante. Dicho esto, me parece, además, Adrián, porque yo escuchaba bien temprano, y vos, como todos los viernes, arrancás con una charla TED y demás,
0: sí.
1: Que está buena para reflexionar, para descomprimir, y en la de hoy se hablaba respecto de los hábitos, Adrián, de cómo algunas
0: sí,
1: acciones repetidas en el tiempo se automatizan y uno no percibe que no son saludables y que en definitiva requieren cambiar el chip, romper esa inercia y hacer las cosas diferentes para provocar un cambio. ¿Por qué lo relaciono con este tema, Adrián? Porque en las últimas horas se conoció que la Municipalidad de Ushuaia, a través de los funcionarios de Hábitat, vuelve a reunirse con gremios para activar operatorias de tierras por afuera de los listados que se cuentan por miles de gente que está esperando para recibir un terreno. Digo, ¿no les alcanzó? ¿No
0: claro.
1: escarmientan con lo que pasó con ATE,
0: tal cual,
1: cuyos principales dirigentes terminaron presos? Digo, ¿no será hora de cambiar algunos hábitos, parafraseando a quienes escuchábamos esta mañana, Adrián?
0: Sí.
1: ¿No será el momento de romper la inercia, de cambiar el chip, para que después no nos sorprenda como nos sorprendió lo que terminó pasando con Carlos Córdoba? ¿Por qué, si hay una mala experiencia, se repite? Y no estoy poniendo en duda la probidad del Colegio de Enfermeros y de las organizaciones que de buena fe seguramente van a negociar porque tienen una urgencia y porque hay un problema para resolver. Pero atento a lo que sucedió. ¿No debería ser un llamado de atención para que el propio Ejecutivo ya no ponga en práctica esos hábitos que indudablemente han sido perniciosos?
0: Bueno, cerramos preguntones.
1: Sí, y no hago más preguntas porque me abre el apetito.
0: Y acá sabemos que, porque después lo manda al frente en un ratito el señor del próximo programa, que dice, el chiquiviso, mirá dónde anda.
1: Ah, pero estoy
0: tomando cafecito,
1: sí,
0: por ahí.
1: Los viernes, pero los viernes, el café de los viernes con algunos colegas y amigos es infaltable, y se ha vuelto a mi oficina. Ya se ha vuelto,
0: claro,
1: a mi oficina. Así que estoy, ya vi que hay dos vehículos que conozco estacionados, así que seguramente están esperando,
0: bueno,
1: que yo termine de charlar con vos, Adrián, para ir a desayunar.
0: Seguro que esa foto en un ratito se viraliza.
1: Esperemos que no.
0: Chiqui, querido, un abrazo como siempre. El próximo viernes estamos en contacto.
1: Por supuesto, Adrián, excelente fin de semana para vos y hasta la próxima.
0: Muchas gracias. Ahí está el señor Cristian Viso. Los viernes nos tomamos este ratito para analizar un poco desde allí de Río Grande. Bueno, lo que pasa en Río Grande, lo que nos pasa acá en Ushuaia, y intercambiando un poco estas informaciones. Nosotros llegamos al viernes, un minuto nos pasamos de las 9 y nos vamos.

0: Bueno, nos vamos. Muchísimas gracias a todos los mensajes. Bueno, gente bastante molesta que también plantea, dice, yo no creo que vayan a dar conferencias de prensa. Bueno, gente también que nos decía, a propósito de que hacíamos con el Chiqui Viso, bueno, respecto de las obras, las obras, tantas obras de que se hablan y que nunca llegaron. Terrenos que se han entregado, algunos terrenos que nos dicen se han dado por fuera. Bueno, muchísimas gracias, ¿sí?, a muchos de nuestros oyentes que nos estaban planteando esto. Y además también nos dejan una pregunta. ¿Saben si los créditos del hipotecario, créditos hipotecarios del BTF siguen o no? La verdad, bueno, nos ha dejado un interrogante. Porque me dice, no hay más créditos, un oyente nos dice acá, no hay más crédito. Y bueno, ¿cuántos créditos se habrán entregado? Tampoco lo sabemos. Así que buena, y muchas gracias, buena pregunta, ¿sí?, para tratar de hacer la próxima semana, ¿no? Y ver verdaderamente qué es lo que pasa. Nos vamos, nos despedimos con ustedes el lunes tempranito. Aquí estamos, para compartir la mañana de Radio Provincia. Pasamos por la base Marambio. Allí la temperatura 10 grados una décima, con cielo parcialmente nublado, cerrando el registro de las 8. Puerto Argentino 5 grados 6, con cielo cubierto y una sensación térmica de 1 grado 2 décimas. Como decíamos recién con el Chiqui, despejado con niebla engelante en la zona norte de nuestra provincia, en Tolhuin, en Río Grande, una temperatura de 5 décimas de grado bajo cero y una sensación térmica de 3 grados una décima bajo cero. Ushuaia, cerramos con 5 grados 8 décimas, con cielo despejado para el registro de las 8 de la mañana. Que tengan un buen fin de semana. Chau.
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1: 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Nacionales.
3: Nicolás Pino insistió en avanzar con una baja de impuestos al campo. A mí me encantaría que las retenciones sean cero hoy. El presidente de la Sociedad Rural Argentina sostuvo que existe margen para reducir el derecho de exportación y destacó el dinamismo de las economías regionales y aseguró que el sector necesita reglas que incentiven la inversión y la competitividad.
4: Vos recorres las zonas productivas de la Argentina, ya sea en Buenos Aires o donde vos quieras, y ves una dinámica distinta. Y siempre me acuerdo de lo que me decía mi padre, que cuando vos andás por la ruta y ves mucho ida y vuelta de camiones, quiere decir que el país está moviéndose, pues los camiones llevan y traen cosas. Y eso se ve, eso cuando te toca andar bastante como andamos nosotros, eso lo ves. Así que veo posibilidades hacia adelante, un mundo demandante de lo que Argentina hace y unos argentinos que estamos a la altura de la circunstancia y podemos hacer frente a esa responsabilidad que nos piden, ¿no? Creo que todo se tiene que ir acomodando y ojalá el campo deje de ser como sector, que es el sector más competitivo y productivo de la Argentina, deje de ser el sector primordial. ¿Por qué me refiero? Digo esto, porque hay otras cosas que están sucediendo y que ojalá más rápido de lo que pensemos, no es que se pongan a funcionar porque están funcionando, pero que ese funcionamiento derrame de manera más potente. Y ahí es donde vos apuntabas. La minería, la energía, un potencial bárbaro, vas al norte, toda la zona cordillerana, en Salta, en Jujuy, hay un ánimo impresionante. Estuve en San Juan en un congreso de minería y no saben la cantidad de gente y de empresas del exterior que están mirando al sector minero de la Argentina que empieza a desarrollarse, y eso es a lo largo de toda la cordillera. Quiere decir que la posibilidad está. Las inversiones son grandes, los plazos son grandes también en esa actividad, pero entiendo que dentro de pocos años el campo va a seguir siendo, porque vos lo dijiste cuando empezamos a conversar, Argentina es campo.
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3: La legislatura de Chubut aprobó un proyecto de ley que restringe el uso de celular en las escuelas. La iniciativa, que salió casi por unanimidad, apunta a limitar la utilización de los dispositivos en el nivel inicial, primarias y secundarias. La legislatura de la provincia de Chubut aprobó un proyecto de ley que restringe el uso de celular en todas las escuelas del territorio. La iniciativa fue aprobada por casi unanimidad y apunta a limitar la utilización de los dispositivos en el nivel inicial, primario y secundario.
1: Deportes.
5: Deportes.
3: Messi Premio Princesa de Asturias de los Deportes 2026. El jurado de la Fundación Princesa de Asturias declaró a Messi el futbolista más exitoso de todos los tiempos y destacó que su trayectoria se caracteriza por un impacto deportivo excepcional y muy regular en el tiempo. Fue seleccionado entre 27 candidaturas y 12 nacionalidades y la ceremonia de entrega tendrá lugar el 23 de octubre en el Teatro Campo Amor de Oviedo, en España.
1: Hasta aquí.
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0: Bueno, 16 minutos pasaron de las 9 de la mañana. Buenos días y bienvenidos a todos aquellos que, bueno, a partir de ahora se enganchan este ratito con nosotros. Entregamos la posta desde el cronista urbano al equipo entre nosotros, que ya está listo, preparado a pleno para la continuidad informativa hasta la 1 de la tarde. Ya ahora en tiempo de entre nosotros y saludamos a quien, bueno, tiene ahí la varita mágica. ¿Cómo le va a don Sergio Sarmiento? El creador de cuentos.
1: ¿Cómo anda? ¿Cómo le va? Buen día.
0: ¿Cómo va? ¿Todo bien? ¿Todo bien?
1: ¿Tranqui?
0: ¿Cómo anda? El creador de cuentos.
2: El cuentacuentos.
0: Cuentacuentos.
3: García Ferré.
0: Claro, nuestro García Ferré. Buen
1: anda?
0: Día, Sol. Buen día,
2: Pedro. Buen día,
0: ¿qué
2: día, dice? Morenito.
0: ¿Cómo anda? ¿Todo bien?
2: ¿Cómo anda?
0: Bueno. Una mañana que pinta bien, ¿no? Parece, sí. Yo no sentí frío,
3: no
0: sé
3: si te... No hace tanto.
0: Cuando salí de casa estaba un poquito
1: escarchadito.
0: Eso te iba a decir.
3: Ahora sí, no estaba en 7 como ayer y antes.
0: Sí, sí, sí.
3: Ahora me marca 3 a mí.
0: Sí, sí.
1: Ojo, algunas calles.
0: Sí, sí, sí. En el barrio.
1: Muy congeladas.
0: En el barrio. Y no estamos tan alto. Yo me imagino lo que va a ser más alto.
1: No tiraron Uria, no sé si van a tirar o no sé cómo van a hacer el operativo. Sinceramente, lo tenemos que charlar.
0: En el barrio, creo que se está juntando sal por los vecinos.
1: En el barrio se está juntando plata.
0: Sí, sí, van a juntar sal. No sé, van a comprar unos paquetitos ahí en la noche.
3: Pero en realidad, por ahí.
0: Van a tirar un poco.
3: Lo que decíamos
0: de
3: el otro día.
0: Porque no la vemos nunca la sal en el barrio.
3: En el final de las calles, me parece, en las bajadas y todo. Yo bajé. Bajé por Neuquén hoy. Bajé por Neuquén. Que
0: no, viste que el barrio nuestro es una U.
3: Claro.
0: No necesitas.
2: No,
0: te puedo asegurar.
2: Es una herradura.
0: Sí, no necesitas 80 kilos.
1: ¿Cómo es la calle acá atrás? ¿Olmos? ¿Es la que está
0: acá? Sí.
1: No sabés.
2: ¿Ah, sí? ¿Carchadita?
0: Sí.
1: Carchadita. Un poquito carchadita.
0: Sí.
1: Tenés que llegar a la boca calle e ir despacito, despacito, tranquilito, ¿viste?
0: Sí.
1: Obviamente que el que tiene rueda con clavo dejó medio clavo, pero.
0: Claro, sí. De todos modos, sabemos que en esta época del año también hay que bajar un poco el acelerador porque hay alguno que se le va la mano. La verdad que no puedo entender lo que pasa en Maipú, ¿eh? No lo puedo entender.
2: ¿En qué sentido?
0: En materia de tránsito. No, es increíble lo que pasa en Maipú.
2: La velocidad.
0: Si vos pones un pie en la senda peatonal para cruzar con el semáforo en rojo, tenés que tener todas las precauciones porque seguro que uno se te pasa.
2: Sí.
0: Seguro que uno se te pasa. Y gracias al universo que todavía no se ha llevado puesto nadie, pero es increíble, ¿eh? Increíble lo que pasa. El otro día también me tocó ver 5 o 6 motos haciendo malabarismo también ahí en la doble en la Maipú, ahí en la altura de por ahí de donde funcionaba el casino, donde estás lento. Tremendo. La verdad, tremendo. Decís, che, loco. No, me parece
2: sí,
0: como
2: sí,
0: que...
2: Sí, paren un poco.
0: Que presten un poquito de atención. Igual que vuelvo a decir lo mismo, que creo que ya lo dije la semana pasada o en la anterior. El cruce peatonal que pintan todos los años con buena predisposición, quiero creer, no solamente para gastar pintura, digo, pero con buena predisposición, que pintan en la esquina de Maipú y 9 de julio, no la pinten más, porque la verdad es que ahí no te dan ni 5.
2: No.
0: Ni 5.
4: ¿La senda peatonal?
2: Sí.
0: La senda peatonal de Maipú 9 de julio.
3: Sí.
2: Sí.
3: Sí, lo que pasa es que hay un error, o sea, no es un error de concepto, una interpretación acerca de lo que nosotros hablábamos, por ahí tuvimos la oportunidad de ir a otros países, no muy lejos, limítrofes.
0: Sí.
3: Hay lugares donde vos pones un pie en la primer pintura de la senda peatonal y si te vio el que viene, frena para que vos pases.
0: Totalmente.
3: En algunos países, incluido Argentina, no pasa eso.
0: No pasa.
3: Tenés que cruzar cuando no viene.
2: Depende
3: nadie.
2: De la buena voluntad del conductor, que en
0: sí,
2: general.
0: Sí, porque hay conductores
3: que lo hacen.
0: Hay que decir
2: lo
0: que lo hacen.
2: Lo hacen
0: sí, que lo hacen.
2: Hay muchos que.
3: Sí, lo que pasa es que corres el riesgo. A mí me pasa, yo particularmente, y hago señas con la mano para que pase.
2: Sí.
3: Pero tengo que mirar al espejo y ver que atrás no venga nadie.
0: Totalmente.
3: A 200 kilómetros por hora, porque si no, queda dentro mío.
2: Peor,
0: totalmente.
2: Sí.
4: Tenemos una
1: falta total de responsabilidad. Y una falta total de educación vial.
0: Ni más ni menos.
1: Yo estoy repodrido. Yo cuando salgo de mi casa paso por la escuela 22.
2: Sí.
1: Es decir, a ver, ¿te cuesta tanto mover el traste y caminar 3 pasos más y bajar al chico de la vereda en vez de bajarla del lado del auto, del lado de la calle.
2: Sí,
1: te cuesta tanto. Puede ser tan
2: ignorante.
1: En
2: doble fila, en general. En
1: doble fila, triple
2: si
1: fila, porque la escuela
2: vereda,
1: 22
2: pero,
1: es un quilombo. Sí. La escuela 22 cuando hay clase es un quilombo. Estaciona en doble fila, en 45.
0: Por eso están de par.
1: Vertical. No.
2: Por eso, primero tiene que haber clase.
0: Están hablando del
1: pero
0: tránsito.
1: Digo, si vos sos papá o mamá o quien carajo sea, y vos estacionás. Y tu hijo está del lado, porque aparte lo suben del lado del conductor siempre, ¿no? Porque es lo más cómodo.
2: Claro, sí.
1: No te cuesta nada a dar bajar, la vuelta por el otro lado y bajarlo de la vereda.
2: No.
1: Porque, ¿sabes cuál es el problema en eso y en otros lugares? Se forma lo que se llama zona ciega, que es entre las luces del que viene y las luces
0: claro,
1: tuyas,
0: sí.
1: Se forman zonas ciegas.
0: Sí, claro, sí, sí.
1: Y a veces no los ves.
0: Totalmente.
1: Entonces, son tan irresponsables los padres. Ayer una mamá, te lo juro, ¿eh? Una mamá cargando su nene en el jardín por la calle. Flaca, subilo por la vereda al chico. Mirá si el auto se te corre y te golpea, te choca, lastima al nene.
2: Sí.
1: Te lastima vos, jodete
2: no,
1: por ignorante.
2: Época, más en esta época que no tenés tanta estabilidad, ¿no?
0: Y claro, si tenés una calle que da un poquitito que no ves, pues el famoso hielo negro, ¿no?
2: Sí.
0: Que hay. Y otra cosa más,
1: que también se
0: suma.
1: Bueno, yo he hablado con inspectores y me dice, estamos podridos.
0: Y claro, bueno,
1: eso, de
0: y otra cosa más que también se suma.
1: Son totalmente ignorantes y burros.
0: Bueno, otra cosa más que también se suma es la falta de luz que hay en muchas calles ya, ¿eh? El alumbrado público. El alumbrado público que en muchas calles no hay y que la verdad que vos no sabés si hay hielo o no hay hielo, porque...
2: No,
0: digamos,
2: no, porque no lo ve, porque confunde, como arriba
1: información
2: tiene una capital.
0: Confunde, guarda.
1: ¿Falleció el Indio Solari?
2: No.
0: Estaba el Indio Solari, no estaba muy bien.
2: No lo vi. No lo veo, son los medios.
1: No tengo chequeada la información.
2: En Infobae no lo vi.
1: Ya. Qué raro que no las han subido todavía.
2: En los medios nacionales no lo veo.
0: Hasta ahora. Bueno, pero vos sabés que muchas veces está...
1: ¿Cuántos años
0: tiene? Empieza a circular...
3: Hace dos minutos lo subió minuto1.com.
0: Claro.
3: Un Indio Solari, líder de Patricio Rey y su redondito de ricota y de un fenómeno popular incomparable.
0: Sí, sí.
3: Falleció Carlos Alberto Solari.
0: Estaba...
3: Tiene 9.22.
2: Recién.
3: Dos minutos.
0: Sí. Sí, sí.
2: Ah, mira, no lo...
3: O sea que no estaba errado.
0: No.
3: Sergio,
2: 77 años. Lo ponen 77. Como confirmado.
3: Sí, sí.
1: Sí, está confirmado. Lo acaban de... Ahí me están pasando toda la información.
3: Sí, sí.
2: Oh,
3: bueno.
2: Qué triste.
0: Sí.
1: Bueno, volvemos al tema tránsito. Yo entiendo que faltan cosas. Lo entiendo y la comprendo y es así. Pero también somos hijos de rigor. Déjame joder.
0: Sí.
1: El otro día venía por Perón y fue Fueje Abasque.
0: Sí, somos
1: que Perón y Fueje Abasque tenés. Tenés que. Hay giros a la izquierda que no los podés hacer.
3: No.
1: Se mandó uno sin ningún problema. Y venía el tránsito por Fueje.
0: Tenés razón.
1: Se mandó uno
0: pero
1: por
0: se
1: Perón.
0: Pero ya se me cruzaron como tres o cuatro, ¿eh?
1: Sí, no tienen tapujo de nada. Metele una cámara y rompeles el traje.
0: Pasa lo mismo acá en Isla Año Nuevo y Cuani. Pasa exactamente lo mismo. No podés doblar a la izquierda cuando vas subiendo. No podés. Se manda lo mismo.
2: Sí.
0: No importa.
2: Y además, aunque tengas...
0: Pero aparte hay carteles.
2: Sí.
3: Claro.
0: Porque también hay que decirlo,
2: sí,
0: ¿no?
2: Sí.
0: En este caso.
1: No, los carteles se los pasa por el bolsillo.
0: No les interesa nada.
2: Y además me parece que también, aunque tengas prioridad, porque muchas veces te dicen, no, bueno, pero tengo prioridad. Aunque tengas prioridad, hay que ir con precaución. Porque
0: totalmente.
2: Vos tenés prioridad y la conocés, pero
0: totalmente.
2: Otra persona no,
0: totalmente.
2: ¿No? Porque digo, muchas veces, no, bueno, la prioridad, vengo por la derecha, me corresponde a mí. Está bien, pero hay que ser cauto igual, porque llegás a la esquina... De todas maneras, aunque venga por la derecha y tengas prioridad, me parece que hay que ser precavido, ¿no? Sobre todo en esta época del año, y ni hablar cuando vienen los turistas, que muchas veces no están tan acostumbrados a manejar en estos lugares y todo. Así que sí, hay que tener cuidado.
0: Ya está en el diario La Nación.
2: Sí. ¿Ah, sí?
3: Sí.
1: Sí, ya está.
0: Sí, tenía Parkinson.
2: Bastante avanzado.
0: Sí, bastante avanzado. Había dado notas hacía muy poquito tiempo. Yo había escuchado una nota...
1: Sí, en Infobae también.
0: Hace poquito tiempo que había dado una nota. Y bueno.
2: 77 años.
0: Ya se notaba. Es más, él mismo decía, contaba en esa nota la dificultad que tenía y, bueno, obviamente la decisión que se había tomado en su momento de no poder hacer más recitales. porque bueno, esta enfermedad del Parkinson lo tenía bastante mal, ¿no? La tenía bastante mal.
1: Y bueno. Bueno, este...
2: A mí lo que me pidieron, perdón que cambie de tema, ¿no? Me dijeron mucho éxito el cuentacuentos. Los cuentos que tuyos a la mañana. Sí.
3: Los cuentos de la cripta.
2: Sí, muchísimo éxito. Ayer,
3: ¿te acordás?
0: Ayer me mezclaba. Mamá.
3: Los cuentos de la
1: cripta. Y tengo varios más, ¿eh?
2: Ayer me dijo, no me digas.
0: Sí.
2: Queremos seguir como sigue Pablito, clavó un clavito. Me dijeron. Sí.
1: Pablito tiene una adenda ya.
2: Ah.
1: Ah, sí. Cuatro palos por mes, más o menos.
2: ¿El del cuentito?
1: Pablito, sí, el del cuentito.
0: Perdón, me perdí. ¿Cómo? ¿Cuatro palos qué?
2: Ah, es exitoso, es próspero, Pablito.
1: Sí, sí, es una financiera.
2: ¡Guau! No, me sorprendió, porque digo, ayer me decía, no, porque Pablito, ojo con qué Pablito, hay Pablitos que clavan clavitos.
1: Che, yo voy a comentar algo cortito.
0: Comente.
1: Si alguien me tiene que venir a decir algo,
2: sí.
1: Que me lo diga

0: También
1: el
0: marca
1: oficio,
0: el periodismo.
1: Sí, obvio.
0: El señor es más viejo que el Corpiño y sin embargo es periodista. El señor Pérez, digo. Periodista deportivo, pero periodista al fin. Si alguien quiere saber de dónde saco la información, no se lo voy a decir.
1: Claro, es el ABC. Por supuesto.
0: Porque tengo por ley derecho al secreto profesional.
2: Claro.
1: Y además es porque la gente confía en vos y te da información. Digo, la confianza se basa en eso.
0: Yo la información que puedo llegar a brindar o que puedo tirar, y a veces lo tiro en potencial, porque no lo tengo confirmado. Tengo algunos papeles, pero no tengo confirmado todo.
1: Claro.
0: Entonces, para evitar eso, lo tiro en potencial, claro, o puedo llegar a insinuarlo. Como lo hace cualquier otro tipo, cualquier otro periodista que está en el rubro, lo conocemos,
1: claro,
0: muy bien. Bueno, entonces, pero si alguien quiere o pretende o me quiere mandar un mensaje de dónde sacar la información,
2: no,
0: yo le voy a decir, con todo respeto, de esta.
3: De esta computadora.
0: De esta computadora.
1: De esta cabecilla que tiene toda la data.
3: No, y aparte de esta computadora. De esta computadora.
0: Porque si quieren saber de dónde saco la información,
1: sí,
0: yo les voy a preguntar de todos sus negocios, que son muchos.
1: Y que no deberían tener si son públicos.
0: Claro.
1: No, válgala.
0: Porque les preocupa de dónde saco los nombres de las empresas y
1: pero
0: todo.
1: Pero te llegó esa información.
3: ¿Cuántas, digo,
0: no, me llegó
3: ¿cuántas sociedades?
0: Hay
3: Security.
0: Hay más sociedades que piojo en una cabeza de.
3: Mira, SAS.
0: Imagínate.
3: El grupo SAS acá.
0: Entonces, tengo nombre de muchas sociedades, de muy conocidos.
3: Sí.
0: Muy conocidos.
3: Sí.
0: Que están dando vuelta en gobierno, municipalidad, legislatura, pero me guardo el derecho y la reserva a la información. Porque, viste, siempre aparece alguno que te quiere hacer alguna maldad. Entonces, qué sé yo, por ejemplo, Fideicomiso Arrieros.
3: Ah, mira.
0: O Security Corp, Sociedad Anónima.
3: Claro. SAS.
0: SAS.
3: Esa, SAS.
0: O
3: que no es el grupo de Miguel Mateo, ¿no?
0: No, no, ese es, este es desastre. O como por ejemplo ayer que dijimos, GBS, Sociedad Anónima, Green Buildings Corporation, Sociedad Anónima.
3: Che, qué lindo, mira. Hay SRL, hay otra SRL.
1: Ah, vos también tenés.
0: Hay muchas.
3: Tengo.
1: Ah, mira qué bien.
0: Sí, porque trabajamos en conjunto con el señor. O por ejemplo, qué sé yo. Bueno, entonces no me jodan. Yo hago mi trabajo y los demás que hagan el suyo.
1: No, y además siempre está abierta la posibilidad de defenderse, ¿no? Digo, si nosotros muchas veces decimos información, nos escriben, nos dicen, no, no es así, listo. Digo, eso es una cosa. La otra es decir, no digas estas cosas que te llegan a vos que son verdad, ya es otro tema, ¿no?
0: Claro. Así que bueno.
3: Mirá, acá nos dice un oyente, 5 veces presentó un proyecto de escuela vial con autos de doble comando. Hablando de lo que...
1: Claro,
3: volviendo
1: acá,
3: un poquitito para atrás, ¿no?
1: Acá para aprender a manejar, es a la buena de Dios.
3: Volviendo un poquitito para atrás.
1: Claro.
3: Que en algún momento también, me acuerdo que lo habíamos hablado con Patricia Blanco. Que también durante su gestión o por ahí andaba también dando vuelta un proyecto.
0: Bueno. ¿Sabés cuál es el tema de la escuela vial? Está excelente. Porque no tenés un lugar donde aprender a estacionar y todo eso.
1: Sí.
2: Antes allá, ¿te acordás? Camino al aeropuerto.
0: Claro, antes
3: claro.
0: Sigue estando.
1: Se hace,
0: sí.
1: Ahí todo el mundo va.
2: Ahí donde está enterrado todo, que contaste
0: claro,
2: vos, están enterradas
0: las máquinas de.
3: Ahí donde se iba a hacer el proyecto de Jorge.
0: De Jorge. Claro.
2: Estaba tu amigo.
3: Qué pileta, ¿no? Me acuerdo la pileta.
2: Estaba el cartel, el cartel estuvo.
3: Estaba
2: el cartel
3: estuvo.
0: Iba a costarse un poco sacar máquinas.
3: Qué tremenda pileta.
0: Están
3: que
0: todas
3: había
0: las
3: ahí,
0: máquinas de Iglis con Sur enterradas ahí abajo.
1: Qué bien.
0: Claro, sí. Yo las filmé.
2: Ahí iba un polo.
3: Sí, sí, ahí.
0: Hace mucho tiempo. Trabajaba en televisión, aunque ustedes no lo crean, era más flaquito, más pendejo.
2: Jardinero.
0: Ya había pasado la de jardinero.
2: Pues.
0: Y bueno, y filmamos, junto con mi querido amigo, el recordado Pollo Vela.
3: Pollito.
0: Filmamos cuando enterraban las máquinas de Iglis con Sur.
3: ¿Sí?
0: porque era más caro sacar las máquinas que enterrarlas.
1: O sea que ahí si
0: se ponen a excavar,
2: si viste dónde está
0: enfrente a la policía.
1: Sí, donde aprenden a manejar, donde aprenden a manejar.
0: Si se ponen a cavar ahí y deben de sacar fácil 15 máquinas.
1: Wow.
2: Claro, porque ahí le ganaron también porque fue relleno, ¿te acuerdas? Sí.

0: claro, fue rellenaron todo. ¿Sí?
1: Ahí hay máquinas, camiones. No me acuerdo cómo se llaman esos camiones grandísimos que estaban en el aeropuerto.
2: Son los que están en las canteras.
1: Tienen unas ruedas, pero que son impresionantes, inmensas, que... ¿Sabés un dónde? Desastre, porque che, se tendría que haber donado.
3: Mete chivo cada rato, ¿viste? Sí, escuchaste que dijo, qué zarpado. Sí.
2: ¿Cómo acaba mete de comer chivo, Qué bueno, barro, ¿eh? Y lo trajo, no tiene que ver con la información, lo trajo, pero sé que nos escucha y lo conocemos y lo queremos bien. Ayer le salió la jubilación al Pollo Vela.
3: Ah, que, pollito, qué grande.
2: Le mandamos un saludo a quien ha sido director de programas de Canal 11. Creo que a partir del 1 de julio ya está jubilado.
3: Qué grande el Pollo, un abrazo.
1: Vamos a comprar cervecita.
3: Sí, claro.
1: Que escucha niebla en Río Grande.
3: Ajá. Sí.
1: Los camiones Terex.
2: ¿Sabés dónde los vi?
1: Bueno, habrá 5 o 6 camiones enterrados.
2: Ya que hay que enterrar profundo para meter un camión.
1: Bueno,
2: de eso.
1: Bueno, pero yo, bueno, habían camiones, he visto topadoras, retros, y después maquinaria muy simple, algo todo. Esto es muy sencillo, Casen una máquina y vayan a destapar todo lo que hay ahí. Y vas a ver.
4: Qué bárbaro.
2: Sí, eso no se debe degradar rápido.
1: No, ¿qué se va a degradar? ¿Sabes lo que tarda en degradarse?
3: No, metal.
2: Nada.
4: No, olvídate.
3: No. No.
1: Pero te estoy hablando de...
2: Esos camiones gigantes con las ruedas gigantes, que hay fotos, inclusive gente parada y
1: que son chiquititos.
2: Sí, son chiquititos. Bueno, de eso, ¿sabes dónde lo vi? En el Chenque, en Comodoro Rivadavia, aterrazaron el Chenque. Porque se viene para, viste que el Chenque cuando llueve mucho se viene para abajo. Ahí vi trabajando, haciendo ese laburo, ese tipo de camiones. Son impresionantes.
1: Claro, sí, son grandísimos. Bueno, sí, yo lo filmé. Está, no sé quién.
2: ¿Esto de qué año es?
1: Mira, si no me equivoco. ¿Y cuándo terminó el aeropuerto? ¿Cuándo se terminó el aeropuerto?
3: 95. 98.
2: Claro, hubo un momento, yo me acuerdo que hubo un momento en el que se utilizaba el aeropuerto viejo y se despegaba por el aeropuerto nuevo.
3: Claro,
2: que se estaba terminando.
3: Se llevaban
2: por la calle de adentro, ¿te acuerdas?
3: Exactamente, sí, señor.
1: Yo lo que me acuerdo que fue en la época del Consejo Deliberante, cuando estaba Pajarito Wilder, Miriam y Cocol, en el PJ.
2: Sí, sí.
1: En aquel Consejo Celebrante, no me acuerdo el año. Pero bueno, ahí fue en esa época que filmamos y lo denunciamos, pero nunca nos dieron bola.
4: Claro.
1: Y era terrible.
4: Qué fuerte tomar la decisión, porque pensar que debe haber sido alguien el que diga, che, ¿saben qué? Entierren todo. No, alguien lo decidió, alguien tomó una decisión. Sí. Alguien dijo, sí, está bien, hagan pozos de metros y metros para abajo y entierren todo.
2: Sí, que aparte no es un día para el otro, no.
4: Es una locura.
2: Un tiempo.
3: Sí.
4: Pero bueno, volvamos al cuentito.
3: Ah, te quedaste enganchada, ¿eh?
4: Sí, porque sí, empiezan a nombrar cosas.
1: Es una cosa que me comentaron. Del 95 al 99, me dicen. Yo te dije 95. Claro. Me dicen que después hubo algunos sacaron varios camiones, dice, y los cortaron. Yo no me acuerdo de eso. Sí, creo que habían sacado 2 o 3 y los habían desarmado, están enterradas yo me acuerdo de las topadoras, ver las topadoras.
4: Wow.
1: Que las llevaban hasta el pozo grande y las tapaban, después las iban tapando. Por eso quedaron muchas montañas, ¿viste?
4: Muy claro, irregular, es muy irregular.
2: Lo que pasa es que en realidad, para que tenga el concepto la gente, esto es radio
4: para visualizar,
2: para visualizar, mucha imaginación. El tema es que había una cantera, no es que hubo que hacer ¿se entiende?
4: Ah, ok.
2: ¿Se entiende?
4: Bien, ahí va.
2: A ver, mirá la cámara 4, mirá la cámara 4. El camión de Sergio está acá abajo. Sí. Lo único que tengo que hacer es tirarla.
4: Está.
2: Sí, no cavar.
1: Mira, me dicen acá, no se pudieron donar las máquinas porque lo impedía la ley,
2: claro.
1: La ley de la 1940.
4: Claro.
1: En aquel momento el presidente de Iglis Consur, que era la empresa, era Cristiano, porque no sé si falleció o no, Cristiano Ratazzi, presidente de la FIA.
2: De la FIA.
1: El presidente Menem, presidente Menem no lo autorizó sacar las máquinas, incluso quedaron toda la oficina, todo completo. Y sí, es verdad. Eso sí, sí, yo me acuerdo patente. Pero,
2: digo, o sea, lo que hicieron es echar abajo la cantera.
4: Claro.
2: Y los y esos elementos estaban abajo, digamos, ¿no?
3: Sí, claro.
2: O sea, no es que hubo que hacer un pozo. Sí, sino taparlo directamente.
4: Sí.
2: Sí. Nivelar, claro, el terreno, claro, nivelar el terreno, quedó,
4: claro, está claro, sí, sí, sí, uh-huh. Está bien. Claro, yo me imaginaba pozo, no.
1: Me contó un pajarito,
4: a ver.
1: Y no es Wilder, un dato, que hubo una reunión entre Woto y Meleya, Meleya-Woto.
3: Ajá.
1: Vos me lo dijiste ayer, ¿no?
4: Yo ayer dije que había habido una comida, un acercamiento, una comida.
1: En el CADIC fue, en la residencia del gobernador.
4: La reunión también me la dijeron la semana pasada.
1: Y en esa reunión, yo tengo un amigo que es mozo.
3: Ah,
4: ay, qué lindo tener amigos mozos, me encanta.
3: No, son los capos.
4: No, lo más.
3: No, aparte te tira una onda.
1: Coincidieron en ir limando asperezas, bajar el tono.
4: Bandera blanca, digamos.
1: Sí, no tanto porque Iriarte salió a decir de que están por iniciar las presentaciones judiciales.
3: Sí.
1: Que me imagino que las.
3: Y que se van a pagar en cuota los sueldo anual complementario.
1: Lo que pasa es que la denuncia la tienen que hacer si no están en incumplimiento de deber de funcionario público.
4: Ya la deberían haber hecho entonces.
1: Bueno, pero que hubo una reunión entre el gobernador y el intendente.
4: Sí, sí, a mí me habían comentado.
1: Donde
4: también.
1: Coordinaron eso, ¿no? Limar asperezas, bajar un poco el tono, no generar tanto quilombo. Bueno, lo que pasa es que uno se necesita del otro.
4: Sí, y además me parece que incluso hasta institucionalmente es muy desprolijo lo que está pasando, ¿no? Lo que ha venido pasando, estoy con vos, después me peleo, después te ataco, después como que debería haber como un contexto de diálogo, incluso entre dirigentes que no coincidan. A mí me impresiona mucho esto, por ejemplo, el día de la provincia, que está el gobernador y no está ningún intendente. Como que de pronto se olvidan que son representantes elegidos por el pueblo y se meten mucho en esta pelea del uno a uno, que en definitiva los que quedan como rehenes la comunidad, ¿no? A mí me parece muy bien si existe ese diálogo. Si existe,
1: claro,
4: ese,
1: no,
4: ese diálogo,
1: excelente.
4: Por el bien de la comunidad y por la institucionalidad, porque si no siempre terminamos quejándonos de cómo después de que la gente vota a un outsider que después termina haciendo lo mismo. Pero también creo que hay que dar una imagen, ¿no? Me parece que institucionalmente...
1: Lo que pasa es que todo esto está enmarcado en el 2027.
4: Claro, está supeditado a los arreglos del año que viene, seguramente, porque además nadie va a poder solo. Si vos ves un poco lo que pasa en las encuestas de los dirigentes de las ciudades y de Meleya, ninguno pasa el 20 y pico, 30%. O sea que no, ahí sí van a tener que unirse.
1: Pero nadie va a ganar solo, nadie gana
4: nadie
1: solo acá en esta
4: solo,
1: provincia,
4: claro.
1: Nadie gana solo.
4: Está claro.
1: Me dicen, justo se reunieron después de que de Río Grande dijeran que Martín Pérez, bueno, lo había dicho ayer Martín Pérez,
4: cosa?
1: Que no se iba a reunir con Meleya hasta que no saldaran la deuda.
3: Claro.
1: Porque no estaban cumpliendo con los compromisos que ya habían sido charlados anteriormente.
3: Sí, bueno, ayer lo decía el doctor Gastón Díaz también respecto de...
1: Bueno, Meleya es un péndulo, va de un lado para el otro.
3: Olvídate.
1: Va para Río Grande, va para Ushuaia, va para Río Grande, va para Ushuaia, depende cómo venga la cosa.
3: Olvídate.
1: Pero ninguno, solo, nadie va a poder lograr absolutamente nada, ni los libertarios.
4: No, los libertarios además que tienen unos quilombos hacia adentro, tanto pelea con todos. O sea,
1: pero se están matando.
3: Pero ya lo dijo Leishman.
1: Los libertarios en interna
3: yo creo
1: están
3: que...
1: entre Río Grande y Ushuaia.
4: No, y entre Ushuaia también, Belén Monte de Oca, con Agustín Coto, digo, pero ahí
1: Belén,
4: ha habido una ruptura.
1: Yo tengo entendido que no va a ir por los libertarios como candidata.
4: A intendente.
1: Que va a ir por el PRO. Ella no se desafilió al PRO.
4: Lo que pasa es que ahí, está bien, lo que pasa es que ahí volvemos a lo de antes. Si vos tenés 4 o 5 de centro-derecha, perdiste. Ahí le estás haciendo el caldo a la oposición. Porque si vos tenés Belén, tenés una Belén Monte de Oca, tenés un Ventura, tenés una Chispito del sector de Chispita, tenés a un Ciurano, tenés 4 o 5 más que sean más... Listo. Gana voto de nuevo o quien sea que esté representando ese sector. ¿Me explico?
1: Sí, lo que pasa es que eso siempre pasó.
2: Y va a pasar.
4: Y va a pasar porque...
1: Eso siempre pasó.
4: Ahí
1: eso
4: va a
1: siempre...
4: estar la estrategia y la habilidad de los que estén en la oposición.
1: Bueno, el tema es ese.
4: Así perdió Tito también en el 2015, ¿no? Hay como una historia de esa estrategia, que no digo que esté mal, es una estrategia.
1: Sí, hay, seguro.
4: Hay que ver si le hacen el juego a la estrategia o si los otros dicen, che, pará, no va a pasar lo mismo de siempre, hagamos otra cosa. Bueno.
1: Está bien, pero voto la primera elección que le gana a Tito, ya lo dijimos 800
3: sí,
1: veces.
3: Sí, claro.
4: Es así.
1: Dividió junto claro. con, bueno, en aquel momento con Jorge Garramuño, que ayudó con el tema de Bertone, dividió el Mopov.
4: Divide y reinas, pues sí, claro.
1: Y en esta segunda también pasó lo mismo.
3: Sí.
1: La tercera.
4: La tercera, en la primera y en la tercera. La segunda la ganó además Holgado.
1: No, la ganó Holgadito, por mayoría sí, en sí. ese caso. Entonces, este...
4: Y hay que ver si Voto también se quiere presentar, porque ahí, si Voto va por una cuarta intendencia, ahí tenés otro escenario, ¿eh? Walter
1: no,
4: Voto.
1: Vení, no,
4: vení,
1: no,
4: no,
1: vení,
4: no, pero, Morenito, no, ¿te das cuenta?
1: No se puede hablar.
4: Volvé. Sí, puede.
1: Moreno, vení.
3: Pero
1: sí,
3: ¿cómo no se va a presentar? Claro que se va a presentar.
4: Ah, vos decís que se va a presentar Walter Voto. Ah, no, yo pensé...
3: Pero sí, claro.
4: Yo pensé que te ibas por... Ah, sí.
3: Pero sí, claro.
4: Ah.
3: ¿Y dónde lugar...? ¿Y qué...? Bueno, yo ya lo hace rato que incluso lo discutimos acá con el señor, que dice que no. Pero
1: ¿qué?
3: Cuando discutimos que vos decís que no, hay que ver, esperar cómo quedan las...
4: Que no se va a presentar...
3: La fuerza ver, y todo eso.
1: No, no come vidrios. Si ve que no le está dando la intendencia, va... Lo más seguro
3: sí.
1: es ser candidato a primer legislador. Entrás seguro y no tenés
4: claro.
1: problema.
4: Sí.
1: Esto es así
4: sí.
1: de sencillo.
4: Sí, y si hay algo que tiene Walter Voto y que ha demostrado, es habilidad, digo. Sí, uno puede gustar o no, pero
1: no,
4: es un
1: bueno,
4: tipo
1: pero con por eso, vos te pensás, a concejal, descártalo. Eso no
4: sí,
1: va
4: no,
1: a pasar.
4: No,
1: listo,
4: concejal,
1: bueno.
4: No.
1: Si ve que los acuerdos con los libertarios y todo esto no está funcionando, porque hay acuerdo con Cotto y todas esas
4: sí,
1: cosas.
4: Sí, sí, claro que sí.
1: Aunque no lo quieran admitir, lo
4: obvio
1: hay.
4: Obvio que hay.
1: Bueno, se va a tirar a un cargo que él entre seguro.
4: Sí, legislador.
1: Yo creo que legislatura entra
4: o
1: seguro.
4: O diputado, porque el año que viene renuevan de un par de diputados también.
1: Hay que ver, ¿eh? Diputado, ojo.
4: ¿Por qué?
1: Y no porque la última elección a diputado pensaba que ganaban y... Quedaron segundo cómodo y calentito.
4: Sí, pero sí, claro, segundo entra.
1: Sí, no sé, bueno, vamos. No, no. Ah, sí, segundo entra. Sí, bueno. Vamos rapidito a una información de último momento. Estamos en comunicación con el doctor Rubén Saponi, porque se acaba de presentar una nota ante el Ministerio de Salud por una medida de fuerza. Lo tenemos en línea. Doctor, buen día.
0: Buen día, Sergio, ¿cómo estás?
1: ¿Cómo andás? ¿Todo bien?
0: Todo bueno, casi todo bien.
1: Ponele, como dicen los chicos, ponele.
0: Ponele.
1: Bueno, se va a realizar una jornada de paro hoy, ¿puede ser? No, el 10 de junio. El 10
0: está
1: de junio.
0: Anunciado el día 10 de junio, es una decisión que ha tomado en su mayoría el colectivo de profesionales, porque, bueno, está a la vista, compromisos contraídos, no cumplidos, postergados, y... prácticamente una indiferencia a lo que le pasa a todas y todos los profesionales de salud de la provincia.
3: Con lo cual, digamos, todo, nosotros veníamos charlando con Romero y nos decía, ¿no? Venía haciendo un raconto más o menos de toda la situación, cómo se venía dando. Finalmente pudieron reunirse con la ministra, con el ministro de Economía, que era una de las expectativas que tenían respecto de poder saber ¿qué había pasado con la firma del acuerdo que habían tenido el año pasado y el incumplimiento?
0: Esa es la causa.
3: Ahí está.
0: Hace más de dos semanas que estuvimos discutiendo esto. Y bueno, hubo una promesa de cumplir con lo acordado, porque cambian los ministros, pero la gestión es la misma. Entonces hay acuerdos que el Ejecutivo me parece que debería honrar, o respetar al menos. Y bueno, eso no se ha hecho, y en las últimas dos semanas hemos tenido diálogo, pero el diálogo que nosotros entendemos es el que incluye alguna respuesta. Y bueno, y eso no hemos tenido, y la gente bueno que representamos o que intentamos representar ha decidido que esto tiene que tener alguna manifestación un poquito más fuerte de la protesta, porque es un poquito, digamos que ofensivo.
3: ¿Y creen que esa medida, Doc, van a generar la posibilidad de abrir una puerta? Pregunto esto porque hoy, sin ir más lejos, estaba mencionando hoy un poquito más temprano lo que está sucediendo con el gremio docente, a quienes les dijeron, los convocaron nuevamente para una reunión en la jornada de ayer donde se suponía que podía haber algún tipo de acuerdo, y les plantearon exactamente lo mismo, le dijeron, miren, esto es lo que hay, y listo. Y evidentemente, bueno, el sector docente ya ha rechazado y parece que va a salir ese aumento por decreto.
0: A ver, al menos a los compañeros y las compañeras docentes le dijeron, es esto.
3: ¿Sí?
0: A nosotros no nos dicen nada.
3: Ah, ok.
0: Nada. No, no solo está incumplido el acuerdo al que llegamos en noviembre del año pasado, ya estamos en junio, ya lo acordado en noviembre se lo comió la inflación fácilmente, ampliamente. Y no solo no se ha cumplido eso, sino que no hemos tenido respuesta a las reuniones, ¿sí? Y los plazos no los ponemos nosotros, pues nosotros no decimos, si mañana no nos contestás, vamos a hacer tal cosa. No, ellos ponen el plazo, nos juntamos el viernes, nos juntamos el martes, y así venimos, y bueno, la verdad que la paciencia tuvo el límite hasta acá, y el diálogo siempre está, la respuesta no está nunca. Entonces, fue esta la voluntad de la mayoría.
2: Claro.
1: Bueno, está difícil todo, ¿no?
0: Está todo muy difícil, la verdad que sí, sí. Incluso este acuerdo que nosotros habíamos logrado con el Ejecutivo no es para profesionales, es para todos los trabajadores y trabajadoras del escalafón salud. No es nada más que para los que representamos, porque nuestro escalafón húmedo tiene una particularidad que es el trabajo extra, al que nosotros llamamos guardias, y eso lo hace el 90% de los agentes que trabajan para el Ministerio de Salud. Entonces eso que nunca se discute por los gremios amigos en paritarias, bueno, nosotros creemos que es muy importante para todos y todas, y ahí está el tema, no hemos tenido respuesta ni siquiera a eso.
4: Y además sigue aumentando la demanda, ¿no? Porque en medio de este contexto en el cual los salarios, por supuesto que tienen que tener una recomposición, además la demanda y la gente que asiste al hospital y a los centros de atención primaria ha aumentado.
0: Sí, por supuesto, por supuesto. Ha aumentado y, a ver, en la medida en que aumenta la demanda, los salarios están más pisados. Y bueno, y tampoco se puede brindar la cobertura a todos los, incluso gente que tiene su trabajo y su obra social, no tiene acceso por la cantidad de gente que se vuelca al sector público, es cierto. Es así, debe ser así en todo el país.
4: Sí, sí.
0: Por ahí se nota un poquitito más acá, porque tenemos tres centros, digamos, principales de atención. Y bueno, gracias a Dios, los centros de atención primaria. Pero también se ve, por supuesto que se ven desbordados. Y no solo por la cantidad de gente, sino por la baja en la provisión de insumos y todas las cosas que le pasan a todo el mundo, que por supuesto todos deben saber.
4: Sí, definitivamente.
1: Bueno, ¿habrá alguna posibilidad de cortar esto con algún diálogo?
0: A ver, la voluntad de la mayoría, después del diálogo y lo que se defina con ese diálogo, también será voluntad de la mayoría el continuar o no con las medidas. Yo soy un simple comunicador.
3: Claro.
0: Pero la voluntad es de la mayoría, no nuestra, no de la comisión directiva.
1: No, sí, entiendo, por supuesto.
0: Ojalá haya una, por lo menos, cumplir una promesa, algo así como para suavizar las cosas, pero la gente que intentamos representar está muy, muy molesta.
3: Sí, de hecho, no recuerdo en muchos años tantas manifestaciones, movilizaciones y medidas que han tomado incluso de caminatas, de salir a la calle y que se vea precisamente qué es lo que estamos observando hoy por hoy, tanto acá en Ushuaia como en Río Grande y en Tolhuin.
0: Sí. Sí, sí, es así, la verdad que es así. Hace tiempo que no pasa. Sí. Hace tiempo que no estamos tan mal también, ¿no? Eso es cierto también.
1: Pero Rubén, gracias como siempre, abrazo grande y seguimos en contacto. Con cualquier novedad estamos a disposición.
0: Pero como no, muchas gracias y un abrazo para todos y los que nos escuchan también.
1: Gracias.
3: Hasta luego.
1: Bueno, la palabra de el doctor Rubén Zapone.
3: De Ciprosa.
1: De Ciprosa. Bueno.
3: Yo he venido siguiendo un poco el tema porque hablamos en varias oportunidades con Daniel Romero, que es el secretario de organización de Ciprosa, pero hace mucho tiempo ya que lo viene anticipando.
4: Sí, te diría un par de años ya,
2: mucho,
4: ¿no?
2: Bueno, es el gremio que no lo dejan sentar en paritaria.
3: Es el mismo gremio que no se siente en paritaria, sí señor. Es el mismo medio que reclama, el mismo gremio, perdón, que reclama hace mucho tiempo eso, que tiene absolutamente todo como para ser para tener esa posibilidad, pero bueno, siempre pareciera ser como que hay una traba desde el punto de vista legal, y bueno, no se pueden sentar nunca, ¿no? Y lamentablemente, bueno, hace mucho, en los últimos, yo creo que en los últimos 3 o 4 años, si bien en estos últimos 2 y en este último tiempo en particular de este año, me parece como que se ha acrecentado, pero hace mucho que ya los médicos vienen diciendo, se cae el sistema. Yo creo que la nota que dio acá en la radio cuando ustedes hablaron con Guglielmi dejó en claro lo que pasa por la salud pública. Digo, ya está, no hay mucha vuelta para darle, ¿no? O sea, el médico y el doctor, el director del hospital hablaba de las deudas de las obras sociales, que abren nuevas clínicas y no pagan al hospital lo que tienen que pagar. Sí. ¿No? Eso que pareciera ser está todo pata para arriba, y que después escuchamos de parte de los funcionarios la defensa de la salud pública, la defensa. Entonces, siempre está como a contramarcha, ¿no? Sí. Pareciera ser como que siempre está a contramano de eso, porque decís, de los propios gremios, que muchas veces también, no digo de los gremios que están ligados a la salud, de los gremios que por afuera, si no estaría el hospital donde se atiende nuestra gente y qué sé yo, y después de repente te inaugurás una clínica y lo haces con plata que tendrías que haber pagado por la atención de tus afiliados en el hospital. Entonces, por eso digo que muchas veces se entrecruza todo, ¿no? Y lamentablemente, bueno, estamos parados en este lavarropa que gira, ¿no? Y va salpicando barro para todos lados.
4: Sí, totalmente. Y lo que decías respecto de lo que nos había comentado Guglielmi la semana pasada, volví a pasar en repetidas ocasiones por la clínica de la UOM que se inauguró, está totalmente apagada.
3: Sí, está bien, ¿no? Pero eso le faltan 2 meses, 3 meses.
4: Le faltan
3: meses,
4: unos meses. Lo que digo es qué show que es todo también,
3: y sí,
4: ¿no? Porque
3: claro,
4: se inauguró,
3: sí, claro,
4: con bombos y platillos, y yo de verdad cuando vi
3: pero
4: eso dije,
3: vos,
4: qué bien,
3: pero
4: una nueva
3: vos
4: clínica
3: con
4: todo.
3: ¿Viste cuando se inauguró?
4: No.
3: ¿Quién vino cuando se inauguró?
4: Furlan.
3: ¿Y cuándo salió lo de Furlan? El mismo día.
4: Sí. El de la UOM, ¿no?
3: Claro.
1: Sí, Furlan.
4: No, Ricardo, que le mandamos
3: un golpe de efecto.
4: Claro,
3: sí, che, mirá, estamos inaugurando nosotros
4: es
3: acá. Y a nivel nacional nos dicen que no
4: es
3: podemos.
4: Es contraproducente seguir. Totalmente, claro, porque sí. Ahora pasa, yo cuando vi la inauguración dije, independientemente del gremio que sea, aplaudo que haya un nuevo lugar para la salud. Perfecto. Pasás al día siguiente, está todo pagado. Pasás a la semana, todo pagado. Decís, pará, nos toman el pelo. O sea, parece cuando hace unos años se inauguraban, ¿no? Con el cascarón nada más. Bueno, sí, sí. Algo de eso hay. Ojalá en unos meses podamos tener eso habilitado, que de hecho Guglielmi me dijo, yo celebro si hay un nuevo lugar, pues
3: sí,
4: entonces
3: claro,
4: los afiliados
3: sí,
4: de
3: claro,
4: las obras sociales que nos deben miles de millones de pesos van a poder ir ahí, y aunque sea voy a empezar a bajar el costo, ¿no? Pero bueno, qué sé yo.
3: ¿Qué decir? Bueno, creo que estamos llegando a la hora. No sé si tiene un cuento. No. O lo
4: ay,
3: dejamos
4: el cuento.
1: No,
3: vamos a dejar
1: no,
3: un poquito.
1: Deja lo que pasa después en el fin de semana.
3: Porque...
4: No, igual te digo, si sale el fin de semana, Pablito clavó un clavito, que no vaya para Tolwyn, porque me dijeron que no sé si que hay que no puede ir para allá.
1: A mí me dijeron que lo corrieron al chazo.
4: Sí,
1: hay una persona que lo está buscando.
3: Ay, no.
4: Me dijeron,
1: que
4: ¿sabes
1: pague
4: qué?
1: Lo que debe.
4: Sí, me dijeron que hay un Pablito clavó un clavito.
1: Lo que pasa es que va a tener que cambiar de camioneta, porque ya la de la municipalidad la conocen.
4: No, y me dijeron que no vaya para Tolwyn porque se la tienen jurada y en Tolwyn no se jode, porque viste que acá, bueno,
1: en Tolwyn,
4: púmbate.
1: No,
4: que
1: te
4: bueno.
1: Vas con te cantaste flor y te metieron un hachazo en el
3: ojal.
4: Vale, 4, chao.
3: Tienen los auriculares, permítanme, ustedes saben que a mí me gusta el rock.
4: Sí.
1: ¿El qué?
3: No, ustedes
1: el
3: saben
1: rock,
3: que a mí me gusta el rock nacional.
1: El rock nacional.
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3: En el año 2021, el Indio Solari, ¿sí? Grabó una canción. Escucha la primera parte de la letra. Escucha. ¿Ves? ¿La tenés por ahí? ¿Sí?

0: La canción de despedida del indio. En el 2021. En el 2021 hacía este encuentro con el ángel amateur. Que nada, yo lo escuché. En el 2021 yo escuché esa canción y dije.
1: Es una canción de despedida. Queda,
0: y sí, yo creo que. Y creo que él también lo sabía, ¿no? Me parece que él también lo sabía, un tipo muy...
2: Gracias a todos que me están escribiendo, me están anunciando la muerte del Indio Solari. Sí, sí, obviamente nosotros sí, ya... Sí,
1: me puse, lo dijimos 9.22.
2: Sí, sí, estamos...
1: Bueno,
2: antes de irnos a las noticias, a los datos del tiempo, tenemos ya una comunicación en un ratito nada más con la secretaria municipal de Tolhuin, de gobierno de Tolhuin, Ana Paula Ceja, con respecto al tema de las termas y todo eso.
0: Y Tolhuin que anticipó, cortito te digo, que anticipó ya que paga los sueldos y el aguinaldo, el aumento y todo.
2: Ah, mira.
0: Aparentemente por lo que han dicho.
3: Bien.
0: Lo que ha expuesto.
2: Bueno, ahí se lo vamos a consultar también. Claro. No sé, ya tenemos, no sé, cantidad de premios que hay. Es un quilombo.
3: Sí, un montón. Esto es un
2: tenemos merienda, tenemos el pasaje para el trencito, tenemos un premio de Sancho Pancho, tenemos las dos camisetas de Argentina, los cinco cajas de alfajores zarpados, los cinco bingos para el solidario de Renacer.
0: Tenemos bueno, o sea, 16. Que hacer la nota con la secretaria.
1: Y listo,
0: ya está.
2: Sí, ahí arrancamos.
0: Empieza el sorteo.
2: Bueno, empiecen a mandar nombre y últimos tres números del documento. Y que sea lo que Dios quiera, el que le toca, le toca, y la suerte es loca, como dice acá mi amiga. Así que, bueno, 1550-3600, nombre y último tres números del documento.
3: Me dijo amiga por si se equivocaba mi nombre.
0: No, está bien, está bien.
2: No, no te voy a decir Susana.
3: Porque hace un ratito me dijo, pero yo soy Sol.
2: Le agradezco a Telvina que esté con nosotros.
0: Por lo último, déjeme mandar un saludo a Mateo, que está escuchando la radio.
3: Muy bien, Mateo.
1: Yo creo que el año que viene nos desconocemos, porque si ya le estamos errando los nombres, estamos jodidos, ¿no?
3: ¿Sabes que a mí me confunde?
1: ¡Chao, Alfredo!
2: Mientras que me callo la boca. Mejor me callo la boca.
3: Ay, Dios mío.
1: Bueno, vos decís todo en potencial. Vos decís todo en potencial porque se arma el lío.
2: Bueno, Moreno, cuide su alma.
0: Nos reencontramos el lunes.
2: Bueno, nosotros nos vamos. Datos del tiempo, noticias, ¿no? Y regresamos. Dale.
3: Chau, Morenito.
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2: 5 grados la temperatura en nuestra ciudad, la humedad del 80%, no hay casi viento sobre superficie, a 3 kilómetros del sudoeste no es nada, y el cielo está despejado totalmente, realmente una mañana alucinante, pero muy escarchada. Ojo las calles, en Río Grande, 2 grados, la térmica 6 décimas bajo cero, la humedad del 96%, viento del este-sudeste a 5 kilómetros y el cielo también se encuentra algo nublado.
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0: pasaron de las 10 de la mañana. Continuamos aquí entre nosotros. Títulos del deporte para hoy viernes.
1: Agenda deportiva del fin de semana, como todos los viernes. Vamos a hablar del Mundial. Mañana juega Argentina el primer amistoso, pero hubo ayer varios, donde varias potencias no le fue bien. Uh-huh. Perdió Francia, empató España. Holanda tampoco le fue bien, después le cuento.
0: No están mostrando todo.
1: No, yo también, y no creo que jueguen con el 11 que va a arrancar el Mundial.
0: Están ahí.
1: Sacalo de la... Yo
0: coincido. Pero calentando el tema y bueno, no creo no,
1: que... Nadie muestra las cartas.
0: No, para nada.
1: Y le debe pasar como a muchos, porque digo, porque hay mucha gente preocupada, ¿no? Le debe pasar a todas las selecciones, porque todos los jugadores internacionales juegan en sus ligas, que muchos llegan justo desde lo físico.
0: Claro,
1: sí, se aprovechan estos días para recuperarse, por eso hay equipos alternativos, ¿no?
0: Uh-huh. Bueno, muy bien, 7 minutos pasaron de las 10 de la mañana, vamos a la comunicación como lo habíamos anunciado. Estamos en diálogo con la secretaria municipal de Tolhuin, Ana Paula, secretaria de gobierno del municipio de Tolhuin, Ana Paula Cejas, por esta noticia que apareció en Red 23. Escándalo en Tolhuin, el consejo dejó a las termas sin fondo y ahora las cierran. Secretaria, ¿cómo le va? Buen día, Sergio Sarmiento la saluda, ¿cómo está?
2: Hola, buen día. Buen día, andamos bien.
0: Bien, bueno, buenísimo entonces. Bueno, ¿qué pasó con esto de las termas? ¿Qué sucedió?
2: Lo que sucedió es que en la sesión anterior, la última sesión que llevó adelante el Consejo Deliberante el viernes pasado, rechazó un decreto de intendencia donde que le había permitido al municipio poder hacer la apertura de las termas, ¿no? Uh-huh. Recordemos que se había generado, la verdad, que una ansiedad y una cuestión de demanda importante por parte de la población, no solamente de Tolhuin, sino de las tres ciudades, en cuanto a poder ingresar y acceder a un servicio nuevo relacionado a las termas. Mientras el municipio iba diciendo el lugar, forzando muchas cuestiones, había familias y personas que se metían de una manera que no estaba autorizada y muchas veces tanto la policía de Tolhuin como Defensa Civil tuvieron que intervenir a distintas horas del día, inclusive a veces cercanas a la madrugada, para buscar personas ahí adentro porque no encontraban la salida y bueno, estábamos continuamente pensando en que en cualquier momento sucedía algo complicado. Entonces se decidió hacer la apertura organizada, después de todo el trabajo que se había hecho del recupero del lugar, del recondicionamiento, de reforzar las cuestiones sanitarias y demás, obviamente con la estructura existente, pero mejorada y acondicionada. La verdad que el desarrollo de la primera etapa de la temporada fue bastante buena, después lógicamente cuando va cambiando la temperatura y por ahí las personas ya empiezan con su actividad de trabajo normal, esa demanda se fue mermando, el ingreso o las solicitudes y la compra de entrada, pero se seguía sosteniendo el servicio. Lo que sucedió el viernes es que al rechazar el cuadro tarifario que había trabajado, no fue una decisión del intendente solamente, sino que se trabajó con economía, con el área de turismo y producción, que venía haciendo una evaluación bastante responsable de lo que implicaba hacer la apertura. Con ese rechazo al cuadro tarifario y nos vedan de toda posibilidad de poder seguir con el complejo de termal, con las puertas abiertas, y más aún nos complican no solamente al municipio, sino también, por ejemplo, a toda la organización que se había hecho con los prestadores turísticos de todo. Con los que tienen alojamientos y otros servicios, porque se venía trabajando desde el municipio, desde el área de turismo y producción, en diálogo permanente y pensando estrategias en conjunto con ese sector. Uh-huh. Así que, bueno, la verdad es que le quitan la posibilidad también a ese sector de poder tener esta cuestión promocional de las entradas y demás, obviamente priorizando a quienes deciden ingresar a las termas, pero alojándose también en Tolhuin, que es lo que nos interesaba, ¿no? Uh-huh. Entendemos que este producto de las termas no es solamente para generar una cuestión de ingresos por venta de las entradas, sino que es un producto que sirve para el crecimiento de toda la localidad a nivel turístico, porque se beneficia el prestado turístico, lo decía ayer también, el kiosquito que le vende a la persona que viene, el almacén, el supermercado, el que presta otro servicio, porque además de ingresar a las termas, después si se queda 1 o 2 días, esa persona también busca hacer otra actividad dentro de la localidad. Y bueno, la verdad que entendemos que esa decisión que tomó unilateral el Consejo Liberante nos genera un perjuicio bastante importante, no solo al municipio, sino a muchos actores de la localidad.
3: Ana Paula, ¿cómo era el cuadro tarifario? Digo, ¿qué es lo que causó esta reacción tan desmedida?
2: Ellos lo que manifestaron es una especie de ofendimiento, porque el municipio, en el periodo de receso del Consejo Liberante, resolvió obtener su propio cuadro tarifario. Y dicen que fue inconsulto y un montón de cuestiones. La realidad es que niegan lo que pasó o faltan a la verdad diciendo eso. ¿Por qué? Porque el municipio responsablemente, con mucho tiempo, había trabajado el cuadro tarifario, que fue presentado oportunamente primero en la actualización de la ordenanza de tarifaria, que fue presentada en tiempo y forma el año pasado. El Consejo Liberante no se tomó ese tiempo responsable para trabajarlo durante el periodo ordinario. De hecho, extendió el periodo hasta el 31 de diciembre, pero en ningún momento se ocupó de tratar ese tema, que era una demanda de toda la sociedad, la apertura de las termas. A ellos les pareció que no era una cuestión de necesidad de la población, no lo trataron, pero después se ofendieron cuando el intendente usó la ley orgánica de municipalidades, que le da la herramienta para poder tomar esa decisión en el periodo de receso, y por eso, simplemente por una cuestión de ego, 6 meses después, pues se tomaron 6 meses también para rechazar ese cuadro tarifario, lo rechazan y nos generan un vacío, porque hoy las termas tienen que cerrar las puertas porque no tiene forma de poder sostenerse el servicio, ¿no? Si uno no tiene un ingreso mínimo, por lo menos, para garantizar los insumos que se necesitan para la prestación de servicio, para garantizar que esté el personal de defensa civil o personal sanitario garantizando el cuidado de las personas, el mantenimiento del camino hacia el ingreso, la seguridad que tiene que haber en el lugar. Bueno, todo eso es un costo importantísimo monetario de recursos humanos, y todo eso se venía desarrollando y pensando estratégicamente. Hasta inclusive el proyecto de una obra, de un nuevo edificio que garantice la mejora de servicio. Bueno, lamentablemente con esta decisión nos tiran muchas cuestiones esas que veníamos pensando para atrás.
3: Ana Paula, que, sí. Y uno imagina que además del enojo del Ejecutivo, porque digo, puede haber una cuestión política, por ejemplo. Ahora, hay tantas personas vinculadas a la actividad, como vos mencionabas, comercio, mercados, hotelería, gastronomía, digo, todo ese reclamo le llega a los concejales, porque si no, es como que, bueno, tomo la decisión, se cierra, se pierde. Había costado 20 años recuperarla, se recuperan las termas, se empieza a trabajar, rechazan esto sin análisis previo, digo, ahora hay que ir a pedirles a ellos las explicaciones desde los sectores que invirtieron en las termas, ¿no? Digo, en términos de turismo.
2: Sí, sí, la verdad que esta cuestión de poder manifestar lo que se está generando con esta paralización del servicio, es de que cualquier persona o cualquier turístico, cualquier empresario que esté generando cuestiones con eso, lo puede manifestar. Yo creo que hay sectores que hoy están muy golpeados por la cuestión económica, por esta caída del consumo, que la verdad que se genera toda una cuestión en cadena que termina afectando desde un montón de lugares, que bueno, muchos han llegado al punto de la resignación cuando ven posiciones así, que entienden que del otro lado hay actores que, por más que vos vayas con fundamentos, que expliques, que describas cómo afecta, bueno, toman decisiones amparados en una postura política o en una cuestión de tener un interés por detrás que es más preponderante que lo que necesita la población. Yo creo que si se diera una conversación seria, una conversación con altura, un diálogo o una discusión también puede ser con respeto, se podrían llegar a entender lo que implica tener un producto turístico como el que se está llevando adelante y reforzando en marcha. No es solamente el gasto de que uno puede tener en un desodorante para piso, en un insumo que vaya a utilizar el personal que trabaja o la persona que utiliza ese servicio, sino que hay muchos otros gastos que ellos ni siquiera se imaginan ni entienden de qué estamos hablando. Estamos hablando de que, por ejemplo, para lograr la propiedad del municipio sobre ese lugar, se hizo un trabajo importantísimo de relevamiento de la zona, de avance del plano de mensura, que eso tiene un costo muy grande, que eso ya está casi en proceso final porque está en la última puerta de provincia, en la zona en el área de recursos hídricos, que está a punto de tener aprobación, que una vez aprobado el municipio tiene que avanzar con la primera escritura. Y eso, la verdad, que una vez lograda la primera escritura, es una de las herramientas más importantes para poder pensar otro tipo de desarrollo ahí dentro de las termas. Ni hablar de todos los estudios que necesitamos llevar adelante, que ya han sido presentados los proyectos en distintos organismos para conseguir el financiamiento. Hoy es de público conocimiento que muchas áreas, instituciones que antes financiaba ese tipo de proyectos han sido desfinanciados desde el Estado Nacional por una decisión que se ha tomado desde el Gobierno Nacional. ¿Eso nos impacta? Sí nos impacta, pero la diferencia que tiene el municipio con el Consejo Deliberante es que nosotros no nos quedamos relatando los problemas que suceden. No somos relatores de la realidad. Nosotros trabajamos para buscar soluciones. Con crisis, sin crisis, siempre vamos presentando propuestas y buscando estrategias para proteger a nuestra comunidad, pero para no condenarla también en lo que tiene que ver con el crecimiento de la ciudad.
0: Claro. Bueno, ¿y qué solución se le ve a todo esto?
2: Nosotros, como les adelantaba, mientras obviamente buscamos la forma de poder discutir sanamente esta cuestión y generar la reflexión del Consejo Deliberante, vamos a seguir trabajando dentro de las termas. Lo que les comentaba, la posibilidad de una construcción de un edificio nuevo, eso ya está en marcha, eso la Secretaría de Planificación ya tiene el proyecto armado, va a avanzar. Ahora nos toca la veda invernal, pero ya está preparando todo para que ni bien se levante la veda, iniciar la obra. Estamos también detrás del proyecto de la aprobación de los planos de mensura, que estamos convencidos de que va a salir en poco tiempo, y eso la verdad que nos va a parar, nos va a poner en otro lugar, que nos va a permitir, independientemente de lo que sucedió con el Consejo Deliberante, nos va a poder dar la posibilidad tanto de generar interés en ofertas de desarrollo público y privada, como nos da el tiempo también para ir fortaleciendo el lugar con otra construcción, con otro edificio, por ejemplo, que le garantice a la población, a quienes vayan a utilizar ese producto, no solamente tener un servicio de calidad más elevado, sino que además le va a garantizar a nuestros trabajadores municipales tener mejores condiciones laborales allí adentro.
0: Claro. Claro. Bueno, habrá que, es una lástima, ¿no? Que no se pueda ya para la próxima temporada tener un
3: complejo abierto. Sí, y además que no haya un diálogo, ¿no? Porque lo que vos contabas, Ana Paula, es que esto estaba contemplado en la tarifaria hace 6 meses. O sea, se tomaron 6 meses, no se analizó en su momento y ahora directamente se rechaza, lo que tiene como consecuencia directa cerrar las termas, ¿no? Independientemente de que uno esté de acuerdo o no con la gestión, lo que se perjudica es la ciudad. Porque vos decís, no, soy concejal de la oposición. Bueno, sé superador y propone algo que sea mejor que lo que está proponiendo en el Ejecutivo, en el caso de que seas oposición. Pero la peor decisión parecería ser esta, que en un momento tan delicado, además, se elige rechazar y que eso implique el cierre de las termas, que recién estaba apenitas empezando a surgir de nuevo.
2: No, sí, totalmente, porque uno por ahí tendría otra sensación si proponen una discusión, si uno puede formar parte de esa discusión y tiene una ida y vuelta, ¿no? Que no puede, no necesariamente uno va a opinar igual en el mismo momento, pero se llega a un punto donde, resignando quizás, algunas posturas de los dos lados, podemos llegar a una decisión que sea la mejor para toda la comunidad o para elevar la calidad de ese servicio. La verdad que eso no se da. Y yo entiendo porque el interés principal no es las termas, el interés principal no es encontrar una solución para paliar esta cuestión económica que está atravesando toda la comunidad. Yo creo que el interés está centrado en otro lado. Y quizás, ¿por qué digo esto? Porque cada vez que se inicia una posibilidad de un nuevo servicio, de la obtención de fondos, aunque sean mínimos, o cuando el municipio necesita una autorización, por ejemplo, pongo otro ejemplo. Tuvimos la presentación el año pasado de un proyecto de un colegio, ¿no? Que vino de la mano del EMEI, que ya tiene experiencia de un desarrollo a nivel educativo en Río Grande como en Ushuaia. Comprobable, ¿sí? No es alguien que vino a decir, tengo este proyecto, voy a invertir, y uno no puede comprobar qué recorrido tiene o si va a cumplir o no con la inversión. Hay experiencia comprobable. Nos vinieron a traer esa propuesta, por supuesto que hay que trabajarlo también con el Ministerio de Educación de la provincia. Esa instancia se abrió de parte de quienes conducen la escuela, el colegio. Nos presentaron qué iban a invertir, qué iban a hacer. Entonces, como municipio, buscamos una zona para reservar para ese proyecto, no solamente para ese proyecto, sino pensando con una planificación a 20 a 30 años. Porque entendemos que a medida que se va otorgando suelo para viviendas, para otro tipo de emprendimiento, las reservas para lo que son edificios educativos, de salud y demás, van quedando cada vez más fuera de las zonas con servicio. Entonces el intendente lo que pidió es que se buscara una zona que garantice una reserva, no solamente para esta oferta que nos vinieron a acercar, que es para la población y para mejorar el sistema educativo, sino que es para reservar, hacer una reserva estrategia como un polo educativo. Bueno, así, en ese carácter se presentó al Consejo Deliberante el año pasado, al día de hoy no tenemos la aprobación. Uh-huh. O sea, ese es el interés que tienen el Consejo Deliberante para con cualquier asunto, con cualquier asunto, porque la verdad que por ahí hay que hacer una declaración de interés, y en una sesión salen 20 declaraciones de interés, y estos temas que son importantísimos no son tratados y son postergados hasta inclusive perder el estado parlamentario.
0: Brevemente la cambio de tema, tengo dos temitas para charlar. Uno tiene que ver, hoy adelantaba Adrián, que Tolwin va a pagar salario y aguinaldo completo sin ningún problema.
2: Sí, hasta el momento la verdad que no hemos tenido dificultad para poder pagar los salarios. Venimos con esa buena posición, pero obviamente tiene que ver con un trabajo responsable que vino llevando adelante la Secretaría de Economía y Hacienda del municipio, y que tiene que ver con algo que también mencionaba varias veces, ¿no? De que el municipio hasta la fecha nunca se endeudó, siempre los compromisos que ha asumido lo hizo con la conciencia de previsibilidad, de saber que los va a poder cumplir. Y ahora que estamos atravesando esta crisis, que se ha caído abruptamente la coparticipación federal, que eso ha afectado tanto a las provincias como a los municipios, bueno, a nosotros nos permite estar parados de otra manera y poder afrontar distintas situaciones con otra espalda. Está muy difícil, sí, la verdad que se nos hace muy difícil, y sobre todo teniendo estas cuestiones, ¿no? Que muchas veces no tenemos el acompañamiento de la otra institución, que el año pasado nos habían realizado un recorte importantísimo en las partidas presupuestarias que les correspondían al municipio, también con otra decisión arbitraria que tomó el Consejo Deliberante cuando se ingresó el proyecto de recursos subgastos y gastos para este año. Así que el recorte que se hizo dentro del presupuesto, la verdad que no fue una decisión del intendente ni de la Secretaría de Economía y Hacienda, sino que fue primeramente una decisión del Consejo Deliberante, que recortó las partidas, por ejemplo, les cuento, para las ayudas sociales, recortó las partidas, por ejemplo, les cuento, para insumos veterinarios, recortó las partidas de combustible para los vehículos oficiales que hacen traslado de personas de Tolwin para atender sus cuestiones médicas, o que hacen el traslado para que las personas con discapacidad puedan hacer los trámites del CUD en la ciudad de Río Grande de Ushuaia. Bueno, esas cuestiones se dieron y pese a todo eso, la verdad que venimos trabajando con mucha responsabilidad y tratando mínimamente, lo comentaba ayer, de no bajar la calidad de la prestación de servicios que llevamos adelante. Uh-huh. Y de no resignar tampoco lo que tiene que ver con cuestiones salariales, con el avance de garantizar derechos de los trabajadores, pero también garantizar la protección de los derechos de la población vulnerable, que les comentaba ayer que había tenido también un fuerte aumento, obviamente por esta cuestión económica social, se vio afectada muchas familias de nuestra localidad, y son áreas que hoy están teniendo una demanda comparada al año pasado de un aumento del 100%. Entonces sí, estamos haciendo mucho esfuerzo para no dejar desprotegida a esa población y para también seguir trabajando preventivamente en la cuestión de la prevención de violencia de género, del cuidado de nuestros adultos mayores y de un montón de cuestiones que nosotros estamos decididos a no resignar.
3: Uh-huh. Ana Paula, o sea que hoy uno de los principales problemas de la gestión precisamente es el Consejo Deliberante, digo, ante esta imposibilidad de gestionar con su apoyo, ¿no? O consensuando.
2: Sí, yo creo que esta crisis, si tuviéramos la posibilidad de un diálogo responsable, de una atención, cuando se presentan propuestas para mejorar las actividades que venimos llevando adelante o mejorar los recursos para poder dar mejores respuestas a la población, bueno, la verdad que ahí tenemos un freno bastante importante que aún así todo hemos conseguido poder avanzar, pero imagínense cómo avanzaríamos y cómo daríamos mejores respuestas si tuviéramos las dos instituciones, no digo levantando las mismas banderas políticas ni partidarias, las dos instituciones trabajando con responsabilidad para dar respuesta a la población, como lo tiene que hacer cualquier gobierno, municipal, provincial o nacional.
0: Una consultita más, me hacen una consulta, me preguntan acá si ya está firmado este acuerdo que había anunciado se había comentado el intendente Harrington la vez pasada con respecto al tema de la reformulación de la deuda de la caja. ¿Eso ya se finalizó, ya se firmó todo eso?
2: No, precisamente hoy estamos en la instancia de ampliación de información, porque la obra social hizo la consulta, como había anunciado, al Tribunal de Cuentas, y el Tribunal de Cuentas solicitó ampliar la información, así puede.

0: poder cumplir con este compromiso económico con la construcción de un edificio. Y la verdad que no es una cuestión de poner excusa para no pagar esa deuda que se tuvo oportunamente, sino que es una decisión, un proyecto que se presentó para cumplir con ese compromiso, pero además darle una respuesta a cuestiones históricas que no estaban cumplidas con la comunidad. Hoy las personas que utilizan la obra social es una población importante, representa una población importante de la comunidad de Tolhuin. Y esa población no tiene los mismos derechos que tienen los afiliados, por ejemplo, que viven en Ushuaia y Río Grande. Siempre Tolhuin en cuestión de derechos, ¿no? Es como que a veces a las personas le da la sensación de que en comparación con toda la provincia pasamos a ser ciudadanos de segunda. No porque sea una decisión hoy del gobierno de la provincia actual, pero sí es una cuestión histórica que siempre Tolhuin queda tercero en la cuestión para resolver. Y dentro de la obra social pasó esto ha sido un problema histórico. Entonces, creemos que tenemos la oportunidad para no solamente cumplir con este compromiso económico que tiene el municipio, sino también para dar una respuesta contundente a la población que le garantice un derecho más de tener su farmacia acá, de poder no tener que trasladarse para hacer un montón de tramitaciones a otras ciudades y además de que es una obra más que fortalece el sistema de salud de Tolhuin.
1: Sí, yo lo que le consultaba también tiene que ver con el tema de la caja de previsión, que había por lo que tengo entendido, había un convenio que lo habían anunciado, me parece.
2: ¿La caja o OSEF?
1: No, la
2: La
1: caja.
2: caja.
0: No, lo del convenio era OSEF. Sí,
2: OSEF,
0: es
2: porque
0: lo
2: lo
0: que te
2: dijo
0: estoy
2: Gustavo
0: comentando,
2: García
0: OSEF,
2: acá, me
0: eso es lo que
2: parece.
0: habíamos anunciado. Sí,
1: Porque había una deuda de
0: que
1: caja de
0: ese.
1: previsión.
0: No, no, hay lo que era la deuda con la obra social, que era, si no mal recuerdo, de 3 meses hasta era octubre, no, noviembre, diciembre y enero, si mal no recuerdo. Después, la verdad que pudimos empezar a cumplir con lo que corresponde de manera mensual y lo adeudado no tenía que ver con contribuciones, sino que, perdón, no tenía que ver con aportes, sino que era en el marco de las contribuciones correspondientes al municipio.
1: La última, y esto es una pregunta que me están haciendo y todo eso,
0: Sí.
1: con respecto al tema de lo de las termas y esto que pasa del Consejo Deliberante, ¿sigue la guerra política en este caso entre el Consejo y el Ejecutivo?
0: No, no, guerra no, la verdad que en esos términos no. A veces se ponen títulos porque le resultan llamativos a quien escribe, pero la verdad que en esos términos no, guerra no. Sí, lo que hay desde hace tiempos es esta cuestión de desacuerdo, de que muchas veces del otro lado, a mi entender, utilizan tonos que no corresponden, se refieren a nosotros quizás para esquivar alguna otra discusión más responsable, se refieren de manera muy despectiva, comentaba en otra radio. Solemos ver a actores del Consejo Deliberante señalando y cuestionando cómo se expresa el presidente de la Nación, con agravios, con insultos, desnotando a cierta población, pero ellos hacen comentarios generalmente muy, muy fuera de lugar, muy por fuera de lugar. Que la verdad corren muchos límites que yo de ninguna manera los pienso correr, refiriéndome a ninguna persona, ni a los concejales, ni a la población, ni a ningún contrincante político, porque considero que no corresponde y que por más que el presidente de la Nación utilice el vocablo que quiera utilizar, eso no me habilita a mí para dirigirme así hacia ninguna persona. Así que desde ese lugar sí se han corrido límites, no lo llevo a esta cuestión de que sea una guerra, pero sí entiendo que tenemos que llegar a un punto de madurez para poder resolver los problemas que nos está reclamando la gente, lo que está sucediendo, lo que le está sucediendo a la comunidad. Me parece que ese tiene que ser nuestro interés. Por eso digo también esto, ¿no? Señalo. En el municipio no somos comentaristas de la realidad, no nos vamos a quedar comentando, relatando las peripecias que está pasando en nuestra población. Nosotros nos vamos a ocupar de resolver, y eso es lo que tiene que hacer cualquier institución.
2: Bien.
1: Secretaria, le agradecemos, muy amable.
0: No, por favor, muchas gracias a ustedes.
1: Hasta
0: Gracias.
1: luego,
0: Hasta
1: buen
0: luego.
1: día.

0: Secretaria de Gobierno del municipio de Tolhuin, Ana Paula Cejas. Bueno, tema de las termas, viene complicado el asunto. Vamos a ver cómo van a continuar con esto.
1: Sí, sí, porque además es una posibilidad que pierde la ciudad en su conjunto, ¿no? Uno entiende que puede haber diferencias, que esta tarifaria nos parece, que esta pero digo, mínimamente, si tuviste el presupuesto con esta tarifaria durante 6 meses y no hicieron ninguna propuesta, a pesar de no estar de acuerdo, da la sensación de que lo que se quiere es entorpecer, ¿no? Me parece que ahí la duda y los pensamientos que vos decís, bueno, ¿para dónde se está yendo? ¿Se quiere simplemente entorpecer una gestión o se quiere trabajar en conjunto? Podés ser oposición y tener propuestas que sean superadoras de lo que dice el Ejecutivo, o al menos sentarte a hablar.
0: Vamos a ver qué se dice desde el Consejo también, ¿no? Para tener información al respecto.
1: Sí.
0: Tenemos que agradecer muchísimo a la gente de GDS, que nos ha enviado, mira, justo hablando de comida, cayó, porque nos han enviado una torta de chocolate.
1: ¡Qué rico!
0: Riquísima la torta, pero es para diabéticos, así que usted no la puede probar.
1: Ah, ¿es para diabéticos?
0: No, mentira. Es una torta de chocolate gracias a la gente de GDS que...
1: por el Día del Periodista, que
0: por
1: es el pasado
0: domingo,
1: mañana.
0: Este próximo domingo es el Día del Periodista. Y el lunes cumplimos años.
1: Qué lindo.
0: Radio Provincia cumple años. Así que el lunes vamos a estar de festejo acá.
1: Fiesta. Qué lindo.
0: Vamos a salir ahí con pito, matraca, bonete.
1: Todo vamos a poner.
0: Todo.
1: Muy bien. En la semana del mundial, festejos, todo.
0: Todo vamos a
1: ¿Qué
0: tener.
1: Completo
0: todo.
1: Somos.
0: Vamos a estar a full. Sí, sí, por supuesto, a full. Y les recuerdo: 2901-503600, nombre y últimos tres números del documento. Le pido por favor que tengan paciencia, porque ya tengo como 300 mensajes. Y cuesta ir tildando uno por otro, qué sé yo, qué sé cuánto, para que están leídos. Así que un
1: yo
0: poquito de paciencia.
1: Yo te digo mis respetos, porque después de que estuve con el sorteo del viernes, que vos no estabas, y con el sorteo del sábado de Viejitos Piolas, mis respetos, porque es un quilombo.
0: Claro, es un quilombo.
1: Es un quilombo. Realmente, perdón
0: síntesis,
1: que lo diga en estos términos, pero
0: es mucho quilombo.
1: Además, la gente que dice, me anotaste, no me anotaste, la pizza, la merienda, la... chico, cuánta cosa.
0: Pará. Bueno, tenemos los 5 bingos del bingo de Renacer, los 5 cajas de alfajores de Zarpados, las 2 camisetas de la gente de
1: Iluminación Ushuaia.
0: Ushuaia, gracias, buen día, ¿cómo le va, María?
1: Hola,
0: una promo de Sancho Pancho, que ahora se lo vamos a decir.
1: Cho.
0: Una merienda de Llámanas para 2 personas, el bar Llámanas. Una merienda en el canal Beagle para 2 personas.
1: ¿Qué?
0: Y
1: ah,
0: las 2 entradas, que sería una persona que gana, porque son 2 vouchers para 2, ¿no? El 2x1, del trencito del fin del mundo. Tenemos en total... 5, 10, 16 premios.
1: Tomá, ¿qué tal, Ahí va.
0: Y después tenemos una cena con compañía de Majo Fernández, al que la quiere invitar.
1: ¡Qué
0: no
1: bien!
0: Problema.
1: ¡Ay, sí!
0: Ella va con sus hijos.
1: ¿Qué te gustaría? ¿Cuál es tu comida preferida?
0: Asado.
2: Asado no sería.
1: ¿Asado no?
2: Buen día. No sé, che. No estoy acostumbrada a comer afuera.
1: Te sorprendí. No, bueno, pero también.
0: Yo le aviso que todos estos premios tienen. A
2: un
0: ver,
2: costo.
0: Si vos que, no. Digo,
1: imagínate,
0: no. 200 por cabeza.
2: ¿Un bono?
0: Y no. Si uno quiere participar solamente del bingo, pone bingo. Y listo. Así no voy a andar
2: nombrando. Ya se empieza a enchivar, ¿viste?
0: No.
1: Igual y lo que sí voy a decir. A la gente,
0: permítame, porque
1: a la
0: me
1: gente,
0: dice, porque... vos no lo decís temprano y tiene razón.
2: Ver,
0: tiene razón.
2: ¿Qué cosa lo decís temprano?
0: Si cuando nosotros hacemos el sorteo no responden, lo perdiste, ¿eh?
2: Al piste, perdiste.
0: Porque a veces pasa eso.
1: Sí.
0: Si ustedes no responden cuando nosotros hacemos el sorteo, que va a ser alrededor de las 11:30, por ahí 12 menos cuarto. Chao, lo perdiste.
2: Te fuiste por los Visconti.
0: Jodete.
1: Chicos.
0: No, porque si no, después me llaman y me dicen, gané un premio. No, ya está, listo.
1: Claro.
0: Lo tenés que contestar en el momento.
1: Claro.
0: Así que todos aquellos que están participando.
3: Estaba en el baño, Sergio.
1: Claro.
0: No, bueno, pero te damos 5 minutos. Te damos 5 minutos.
1: Claro.
0: ¿Cuánto tarda?
2: Andá a escuchar la radio del baño, que no tenés la aplicación.
0: Claro.
2: El celu.
3: Tenés que concentrarte en otras cosas. ¿Lo podés?
0: Bueno, tenés los bingos de Renacer, la caja de alfajores, las camisetas, el voucher de Sancho Pancho, la merienda en el Llámara, la merienda en el Beagle y el trencito. Cualquier cosa que quieras participar, ahí tenés para anotar.
3: No puedes perder hoy.
2: Hoy es un completo hoy día.
3: Ya.
0: Claro. Bueno, muy bien. Tenemos que ir a la pausa, y ya vamos a ir después a alguna comunicación. ¿Tiene algo para comentar?
3: Tengo un comunicado porque ayer, justamente por la noche, lo tuve en mi poder, que tiene que ver con que va a estar cerrado el polo el día sábado, y el Instituto Municipal del Deporte lo informó. Digo porque mayormente hay algún tipo de actividad, más allá de que no haya un torneo en especial, de natación me refiero específicamente, porque más allá de que hay un par de salones, hay, el polo tiene que ver con esto, ¿no? Con la cuestión del... aquí está, lo tengo con ustedes. El Instituto Municipal del Deporte se informa a vecinos y vecinas que el sábado 6 de junio permanecerán suspendidas las actividades que se desarrollan en el Polo Deportivo de Andorra, Héroes de Malvinas. La medida obedece a tareas de mantenimiento programadas en el sector de ingreso al complejo, particularmente en el área de oficina. A veces esto no tiene que ver con natatorio. Debido a que los trabajos afectarán la circulación y el acceso a los vestuarios, se dispuso la suspensión de las actividades previstas para esa jornada. Las actividades de las escuelas deportivas y de pileta libre se retomarán con normalidad el lunes 8 de junio. Así que este es el comunicado que ayer ya subió oficialmente el instituto. Digo porque a veces si vivís en el barrio no pasa nada, la cosa si venís de la otra punta,
1: claro,
3: y te volvés a las puteadas, ¿no? Porque a algunos le queda lejos. Así que mañana, por cuestiones de mantenimiento, va a estar cerrado el polo deportivo. Bien. Héroes de Malvinas, ubicado en el barrio de Andorra.
0: Bueno, pausa cortita y enseguida estamos regresando. Dale.

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0: Bueno, muy bien, 10 de la mañana, 46 minutos. Ahí andamos musicalizando porque ayer fue el día del cuarteto.
1: Muy bien.
0: Así que andamos poniendo un poco de cuarteto. Después vamos a poner algunos temas que me pidieron también de Los Redondos. Así que, bueno, vamos a ir musicalizando a medida que vaya pasando la hora del programa. Bueno, se comunicaron padres y madres de la escuela 34 por un inconveniente que están teniendo. Realmente están muy, muy preocupados, han presentado notas. Y vamos a hablar con Brenda, que es una mamá de uno de los alumnos de la escuela 34, para que nos cuente qué es lo que está sucediendo. Brenda, Sergio Sarmiento la saluda. Buen día.
2: ¿Qué tal? Buen día, Sergio. ¿Cómo estás?
0: Bien. Bueno, cuéntenos cuál es el inconveniente que está sucediendo con, en este caso, en la escuela 34.
2: Bueno, mira, te cuento. Esto fue el martes. En teoría era al comienzo una pérdida de monóxido, después nos vimos que era una pérdida de gas. Particularmente en mi caso, mi hermana que es bombero, supo antes de la advertencia, porque sale el registro de emergencias, y me avisó antes, pero la escuela tardó alrededor de 2 horas en avisar a los padres lo que estaba ocurriendo. O sea que hasta 2 horas después, en la mayoría de los padres no sabíamos qué pasaba. Resulta que en teoría hay una pérdida de gas, estaban en un acto escolar formados, se comienzan a descompensar los chicos. Casualmente mi hija es la primera que pierde conocimiento unos segundos y comienzan a desmayarse alrededor de 5 o 6 chicos.
1: No.
2: Al mismo tiempo, una de las nenas que cayó, compañera de mi hija, se desmayó, cayó para atrás, golpeó con la cabeza al piso.
0: Qué locura.
2: Había chicos vomitando. Docentes descompuestos también.
1: Terrible.
2: Muy terrible. El acto siguió su curso, y hasta que no avisaron que ya eran varios chicos descompuestos, bueno, suspendieron la actividad. Evacuaron la escuela. A todo esto, los padres seguíamos sin saber, porque toda esta gestión fue por parte de la escuela. En ningún momento hubo un aviso a los padres. 2 horas después sale el comunicado por los grupos de WhatsApp de cada grado, solamente diciéndonos que retiremos a los chicos. Obviamente, llegando a la escuela, la imagen era ambulancias, bomberos, policía, defensa civil. Realmente era caótico. Tenemos entendido, o al menos así nos explicaron, que no se puede dar aviso por los grupos de WhatsApp hasta que no estén formalmente las clases suspendidas. Y acá el responsable de decidir si se suspenden las clases o no es el Ministerio, Supervisión Escolar. Así que nada, estuvimos 2 horas sin saber. Cuando supimos, en el caso de mi hija, me avisaron que mi hija estaba en la ambulancia siendo atendida. Los primeros auxilios, la niña estaba golpeada también. Algunos chicos tuvieron que trasladarlos directamente a los centros de salud, a la clínica, al hospital. 5 chicos estuvieron internados en observación como hasta las 6 de la tarde más o menos, con asistencia de oxígeno. Algunos se fueron a su casa, otros tuvieron que volver por dolores de cabeza y vómitos. La verdad que fue terrible. Fueron alrededor de 12 chicos y 8 docentes descompuestos.
0: Qué locura.
1: Muy terrible lo que contás, ¿no? Porque una situación caótica, y además me imagino vos llegar y encontrarte con que tu hija está siendo atendida, me imagino la impresión y el miedo también.
2: No, ni te digo, yo estaba en camino a la escuela porque todavía no habíamos llegado, como no habían suspendido. Estaba en camino a la escuela y me avisan que mi hija estaba en la ambulancia siendo atendida. A todo esto, yo no sabía por qué, o sea, me dijeron, está en la ambulancia. Le bajó la presión, se desmayó por algo, no sabíamos si era monóxido. Mi hija tiene asma, así que el susto era peor. No entendíamos bien qué pasaba. Así que sí, la verdad que fue un susto muy grande. Fue terrible. Fue terrible. Y se acercaron en ese momento personal de supervisión que tiene son autoridades competentes que tienen la potestad de suspender las clases. Y no lo hicieron. No lo hicieron, digo, lo hicieron en definitiva 2 horas después, pero para el caso de los padres ya estábamos llegando tarde a buscar a nuestros hijos. Era llegar a ubicarlos a ver dónde estaban, porque tampoco es que sabíamos dónde estaban. Los tenían a todos juntos, no había una organización. Ya te digo, si vos suspendés las clases, organizás la salida, organizás, lo tenés a los chicos bien. Estuvieron 2 horas a la intemperie los chicos. 2 horas afuera en el patio de la escuela, en la vereda. Uh-huh. A nosotros nos dijeron que habían estado en el gimnasio de la escuela 3, y ayer durante la asamblea, que fue a la primera hora de la mañana, nos dimos con que no, con que habrán estado entre 15 y 20 minutos en el gimnasio de la escuela 3, no es que desde que empezaron a evacuar estaban todos los chicos alojados ahí. O sea que, además de tenerlos descompuestos, estaban afuera, uh-huh, el frío que hace. Uh-huh. Y se apersonaron personas, ya te digo, que tenían la posibilidad de decir, las clases están suspendidas, avisen a las familias. Fueron la directora de nivel, es Magdalena Lota, se acercó, junto con la supervisora técnica, que es Karina Valdés, 3 supervisoras escolares, Analía Mendoza, Ana Camino y Silvina Ramos, y una supervisora de artística, que es Carolina Biota. Todas estas personas tenían la posibilidad de anunciar la suspensión de clases, y no fue de esa manera. De hecho, el otro día hubo clase normal en la escuela.
0: Uh-huh. Y pero si hubo pérdida de gas, ¿qué dijo Camusi?
2: Según lo que nos dijeron, Camusi puso unos precintos en los artefactos que en teoría tenían pérdida, que son 2 calefactores de 6º grado, un calefón y un sector de la caldera de la escuela, por lo que obviamente no hay agua caliente, está el calefón sin funcionar. Está eso presentado y en teoría tienen un plazo de 90 días para poder solucionar el inconveniente, con lo cual el reclamo nuestro fue, no hay nada más precario que arreglar algo con un precinto, y que en cualquier caso, si fuera esa la urgencia de cortar ya el suministro y que evacuemos y se solucione el problema, el precinto, podés dar un plazo entre 7 y 10 días, pero no podés dar 3 meses como plazo para un arreglo. Es una locura hacer una cosa así. Porque son 3 meses en los que está eso como está, así, agarrado con precinto, que no tiene ningún tipo de seguridad. Y al mismo tiempo son 3 meses en los que ellos consideran que las clases están, que la escuela está disponible para dar clases, o sea, que está habitable. En una escuela donde hay 2 grados que no se pueden, del frío que hace, porque tienen calefactores apagados. Esos 2 grados, a 1 grado del comienzo, lo habían mandado a trabajar a biblioteca de la escuela, y en un comienzo, tengo entendido que después eso se modificó, pero en un comienzo el otro sexto tenía su espacio de trabajo en la cocina de la escuela 3, que es la escuela que está al lado, de la 34. O sea, que hay una gestión media rara para darle continuidad a algo que claramente no podía continuar. Es una locura, no puedes tener a los chicos de esa manera. Y así todo, el día de ayer, que fue el segundo día, antes de ayer, perdón, el miércoles, los chicos seguían descomponiéndose. O sea, dijeron que la escuela estaba habitable para trabajar un día después de todo este caos que sucedió el martes, y seguían retirando chicos descompuestos, seguía yendo a la ambulancia a buscar chicos, a atenderlos, y los docentes también. Entonces hay algo ahí que no...
1: Y eso, claro, porque siguió de la misma manera. O sea, evidentemente la fuga sigue.
2: La fuga sigue, claramente sigue. Claro. La mamá de la compañera de mi hija que se desmayó, se golpeó fuerte a la cabeza y demás, fue al otro día a la escuela y sintió el mismo olor a gas. Había olor en la escuela. Uh-huh. Y había chicos en clase.
1: ¿Y hoy, por ejemplo? Las
2: clases no están suspendidas.
1: Uh-huh. Ah, hoy están suspendidas.
2: No están suspendidas, no.
0: Bueno, pero a ver, Brenda, discúlpeme un segundito, porque me están comentando de que Camusi no habría descartó una pérdida de gas, porque si no ya automáticamente lo hubieran sacado del medidor.
1: Rápido, eso es inmediato.
2: Eso es lo que pensamos nosotros. En cualquier vivienda que tenga una fuga de gas, Camusi retira el medidor, y hasta que eso no se restablezca, no se haga la obra como debe ser, no se vuelve a colocar.
1: No.
2: Eso sabemos que es así. No terminamos de entender qué es lo que está pasando con... Esa es una respuesta que no tenemos. A nosotros nos dijeron, está precintado, y habilitaron el trabajo en la escuela. No tenemos más novedades que esas. Ni siquiera vimos, en mi caso, ni siquiera pude ver los artefactos como estaban presentados. No los sabemos.
1: Claro.
0: Yo, bueno, esto es lo que me están pasando de información, después vos me podés llegar a descartar o no, pero es más, conociendo cómo es Camus y de implacable.
1: Incluso si
0: no,
1: pasás
0: no
1: y dejan, decís, hay olor, te clavan.
0: Chau, te sacan el medidor, por eso. Así que vaya a saber qué fue lo que sucedió, ¿no?
2: Sí, sí, de hecho eso es lo que no entendemos y lo que ayer pedimos explicaciones. Y lo que dijimos fue lo siguiente, si está habilitada la escuela como debe ser, necesitamos la documentación que certifique que eso es así, de esa manera. Lo que nos dijeron a los papás es que de eso tenemos que encargarnos nosotros, de enviar una nota al ministerio o apersonarnos al ministerio y solicitar nosotros la documentación de la habilitación de la escuela. Lo cual me parece ilógico, ¿no es cierto? Porque tras todo este caos y demás, no creo que tengamos que hacer nosotros lo que vamos a reclamar. Un papel que diga que la escuela está en condiciones. No tenemos la respuesta en el caso del corte. Para mí, yo tengo entendido que es igual, que Camusi retira el medidor y que son muy estrictos además de ellos con el trabajo.
0: Claro.
2: Sí, sí, sí.
0: Lo que me dicen o que me comentan que uno de los equipos de calefacción están afuera y está encerrado y precintado por Camusi.
2: Sí.
0: Lo que pasa que me dicen acá que el tema de esto, que es muy probable que los calefactores sean los que están desparramando en este caso o tienen alguna leve pérdida o algo o queman mal, porque son muy viejos.
2: Sí, en realidad podría ser tranquilamente. Ayer se habló en la asamblea de esto mismo. La cuestión es que para que no estaba en un espacio confinado, para que eso descomponga y haga desmayar a varios estudiantes.
0: Sí, no, es una locura eso.
2: Estaba haciendo el acto porque estaban en el patio de la escuela, que tiene un techo alto, que es un espacio amplio, no estaban en una habitación chica que es fácil de acumularse gas ni nada por el estilo, en un lugar, y si el aula está retirada del patio y hay gas, entiendo que en clase hubiera sido más coherente que se descompusieran. Chicos, no sucedió en clase, sucedió en el patio, sucedió en una hora de acto. Entonces hay algunas cuestiones que no nos terminan de quedar claras, ¿viste? Ese es el punto de vista. Parte de los docentes que no tienen absoluta responsabilidad, de hecho, total agradecimiento para con ellos del cuidado que tuvieron para con nuestros hijos.
0: Obvio.
2: De la atención. Sí. Todos nuestros hijos estamos de acuerdo, todos los padres que hablamos, todos los chicos mencionaron algo, la seño me cuidó, la seño me ayudó, no me asusté porque estaba la seño, o sea, sincero agradecimiento a los maestros que se ocuparon como hay que ocuparse, y que también estaban en la misma porque también se descompusieron, hubo docentes que se desmayaron, hubieron docentes internados, entonces fue una situación re crítica y caótica para todos. Para todos. Hay algo que no nos termina de quedar claro, que es por qué, si hay una pérdida, claramente. Al otro día que se reanudaron las clases, hubo más chicos descompuestos, había olor a gas, o sea, hay algo ahí que no nos termina de cerrar. No había tal pérdida que fuera suficiente para suspender las clases. Bueno, entonces, ¿qué está pasando?
0: Mira, yo estoy accediendo en parte al informe de Camusi.
2: Sí.
0: Esto es una información extraoficial, pero dicen que precintaron dos calefactores por los vidrios rotos, debe ser los visores que tienen arriba los calefactores para ver si está la llama, todo eso, no por pérdida, que recomendaron la cocina para que la limpien porque tenía mucha mugre, y el informe habla también que descartó pérdida o fuga. Igualmente ayer estuvo Camusi nuevamente revisando el colegio para controlar. Es decir, que no se alejó Camusi del problema. Parece que alguna otra cosa, no vaya a saber.
2: No. Lejos de ser la crítica o la molestia con Camusi. Lejano a eso, porque no tiene absolutamente nada que ver. La molestia en general de los padres es... las clases sí tienen que suspenderse. O sea, la escuela tiene que suspender sus actividades... hasta tanto de no saber qué es realmente lo que está pasando, porque claramente pasa algo, no es que no pasa nada. Tenemos como referencia lo que ocurrió con la escuela 24. No había registro de pérdida, no había registro de fuga, y sin embargo en la última revisación, en el cielo raso estaba la pérdida. O sea, si se ponen a hacer una revisión más exhaustiva, se van a encontrar con que en algún lado está. No puede ser que se hayan desmayado tanta cantidad de alumnos, descompuestos, docentes. No tiene sentido. Bueno, estamos hablando de los distintos.
1: No, está claro.
0: Bien, Brenda, te agradecemos y bueno, cualquier cosita, estamos en comunicación, estamos a disposición por lo que necesiten comunicar, hablar, no hay problema.
2: Bueno, yo agradezco mucho este tiempo, agradezco el espacio porque esto es importante y aprovecho, si me permitís, a convocar. Esto es cuestión de apoyo de las familias de los chicos, de todas las familias de los chicos de la escuela, de las escuelas. No es una pelea de los docentes, no es un reclamo de los docentes, no es una decisión de los docentes no tener clases. De hecho, todo lo contrario. Los docentes hacen lo imposible porque no se corten las clases y por tener las clases. Pero ellos van a reforzar la seguridad de sus estudiantes, porque son sus estudiantes. Así que, por favor, yo convoco, ante cada cuestión docente, el apoyo de las familias es indispensable. La verdad que es muy importante y invito a reflexionar sobre eso. Hay una mirada sobre el docente un poco crítica, viste, por parte de las familias, que repensemos esa situación. Así que bueno, Sergio, y que tengan buen día.
0: Gracias. Un buen día, gracias. La señora Brenda, que es mamá de uno de los alumnos de la escuela 34, bueno, y este inconveniente, ¿no?
1: No, y terrible además, porque los chicos que, digo, para que lleguen al punto del desmayo y de vomitar, la situación tiene que haber sido caótica. No es que es algo bueno, más o menos, había sintió olor y se empezó a sentir mal. Claro. Tenés que estar a punto de desmayo. Es de verdad muy fuerte eso.
0: Sí, sí, claro. Pero bueno, Camusi descartó pérdida. Me lo confirman, me lo recontraconfirman. El informe de Camusi descartó pérdida.
1: ¿Y entonces qué ha pasado ahí?
0: Sí, pudo haber sido. Puede ser que haya quemado mal, puede ser mil cosas. Qué sé yo, no sé. Yo no conozco bien del tema del rubro.
1: No.
0: Acá Pérez, que trabajó de gasista en algún momento, nos puede decir. Bueno, está ahora comiendo, como siempre.
1: Rarísimo.
0: Pero no sé lo que pudo haber pasado. El techo es muy bajo también, de los colegios, a veces. Sí. Y eso también, el calor hace que los chicos, viste, se sofoquen o tomen baja presión. Pero bueno, no lo sé. Sinceramente no lo podría decir. No lo sé. Lo único que te puedo confirmar es que el informe de Camusi dijo que no había pérdidas. Clausuraron, es decir, precintaron dos calefactores para que no los usen.
3: Claro.
0: Recomendaron que limpie la cocina, que era una mugre.
1: De paso.
0: Y, de paso, descartaron pérdidas o fugas. Y,
1: o sea, esos calefactores quemaban mal, vendría a ser.
0: Y debe ser, puede ser que
1: quemara mal.
0: Sí, hollín, es monóxido.
1: Sí.
0: Y aparte, lo que me dicen que fue al otro día Camusi a seguir controlando.
3: Claro, que no quiere decir, ahí está.
0: Es más, cortito, se me fue el nombre. El que calienta el agua, ¿cómo es?
1: Calefón. Caldera.
0: Pasa palabra.
3: Termotank.
0: El termotanque. El termotanque y la caldera están afuera del colegio. No están adentro.
1: Claro.
0: Están en un espacio exterior.
3: Ajá. Sí, claro, que está claro. Ahora, tomando todos los elementos y interpretando, que no haya fuga de gas en los caños que llevan y traen el gas, no quiere decir que no haya salido monóxido.
1: Claro.
3: Que haya quemado mal algo, evidentemente, que es lo que produjo la descomposición de los chicos, ¿no?
1: Sí, bueno, es lo que ha sucedido, ahí estaremos atentos, ¿no? Esa es la visión de Camusi y lo que decía esta madre.
0: Noticias y regresamos en un ratillo, dale.
1: Dale.
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6: Nacionales.
7: Gabriel Sánchezini dijo: me gusta que Jorge Macri sea reelecto el año que viene y con un pro fuerte. En medio de las internas del Partido Amarillo, el jefe de gabinete porteño respaldó que el alcalde continúe por un nuevo mandato y evitó pronunciarse sobre una alianza con La Libertad Avanza en 2027.
8: Diarios de papel, bueno, estamos acá, ya no se venden diarios como se vendían hace 20 años. Sí. Por caso, el puesto de canillita, que son muy icónicos de la ciudad de Buenos Aires y de muchas ciudades, habilitamos y desregulamos eso para que esos puestos... puestos sigan ahí y puedan vender café, puedan vender otras cosas, pueden vender juguetes como están vendiendo, libros, porque esa era una regulación que había que desregular también. Entonces, todo esta mirada del gobierno nacional de regular, etcétera, es algo que viene haciendo Jorge desde el inicio de su gestión. Simplificar trámites. Compartimos público y compartimos ideas. Yo creo que estas son las ideas que fomentan el desarrollo en Argentina, que hacen que Argentina se inserte en el mundo. Mm. Por lo cual, cuanto más gente comparte ideas de cómo se genera desarrollo, cómo se genera bienestar para la gente, mejor. La verdad que este año estamos preocupados por la gestión. Okay. No sé qué va a pasar el año que viene, falta un año y medio. Y nosotros como ciudad queremos, estamos compitiendo con otras ciudades. Nosotros como cuatro seres humanos estamos compitiendo con el mundo. Hoy hay que enfocarse en la gestión, en transformar, dar más oportunidades de crecimiento. En todo eso que coincidimos, lo trabajamos en conjunto. Okay. Por supuesto, tenemos que negociar que nos pague una deuda que teníamos. Nos sentamos, negociamos, se pagó en bonos hace 2 semanas, como habrán visto, nos sentamos con el ministro Caputo y lo hicimos con participación. Creo que esas cosas son normales en los gobiernos, en los diferentes niveles de gobierno. Yo creo que lo positivo es que compartamos las ideas.
4: Información general.
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7: Macri celebró la aprobación de los pliegos de los jueces en el Senado. Tienen un rol clave para generar confianza. El expresidente se refirió a la sesión que tuvo lugar en la Cámara Alta antes de ingresar a la legislatura porteña, donde fue homenajeado por haber participado del 76º Campeonato Sudamericano de Braille. Mauricio Macri se refirió a la polémica en torno a los pliegos judiciales que se trataron en el Senado y celebró la aprobación de la totalidad, incluido el de Verónica Micheli.
4: Deportes.
6: Deportes.
7: River se refuerza con Otamendi antes del Mundial. River Plate dio uno de los golpes en la ventana de transferencias y anunció a Nicolás Otamendi como nuevo refuerzo. El defensor selló su vínculo que lo va a unir con el club desde el 1 de julio de 2026 hasta el 31 de diciembre de 2027. Como hincha, vestir esta camiseta es lo más hermoso que me va a pasar, declaró el defensor durante su presentación oficial. Un regreso soñado para el campeón del mundo, quien llegará al Monumental tras el Mundial.
4: Hasta aquí.
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0: Bueno, muy bien, 11:13 minutos. 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
2: Bueno, le dije que iba a hablar de algunos de los resultados porque hubo amistosos, y también le decía a Eugenio que hubo algunos resultados sorprendentes. También dijimos, a nosotros que nos gusta el fútbol, es que nadie muestra nada, que están tratando de recuperar algunos jugadores que entregan sus clubes en diferentes ligas del mundo, a veces con, como se dice, sobrecargas y algún tipo de molestia. México, el candidato de todos, Sergio, el Mundial lo gana México.
0: Por favor.
2: Le ganó 5-1 a Serbia. República Checa, un saludo a Morales, el periodista mexicano. República Checa le ganó 3-1 a Guatemala. Suecia y Grecia empataron 2-2. Estoy hablando de los amistosos de ayer.
0: ¿Sí?
2: Y Francia cayó ante Costa de Marfil por 2-1, mientras que España e Irak, España es el candidato de Europa,
0: candidato de todos,
2: empató 1-1 con Irak. Estos son algunos de los amistosos. Hoy hay dos, y mañana 20 amistosos. Después se los cuento. 20. Canadá va a jugar con Irlanda hoy, y Haití va a hacer lo propio con
1: Haití.
2: Perú. Sí, Haití.
1: Haití.
2: Yo no iría al vestuario de Haití porque por ahí hacen vudú.
0: Sí,
2: y bueno, después ya nos vamos a meter un poco en la agenda, algo de resultados. Ayer hubo fútbol en el sintético y hoy también, pero por supuesto, mañana a las 9 de la noche en Texas se va a presentar Argentina con Honduras. El martes en Alabama lo va a hacer con Islandia. Son los dos equipos, son los dos amistosos antes del Mundial. Ya mañana, ya dijeron desde el cuerpo técnico de Scaloni, no juega el Dibu, que se está recuperando del dedo. Va a atajar Rulli, seguramente.
3: Muy bien, y nos vamos ahora a una nueva comunicación, porque hoy, queridos amigos, es el Día del Ambiente. En nuestra provincia, si hay algo que nos rodea, que nos potencia y que nos pone siempre ahí como un lugar privilegiado, es el ambiente. Y estamos ya en comunicación para hablar acerca del Día del Ambiente y también del Día de las Turberas, que fue hace un par de días, con Adriana Urciolo. Ella es bióloga, investigadora y profesora de la Universidad Nacional de Tierra del Fuego. Adriana, ¿cómo estás? Te saludamos desde el estudio.
4: ¿Qué tal? Buenos días, ¿cómo estás?
3: Bien.
4: Una cosita, soy ingeniera, no soy bióloga.
3: Ah, ingeniera, perdón. Bueno, bien, valga la aclaración.
1: ¿No querés ser bióloga también?
4: No, me gusta el agua, me gustan los recursos hídricos.
3: Muy bien. Adriana, decíamos, hoy es el Día del Ambiente, ¿no? Una fecha que a veces pensamos así, diciendo, bueno, todo lo que tenemos alrededor, el cuidado que tenemos que tener. Nuestra provincia es muy privilegiada en este sentido, y quizás una de las cosas menos valoradas durante muchos años, pero que está tomando ahora más protagonismo son las turberas, ¿no? Que precisamente hace unos días también fue el Día de las Turberas. ¿Qué nos podés decir acerca de las turberas en el contexto del Día del Ambiente?
4: Bueno, sí, el 2 de junio fue el Día Mundial de las Turberas. Uh-huh. Mira, como todos los humedales, durante muchos años realmente no fueron particularmente valorados por la sociedad, por la comunidad científica. Pero ya hace muchos años, yo te diría más de 30, que empezó a tenerse en cuenta el rol importantísimo que juegan los humedales en el ambiente, por todos los servicios ecosistémicos que prestan. Y en particular, dentro de esos humedales, las turberas. Bueno, nuestro país adhirió a la Convención Ramsar, que es la Convención Internacional de los Humedales, que se firmó en el año 71, nuestro país adhirió, y las turberas están incluidas en la Convención Ramsar. O sea que se da esta doble situación en nuestro país, que las turberas están por un lado en el Código de Minería, pero además están consideradas humedales por la ley nacional que adhiere al Tratado Ramsar. Uh-huh. Así que eso fue un desafío para la provincia en su momento, en el año 2011, entonces se hizo un ordenamiento para no perder todos estos humedales tan importantes que tiene la provincia. Uh-huh. Por muchos aspectos, ¿no? Las turberas hoy ya se reconocen mundialmente por el rol que juegan en la mitigación del cambio climático. Uh-huh. Ya están incluidas en la Convención de Cambio Climático. En
3: ¿qué,
4: la COP,
3: ¿qué es lo que hacen exactamente? Digo, si nosotros tuviéramos que explicar.
4: O sea, las turberas tienen muchísimos servicios ecosistémicos. Uh-huh. Uno es la regulación hídrica, que esa es la importancia local, ¿no? A nivel local, la regulación hídrica, porque juegan un papel central en la atenuación de crecidas, uh-huh, en la retención de sedimentos y, por lo tanto, en mejorar la calidad del agua, en la retención de el secuestro, en la filtración de contaminantes, y en la regulación, o sea, uh-huh, que las que están cerca, las turberas que están cerca de ciudades, por ejemplo, las que tenemos acá arriba de Ushuaia en el escalón morénico, juegan un papel central en la regulación ante avalanchas, aludes, grandes inundaciones, etcétera. O sea, como protectoras, ¿no? Uh-huh. Y luego, bueno, eso en cuanto a la regulación hídrica. En cuanto al cambio climático, son grandes almacenes de carbono. Uh-huh. A nivel mundial se considera más importante incluso que los bosques. Ya lo dice la Global Peatland Initiative, que es la iniciativa global de turberas. Uh-huh. Porque son grandes almacenes de carbono que cuando los drenás, al momento de drenarlos, por ejemplo, para hacer extracción de turba o drenarlos por cualquier otro motivo, empiezan a liberar carbono a la atmósfera. Uh-huh. O sea, producen el efecto contrario al gran efecto almacén que tiene. Ajá. Y otro archivo y otro servicio reconocido mundialmente ya hace muchos años desde la Convención Ramsar es el gran papel que juegan como archivos paleoambientales. Ajá. O sea, por ejemplo, una turbera de 10 metros es una turbera que tiene 10.000 años más o menos, ¿no?, de antigüedad. Entonces, si vos haces un sondeo, y por la condición anóxica que tienen las turberas en profundidad, digamos, la falta de oxígeno, todo está en estado de semidescomposición, si haces un sondeo hacia abajo, podés encontrar restos del pasado, por ejemplo, restos de madera de como de 3.000 años atrás, y los encontrás prácticamente intactos. Entonces, por eso son archivos paleoambientales que permiten reconstruir climas del pasado, paisajes del pasado, así que tienen un valor científico altísimo. Uh-huh. Por eso a nivel mundial se las está protegiendo, se las está conservando, se está destinando tanto dinero a nivel mundial para su restauración, porque uh-huh, en Europa fueron degradadas, siglo antepasado fueron degradadas para agricultura sobre todo, ¿no? Y bueno, ahora se está invirtiendo muchísimo dinero en su restauración, cerrando uh-huh, drenes, regenerando, digamos, toda la ciencia ahora avanza en ese sentido, ¿no? Cómo restauramos las turberas.
3: Uh-huh. Totalmente, y en eso nuestra provincia tiene un rol protagónico, porque digo, más allá de la importancia que se le da y de este reconocimiento que en los últimos años tienen a nivel mundial los humedales y las turberas, nuestra provincia además tiene gran cantidad, un reservorio de turberas, de humedales, que es de los más grandes del país, ¿no?
4: Sí, sí. Prácticamente, antes se decía el 95% de las turberas están en Tierra del Fuego de la Argentina. Uh-huh, uh-huh. Ahora ese número creemos que es una sobreestimación, que está más cerca del 90%, entre el 85% y el 90% de las turberas, porque ya se están encontrando más turberas patagónicas, etcétera, en los Andes. Uh-huh. Pero sí, casi el 90%, te diría, las turberas de Argentina se encuentran en Tierra del Fuego. Uh-huh. De allí la importancia, por ejemplo, las turberas de Península Mitre, por su claro, cantidad, son un gran reservorio de carbono, ¿viste? Uh-huh. Y por eso se designó sitio Ramsar, que son humedales de importancia internacional, se consiguió hace 2 años la designación de sitio Ramsar, y además es un área protegida, ¿no? Uh-huh. Así que sí, nuestra provincia tiene importantísimo el rol que juega en el país con relación a la cantidad de turberas, ¿no?, a la proporción de turberas.
3: Y esta importancia es reconocida a nivel internacional, digo, ay, porque sé que la universidad hace un trabajo muy arduo de investigación y también de vinculación internacional. ¿Esto tiene repercusiones en términos de estudio y de reconocimiento de organismos internacionales?
4: Sí, sí, sobre todo a nivel internacional, te diría, más que local.
3: Nos
4: falta trabajar
3: qué
4: con
3: paradigma,
4: la
3: qué loco eso, ¿no?
4: En el año 2005 hicimos un field trip, un simposio de campo con expertos de 17 países del mundo, vinieron 60 expertos de distintos países, de 17 países con turberas, que tienen turberas en el hemisferio norte, la mayoría, bueno, y vino también gente de Sudáfrica, y bueno, hicimos un recorrido de 10 días por todas las turberas de la provincia, uh-huh, e hicimos un simposio, Y luego de eso, te estoy hablando de 20 años atrás, ¿no? Luego de eso, ellos hicieron lo que se llamó la Declaración de Ushuaia, una declaración, el International Mayer Conservation Group, es un grupo internacional de expertos de todo el mundo en conservación de turberas. Después de eso dejaron una declaración poniendo en valor las turberas de Tierra del Fuego con una serie de recomendaciones a la provincia, que bueno, fue el puntapié inicial del ordenamiento que finalmente se firmó en 2011. Uh-huh. En 2011 se firmó la resolución de la entonces Secretaría de Desarrollo Sustentable y Ambiente, donde se aprobó el ordenamiento de las turberas de la provincia, que fue un proceso participativo de 6 años, te estoy hablando desde el 2005 hasta el 2011, con también hasta con productores, porque bueno, también entendieron que no se pueden alegremente destruir una turbera que se drena, se degrada y finalmente muere, o sea, son humedales, entonces cuando los drenas empiezan a morir. Entendieron que no se podía alegremente drenar todas las turberas de la provincia, que convenía destinar algún sector, y por eso se destinó a la zona cercana al este de Tolhuin, que es la zona que hoy se llama zona de sacrificio o zona de uso extractivo.
1: Claro.
4: El resto pertenece a usos, a conservación o protección
1: de turberas. Claro, es el único lugar donde se puede hacer un uso, digamos, extraer la turbera. ¿Y eso tiene alguna reparación? Digo, cuando se utilizan las turbas, la turba, ¿eso tiene alguna reparación o, bueno, no, es el costo?
4: Se puede hacer restauración, digamos, cerrando los drenes, regenerando el musgo. Se puede hacer restauración para que, digamos, por lo menos no se vea, como te diría, como una cantera, ¿no? Que no quede el hueco, que no quede el desierto. Pero nunca vuelve a ser turbera, porque la turba lleva miles de años en formarse. Y cuando se drena, pierde la condición de estado anóxico, sin oxígeno, que es la que da lugar a la formación de la turba. Y entonces al drenarla ya no, bueno, dentro de miles de años por ahí sea de nuevo una turbera, pero no en el corto plazo, ¿no? O sea, por eso es que le llamamos área. No tienen, el uso extractivo no es sustentable. Por ejemplo, en el bosque vos podés plantar de nuevo y, bueno, podés hacer uso sustentable. El uso extractivo de las turberas no es sustentable porque en el corto plazo, por lo menos, no vuelve a crecer como turbera. Podés cerrar los drenes, podés mejorar el ambiente, puede crecer un poco el musgo, pero la turbera ya pierde su condición original y muere.
1: Adriana, en el contexto del Día del Ambiente, ¿crees que hay mayor concientización con el paso de los años del daño ambiental, del cambio climático? ¿Crees que hay una evolución en ese sentido? Porque también hay como un descreimiento, ¿no? Quizás producto de políticas nacionales, como que dicen, no, el calentamiento global no existe. ¿Cómo lo perciben ustedes esto desde la investigación?
4: Eso está demostrado a nivel internacional, o sea, los productos científicos. O sea, yo alegremente no puedo decir, no sé, que algún descubrimiento científico, decir yo, no existe. Lo que está demostrado científicamente ya está demostrado, ya no se discute a nivel internacional. Lo que pasa es que sí coincido con vos que a veces las voces o a veces algunos comentarios irresponsables incluso en redes, suponete, ¿no? A veces es lo mismo que una publicación científica que fue evaluada, que pasó por evaluadores y demás, ¿viste? A veces, entonces estamos, creo, en un momento que no solo para el problema de ambiental, los problemas ambientales, sino creo que estamos en un momento como de en que a veces hay que ponerle mucho el cuerpo a explicar las cosas, a no retroceder en la toma de conciencia en ciertos aspectos, ¿viste? Creo que es en general, no solo en lo ambiental, pero sí, coincido con vos en que hoy en día tenemos que más que nunca seguir explicando que bueno, que el ambiente es lo que sustenta. Por lo menos en nuestra provincia no es solo por decir, ah, somos verdes, queremos cuidar, no queremos trabajar, no queremos que la gente trabaje. No es así. Pero el ambiente sustenta gran parte de nuestras actividades, por ejemplo, la turística, nuestra propia recreación como comunidad. O sea, que es por nuestra propia supervivencia, además, no es solo por cuidar, digamos, entre comillas, de manera verde el ambiente, ¿no?
1: Totalmente.
4: Porque a veces como que se estigmatiza, no quieren poner palos en la rueda. No, creo que en este momento tenemos que reivindicar el ambiente también como un recurso que le sirve a mucha gente en la provincia y no solo económicamente, también su rol social, ¿no?
1: Sí. Como regulador social incluso, sí, lo que
4: claro,
1: sí.
4: Claro, digamos, lo disfrutamos todos. Es lo único que creo que podemos disfrutar todos de igual manera.
1: Sí.
4: Así que
1: totalmente.
4: Bueno, Sí, creo que se está retrocediendo un poco, incluso lo vemos en la carrera ambiental, es menos inscriptos, y bueno, nosotros queremos salir a promocionar esto, ¿no? Que es importante estudiar el ambiente de nuestra provincia, que necesitamos más gente para gestionar el ambiente, para cuidarlo.
3: Sí, sí, y generar conciencia y comunicación, ¿no? Es verdad, porque a veces uno dice, no, bueno, yo el ambiente, la verdad, como que uno siente, o quizá que quizás es un problema que no le llega, que no le toca, que no forma parte de su vida cotidiana, cuando en realidad en nuestra provincia el ambiente es todo, y en la vida de todos nosotros también el ambiente, aunque no seamos tan conscientes de eso, es fundamental.
4: Es fundamental, sí, sí, creo que... tuvimos una época en que logramos incrementar un poco la toma de conciencia. Es cierto que ahora hemos ido un poco hacia atrás, pero bueno, ahí seguimos. Uh-huh. Y yo estoy muy feliz con las chicas, digo, pues la mayoría son mujeres, de la carrera de ambientales que se han organizado, la carrera de ciencias ambientales, de licenciatura, y están haciendo muchísimas jornadas, charlas, están organizando un montón de actividades permanentemente, no solo ahora para el Día del Ambiente, cualquier tema que surge de interés provincial, no sé, la pista de glaciar, la salmonicultura, ellas organizan para la discusión, ¿viste? No para simplemente para la discusión, para aprender más. La verdad es que, bueno, eso sí me pone muy feliz, ¿no? Ver juventud que se está organizando también para difundir y para crear toma de conciencia.
3: Totalmente. Adriana, te agradecemos por estos minutos de charla para reflexionar un poco acerca del Día del Ambiente, de todo lo que tiene nuestra provincia y también de estas que han sido las turberas y los humedales, que durante tantos años quizás se miró medio de costado y ahora sabemos que tienen un rol fundamental. Gracias, Adriana.
4: No, gracias a ustedes por llamar.
3: Hasta luego. Pronto. Adiós. Muy bien, hablamos con Adriana Urciolo por el Día del Ambiente y las Turberas. Ella es ingeniera, es docente en la Universidad Nacional de Tierra del Fuego. Y bueno, ahí

0: Así que vaya mandando mensajitos rapidito porque en un ratito hacemos el sorteo y automáticamente ya ahí después, bueno, tendrá que venir a retirarlos o les explicaremos
1: cómo hacer,
0: ¿no? Lo que sí, le vuelvo a avisar.
1: A ver.
0: Nombre que decimos, nombre que no está, al piste perdiste.
1: Bien, bueno, perfecto.
0: Porque no vamos a estar ahí a las corridas, todo eso, así que...
1: Che, ¿alguien probó la torta ya que nos mandaron?
0: No,
1: ay,
0: no,
1: ¿por qué te sale
0: no, porque
1: esa
0: torta...
2: perdón.
1: Ay, disculpen,
3: ¿alguien probó la torta? ¿Alguien ha abierto alguna torta?
1: Torta de GDS.
3: Pará, hay una exclusiva para él, ¿eh? A ver, la puedo... Yo soy diabética también.
1: Ay, qué bien, chicos.
2: ¿Sabes cuál es la tuya, no?
0: Sí, aquel que dice diabético.
2: No, porque no. Esta tenía otra leyenda para vos.
1: Y... No, Martín Pérez, pero qué atrevido.
0: Sí, hay un tarado que me llama así.
2: ¡No!
1: ¿En serio?
0: Sí. Pero no le voy a decir.
1: ¡Qué buena pinta!
2: Sí, tremendo. Sacale una foto a vos que te gusta, que la subí a las redes y todo. ¡Uy, cómo está fresquita!
1: ¿Está fresquita?
4: Vení, sacale una foto.
1: Eso es mucho, aunque sea para diabético.
0: Tipo chocotorta, ¿no?
1: Mirá. No, mirá, aparece Sergio ahí con la torta. Fíjate vos, qué bien.
0: ¿Qué es una chocotorta?
1: Mira, y la moneda de chocolate.
4: Sí. Ay, parece la telita de GDS. Abrí la que es apta para todo público, ¿ver?
0: Esa es. Por eso, esta.
1: La otra
0: es mía.
1: No, esta es tuya.
0: No. Ahí dice, ¿no ves que hay un cartel que dice diabético?
1: Ah, está re específica.
4: Es que yo soy. A mí también la diabetes me tiene mal de la vista.
0: Así que esa no se toca.
1: A ver, la diabética.
4: La vamos a verla igual.
1: No,
0: ¿por qué tienes que tocar?
1: Pero la.
0: Deja eso.
4: Es que para que no nos confundamos.
0: No me importa.
2: Déjala meter los dedos aquí.
0: Saque la mano.
1: Saque la mano, Antonio.
4: Me está en la cocina.
1: Claro, la puedo contaminar porque yo soy muy dulce.
0: Llegó. 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
4: You wanna be go back.
1: Back.
2: Si no se entendió, yo largo enseguida, largo Egipto, largo la alineación de Japón, listo.
0: Le faltó que nombre algo en Rosarigacino y ya estábamos todo ganado.
1: Pero se entendió, vas a querer volver.
2: Se entendió más que la de
4: Yo
2: te voy a contar la anécdota. Resulta, mirá cómo fue, Sergio, pues yo te voy a contar cómo es porque vos sabés que yo a esta edad no tengo secretos. Resulta que la señora Sol Caro Pardíaco, señorita Caro Pardíaco, sí, leyó tus publicidades cuando vos no estabas. Entonces leyó la de Sancho Pancho. Y entonces la leyó tan bien que nosotros la entendimos, ¿no? Como cuando la decía vos. Y las quedamos mirando. K-pop y K-pop, todo eso que se trababa.
0: Sarmiento. ¿Qué sé yo? ¿Qué es esa cosa? Es para los chicos.
4: Pensamos que había leído otra publicidad, claro. y nos miraron.
0: ¿Y cómo se nombra? A ver cómo se pronuncia.
2: Escuchá.
1: K-pop.
2: Dale.
1: ¿Qué digo? Parece preparado, pero la tengo acá. 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
2: No, vos hacés un trabalengua, no se entiende nada.
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2: Vos parecía un auto que no arranca, vos.
0: Pancho.
3: Dios mío.
2: Igual tenés la baba loca. Por ahí es eso
3: también. 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
0: No, nos gustaba más la versión de la cuchara.
3: Sí. Claro. No, podés ir a la cuchara. Yo no, pueden ir a cucharear.
0: ¿Por qué vos no? Quieras. Vos sos el que va.
3: No, yo no
2: soy titular.
4: Sí. Están las recomendaciones.
3: No me gusta el cuchareo.
4: Rey del cuchareo.
0: No te va. Pero si será atrevido. Si te hemos visto en
4: la
0: vida
4: cuchareando.
0: Así, mira, no con
4: así
0: una.
4: Tenés la cara,
0: no con sí, una, ves. Sino con más de una y diferente.
2: ¡No!
0: Mira.
3: Me está haciendo una fama.
2: Lo van a expulsar, Lo van a expulsar del círculo de periodistas.
0: Sí,
2: Bueno, yo les cuento que ayer comenzó la acción en el sintético de Lugo Lumbrera. Después del ida y vuelta, porque salió un comunicado del Instituto Municipal del Deporte que cerraban la cancha. Después dijeron, no, la vamos a abrir porque sigue el buen tiempo. Lo que sí está cerrado es la pista de atletismo Oscar Cabezón Oyarzún. Y esto tiene que ver con estos cambios de temperatura que... La ponen más firme, pero después queda muy floja y la gente que entrena ahí la termina de romper, así que han tomado esa determinación. El sintético está abierto. Ayer Camioneros le metió 7 a Güemes, 7-1 en 9:30 de la noche. Hoy se vuelve a jugar a las 9:30 de la noche. Siempre hablando de primera división. Está fresco.
4: Admiración a los que fueron ayer.
2: Bueno, mira, yo te voy a decir una cosa, porque después vamos a entrar en la polémica. Sergio no me deja mentir. Nosotros jugamos toda la vida, no solo arriba no solo en el invierno, sino arriba de la tierra, porque no estaba el sintético. Y los inviernos eran mucho más crudos que los que hay ahora.
4: Por eso ¿eran digo así que, de helados y duros?
2: No, el invierno jugamos arriba de la nieve, jugamos arriba de los charcos, arriba del agua, arriba y no pasaba nada. Los tiempos cambiaron y es cierto. Sí. Pero digo que en situación extrema de invierno se jugó mucho antes de la llegada.
4: No, hablo de la hinchada. Porque el que está corriendo,
2: La hinchada que no vaya, ¿qué tiene que ver? Bueno, pero tampoco es la hinchada de Boca ni la de River, que llevan 60.000 personas. Bueno, en primera división hoy Mutual Banco Tierra del Fuego, de buen arranque en este torneo de apertura, en relación a lo que venía haciendo, se va a enfrentar al Club Atlético de la Educación Fueguina. Siempre hablando de primera división y de esta Copa Ushuaia, esto es la Copa Ushuaia. En primera división vamos a tener el sábado a las 3 de la tarde a MPS jugará con Comercio y a las 5 harán lo propio la CR Fútbol Club con Mercantil, mientras que el domingo a la 1 de la tarde Cocol Fútbol Club va con la UOM, a las 3 de la tarde el Millo del Fin del Mundo hará lo propio con Güemes y a las 5 de la tarde Ateric jugará con los Andes. Este es el fútbol de primera división, sigue había el postergado porque Camioneros era un postergado que había pedido porque viajó con su equipo de futsal a jugar a Río Turbio lo que se está jugando el resto del fin de semana es la tercera fecha de la Copa Ushuaia.
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3: Bueno, para participar tiene que mandarme nombre y últimos tres números de su documento, obviamente, ¿no? De su documento, si no, no participa, no me ponga, quiero participar y nada. Claro, no tiene, claro. Tengo que saber quién es. Así que bueno, nombre y últimos tres números.
4: Te vienes a buscar a ti.
0: Ya es tarde.
4: ¿Por qué?
0: Porque ahora soy yo la que quiere estar sin ti.
4: No, por si eso vete, olvida mi nombre, mi cara, mi casa. Y me conociste.
2: No,
4: jamás
2: no,
4: te
2: no,
4: pude comprender.
2: Y pega la vuelta. Y me conociste. Pero la versión
3: ella,
2: nueva.
3: Ella quiere que lo
4: conozca.
2: La versión
4: se trae.
2: Es la versión de Madrid la cantaban así. Después querer. Bueno, vamos a hablar un poquito de básquet. A vos, Sol, que te interesa porque tenés la nena que juega. Sábado y domingo, profesora Ana Verónica Giró de las 245 viviendas, el gimnasio. El sábado, 10 de la mañana, arranca todo con un partido de cadete femenino, Escuela 3 con Club de Amigos. Después habrá dos partidos de mini, uno de juveniles, uno de infantiles y uno de primera división. El último, justamente el de primera, a las 8 de la noche, en masculino, Repatriados jugará con Club de Amigos Negro. Repite el domingo, mismos horarios, 10 de la mañana en premini, mixto, Escuela número 3, Colegio del Sur. El último partido a las 8 de la noche en mini mixto, Escuela número 3, Rojo, jugará con Escuela número 3, Negro, sábado y domingo de básquet en el Ana Giró.
0: Muy bien, qué lindo. Me encanta cómo quedó el Ana Giró, divino el básquet. ¿Eh? Ahí estaremos. Bueno, larga la jornada entonces.
2: Tardamos un poquito.
0: Bueno,
2: ya está. 7 meses.
0: Igual, es un montón. ¿Qué problemas hay con los espacios? Los pibes tienen que entrenar a las 10, 11 de la noche, pues no hay espacios deportivos. ¿Qué problemón tenemos con los espacios deportivos? ¿No? Y los profesores, clubes, además, ¿cómo lo sufren?
2: Y los clubes tendrían que entregar sus espacios.
0: Sí, tendrían que tener sus espacios. Cosa que deberían. No sucede.
3: Bueno, bastante complicado el tema, ¿no? ¿Qué va a hacer? Bueno, mientras tanto le comento que Fueguinos a Bordo nace como una invitación a que los residentes de Tierra del Fuego puedan vivir el tren del fin del mundo desde el lugar más cercano. No es desde Drujulices, Sarmiento. Del 15 de mayo al 10 de julio, ahora les explico. Los residentes de la provincia podrían acceder a un beneficio 2x1 en clase turista exclusivo para fueguinos presentando DNI con domicilio en Tierra del Fuego. Las reservas pueden gestionarse previamente escribiendo a info@deltrendelfindelmundo. Y el pago se realiza en la boletería. Haces la reserva, info@trendelfindelmundo.com.ar y haces la reserva.
0: Bien.
3: Después vas a la boletería y decís, me llamo Juan Pichulo Caladruso, gané y listo, ahí entra.
4: Ah, ¿ya ganó Juan?
3: Sí, sí, cualquiera, sí. 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
3: ¿Takeaway? ¿Qué es
4: takeaway? Takeaway.
3: Ah, takeaway. Sí.
4: Que lo take
0: away.
4: Away.
0: Away.
4: Away.
2: Anda away a otro lado.
4: San Martín 1488. ¿No? Que lo tomas y te vas.
2: Ya.
4: Ya,
0: vete,
4: güey.
2: Vete a la raja.
4: Se
2: gay,
4: güey, el tiro.
0: Ya, vete,
2: güey. Bueno, vamos a hablar un poquito de futsal. Ayer un resultado sorprendente. No que no se pueda dar, porque por lo pronto se dio. Porque el equipo de Ateneo le ganó. Ateneo también tenía un partido postergado, pero ahora en futsal, en este torneo de apertura, le ganó a Mercantil, el último campeón o el último que está, digamos, siempre definiendo. Fue 5-3. En la Casa del Deporte, y ahora el equipo de Ateneo, el Atepop, se gana el derecho de jugar una de las semifinales. Va a jugarse el día sábado. Decirle que CAEF va con Camioneros a las 8:30 y a las 10 harán lo propio la UOM con Ateneo. Después, por supuesto, los ganadores definirán el torneo el día domingo. Lo que está definido es la final femenina de dos equipos que vienen chocando últimamente. Escuela Municipal contra las Cuervas del Fin del Mundo a las 7 de la tarde el domingo. Según me dicen, hay televisación de la televisión pública Fueguina en directo, y a las 9:15 los dos ganadores de la semi que les conté, CAEF Camioneros y UOM Ateneo, jugarán la final masculina. Esto es el futsal AFA de la Liga Ushuaiense, torneo apertura.
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3: No manden más mensajes.
4: Listo, no va más.
3: No va más. Se terminó el concurso. No manden más, por favor, les
4: bloquear
3: pido.
4: Bloquear a todos.
3: Porque ya estamos, ¿eh? Ya vamos a hacer el sorteo, que ahora viene la parte más delicada.
2: Más complicada, sí, porque
3: sí, viene número más jodida, porque ahora vamos a
4: tener... Para lo que yo vine.
3: Claro.
0: A ver.
3: Así que, bueno, atención, ¿eh? Listo, no manden más, ya está.
0: Ay, Dios.
3: Basta.
0: Bueno, va.
3: Bueno, ya nos fuimos también.
4: Vamos, ¿sí?
3: Bueno, ¿vamos?
4: Vamos.
3: Preparen su mente.
2: Prepárense.
0: Vamos, su cuaderno.
2: Es todo difícil esto, ¿eh?
3: Vamos al primer sorteo, que es una de las meriendas, en este caso del Yábaros.
4: Sorteo matutino.
3: Yo sorteo y lo que salga, salga. Toca. Bueno, del 1 al
0: 797.
3: Wow. 797 teléfonos tengo acá.
4: Okay.
3: Gran agenda para un político.
2: Sí, si son votos.
0: Claro.
3: Del 1 al 797, un número, por favor, Majo. Pasa palabra.
0: Ah,
3: Sol.
0: Dios.
4: 319.
3: 319.
0: 319, bien.
3: Ahí está, lo anoto. 319.
0: 501.
3: El penucachito. Bueno, el 501 se lo doy a la merienda del Bill.
0: Bien.
3: Ahora necesito un número más. Del 1 al 797.
4: Ay, casi digo 8 y pico.
0: ¿De cómo dijiste?
4: Perdón.
0: ¿Cómo dijiste?
3: Del 1 al 797. Del 1 al 8.
4: 75.
3: 75.
4: Ah, le echanse a los primeros.
0: Bueno. 201.
3: Espere.
0: ¿Ya lo dije?
3: Bueno, no. 201, anoto el trencito. Ahora necesito 5 números del 1 al 797.
2: Bueno, 555, el Subaru.
4: Ajá.
2: ¿Se acuerdan
4: bien
2: del Subaru de Rally?
3: 555, ¿cuál más?
4: 520.
2: Salite.
0: 9.
3: 09.
4: Te llueve.
3: ¿Qué más? Dos más necesito. Del 1 al 700.
0: Porque los primeros, pobrecitos.
3: Okay. Al 797.
4: Pobrecitos, ¿por qué?
0: Porque nunca gana.
3: Uno más.
4: 220.
3: 220.
2: Sí, ojo con el enchufe.
3: Con la corriente. Bueno, sí. Y ahora necesito 5 números más. Del 1 al 797 para los bingos. Canten.
4: 300.
3: Muy bien.
2: Como la película.
4: Ay,
3: ¿qué
4: sí
3: más? ¿Cualquiera?
0: 171.
4: Como la vieja
3: del usted, Pérez, cualquiera, del 1 al 797.
2: 13.
3: 013. ¿Qué más? 400.
4: 480. Como.
3: 480.
0: 619.
4: Como la de Rodrigo, ¿no?
0: Qué rápido.
3: Bueno, y ahora.
4: Ah, no, es el 840.
3: Ahora, esto lo hice aparte porque iba a ser un despelote, pero necesito dos números que va a ser cada uno. Se lleva una camiseta argentina.
4: Ah, cierto, de la gente de Iluminación Ushuaia.
3: Iluminación Ushuaia.
0: Wow.
3: Así que necesito dos números.
2: La ponencia prende.
3: Del 1 al 349.
0: ¿Cómo?
3: Del, dos números del 1 al 349. Dos números.
0: Bien.
4: 87.
3: 87 es uno.
0: 200.
3: 200 es el otro. Listo. Bueno.
0: Bien, ¿todo bien?
3: Unos minutitos y ya vamos a decir quiénes son los ganadores.
2: Oh, no, lo que no hiciste fue.
4: ¡Oh! Dijo
0: que hacía mucho tiempo.
4: Es que no era.
2: No me sale, a ver.
0: No, qué bien.
4: Porque me... Todos tienen una manera diferente de decirla.
2: Un loco. ¿Le gustó?
4: No le gustó. Calafa.
0: Es que me dieron vuelta el micrófono. Claro. Espero que lo valoren. Porque
2: hacé la vertical para... y habla.
3: Sí, se escucha, se escucha.
0: Se escucha menos.
3: Nada que ver.
0: El tipeo se escucha mejor.
3: Sí, no se escucha.
4: Ah, claro. Perfecto, o sea, lo que se escucha buena bien es tu voz. Lo que se escucha menos es el tipeo. Así que estamos bien.
0: Síganos en Twitter. Arroba Radio Prob TDF. Porque entonces vamos poniendo ahí algunas frases de los entrevistados. Disculpenme por eso tipeo.
4: Vos sos la picante que estás ahí.
0: No, no es picante.
4: Picor.
0: El picor.
4: Sí, dijo. Casi esquina, caroquica.
0: Casi.
3: Bueno, estén atentos porque vamos a hacer el sorteo.
4: Vamos,
3: atentos porque ya vamos a hacer el sorteo y vamos a decir quiénes son los ganadores.
0: No voy a hablar de lo que está diciendo.
3: Les aviso.
0: Lo que haces, te digo, no te lo envidio en absoluto. Después de haberlo hecho, no te lo envidio.
2: Aparte se dice de todo.
0: No, un montón de mensajes además ahí.
4: Y los insultos no leíste como leí.
0: No, a mí no me insultaron.
3: A ella no, a mí sí.
0: Ah,
3: A mí me tratan
2: de la bomba, sos vos.
4: Claro.
3: ¿Eh? No, sí.
4: Cuchara de oro. Ah, cuchara de oro.
0: Pensé que me había dicho, sos una bomba.
2: Claro. Ah, Sarmiento.
3: No, todo bien.
0: Bueno, la venta de pollos hoy bien. Todos los que compraron sí, pollos con ensalada a favor de Emilce.
2: Que se repita, que se repita.
4: Para el 20 de junio, locro tenemos. Así que aquellos que quieran,
0: vamos con Emilce. Le mandamos un beso a Emilce.
4: Sí.
3: ¿Cómo fue? ¿Cómo va con eso?
4: Bien, gracias a Dios, la obra social ya le aprobó, o sea, la auditoría, el médico auditor le dijo, sí, hay que hacer este estudio.
0: Bien.
4: Resta ahora buscar un presupuesto, obviamente, en Buenos Aires, en Buenos Aires. Y para que le aprueben algún presupuesto y si no, de alguna manera, costearlo y después, bueno, recurrir nuevamente a la obra social. Che, mira, esto salió esto, ¿viste?
0: Claro, bien, bueno.
4: Pero bueno, gracias a toda la gente que está colaborando con el tema del bono contribución o rifa solidaria, como le quieras decir, que se va a sortear el 15, todavía hay varios, exactamente, por Lotería Nacional Nocturna, todavía hay muchos numeritos, así que todos aquellos que se quieran sumar pueden hacerlo. Y los pollos ya están todos vendidos, así que muchísimas gracias a todos por su colaboración, al Negro Lariaga también, a Adri, a toda la gente que se puso la 10 con nuestra negrita.
0: Muy bien, muy bien.
3: Bueno, sabés que el programa está a disposición para cuando se necesiten hacer recaudación y lo que sea. El programa y la radio.
4: Obviamente.
3: En eso no tenemos ningún tipo de inconveniente. Bueno, no me llamen.
4: Ay, no me llames.
3: No me llamen porque no puedo atender el teléfono.
0: ¿La gente te llama?
3: Sí, sí, me llama.
0: ¿No te estarán apretando, no?
4: Ay, no.
3: Cantá los ganadores, gordo trolo.
2: ¡No!
4: Así de una te
3: conoce. Eso lo de gordo no lo acepto.
2: Alguien que te conoce mucho.
3: ¿Sí? Eso lo de gordo no lo acepto.
4: Qué mentira más vil la de gordo.
3: Me están cosificando. Bueno, atención. Tienen que mandar mensajes a aquellos que ya los nombro. Para que, y después les voy de a poquito diciendo cómo tienen que hacer, porque no me van a ir en el momento. Bueno,
0: dale.
3: La merienda del bar Yamana.
0: Sí.
3: María Elena 084.
4: María Elena.
3: María Elena 084.
4: La amiga de la Moni. María Elena. Sí.
3: Claro. Y la merienda del canal Beagle es Maricel 026.
0: Bien.
3: Bueno, María Elena 084 y Maricel 026 tienen que empezar a mandar mensajes. Ya les voy a escribir, no se impacienten, ¿eh? El voucher de Sancho Pancho es para Lorena, debe ser, 146.
4: Muy bien, Lore, te ganas
3: 146.
4: Pancho.
3: Los que me vayan, los que voy nombrando, anótense, por favor, pongan acá estoy, y yo ahora después les voy a decir cómo tienen que hacer.
0: Bien.
3: Lore, 146, el voucher de Sancho Pancho.
0: Muy bien.
3: Las entradas al trencito.
4: A ver.
3: Viviana 369.
0: Bien.
3: Viviana 369. Las entradas al trencito. El bingo.
4: El salido bingo.
3: Bingo. Dale. Lidia 636.
0: Bien, Lidia.
3: Capicúa.
4: No vale,
3: Juan 900.
0: Bien.
3: Diego 584.
0: Bien.
3: Beatriz 626.
4: Vamos, Betty.
3: Y Lili 745. Estos son ganadores del bingo.
0: Muy bien.
3: Ahora que tengo que ir tachando los que ya llaman, porque los que ya mandan mensajes, acá están todos. Bueno, Viviana 369, que ganaste las entradas del trencito, anda mandando mensajito al WhatsApp, si no, estás en el horno. Repito lo del bingo: Lidia 636, Juan 900, Diego 584, Beatriz 626 y Lili 745. Manden, acá estoy. Yo ahora después les voy a decir cómo tienen que hacer. Lo del bingo tienen que venir acá como lo del alfajor. Porque tenemos los bingos acá, gracias a Mónica y a la gente de Renacer. La caja de alfajores. Gentileza de Zarpados.
4: Claro.
3: Atención. Eugenia 813.
4: Muy bien.
3: Nélida 707. Santiago 837. Verónica 320 y Carmen 817. Repito.
0: Bien,
3: Zarpados. Eugenia 813. Nélida 707. Santiago 837. Verónica 320 y Carmen 817.
4: Qué suertuda las mujeres.
0: Qué bien, como hoy.
3: Oh. Y para finalizar, las dos camisetas.
0: Sí.
3: Gentileza de Iluminación Ushuaia, que tienen que ir al local. Puerto Español y Tolwin.
2: La están cargando con electricidad, ojo.
3: Sí, pero igual aguanten porque tengo que mandar
4: iluminación.
0: No, claro, no, me empiecen.
4: Vienen
0: ya
4: con,
0: mismo,
4: con, claro, con la Bueno, las tiritas LED.
3: Claro. Sí. Viene con los LED. Bueno, atención. José 427.
4: Sí.
3: Y Eliana 458.
4: Bueno, muy bien.
3: Repito, José 427 y Eliana 458. Se ganó cada uno una camiseta argentina, gentileza de Iluminación Ushuaia, que ahora les voy a decir cómo tienen que hacer. Voy a repetir, bueno, la mayoría ya están acá, ¿no?
4: ¿Ya están? ¿Están escribiendo? Sí, bueno, sí, perfecto.
3: Así que ahora les voy a ir contestando uno a uno y, por supuesto, que los que no llamaron se joden.
4: Respondan, porque si no se vuelve a sortear, ¿eh?
3: Exactamente, usted lo ha dicho. Muy bueno, no sé si tienen que vender algo, hablen ustedes. Que
4: sí.
2: Sí, podríamos que cortar la torta. Bueno, les cuento yo rápidamente que les dije que mañana a las 9 de la noche, hora argentina, justamente el seleccionado, el campeón del mundo, el que defiende el título, sí, va a jugar el primer amistoso con Honduras. Tenemos una probable formación. Jerónimo Rulli va a ser el arquero, Agustín Giai o Nico Capaldo, Nicolás Otamendi, Lisandro Martínez, Nico Tagliafico, Rodrigo De Paul, Alexis McAllister, Enzo Fernández, Juliano Simeone o José López, Lautaro Martínez y Thiago Almada. No está el Dibu y no está Lionel. Están justamente descansando y tratando de recuperarse de alguna molestia para estar muy bien a la hora del debut.
4: Muy bien.
2: Que llegará por allá el 16.
4: El 16, falta, claro, porque el jueves que viene empieza el Mundial, pero nosotros jugamos
2: el 16. Espera que voy. ¿Estás
4: ahí? Sí, estoy acá. Ah, teníamos que hacer la degustación de picadas, ¿viste? ¿Te acordás? Oh, para recomendarlas, sí, para el Mundial, claro que sí.
2: El 16 a las 10 de la noche, Argentina debuta con Argelia. El lunes 22 a las 2 de la tarde jugará con Austria. Y el sábado 27 a las 11 de la noche se enfrentará con Jordania. Esto tiene que ver con fase de grupos ya en el Mundial, ¿no?
4: Muy bien. 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
3: Bueno,
4: ¿cómo entra el sol, chicos? Nos está pegando. Qué linda mañana.
2: Estamos esperando que lleguen las 12 para. Hermoso. Estamos esperando que lleguen las 12 para comer torta, dale.
4: ¿Cómo? Un pedazo de torta, chicos, ¿eh? Mirá la pinta que tiene esa torta, te lo pido, por favor. Tremendo, ¿eh? ¿Cómo nos vamos a perder la torta? El domingo, día del periodista, lunes cumple la radio. ¿No?
2: ¿Cuánto cumple la radio?
3: Ya, me mataste.
2: Bueno, si querés que le pregunte a otro.
3: Del 2003.
2: Bueno, 2026 menos.
3: No,
4: 23 años. 23 años.
3: Ahora te digo, no me acuerdo.
4: Ah, bueno. Estamos bien para matemáticas nosotros. Sí. No, 23 años.
1: Claro.
4: Al 6 o 3. ¿Qué hacemos el lunes? ¿Venimos como disfrazados? ¿Cómo es la cosa? ¿Hay alguna fiesta temática?
2: Vení como siempre vos. Vení como siempre. Ustedes no vengan como siempre, vienen disfrazados. Qué saltar.
3: ¿No? Podés venir, sí, claro, como vos quieras, no hay problema.
4: Nos tomamos el día, ¿no? Festejamos al aire, ese, ¿no?
2: ¿Franco? No la colacié.
4: No. No la colacié, dice.
1: ¿Asueto?
3: No.
1: ¿Asueto radial?
3: No.
1: Me vinieron el primero de mayo, ¿no?
4: No, acá la inteligencia artificial miente, porque le pregunté Radio Provincia, año de creación, me dice primero de diciembre del 2010. Sergio, no miente. Mentís, inteligencia artificial mentirosa. Sí. No pero confíen, ¿eh?
1: ¿A ChatGPT le preguntaste?
4: Sí.
2: Sí, a todo.
4: Oh, yeah. Pará, y acá estoy viendo otra nota que dice que la emisora tuvo su apertura el 8 de junio de 2008. ¡Ay, mirá!
3: Ahí está, ese, 8 de 2008.
4: 2008, sí. Muy bien, ahí está. 8 de junio del 2008, sí, tiene 20. En los antiguos estudios de Deloki 555.
1: 18 años tiene.
4: Claro. 18
3: años. Somos mayores de edad.
4: En el 2028.
1: Ya está, podemos tomar alcohol.
4: Bien, perfecto. Mirá, esta es una nota que te han hecho. Mirá qué linda foto. Está Martín Pérez, la Rusa, sí. Pouso.
2: Eduardo.
4: Sergio Sarmiento. Eduardo y ella. Y ella no sé quién es.
1: Fernanda, ¿no se llama?
2: Fernanda.
4: Fíjate, sí, sí, vos. Mirá qué linda esta nota, ¿eh? Te voy, sí, a mandar el link, Sergio, por si la has perdido.
2: ¿Se hicieron a Sarmiento?
3: ¿De dónde dice esa nota?
4: Sí. Dice en la MUI, le mandamos un beso a María, ¿eh? Sí. Y ahí diste una nota extensa. Sí, sí. Arrancamos con un escritor y una computadora. Me la voy a guardar para leer el lunes.
2: Bien.
4: Voy a hacer este, mira, acá está el
2: un
4: estudio.
2: Un efeméride.
4: El viejo estudio, porque además ahora, mira, la mesa vieja, mira. Sí. Con los paneles
2: este,
4: ahí.
2: Este viejo también es Sarmiento.
1: Y el viejo sigue
2: no, ahí está.
4: Mira la cara seria siempre, sí, sí.
2: Para
4: ¿no?
2: Mí es
4: decir que uno después sabe que
2: es una figura de cera, ¿viste que hacen figuras de cera?
1: Tan balsamada.
4: Mira.
2: Duro como paquete para
4: hermosa nota.
3: Che, esto es radio, les aviso.
0: No, por eso, pero estamos contando.
4: Claro, la gente puede entrar así.
2: Es viernes, el viernes. Claro. El viernes no puede venir vestido como quiere. Viste cómo los van.
4: Sí, ya venían disfrazados algunos. 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
2: Va a haber volei el fin de semana en justamente Ushuaia y Río Grande. Va a jugarse en el gimnasio del microestadio en el norte de la provincia el día sábado, comenzando a partir de las 11 de la mañana en las categorías sub 12, sub 13, sub 14 y sub 16 femenino. Esto se va a jugar a dos canchas. Esta que le acabo de decir es cancha número 1, en cancha número 2 también con los mismos horarios. Se suman las categorías sub 18 también y de primera división. Decía que se jugará sábado y domingo en Río Grande, mientras que sábado y domingo aquí con dos escenarios: el gimnasio de la Asociación del Empleo Público y el domingo en Cancha 4. Hugo Ítalo Favale tiene que ver con la Federación de Voleibol de Tierra del Fuego, que vuelve a actuar en las dos ciudades. Mucha actividad del voleibol y el voleibol ha crecido en los últimos años.
3: Bueno, muy bien, despacito, tranquilito, porque tengo muchísima gente, son 16 personas que me están escribiendo al mismo tiempo. Ahí les voy a decir de a poquito cómo tienen que hacer, ¿eh? No.
4: Tranquilícense porque los tres son a Sergio.
3: Exactamente, sí. Me va a agarrar, se me va a generar caspa de vuelta.
2: La presión te pido, por favor.
3: Bueno, aquellos, voy a repetir nuevamente todos los que ganaron, por si alguno se quedó colgado. Si ya los nombré, obviamente que no es necesario que me escriban de vuelta. María Elena 084, Maricel 026, Lorena 146, Lorena también me escribió, Viviana 369, el trencito, las entradas, camiseta para José 427 y Eliana 458, alfajor, Eugenia 813, Nélida 707, Santiago 837, Verónica 320 y Carmen 817. Y el bingo, Lidia 636, Juan 900, Diego 584, Beatriz 626 y Lili 745. Los que ganaron alfajores y bingo tienen que venir a Puerto Español 751, acá a la radio, desde ahora mismo hasta hoy a las 8 de la noche, hoy viernes hasta las 20 horas, Dani Morales. Y si no, mañana de 11 a 16.
0: Bien.
3: Acá en Puerto Español.
0: Porque 751. Estás vos y después.
3: Bueno, exactamente. No, después está Sol. Y lo del trencito, lo de Sancho Pancho, lo de las meriendas y lo de las camisetas, ya les voy a decir cómo tienen que hacer. Me tienen que mandar nombre completo y DNI completo. Así que de a poquito les voy a ir diciendo a uno por uno cómo viene la mano. ¿Dale?
0: De a poquito, despacito.
3: Bueno, Juan, ya terminamos.
0: Suave,
3: suavecito.
0: Bien, perfecto.
3: Juan, no mandes más números.
4: Pero capaz que Juan es el que ganó. ¿No hay un Juan ganador?
3: Sí, no, pero no es esto.
0: Ah, no, Juan se quiere escribir. Juan va a estar.
3: No, nada que ver. Bueno, muy bien, nos vamos a ir a Mati. ¿Tenemos noticias ahora? ¿Te parece? ¿Tenemos
2: sí,
3: noticias?
2: Sí, dice que sí.
3: Y en un ratito ya estamos con los móviles, dale.

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0: 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Nacionales. Nacionales.
2: Patricia Bullrich sobre los femicidios. Esto no es casualidad. Esto no es porque sí, no es un presupuesto de un ministerio de género que no se dedicaba a la protección de mujeres, sino al fortalecimiento de leyes y de políticas, también de todas las provincias argentinas que lograron entre todos que bajemos un 25% los femicidios, afirmó.
3: Detrás de los números hay femicidios que han sucedido, o venganzas hacia los niños, infanticidios. Pero también hay que hablar de la realidad. Y la realidad es que en los últimos 2 años la Argentina bajó un 25% de los femicidios. Esto no es una casualidad. No es porque sí. No es por un presupuesto de un ministerio de género que no se dedicaba a la protección de las mujeres, sino por el fortalecimiento de leyes y de políticas también de todas las provincias argentinas que lograron entre todos que bajemos el 25% de los femicidios. ¿Estamos contentos con este número? No, pero bajar 25% de los femicidios en 2 años es algo realmente importante. ¿Y por qué? Porque el que las hace las paga, porque nuestro feminismo no esconde a los violadores. No vota en contra de los registros de ADN de los violadores. No vota en contra del registro de ADN de los delincuentes. No libera delincuentes. Les da cárcel para siempre. Y eso es lo que tenemos que entender. Vota a favor de la ley antimafia. Vota a favor de las asociaciones ilícitas. Vota a favor de que tengan más pena los violadores. Y además, seguido de muerte, hoy es y va a ser un delito imprescriptible, como dice el nuevo Código Penal. Por eso es que acá no hay un dueño, no hay dueños de esta realidad. No es la partidización que se hizo ayer en la plaza, es la verdadera política.
0: Información general.
4: Información general.
2: El Senado aprobó un acuerdo con los holdouts por $171 millones y ahora diputados deben votarlo en junio. Branch LDT y el grupo Atestor Value Master aceptarán una quita superior al 30% sobre sumas reclamadas en sentencias firmes dictadas bajo jurisdicción estadounidense. El proyecto recibió 40 adhesiones y 22 rechazos. El Senado aprobó un proyecto que valida un acuerdo con los holdouts por $171 millones. El texto recibió 40 votos a favor y 22 rechazos.
0: Internacionales.
4: Internacionales.
2: El presidente de Rusia, Putin, habla ante las principales agencias de noticias del mundo. El presidente ruso, Vladimir Putin, ofreció su entrevista anual a representantes de las principales agencias internacionales de noticias desde San Petersburgo, un encuentro que se da en un contexto geopolítico de alta tensión con el conflicto en Ucrania aún sin solución.
0: Hasta aquí.
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0: Bueno, muy bien, 15 minutos pasaron del mediodía, continuamos aquí entre nosotros. Gracias a todos los que han participado de todo corazón. Mil gracias, muchísima gente. Ya están todos los premios entregados, así que bueno, espero que los disfruten, que lo pasen lindo, y gracias por estar siguiéndonos, ¿no? Y por estar escuchando Radio Provincia. De todo corazón, mil gracias. Nos vamos a ir a Tolwyn, nos vamos a ir al contacto con el señor Gabriel Nieto, como para saber lo que está pasando en el corazón de la isla. Gaby, buen día.
1: Buen día, Sergio, buen día para toda la audiencia, nuestros compañeros de trabajo. Me están escuchando bien, ¿verdad?
0: Sí, perfectamente.
1: Qué bueno, qué bueno. Bueno, aquí le digo a esta hora, cielo parcialmente soleado, con una temperatura de 2 grados, humedad 89%, vientos del noroeste a 7 kilómetros en la hora, con ráfaga de hasta 12 kilómetros, sensación térmica 2 grados, y el pronóstico indica para el resto de la jornada estable con nubosidad variable y temperaturas que van a oscilar entre 3 grados de mínima y 6 grados de máxima. La recomendación de protección civil para todo el tramo comprendido entre Ushuaia y Río Grande, ruta nacional número 3, bueno, transitar con mucha precaución. Hay zonas con neblina, zonas con escarcha también, vientos despejados, vientos leves también, cielo despejado, perdón, vientos leves, y también, bueno, banquinas con barro. Así que esto se da a todo el largo de la ruta nacional número 3, así que a transitar con mucha precaución, están solicitando desde Protección Civil.
0: Bueno, muy bien. ¿Qué más?
1: Bueno, el 31 de mayo pasado se llevó a cabo en Ushuaia la Maratón 10 kilómetros por Facundo, donde se congregaron un grupo importante de atletas y corredores de Ushuaia y las otras ciudades que corrieron, en este caso, por la vida. Recordemos que Facundo Nicolás Álvarez, un joven oficial de 26 años, perteneciente a la Prefectura Naval Argentina con asiento en la ciudad de Ushuaia, oriundo de la provincia de Corrientes, tomó la drástica decisión de acabar con su vida en su lugar donde prestaba servicio, dependencia ubicada en calle Yaganes, de la Prefectura Naval Argentina. A casi 2 meses de este lamentable hecho, sus camaradas, jefes y amigos decidieron llevar a cabo una maratón por la vida en la que participó además la Fundación Mucho por Vivir, representada por Marcela Leal, que está trabajando ya en las tres ciudades. Dialogamos con Marcela, quien nos cuenta de su participación en este evento, como también de su presentación en la Cámara de Senadores días atrás. ¿La escuchamos?
0: Dale. A ver. Ahí está por salir la
2: verdad que como fundación decidimos acompañar esta gran iniciativa, que es de prevención más que nada, es Corramos por la Vida, que era en honor a Facundo, ¿no? Corramos por Facundo, así que decidimos ir para poder acompañar a la gente de Ushuaia y a poder estar ahí en esta carrera, que la verdad que tanto bien hace poder visibilizar que la prevención es necesaria y que bueno, que la verdad que fue una carrera muy movilizada, porque te cuento que fueron casi 600 corredores los que corrieron esta vez y que no hubo banderas políticas, sino que todos se unieron a favor de esta causa, y la verdad que fue una tarde muy emotiva. Nos invitaron a dar unas palabras también ahí con la gente, los jefes de Facundo estuvieron de ahí de la prefectura, y bueno, pudimos pasar esta jornada de prevención y ver a la gente que se unieron a esta carrera, que eran familias, adolescentes, jóvenes, gente grande que salió a correr levantando la bandera de la prevención. La verdad que fue muy emotivo ver levantar la bandera por Facundo, y Facundo, te cuento que él era un atleta que corría siempre en Ushuaia. Así que la verdad que nos invitaron y le dejamos de regalo a Ushuaia, a toda la gente de Ushuaia, un largometraje hecho por Joel, uno de mis hijos, que es Solamente Acompañada, donde dura 4 minutos y da un mensaje de esperanza tremendo a la gente. Así que nada, muy conmovedor la tarde, y la verdad que muy, muy contenta también de poder estar en esta carrera en Ushuaia y diciéndole sí a la vida, que está bueno, y hacer prevención, digamos, ¿no? Para que esto no pase, para que por ahí muchas personas digan, bueno, pero ¿qué puedo hacer? Me siento mal, estoy mal, ¿qué hago, no? Entonces, bueno, para eso estamos nosotros como dispositivo comunitario en nuestra provincia, decir, bueno, tu vida sigue, tu vida tiene valor, tu vida tiene sentido, hay esperanza, hay propósito, busca alternativas. ¿Y qué alternativas puedo tener? Bueno, podés ir al hospital regional si estás en un caso de crisis, ¿no? Sabemos que lo primero que uno tiene que hacer es acercarse al hospital regional, pero bueno, sobre todo si hay una crisis, y después buscar los dispositivos comunitarios que hay, donde podés ser escuchado, acompañado. Me pasó el otro día, viste, de venir a mi casa y ponerle, yo estuve de viaje, cuando llego, subimos un reel nuestro ahí en el Senado y empezaron a llamarme gente justo un domingo. Me llamó una chica que estaba en crisis, en llanto, y me dice, no sé qué hacer con mi vida, ya no puedo más. Entonces, como me llamó por videollamada, le digo, bueno, mira, dame 20 minutos, yo me baño, recién me había despertado. Me baño y preparo el mate y salimos, le digo yo, me venía a buscar y salimos. Así que me vino a buscar en su auto y estuvimos 2 horas, la estuve escuchando a ella y acompañándola, era un domingo. Estuve hasta de las 2 hasta las 4 y algo de la tarde. Sí. Y bueno, después ella me agradecía, me decía, gracias Marce, porque me abrazaste, me pudiste escuchar, me sacaste esta angustia que sentía. Y creo que eso es el acompañamiento, el poder ponerte en el zapato de la otra persona, el escucharla, el poder conectar con esa persona, pero sobre todo darle esperanza, ¿no? Y hay mucha gente que se siente triste, que se siente desesperada, desamparada, ¿no? Y más ahora en este tiempo. Uh-huh. ¿Qué hago, no? Y bueno, y esto se trata, ¿no? De hacer prevención, el poder estar para la otra persona, y creo que esto de los dispositivos comunitarios son súper necesarios. Y bueno, que te lo dice una mamá que pasó por el suicidio de su hijo y que lo hice porque nadie me escuchó. Entonces yo creo que son súper necesarios y lo veo cada día, cada año que vamos creciendo y poder ver esto de decir, bueno, cuántos chicos pasaron por nuestro espacio y siguen con su proyecto de vida, no tenían esperanza y pueden seguir adelante. Hay algunos que, te cuento, están en la universidad haciendo carreras, nos van a visitar. Hay otros que están estudiando abogacía, y la verdad es que eso te da mucha alegría, el poder decir, bueno, estuve en el momento exacto de su vida donde tuvo una crisis, pero lo pude acompañar. Hay otros chicos que sí van a pedir ayuda. Capaz Facundo no encontró el momento o la dirección exacta, o no encontró el dispositivo para pedir ayuda, no tuvo esa herramienta. Pero por ahí esto está bueno, de poder hacer esta nota para decir, bueno, ¿qué dispositivos hay en mi provincia? ¿Con qué cuento? ¿Dónde puedo acudir? ¿Dónde puedo llamar? Y están los 0800 de Nación, que ahí te los voy a pasar para que los pases y para que la gente sepa que puede llamar de lunes a viernes, y hay un número a las 24 horas también, que es de salud mental, donde vos podés pedir ayuda también. Bien. O están los dispositivos, nuestros números de teléfono, de WhatsApp, están las 24 horas también para pedir ayuda. Pedí ayuda, bueno. Que hay vida.
1: Marcela, vos recién mencionaste que estuviste en el Senado.
2: Sí, mirá, fuimos invitados ahí a participar. En un momento nos invitaron desde esa mesa que estaban convocando a organizaciones sociales, toda la parte de salud mental. Bueno, nosotros como representando a la provincia fuimos, y la verdad que me quedé muy admirada, porque justo ese día, bueno, viajamos y bueno, me entero ahí adentro del Senado que yo era la que representaba a la provincia. Me quedé impactada porque yo en mi mente pensaba que iba a ir quien hizo la ley en cuanto a salud mental que vive nuestra provincia, y cuando llego allá y bueno, y dice, invitaron de nuestra provincia a Marcela Leal, una de las representantes de la Fundación Mucho por Vivir. Entonces ahí me agarró unos nervios, pero bueno, con todo eso pude exponer, y la verdad que nada, fue un momento la verdad que muy especial para mí, porque ni esperaba esta invitación, y fue más que nada ir y poner las voces de familias que acompañamos hace años y que estamos ahí para, y adolescentes y jóvenes también. Y bueno, contamos más que nada los dispositivos que se está trabajando en Río Grande, ¿no? En Tierra del Fuego. Contamos que la prevención es súper importante, hacer prevención en las escuelas es importante, el poder poner en palabra lo que les pasa a la gente, el poder ser escuchado. Y bueno, conté varios dispositivos que hay comunitarios, pero también esto de decir que la prevención es súper necesaria. Ese era mi mensaje, que la prevención se tiene que seguir haciendo en redes, en la escuela, en fábricas, en todo lugar, en todo ámbito. supimos de esta carrera, la verdad que como fundación decidimos acompañar esta gran iniciativa que es de prevención, más que nada es Corramos por la Vida, que era en honor a Facundo, ¿no? Corramos por Facundo, así que decidimos ir para poder acompañar a la gente de Ushuaia, a poder estar ahí en esta carrera que la verdad que tanto bien hace poder visibilizar que la prevención es necesaria y que bueno, que la verdad que fue una carrera muy movilizada, porque te cuento que fueron casi 600 corredores los que corrieron esta vez y que no hubo banderas políticas, sino que todos se unieron a favor de esta causa y la verdad que fue una tarde muy emotiva, nos invitaron a dar unas palabras también ahí con la gente, los jefes de Facundo estuvieron de ahí de la prefectura y bueno, pudimos pasar esta jornada de prevención y ver a la gente que se unieron a esta carrera, que eran familias, adolescentes, jóvenes, gente grande que salió a correr levantando la bandera de la prevención. La verdad que fue muy emotivo ver levantar la bandera por Facundo. Y Facundo, te cuento que él era un atleta que corría siempre en Ushuaia. Así que la verdad que nos invitaron y le dejamos de regalo a Ushuaia, a toda la gente de Ushuaia, un largometraje hecho por Joel, uno de mis hijos, que es Solamente Acompañada, donde dura 4 minutos y da un mensaje de esperanza tremendo a la gente. Así que nada, muy conmovedor la tarde y la verdad que muy, muy contenta también de poder estar en esta carrera.
0: Bueno, ahí estaba la nota entonces, Gaby, que estaba difundiendo.
1: Sí, tal cual. Bueno, la palabra entonces de Marcela Leal. Le voy a pasar los números para que usted los tenga también, los números de teléfono que están las 24 horas, el 0800-990091. Otra línea gratuita para consultas, el 0800-222-5462. Y el de la Fundación Mucho por Vivir es el 2964-586174. Así que, bueno, si llega a notar obviamente que alguien de su familia, algún amigo, o por qué no un desconocido está pasando por un trastorno difícil, bueno, puede ayudarlo llamando a estos números telefónicos también, ¿no?
0: Bueno, perfecto. ¿Qué otra cosita?
1: Bueno, le cuento que el lunes vamos a tener la palabra del doctor Diego Estebarena, quien es el abogado. Usted recordará que estuvimos dialogando con el abogado también por el tema de la bioquímica, Sierra Ruth Elías, del Centro Modular, porque ella hizo algunas denuncias graves del Laboratorio Central de Asistencia acá de Tolhuin, y bueno, finalmente quedó fuera del sistema, o sea, fue sacada del sistema. Nosotros estuvimos dialogando, pero es una nota que vamos a compartir con la gente el día lunes. Y por otro lado, bueno, el municipio de Tolhuin está realizando una nueva campaña de cuidado responsable. A través del Departamento de Salud Pública, Veterinaria y Zoonosis llevará adelante una nueva jornada de vacunación, desparasitación, identificación y adopción responsable destinada a promover el cuidado responsable de los animales de compañía y fortalecer las acciones de prevención sanitaria en la comunidad. La actividad se va a desarrollar el próximo sábado 6 de junio en las instalaciones ubicadas en Minquiol 68 en el horario de 9 a 17 horas. La atención será por orden de llegada y estará abierta a toda la comunidad. Durante la jornada se van a brindar servicios de vacunación y desparasitación, además de tareas de identificación animal y la posibilidad de conocer animales de compañía que se encuentran en búsqueda de un hogar mediante la adopción responsable. Así que, bueno, esta iniciativa forma parte de las acciones permanentes que impulsa el municipio local.
0: Bueno, muy bien. ¿Algo más por allá?
1: Nada más por el momento. ¿Le parece que nos reencontramos el día lunes con toda la información?
0: El lunes, exactamente. Abrazo grande, buen fin de...
1: Igualmente para todos ustedes.
0: La palabra de Gabriel Nieto, las 12:29 minutos. Abigail ya ahí me mandó una notita, así que me dice que vamos a estar ahora en segunditos con Abigail Barrientos. Bueno, gracias a todos los que nos han participado. Muchísima gente, 797 personas. Muchísima gente ha participado, sinceramente, de todo corazón. Mil gracias. Y bueno, lamentablemente los que no ganaron para la próxima. Ya están todos entregados, ya está todo completado, así que bueno, esperaremos que no haya ningún inconveniente y que todos disfruten de sus premios, de sus lindos y bonitos premios. Bueno, muy bien. 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Bien, cumplimos con todo, ya nos vamos a ir a Río Grande en segunditos.

0: está muy nublado, continúa la neblina, está bastante húmedo, así que bueno, así está la jornada, esperando que salga el sol como en la jornada de ayer, que estuvo muy presente. Pero tenemos información porque Raúl Villafañe, recordarán el veterano de guerra que también fue presidente del Centro de Veteranos acá en Río Grande, se cayó previo al 2 de abril, a la vigilia.
1: Claro, sí.
0: Bueno, es una persona que siempre trabaja durante todo el año y más aún cuando se organiza la Semana de Malvinas, ¿no? Que siempre está presente a pesar de que él va y viene, porque también está viviendo un poco en Buenos Aires y un poco en la ciudad de Río Grande. Bueno, él llegó y al otro día cuando se puso en marcha todo el proceso, todo lo que el armado de la carpa, que este año fue el último armado de la carpa de la dignidad, porque el municipio está realizando el espacio físico. Bueno, sufrió una caída muy grave, que tuvo 4 costillas quebradas, 3 vértebras fisuradas, todo esto que también implicó que él esté en terapia intensiva. Bueno, luego del correr de los meses, queríamos saber cómo está Raúl Villafañe, cómo se encuentra, así que hablamos con él. Si te parece, Sergio, compartimos.
1: Dale, le escuchamos.
2: El día antes del armado, el 22, llego a Río Grande y bueno, el 23 a la mañana me junto a mis compañeros a hacer el trabajo que hacemos todos los años, ¿no es cierto? A ir al batallón, a sacar las estructuras, a sacar todo. Toda la vida trabajé en el mismo lugar y hice el mismo trabajo. Bueno, en esta vez bueno, armamos la estructura, armamos todo, estamos poniendo la carpa y bueno, en un momento se traba, yo me doy vuelta para destrabarla, sinceramente, por lo que dicen que me golpea la lona, pero yo no me acuerdo más nada de qué es lo que pasó, si me golpea, me caí, bueno, caí al vacío, caí de ahí arriba de la pala, que son varios metros, ¿no?
3: Raúl, ¿no tenías protección?
2: No, la verdad que eso siempre trabajé así, siempre lo hice así. Está mal, sí, está mal, sí. Acá no hay culpable, no hay nadie, el único culpable soy yo porque nadie me subió, nadie me dijo, no nada. Nosotros, los veteranos, nos vamos, nos ponemos a trabajar y por ahí no nos fijamos, ¿no? Nos fijamos en estas cosas, ¿no es cierto? Yo sufrí la fractura de 4 costillas, tres vértebras fisuradas, me perforó la pleura y bueno, y estuve en terapia intensiva en el sanatorio Jovino, la verdad que me atendieron espectacular.
3: Ahora, después del correr de los meses, ¿pudiste recuperarte bien, Raúl?
2: No, todavía sigo en tratamiento. Yo, bueno, estuve en terapia intensiva, después salí estuve en sala común unos días más, después me enviaron a casa y bueno, ahí estuve en casa hasta que me dieron el alta y me pude venir a Buenos Aires, ¿no es cierto? Para seguir un control acá en el hospital italiano, ¿no?
3: Raúl, una vez que tomaste conciencia, ¿qué sentiste? ¿Tristeza? ¿Enojo? Porque no pudiste estar presente.
2: Exactamente, sí, sentí, a ver, ¿cómo explicarlo? Porque son sentimientos cruzados, decir, me tomé todo el trabajo de ir, de estar, de porque no falté nunca, siempre estuve. Y decir, bueno, no puedo estar, lo tuve que ver por la televisión, porque bueno, ya había salido de terapia, pero ya había salido de la sala, estaba en casa, pero no podía ir por el clima, que estaba muy frío, yo que estaba muy débil. Y bueno, la verdad que un dolor en el alma, en el corazón, de estar con mis compañeros, ¿no?
3: Raúl, lo que pudiste ver, ¿estás conforme? ¿Cómo se lleva adelante la vigilia de este año?
2: Sí, como siempre, la verdad que mis compañeros trabajaron arduamente, como siempre trabajan, y bueno, siempre recordando la memoria de nuestros caídos, ¿no es cierto? Que ese es el fin y siguiendo adelante. El tema es que, como decimos nosotros, bueno, tuvimos un problema, pero hay que seguir adelante, bueno. Así que yo le traté de dar la tranquilidad para que ellos puedan seguir adelante.
1: Bueno, ahí estaba la palabra,
0: Sí, bueno, como escuchaban, muchas sensaciones tuvo Raúl una vez de que, bueno, ha tomado conciencia, él mismo mencionaba, no falté nunca, siempre estuve presente, dijo, ¿no? Y hoy, este año, perdón, fue muy importante justamente porque era el último armado de la Carpa de la Dignidad. Entonces tenía otro aspecto este año, la Semana de Malvinas, ¿no? Que si bien va a seguir ocurriendo, todo va a estar igual, nada más que el armado ya no se hará. Una cuestión que está en proceso, esperemos que se finalice la obra propuesta por

0: del municipio de la ciudad de Río Grande. Pero bueno, Raúl estuvo en la previa, no pudo estar en la vigilia y esperemos pronto tenerlo acá, porque bueno, está en Buenos Aires y allí mismo es donde se está tratando, porque esto ha traído sus consecuencias que por eso continúa en tratamiento.
1: Bueno, muy bien. Te dejamos libre, buen finde y nos encontramos el lunes.
0: Bueno, el 7 de junio, feliz día a todos los periodistas, que tengan un excelente día y bueno, nos encontramos el lunes.
1: El lunes nos encontramos. Buen finde, gracias.
0: Gracias.
1: La palabra de Abigail Barrientos, exactamente las 12:36 minutos. ¿Tiene algo usted? ¿Le queda algo como para
2: disfrutar? Siempre algo. Tenemos algo. Déjeme ver que tengo que... A ver, paso la tablet para acá. Tenía que ver con la agenda. Me falta contar un poquito de futsal federado. Ya le conté el básquetbol. No hay actividad de handball este fin de semana. El vóley ya está. El fútbol 11 se lo conté. El futsal AFA ya hablamos. Le cuento que la presidenta de la federación me ha pasado el fictu. Vamos a tener actividad del fútbol de Salón Federado en el gimnasio de Campolter, en el barrio 640 viviendas, en el gimnasio Carlos Petrina, complejo habitacional Ciudad de Río Grande, de la Villa Deportiva Eva Perón, al fondo, y en el gimnasio conocido como la Casa del Deporte. El sábado vamos a comenzar con la categoría C13, primer partido, 5 de la tarde, estoy hablando de Campolter, los Cuervos del Fin del Mundo jugarán con Boca Ushuaia, el último partido en ese reducto en Campolter es a las 11 de la noche, en Veteranos el Porvenir jugará con Newellcito, siempre el sábado 1 de la tarde en el Petrina en la 2015, Comercio va con AMPS y a las 10:10 de la noche en Primera División, el Club Millo Rojo jugará con Newellcito también el sábado en la Casa del Deporte, 10 de la mañana arranca con un C15 Asociación Propietarios de Taxi con Deportivo Ushuaia, el último partido allí, 12:30 del mediodía, también en C15 Magallanes el Porvenir, el domingo se juega en el gimnasio de mi escuela, la escuela número 3, desde las 12 del mediodía y hasta aproximadamente las 7 de la tarde. También se agrega el gimnasio de la escuela número 16 y el gimnasio Petrina. Categorías de infantiles y también promocionales y categorías C13, C17 y Primera División. Sábado y domingo entonces el fútbol de Salón Federado.
1: José Piñeiro, buen día, ¿cómo le va?
3: Muy buenos días, Sergio. Un saludo para vos, para todo el equipo ahí en la radio y para la audiencia de Radio Provincia. Bien, esta jornada gris por el clima y por la partida del Indio Solari que nos duele a todos un poquito.
1: Exactamente, sí señor. Bueno, mucha niebla en Río Grande, estaba mirando.
3: Mucha niebla desde anoche, ya una nube, bueno, estamos con días con niebla, mucha niebla desde anoche, hoy a la mañana temprano, el vuelo salió con alguna demora, me decían, pero salió finalmente, afortunadamente, para los pasajeros, obviamente. Y sí, todavía seguimos con esta neblina. Hay que andar con mucha precaución en la calle.
1: Bueno, ¿y de info?
3: De info les cuento que se viene un nuevo paro metalúrgico. Va a ser la próxima semana, el día miércoles, paro con movilización. Tiene que ver con la intervención que resolvió el gobierno nacional para el gremio, para la obra social también. Y también hay una situación en BGH, se hablaba de posibles suspensiones. Bueno, charlamos con Oscar Martínez, el titular de la UOM de Río Grande, para pedirle que nos aclarara al respecto. Si les parece, lo escuchamos.
1: Dale.
4: Es producto de la situación que estamos atravesando tanto a nivel nacional como local, con la política que está llevando el actual gobierno y las medidas que ha tomado, e incluso la intervención de jueces enemigos del movimiento obrero, como es el caso de Pesino y González, que han avanzado con una intervención sobre nuestra organización en Río Grande, habiendo debatido en extenso desde la comisión directiva y el congreso delegado, conjuntamente con lo que gran parte de nuestra organización a nivel nacional hemos decidido llevar adelante acciones como un paro y movilización el próximo 17, reclamando en contra de la intervención, que se cumpla lo que hemos resuelto como organización, que es el funcionamiento a través de un administrador que está nombrado por el Consejo Directivo, que se respete las comisiones paritarias y que se pueda avanzar en la resolución de una discusión tan importante para el conjunto de los trabajadores metalúrgicos. Así es que, y obviamente el apoyo incondicional tanto al compañero Francisco Abel Furlán como a todo el Secretariado Nacional. En ese marco se han resuelto estas medidas, hoy se están llevando a tratamiento en las asambleas, y seguramente contaremos con el apoyo para poder concretar una acción importante en Río Grande, donde no descartamos tener la presencia de integrantes del Secretariado Nacional.
5: ¿La intervención pretende avanzar también sobre la obra social, es así?
4: Sí, ese ha sido el planteo que incluso le dio lugar el propio juez Pesino, que no es otro que el que tiró abajo la cautelar de la CGT y el gobierno lo premió con 5 años más de continuidad en su puesto, más allá de que están vencidos todos los plazos previstos en la Constitución Nacional.
5: Bueno, esto preocupa más seguramente.
4: Sin duda, sin duda. Por eso la convocatoria a acciones concretas, tanto aquí como en otros lugares del país, y la posibilidad de desarrollo de distintas movilizaciones y paros en toda la organización a nivel nacional.
5: ¿Los podría condicionar como seccional y al conjunto de las seccionales, no?
4: Absolutamente, porque la Unión Obrera Metalúrgica tiene una sola personería gremial y haciendo y actuando como responsable o interventor es muy posible que pretenda avanzar sobre cualquier situación que se genere, teniendo en cuenta que también se combina con la enorme dificultad que genera la reglamentación de los decretos que el gobierno ha publicado en las últimas horas de la famosa reforma laboral que seguimos rechazando como política de pretender quitarle derechos a los trabajadores y avanzar en su desintegración de las organizaciones gremiales.
5: ¿Esto podría también querer decir que quieran hacer uso, por ejemplo, del manejo de los fondos o tomar decisiones por la seccional en nombre de...?
4: Sin duda, incluso tenemos conocimiento que estarían intentando administrar las cuentas, que son las que justamente generan los fondos para afrontar la demanda en cobertura de obra social o el funcionamiento de cada una de las estructuras que tiene la organización en todo el país.
5: Oscar, por otro lado, estaba circulando la versión de posibles suspensiones en BGH, ¿hay algo de esto?
4: Sí, hubo alguna información bastante falsa que circuló el día de ayer que no se ajustaba a la realidad. Sí es cierto que nosotros veníamos discutiendo con la empresa y lo hicimos público una situación que podía generarse a partir del mes de julio. Como consecuencia del debate y las distintas instancias, hemos avanzado a la posibilidad de transitar algún acuerdo de actividad por un periodo mucho menor que se previa en su origen y respetando los ingresos del 100% de los salarios de cada trabajador. Así que estamos avanzando en eso. Hubo una asamblea hoy muy importante que nos mandató a poder resolver en ese sentido y seguramente en los próximos días estaremos concretando alguna instancia de acuerdo que también nos traiga como consecuencia de eso una garantía de estabilidad laboral por los próximos meses.
1: Bueno, ahí está José la nota.
6: Ahí está Oscar Martínez y estos dos temas, la intervención, el paro con movilización del próximo miércoles en Río Grande y la situación de BGH. Cortito del ámbito gremial, les cuento, bueno, hoy se cumplió la jornada de paro en tribunales y por otro lado la empresa Almar, que es una contratista que venía trabajando para YPF y ahora debería seguir trabajando para Belitec, confirmó la suspensión a todos sus trabajadores en principio por el periodo de 15 días a partir del 3 de este mes, 15 días corridos, y el telegrama que les envían dice que tiene que ver con que fueron desafectados después de 30 años de prestar servicios para YPF, que ahora Belitec cortó ese contrato, así que por eso se estarían quedando sin trabajo en principio por estos 15 días. Y del ámbito policial decir que detuvieron a Martín Sápico, de 41 años de edad. Este hombre estaba por la calle Moyano al 300 intentando ingresar en distintos vehículos. Lo encontraron dentro de una Citroën Berlingo, es una persona con antecedentes, quedó detenido e incomunicado por este intento de robo.
1: Bueno, ¿algo más por allá?
6: Por el momento nada más desde acá.
1: Abrazo grande, buen fin de, nos encontramos el lunes.
6: Abrazo grande, buen fin de y hasta el lunes.
1: La palabra de José Piñeiro desde Río Grande. Bueno, rapidito, y Santoral no, hay un Beato Fernando. Ajá. De Portugal. Beato es una persona que fue beatificada, es decir, que le descubrieron un milagro.
2: El término beato proviene del latín beatus, que significa feliz o bienaventurado. Se utiliza principalmente en el catolicismo y en el lenguaje coloquial con dos significados. país. Bienaventurada vendría a ser.
1: Cuando una persona se le comprueba científicamente que fue un milagro,
2: sí, señor,
1: que no hay una respuesta científica, se le llama milagro eso, bueno, entonces se lo beatifica.
2: Suele ser de carácter regional o local,
1: dice. Claro, cuando es dos los milagros, se santifica.
2: Claro.
1: Se transforma en santo. Mira. Eso me lo explicaron en el colegio La Salle de Florida, que estudié yo, colegio de cura.
2: Y después lo expulsaron.
1: Y después me expulsaron.
2: Se dieron cuenta que estaba poseído.
7: No hay beato que te...
1: No había beato que me salga. Ni beato, ni santo,
2: estábamos esperando, estábamos esperando un milagro de Sarmiento, pero no. No, se pasó para el otro lado. Lo compró Independiente, dijo.
1: No había nada. No.
2: Lo compró el Rojo.
1: Bueno, un día como hoy comenzaba la guerra de los seis días entre Israel y una coalición integrada por Egipto, Siria y Jordania en 1967. Fallecía Guillermo Divito, dibujante y humorista argentino, el Divito que dibujaba a las mujeres argentinas, dicen que era, las hacía despampanantes, de pomposas, ¿no? Las andanzas de Divito. Bueno, ¿qué más? Fracaso un levantamiento militar en Bolivia en 1974. Fallece Jean Kuroak, novelista estadounidense, que fue llamado por la generación Beat en 1996. ¿Y qué más tiene por ahí?
7: Bueno, además de lo que comentaba Sol, que es el Día Mundial del Medio Ambiente, también es el Día Internacional de la Lucha contra la Pesca Ilegal, no declarada y no reglamentada.
2: Lo que hacen con nuestro... ¿no?
1: Con nuestros recursos, sí, con lamentablemente siempre. Nos hacen con nuestros recursos. Hablando del Día Mundial del Medio Ambiente, y lo voy a aprovechar ahora porque obviamente tiene que ver con eso, hoy cumpleaños, hoy es su 12º aniversario el Partido Verde de nuestra provincia, que lo fundó Laura Colazo en el 2014, y lo fundó justamente el 5 de junio, que es el Día Mundial del Medio Ambiente, y esto tiene que ver con bueno, todos los avances y todas las leyes que promulgó, que impulsó, Área Natural de la Península Mitre, prohibición de salmonicultura, la de cambio climático, la creación del Área Natural Protegida, Reserva Hídrica, y bueno, muchas más, creación del financiamiento para áreas protegidas. Bueno, así que me pasan este dato como para que nosotros lo leamos en estas efemérides que hacemos habitualmente. Hoy está cumpliendo 12 años el Partido Verde Tierra del Fuego.
2: Los enumerabas y pareciera que van sobre todos esos, sobre todas estas cosas que se hicieron.
1: Claro.
2: Porque, bueno, recursos naturales tienen,
1: claro,
2: que ver
1: con
2: recursos,
1: ¿no? Y por eso todo eso. Así que, bueno, feliz cumpleaños para toda la gente del Partido
2: Verde,
1: a la legisladora y a todos los chicos que están con ellos.
2: Yo les cuento algunas deportivas. Un día como hoy de 1908, en Santa Brígida, Islas Canarias, nació el español Pedro Arico Suárez, el extranjero que después de Gonzalo Higuaín más veces vistió la camiseta de la selección argentina. Él lo hizo en 2 encuentros en el 30 y el 40. Desde chico vivió y creció en el porteño barrio de Boedo y fue figura de Boca, equipo con el que disputó 358 partidos. ¿Qué más tengo para contarle? Un día como hoy del 60, Atlanta inauguró su estadio, ubicado en la calle Humboldt del barrio de Villa Crespo. Fui a la cancha de Atlanta. Actualmente se llama Don León Kalboski. El estreno fue con derrota ante Argentinos Junior por 3-1 en la octava fecha del torneo de primera división de aquellos años. Día como hoy del 67, tiene mi edad, en Buenos Aires nació el ex árbitro internacional Pablo Lunati.
1: Confeso, hincha de River, fanático.
2: Tras su retiro de la actividad, el loco reconoció su fanatismo por River. Un día como hoy del 68,
1: igual se sabía,
2: sí. Argentina y Uruguay jugaron uno de los partidos a nivel selección con menos concurrentes de la historia. Por la Copa Lipton y ante 1.792 espectadores, la albiceleste ganó 2-0 con los goles de Roque Abayay y el Lobo Fischer. Un día como hoy del 79, en la ciudad de Buenos Aires, nació Sebastián Saja, el chino, gran arquero de San Lorenzo y Racing, entre otros, estuvo acá. Yo me acuerdo de haber ido al aeropuerto a hacerle una nota. Vino a descansar con la familia. Un día como hoy, del 86, en Puebla, México, Argentina empató 1-1 con Italia en su segundo partido en el Mundial realizado en Tierra Azteca. Los azurros, por entonces defensores del título, se pusieron en ventaja a través de un penal convertido por Altobelli, mientras que Diego, con una sutil definición de zurda, con un salto, fue una cosa rara, empató para el equipo de Carlos Bilardo. Fue al segundo palo, la pelota cuando picó hizo un efecto raro. Sí, hizo un efecto raro. fue el primer gol del 10 en el torneo que lo haría inmortal. Un día como hoy del 2006, con solo 18 años, Sergio El Kun Agüero fue presentado en el Atlético de Madrid. Llegó de Independiente y su pase costó unos 28 millones de dólares. Recordar que por ese pase se terminó el estadio.
1: Claro.
2: ¿No? El nuevo estadio, el Libertadores de América. La venta fue fundamental para que el Rojo, ya que el Club de Avellaneda pudo reformar su cancha, la antigua doble visera que luego pasó a llamarse Libertadores de América, ni que lo hubiera leído. Un día de hoy, como el del 2022, por primera vez Lionel Messi marcó 5 goles en un mismo partido con la camiseta de la selección argentina. El máximo goleador histórico del albiceleste llegó a esa suma en el 5-0 frente a Estonia, en un partido de carácter amistoso que se jugó en Pamplona y sirvió de preparación para el Mundial de Qatar. Por último, un día como hoy del 2025, el que está en el álbum y no juega el Mundial, Franco Mastantuono, de 17 años y perteneciente a River, se convirtió en el futbolista más joven en jugar un partido oficial, es decir, por los puntos con la selección argentina. Lionel Scaloni lo mandó a la cancha en el segundo tiempo de su encuentro de eliminatorias frente a Chile. Sería triunfo del albiceleste por 1-0 en el Estadio Nacional de Santiago, gracias a un gol de Julián Álvarez. Efemérides futboleras del día de la fecha.
1: Bueno, le tenemos que mandar un saludo grande, de saludo internacional.
7: Ajá.
1: A Pau, a Ivancito, a Pedrito y a Noris, que están escuchando desde Nueva Helvecia, en Uruguay.
7: Ah, mira, un beso para ellos.
1: Un saludo grande, nuestros hermanos uruguayos, no digamos nada.
2: Me encantó la presentación del equipo con Bielsa en bicicleta.
1: Está buenísimo.
2: ¿Te la mandé?
1: Sí, muy buena. Sí, sí.
2: Le preguntaron en una conferencia de prensa a Bielsa si había sido inteligencia artificial o era él el actor. Y lo miró al tipo, viste que Bielsa siempre tiene unas reflexiones que por ahí, no, pero no solo eso, que por ahí es filosófico, viste, sí. El tipo te contesta. Y usted, y le dijo, ¿a usted le parece que yo no tengo capacidad para hacerlo?
1: Sí. Bueno, entonces un beso grande para Pau, para Noris, para Ivancito y para Pedrito, que están en Uruguay, que nos están escuchando.
7: Qué genio.
1: Mirá vos, un beso.
2: Vamos grande. A la celeste. Yo hincho también. Mi segundo y mi tercer equipo de la selección. Por eso yo no hincho por Brasil. Yo no hincho por Brasil. Pero yo hincho por Uruguay y por Paraguay en ese orden.
1: Sí, y Ecuador también. Son sudamericanos,
2: pero a mí me cuesta sentirla con los brasileros. No es que le desee que le vaya
7: no
2: mal.
7: No te deseo.
2: Pero en el orden.
1: Tiene que ver.
2: En el orden sudamericano, después de Argentina, quiero Uruguay y quiero Paraguay.
1: Ojalá que le vaya muy bien a los dos, a Uruguay y a Paraguay.
2: A mí me gusta.
1: A los dos también, porque
2: por todos los técnicos argentinos.
1: Sí. A mí me gusta como técnico, ¿no? Pero bueno, qué sé yo, cada uno con su gusto.
2: Es un personaje. Pero digo, es también como decía, bueno, después está técnico, tenemos técnico en Ecuador, técnico en Colombia, porque está Lorenzo.
1: Está Lorenzo.
2: Pero viste que los
1: muchos
2: colombianos
1: técnicos
2: también
1: argentinos.
7: Viste que hace poquito, un poquito que ver, ¿no?
1: ¿Eh?
7: Un poquito que ver con esto del tema de las elecciones. Sacó un video el humorista Mike Chowey.
2: No sé quién es.
7: Bueno,
1: no, tampoco.
7: De nombre no lo sacan, pero por sus videos seguramente sí. Decía que ahora todos los argentinos vamos a estar viendo la selección argentina y también Nueva Zelanda, porque el streamer que hizo Tim Payne. Exactamente.
2: 4-0 perdieron.
7: Se encontraron.
1: ¿Quién perdió 4-0?
2: Nueva Zelanda. En el amistoso. Y lo sacaron a Tim Payne.
7: A Tim Payne.
2: Pero sacó en el entretiempo.
1: Sí.
7: Decía chico, ahora se van a dar cuenta de que pobre, lamentablemente, es malísimo este jugador, pero bueno.
1: Está bien. Lo
7: hicieron famoso.
1: Fue un marketing.
7: Y se conocieron. El loquito el argentino que hacía el programa Stream.
1: La mujer de...
2: Que cantó la canción.
1: De Tim. La mujer
2: cantó la canción.
7: Cantó la canción que le hicieron de cumbia. Y bueno, y se encontraron. Así que habla un poquito español, Tim Payne.
2: Y sí.
1: Sí, porque la mujer es puertorriqueña.
2: Claro.
1: Y le enseñó castellano, claro, le está enseñando castellano.
7: Ah, chao, ya está.
1: Número de la suerte que lo presenta Quinielas, Beto a la cabeza en la primera, en la nacional, el 573. ¿Qué es el 73? ¿Qué es el 73?
7: Ay, lo dijiste.
2: El 71
7: poco.
2: Sabía, pero el 73 no sé.
1: El hospital.
2: Ah, ¿y el 71?
1: Y la popó de ballena. Y en la quiniela de la provincia, la cabeza, el 189, que es la rata. Presento los números. Ajá. 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
2: ¿Y no ganaste con el número de Peloli?
1: No, no gané nada.
2: Peloli,
1: vos
2: al
1: y
2: final,
1: tu cumpleaños.
2: Sí, al joder. Final el alcalde.
1: Me hiciste perder 4 lucas.
2: Sí.
1: Bueno, hoy, un día como hoy, despedían los restos de Juan Bautista Alberdi. Nacía la pianista Marta Argerich en 1941.
2: Después puso un hospital.
1: Después sí. Y se lanzaba el libro en Argentina, 100 años de soledad, en 1967. Como dijo la señorita, Día Mundial del Medio Ambiente.
7: Sí.
1: Y.
7: Señorita.
1: Fallecía en Buenos Aires el pintor Eduardo Sivori en 1918. Y no tengo más nada.
2: Bueno, yo ayer terminé de ver la miniserie, el documental Diego Maradona de Asif Kapadia, totalmente recomendable, sobre todo por a los que somos futboleros y los que somos maradonianos, de alguna manera, por una cuestión generacional, ¿no? Nosotros idolatramos a Messi, pero nosotros somos de la generación de Diego, sobre todo por el material inédito de imágenes, principalmente de su estadía en Nápoles. Así que totalmente recomendable. Yo lo terminé de ver, está bueno, y se puede ver en Netflix.
1: Bueno, cumpleaños para hoy, 5 de junio.
2: Un montón.
7: Sí, si me deja, voy a dar la farmacia.
1: Ah, también. perdón, disculpe.
2: Una vez que quiere laburar.
1: Pedro de Mendoza, mira.
7: Claro. Farmacia de turno para la ciudad de Ushuaia, es la farmacia Bahía, que está en San Martín 1533. Y para mañana sábado es la farmacia Autofarma, que está en San Martín 1336. Y para el domingo, Farmamed, que está en 12 de octubre, esquina Catriel. Para Río Grande, hoy, farmacia de turno Farmacor, que está en Perito Moreno 45. Mañana sábado, Farma Total de Perito Moreno 866. Y en Río Grande, el domingo, farmacia del pueblo en Avenida San Martín 402.
1: Bueno, un llamado a la solidaridad. Ajá. Cualquier cosita, si alguien sabe dónde se pueden comprar figuritas del Mundial.
2: En todos lados.
1: Porque la niña Beatriz está desesperada.
2: ¿A dónde vi ayer que pasé?
7: ¿Se puede
2: por un
7: decir
2: negocio?
7: El
1: lugar, sí, decirlo.
7: Avisaron en Tractor, tienen sobrecitos de.
1: Sí. Ahí enfrente.
2: Yo vi en varios lugares.
7: Exactamente.
2: Yo igual vi en otro lado ayer. No sé, me pasé por tal.
7: En el
2: lado.
7: Kiosco de la C40, sí. De
1: no, pero
7: Dale
1: la
7: Me Gusta.
1: Figuritas no te las regalan, la tenés que pagar.
7: Claro.
2: Sí. Si sí, igual se fueron al diablo, porque arrancaron sí, dos lucas el paquetito y había algunos que vendían 2.5 y hay 3 lucas.
7: Hay una 6. El sábado.
2: Hay otro.
7: El sábado otro, hay un. Hay
1: Farmacia
7: una,
1: San Salvador.
7: Hermosa es.
1: La de mi amigo Vicente.
7: Sí.
1: También está vendiendo ahí figuritas.
7: La farmacia.
1: Kiosco Abril. Juan y Primer Argentino.
2: Sí.
1: Kiosco Onas, 2000 el paquete.
2: Sí,
1: Onas 223. ¿Qué más querés?
2: En un momento,
1: Beatriz,
2: los supermercados vendían.
1: Te doy todas las direcciones.
7: ¿En serio?
2: Sí, bueno, el super te vendía.
1: Sí, también.
2: En la caja de los supermercados grandes te vendían.
1: Bueno, rapidito nos vamos a los cumpleaños. Ah, hoy no va a estar Carla porque tiene una pequeña indisposición, así que nos avisó que tempranito, así que vamos a estar con música. Cumpleaños.
7: Es el cumpleaños, no tengo locales, tengo solamente Hollywood y es el cumple de...
1: ¿No tenés de locales?
7: No tengo locales.
1: Qué raro.
7: Es el cumple de David Bisbal.
2: No te puedo creer, te quiero con la China Suárez, ¿no?
7: Ave María, cuando eres mía.
2: Control antidoping, ¿eh? En los mundiales se hace control antidoping. No.
1: Sí, vos
2: porque,
1: vamos a tener
2: sí,
1: que hacer
2: porque sabes que cuando te clavas una porción
1: chocolate.
2: De chocolate,
7: pero va
2: hacia arriba,
1: se te sube la glucosa, así como queda.
7: ¡Ave María! Bueno, para ti, feliz cumpleaños. Porque
2: ay, Dios
7: no
2: mío.
7: Sé qué es. Sí. ¿Es español o qué?
2: Sí, claro.
7: También, Jeff Garlin es sí. un actor más que nada cómico. Trabajó con.
1: GPS.
7: ¿Eh?
1: Garlin. ¿Dónde dice GPS?
7: Garlin. No creí. Mark Wahlberg está sí. cumpliendo 55 años.
2: Mirá vos.
7: Hermoso. Feliz cumple.
2: ¿Listo?
7: Sí.
2: ¿Terminaste con la pasión? Mark Wahlberg.
7: Mark Wahlberg.
2: ¿Quién es? Ah, el que ya sé cuál es. El que hizo del el francotirador.
7: Exactamente.
2: Uno que es uno abominable como nosotros tiene.
7: Sí.
1: El mío se me venció.
2: No, tenemos nada adentro nosotros.
1: Mi abominable se me venció.
2: Te abrió el arma, acabó.
7: Hizo una de las últimas de Transformers.
2: Claro. Sí, él igual tiene un par de amigos de Transformers.
7: Guerra de papás también.
2: Mar del Plata. ¿Sí?
7: Guerra de papás de también hizo. Familia al instante también hizo. Él, la que hizo Ted con el osito claro, malvado.
2: La de Ted está buenísimo. La de Ted está buenísima. Bueno, sí. Hoy cumpleaños Claudio Ulloa, el famoso Calabaza. Florencia Palumbo también cumpleaños. Canuchusa, el profe Canuchusa.
7: Mira,
2: un conejo negro amigo. Ariel, el narigón Machi Pérez, cumpleaños hoy. Darío Guzmán, el Hilacha Cide. Gran, hay un montón de notables de deporte, sí. Néstor Blanco, Marcelo Martínez, Arián Gerovi, el hijo de Luquitas, ya grande y piloto él también, Ian Worley, Paola Baez, hay un montón, Micael Otey, y Sebastián Ariel Pérez, que no es el Machi, sino que es el arquero de Río Grande, que también le hice un saludo a él personal. A todos ellos,
7: feliz cumpleaños.
1: Bueno, saludo a Sergio Baiocchi, a Néstor Blanco, a Ángela González y el doctor Valti Tabarone.
2: Yo lo voy a saludar el otro día.
1: Cumple el otro día de su sobrino. Sí, qué alegría. Sí, que Tejano cumple el cumpleaños. Imagínate cómo es el cumpleaños.
2: Últimamente se puso complicado. Últimamente se puso complicado.
1: Bueno, para Walter, un saludo grande, un feliz cumpleaños, que la pase bonito. Es medio coqueto porque no pone la edad en Facebook.
2: Y tiene más de 60 tienes.
1: Sí, un poquito como yo, un poquito mayor. Pues
2: yo cuando yo era adolescente del pueblo ya era grande él.
1: Bueno,
2: no era tan grande.
1: Bueno, nos vamos, nos despedimos. Gracias. Sí.
7: Los premios ya están todos.
2: Todo. Mañana los viejitos piolas, vendelo.
1: Mañana los viejitos piolas a las 11 de la mañana y a las 13, apnea con Sol y con Ana Lucía. Ah, le comento algo. El lunes.
2: Sí.
7: ¿Le venimos?
1: Sí, cumpleaños la radio. El lunes cumpleaños Radio Provincia. 18
2: pueden
1: traer, años.
2: Mandar lo que quieran.
7: ¿Qué? 18.
1: 18.
7: Sí, sí, sí.
1: 18 años. Y la pueden tener regalo. El lunes tengo renuncias. No digo más nada. El lunes voy a anunciar alguna renuncia que se va a dar. No digo más nada. Chau. Que la pasen bonito, que tengan buen fin de semana.
2: Se miró como si lo hubieran echado a ella.
1: No, de la radio.
2: De la política.
1: Que la pasen lindo, buen fin de semana, gracias a todos por habernos acompañado, continúe, ahora va a estar música porque no va a estar Carla, pero después viene Gabriel, viene el Chiqui, vienen los chicos de Río Grande, un saludo enorme, enorme, enorme, mira, me acordé, al diario Provincia 23, ajá, a Alberto, a Germán, a Lorena, a José y a todos los que hacen el diario Provincia 23 porque están cumpliendo años.
7: Que nos cumplas feliz.
1: Acá la tenemos a Moni Argento.
2: Dale, Moni.
1: 33 años.
7: Que nos cumplas.
1: Que no son los 36. No, es que Alberto
7: diario
1: cumple 36.
7: Diario
1: no,
7: Provincia.
1: No. Alberto cumple un poco más, pero cumplen 33 años Provincia 23, así que un abrazo grande y feliz cumpleaños para ellos. Y nosotros nos volveremos a encontrar el lunes a las 7 de la mañana con el cronista urbano y
7: tenemos
1: a las 9.
7: Fiesta el lunes.
1: El lunes tendremos, voy a traer una torta.
2: Vamos.
1: El lunes traigo una torta por el cumpleaños de la radio. ¿Sí?
2: Algo salado.
7: Sí, algo
1: salado. ¿Algo salado querés? Sí. Bueno,
7: una torta
1: gusano.
7: De sándwiches de miga. Torta salada.
1: Torta salada.
2: Sí. Claro. Es como lo del fin de año, como el frenamio alemán. Así.
1: Pero algo voy a traer. No sé.
2: Los tomates rellenos del entretecho. ¿Dónde quedaron? Sí. Los tomates rellenos del entretecho. ¿Dónde quedaron?
1: Están ahí todavía. Casa. Están ahí todavía. Pero parecen un potus.
2: Parece zapallito.
1: Por el
2: parece
1: zapallito.
7: Ay, qué horror. No,
1: chao.
7: No,
1: buen
7: no,
1: fin de semana. Chao.
7: Chao.

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1: 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Nacionales. Nacionales.
3: Tranquilízate, querida, el cruce de Juliana Di Tullio y Patricia Bullrich en el Senado. La presidenta del Bloque de la Libertad Avanza defendió las cifras oficiales sobre violencia de género y la legisladora peronista cuestionó el uso de la política en el tema.
4: La verdad que, presidente, me parece que si hay algo que deberíamos demostrarle al pueblo argentino, que en esto estamos todos juntos, ¿no? Todas juntas. Déjame hablar, Patricia, por no te interrumpí. Patricia, tranquilízate, querida, porque... Además me gusta, te aclaro que te felicito porque elegiste femicidios, cosa que no hace tu ministra, la ministra de Seguridad de este gobierno, de tu gobierno, que habla de homicidios, no habla de femicidios, habla de homicidios. Y la verdad es que los subregistros que existen en este país, que lo hemos hecho durante miles de años, desdicen los datos oficiales, pero yo no quiero partidizar. Lo que quiero es que demos una señal concreta. No se puede bastardear lo que ayer sucedió en la plaza. La verdad, presidente, yo me parece que los senadores y senadoras tenemos que hacernos cargo de lo que está pasando en la realidad. Y lo que está pasando en la realidad, más allá de los números, es que a las mujeres nos matan. Nos matan, nos descuartizan, nos golpean, nos violentan. Bueno, entonces por eso hemos pedido un minuto de silencio y me parece que este cuerpo podría hacerse tener un poco de sensibilidad y empatía con lo que le pasa a las familias argentinas y en general a todas las mujeres, obviamente, ¿no?
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3: La trama detrás de la caída de un proyecto clave para Milei que generó más cortocircuitos en el gobierno. Pese a que tenía los votos en la previa de la sesión, La Libertad Avanza tuvo que pedir no debatir la iniciativa de inviolabilidad de la propiedad privada. El pedido de último momento por ciertos pliegos que generó un caos en la sesión y un nuevo conflicto en la interna libertaria. La sesión, que se desarrolló en el Senado, dio a entrever cómo las discoordinaciones entre diferentes facciones del oficialismo terminan produciendo dinámicas políticas indeseadas. El Bloque de la Libertad Avanza había acordado con la oposición en la reunión de labor parlamentaria que hoy se debaterían en el recinto diferentes iniciativas como la aprobación de 50 pliegos de jueces y fiscales que fueron aprobados, así como también el proyecto sobre inviolabilidad de la propiedad privada.
1: Internacionales.
5: Internacionales.
3: Cuba al borde del colapso turístico, Visa y Mastercard se van. El Banco Central de Cuba informó que los servicios financieros internacionales Visa y Mastercard dejarán de funcionar en la isla a partir del 6 de junio para evitar sanciones de Estados Unidos. La grave crisis económica cubana y el temor a las sanciones norteamericanas están terminando de desmantelar el sector turístico de la isla, ante el motor clave de su crecimiento, con la salida parcial o total de las cuatro grandes hoteleras del país en apenas una semana.
1: Hasta aquí.
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0: Patricia Bullrich se abstuvo y explicó por qué contradijo la posición del gobierno. En una sesión caótica e inesperada para La Libertad Avanza, el Senado adelantó la discusión por el pliego de María Verónica Micheli y finalmente fue aprobado hoy con 44 votos a favor, 18 en contra y 2 abstenciones, una de ellas la de Patricia Bullrich.
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0: Irán cierra el estrecho de Hormuz y escala la tensión con Estados Unidos e Israel. Irán anunció que cerrará el estrecho de Hormuz, acusó a Israel de crímenes de guerra en el Líbano y advirtió que cualquier violación de alto el fuego en un frente rompe la tregua general. Una decisión de altísimo impacto global, dado que por ese estrecho transita una parte sustancial del petróleo mundial, lo que amenaza con disparar los precios del crudo y profundizar la crisis energética internacional.
1: Hasta aquí.
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Tierra del Fuego, ¿no? En el sentido de que la noticia que viene del norte nos invade, nos llena por todos lados. Hoy es de esos días donde vos podés estar muy triste porque falleció uno de los máximos íconos de la música popular argentina, como el Indio Solari, o podés también comprender a los que estén tristes sin estarlo vos. Esos son los dos estados que me parece que se puede tener hoy si vivís en la Argentina y si entendés un poco cómo funciona el mundo de la cultura y de las relaciones sociales, ¿no? Por supuesto que esto puede sonar un poco idílico porque hay también gente enojada, gente que ignora, gente que le importa todo tres huevos. Pero nosotros aspiramos a una sociedad mejor y me parece que tenemos que tratar de dar ese mensaje, especialmente si estamos en un medio de comunicación. Así que hoy es un día de congoja general para buena parte de la sociedad que se identifica con la música, con el arte, con el mensaje, con la forma de vida de quien fue el Indio Solari. Y el que no esté en esa situación puede poner un poco de voluntad para entender a los demás. Me parece que de eso se trata. Y evitemos, como ya nos pasó en otras ocasiones, minimizar todo a una grieta sin sentido, ¿no? Los ideales que tenía el Indio Solari son conocidos, sí. Como los tenía Brandoni, o como los tiene Campanella, o cualquiera que ustedes identifiquen de la cultura popular argentina. Y eso no nos tiene por qué invalidar ninguno de los juicios que uno puede hacer sobre el arte o sobre las personas, ¿no? No puede ser que la política nos nuble a reconocer méritos en alguien solamente porque tiene ideas diferentes, ¿no? Me cuesta mucho entender eso. Bueno, aquí estamos haciendo el programa 641 de periodismo, recordando al Indio Solari, y lo vamos a hacer de diferentes maneras. Aquellos que espontáneamente quieran enviarnos, por ejemplo, un mensaje, contarnos alguna anécdota relacionada con él, lo pueden hacer a partir de ahora al 1560-2074. Nosotros vamos a seguir programa adelante con todo lo que tenemos preparado, pero eso va a estar dando vueltas en la música, porque hoy la selección musical de Mica obviamente está vinculada con el Indio Solari, así que lo vamos a tener presente durante todo el programa. Bueno, gracias a los que me preguntaron por la ausencia de ayer. Estuvimos, como les dije en el comienzo del programa, que salimos unos minutos en vivo ayer, que estaba con un tema de salud de un familiar, solucionándolo. Por suerte fue todo bien. No doy muchos detalles, si fuera mío yo cuento, no tengo ningún problema, pero también está la intimidad de mi familia y no todos quieren que uno vaya públicamente contando sobre sus males y sobre sus nanas, ¿no? Así que bueno, nada, ya está todo bien, gracias a los que han preguntado. Estamos con Mica Orué, como siempre, en los controles técnicos, en la musicalización de este programa de viernes 5 de junio. Viernes 5 de junio, último día hábil de esta semana. Estamos para compartir las noticias hasta las 17, sin el pase habitual que siempre hacemos con Carla Fulgensi y su turno tarde. Hoy no ha podido venir Carlita también por temas que tenía que resolver. Le mandamos un beso grande. Quiero decirles que la temperatura me parece que está muy bien, por lo menos no sentí frío viniendo para la radio. Hoy en casa había un poco de escarcha, pero nada grave. Estoy mirando ahora la temperatura, fíjense, claro, 9 grados sobre cero con una sensación térmica de 8. El cielo está mayormente despejado, así que estamos muy bien. Estamos también en Río Grande saludando a nuestros amigos que nos escuchan a través del 107.9 del dial, lo mismo que en Tolhuin, y también saludando a los amigos que se encuentren en Ushuaia sintonizándonos a través del 99.9 del dial. Ah, le mando un abrazo también a Seba Forte, mi odontólogo preferido, que hoy me tuvo que volver a atender, siempre en horarios cercanos al comienzo del programa, me anestesia
hasta la médula espinal, pero aquí estamos pudiendo hablar, así que le mandamos un abrazo. Igual él no escucha programas como este, me imagino. Igual alguien le podría hacer notar que lo saludamos. ¿Algún oyente habrá cercano al consultorio de Sebastián Forte como para contarle que le estamos mandando saludos? Bueno, nuestra vía de comunicación principal entonces es el 1560-2074. Estamos en nuestro canal de Spotify de periodismo, en Dar la Palabra, en www.darlapalabra.com.ar, en las redes sociales, en Twitter, por ejemplo, o en X como @gramonet. Tengo que dar muy rápido, porque hay de todo hoy, los ganadores del concurso de libros. Así que preparamos todo, hacemos un despliegue de emergencia y decimos quiénes se ganaron libros en esta semana aquí en Periodismo. Atención, porque tenemos libros de Zampatti, tenemos un libro de Zampatti, un ejemplar de Justicia Adicta y una orden de compra de 65 mil pesos de la boutique del libro. ¿Vamos con los ganadores? ¿Vamos así como estamos? Bueno, atención, suban el volumen. ¿Quién se ganó La fuga según León? El libro de Carlos Zampatti, que cuenta la huida de una persona de la alcaldía de Ushuaia en la década del 70. Digo esto mientras ponen la alfombra roja para que pase el ganador. Digo, hay una novedad sobre La fuga según León, pero no puedo decir ni A, ni J puedo decir. Estoy absolutamente censurado y bien censurado, pero ojalá. Atención, ¿quién se ganó La fuga según León de Carlos Zampatti? El ganador es Roberto, con documento 691. Roberto, te ganaste La fuga según León. Si venís a partir de las 4:30, el propio Carlos te entrega el libro en mano. Aplausos para vos, muchas gracias por haber participado, muy amable. Se vuelve a sentar ahí en la mesa. Ganador de Justicia Adicta 2, el libro sobre el Poder Judicial de Tierra del Fuego, que yo debería tener acá. Acá está, lo tengo en mis manos. Así que puede pasar a buscarlo Carmen, con documento terminado en 817. Carmen, te ganaste Justicia Adicta 2 y la orden de compra de 65 mil pesos de la boutique del libro es para... Hago pausas porque me muerdo un poco la lengua todavía por la anestesia, pero vamos bien, La boutique del libro, entonces, premio de la boutique del libro para Julián, con documento 011. Julián, documento 011, este aplauso es para vos. En tu caso vas directamente por la librería a partir de la tarde y ya podés utilizar el premio, hacer un voucher a tu nombre. Entonces, La fuga según León para Roberto, Justicia Adicta para Carmen y la orden de compra para Julián, documento 011. Quiero decirles que en un rato va a estar Martín Pérez para hablar de deportes y también el mencionado Carlos Zampatti para hacer historias y personajes y la segunda parte de el cómo y el porqué de la inmigración galesa en la Patagonia. Todo eso hoy. Ustedes dicen no va a entrar, van a ver que sí. 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
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En un rato Lorena Uribe, por supuesto, nuestra compañera desde la ciudad de Río Grande. Y ahora vamos a compartir las noticias de hoy con la música que elige Mika, que va a estar vinculada al Indio Solari, por supuesto, que hoy nos dejó, a su etapa como solista, a la etapa de los fundamentalistas del aire acondicionado y, por supuesto, a la más importante, la más célebre, que es la de Patricio Rey y los Redonditos de Ricota. Así que con música del Indio Solari vamos a resumir las noticias principales del día aquí en Periodismo. Dale. Quedó el Martín Fierro dando vuelta. Claro, no desarmamos las mesas, Mica. Eso es lo que pasó. Ahí viene la gente y se la lleva. Y ya se sube al escenario el Indio.

Bueno, este tema me identifica mucho. A mí personalmente todos tenemos historias con canciones del Indio, ¿no? Esta en particular era la que adoptaron jugadores de Temperley en el 2014 en el vestuario, año del doble ascenso de Temperley a Nacional B y después a Primera División. Bueno, escuchamos Jijiji y hoy va a sonar todo lo del Indio, ¿no? Y hablamos de las noticias de hoy, empezamos por la reforma constitucional, porque el gobierno de la provincia tenía previsto apelar hoy la resolución de la jueza electoral Mariel Zanini, que anuló el llamado a elecciones para reformar la Constitución. Es sobre el cierre del plazo legal. Por su parte, el Ejecutivo elabora una segunda demanda judicial contra la decisión, en este caso, de la legislatura, de aprobar una ley que derogó la convocatoria a los comicios. Esa presentación será realizada ante el Superior Tribunal de Justicia, que ya intervino en este conflicto por un tema diferente, aunque relacionado, en 2024.

seguimos compartiendo las noticias. Hablamos de ahora del conflicto del gas, porque los vecinos que forman parte de la mesa interbarrial les pidieron al gobernador Gustavo Melella trabajar en un proyecto de ley para regular el régimen de subsidios al gas envasado y el acceso a la red de gas domiciliaria. Fue durante el encuentro que mantuvieron en Casa de Gobierno. La negociación surgió después de que la legislatura insistió en la anulación del decreto que restringía kilos de gas y ponía condiciones más severas para el acceso al beneficio. El gobierno repitió que garantizará la totalidad del subsidio, pero para las personas que realmente lo necesiten.

Bueno, hay mucha gente escribiéndonos por Los Redondos, ¿no? Era esperable, y por el Indio Solari, por supuesto, que hoy nos ha dejado. Los que quieran enviarnos mensajes con alguna anécdota, con algún recuerdo, con algo que les haya despertado la muerte del Indio, lo pueden hacer escribiéndonos o mandándonos un audio que tenga un minuto de extensión como máximo, por favor, al 1560-2074. No lo teníamos previsto, pero Mika recién me lo propone porque, claro, hay gente escribiéndonos y por ahí alguno quiere hablar, quiere decir. Y en estos días de así de congoja general o de cierto recuerdo colectivo, me parece que es lo que corresponde. Así que si ustedes tienen ganas, vamos para ese lado, con todo gusto. Mientras resumimos las noticias, hablamos ahora de los conflictos en el Estado. El gremio judicial realiza un nuevo paro de actividades en reclamo de mejoras salariales. Por su parte, el SUTEF fue convocado a otra mesa técnica con el gobierno en Casa de Gobierno. En ese encuentro rechazó la oferta salarial y anunció que el Ejecutivo planea implementarla por decreto. De hecho, ya lo hizo. Ya implementó por decreto el aumento salarial del 3,5% al básico. El gremio, de todas maneras, rechaza esa posibilidad. Anunció la continuidad de las medidas de fuerza. A su vez, ENATE, tras la asunción de Gladys Olivera como secretaria general por la detención de Carlos Córdoba, también continuarán los reclamos al Ejecutivo por aumentos de sueldos.

Bueno, seguimos resumiendo las noticias. Hablamos ahora de tierras municipales, porque el oficialismo en el Consejo Deliberante logró bloquear un pedido de informe sobre la adjudicación y otras operatorias con tierras fiscales. La votación quedó empatada 5-5 y definió el voto de la viceintendenta Gabriela Muñiz Sicardi. El bloque de Forja votó dividido. Desde la oposición, el concejal Walter Tabarone refirió sospechas sobre el valor de la tierra y la participación de entidades intermedias. Desde el municipio respondieron que los procedimientos son legales y transparentes.

Bueno, y hablamos también de la temporada de invierno porque el Instituto Fueguino de Turismo confirmó que el 10 de julio realizará la tradicional Fiesta Nacional del Invierno en Cerro Castor. Se trata del evento que da apertura simbólica a la temporada de nieve en la ciudad. También participarán del evento las cámaras empresariales de turismo y de comercio. Por su parte, el 19 de junio se prevé la inauguración del renovado Cerro Martial, que pondrá en funcionamiento la nueva aerosilla y otra infraestructura construida por los nuevos concesionarios.

0: Bueno, no he nombrado algunas canciones de Los Redondos o del Indio Solari que han sonado hasta ahora. Escuchamos La Bestia Pop, Rock para el Negro Atilia, Masacre en el Puticlub, Todo un Palo. Y también invitamos a ustedes, a los oyentes, a que nos hablen, nos cuenten alguna historia, si tienen ganas que les represente el Indio Solari o su música. Por ejemplo, Armando Cabral, que le mandamos un abrazo enorme, pide La Bestia Pop porque es un tema dedicado al negro José Luis, jefe de la hinchada de Gimnasia y Esgrima de La Plata, mi club de cuando estaba allá. Muchas gracias y una gran pena esta pérdida. Es música que compartimos con mi hijo, dice Armando. Bueno, un abrazo enorme. Gente que tiene inmediatamente recuerdos y siente la necesidad de homenajear al indio en su partida. Y tenía por aquí otro mensaje que ya lo voy a encontrar. Recuerden que nos pueden enviar al 1560 2074. Acá está. Celia nos dice que mi canción preferida es La Hija del Fletero por dos razones. Mi papá fue fletero y por la frase un corazón no se endurece porque sí. Hoy están proliferando en las redes frases de canciones de El Indio Solari. Bueno, vamos a hablar nosotros con el mayor especialista en música que tiene nuestra radio. Él es el conductor de La Ruta, uno de los programas emblemáticos de la emisora y de la radiofonía en Tierra del Fuego. Está en línea Dani Morales y charlamos un rato con él. ¿Cómo va, Dani? Buenas tardes.
1: Hola, Gabriel. ¿Cómo estás? Buenas tardes a vos y, bueno, a toda la audiencia.
0: Bueno, para vos, como alguien del palo tan identificado con el rock, ¿qué significa esta noticia? Contame qué sentiste cuando te enteraste.
1: Fue sorprendente, más allá de que uno sabe la enfermedad que sufría el indio, no se esperaba. Pero aparte, todavía no se ha dicho oficialmente la razón de la muerte. Los medios hablan del Parkinson, que lo venía jodiendo hace un par de años, pero oficialmente la muerte del indio no es, por ahora no está oficializado que fue por el Parkinson. Claro. Pudo haber sido un paro cardiorrespiratorio. ¿Qué te decían a vos? Cuando eras chico comías y querías ir a la pileta. No vayas a la pileta porque te va a hacer mal.
0: Sí.
1: Bueno, la rutina del indio era esa. A la noche después de cenar, tirarse en la pileta.
0: Ah, lo no hacía si siempre, lo hacía regularmente, mirá vos.
1: Es una rutina que él tenía a la noche o a la mañana, muy temprano. Pero no se sabe si es realmente por el Parkinson o porque quizás se ejercitó un poquito de más, después de haber comido, se descompensó y, claro, bueno, el resultado ya lo sabemos. Pero oficialmente no se ha dicho la causa real de la muerte.
0: Dani,
1: y fue muy impactante, sí, por cierto.
0: ¿Vos cómo te enteraste hoy? ¿Leyendo noticias? ¿Te avisaron? ¿Cómo fue?
1: Hoy me desperté un poquito tarde, tipo 11. Perdón, ¿no? Pero
0: no, bueno, está bien.
1: A veces a la noche me
0: todos tenemos mirando rutinas.
1: Claro. A veces a la noche me cuelgo, ¿viste? Con internet, que es un, bueno,
0: un vicio.
1: Un vicio. Bueno. Y termino levantándome tarde. Me enteré porque mi señora prendió la tele a esa hora y me dice, yo estaba durmiendo, me dice, murió el indio Solari. Y yo dormido le digo, ¿el indio Solari, que el que juega al fútbol o el que canta? Me dice, no, el que canta. Entonces ahí abrí los ojos y miré y dije, no, bueno, fue sorpresivo, más allá de que uno sepa que el tipo estaba jodido de salud.
0: ¿Y qué es el indio Solari para el rock? ¿Dónde lo ubicás vos, así en un orden de mérito?
1: Y para mí es uno de los más grosos de los 80 para acá, hasta finales de los 90, ponele, porque después surgieron otras bandas, y cuando se separa la banda, medio como que se han dividido los públicos entre Sky y el indio, pero de todas maneras lo muestra en cada recital la cantidad de gente que lo sigue, ha tenido récords en donde actuaba. Para mí es un gran referente del rock argentino, para otros no tanto, porque lo vinculan con la política y todo eso, y me parece que tiene más que ver lo musical que lo político. Así que yo lo ubico en ese lugar, uno de los grosos, uno de los grandes referentes del rock argentino de los 80 para acá, a pesar de que ellos empezaron en los 70.
0: Claro.
1: En el año 78 tuvieron una gran gira que los llevó hasta Salta, y ahí, bueno, ellos se movían en una comunidad, por ahí estaba la cofradía de la Flor Solar, las Baby Squid, que era un grupo de bailarinas, había otro grupo de teatro, entonces era una movida cultural grande que tenía varios géneros, ¿no? Música, baile y actuación. Entonces eso hacía que mientras más cosas tenés, más gente va a ver el show.
0: Claro. Sí, empezaron muy de abajo, ¿no? Hoy escuchaba gente que había ido a recitales de Los Redondos con 50 personas, por ejemplo.
1: Claro, los comienzos, año 81, 82... ellos tocaban en lugares chicos porque, bueno, no eran tan conocidos, pero esos lugares chicos se llenaban, ¿viste? Era impresionante la cantidad de gente que los iba a ver y otra gente que se quedaba afuera, ¿no? Ellos tocaban en lugares como el Stud Free Pub, la Esquina del Sol, y lugares así que eran buenos, pero con poca gente. Ellos comenzaron a crecer más que nada después del primer disco, Gulp, que es lo que estaba esperando la mayoría de los fans, y a partir de ahí el común que escucha rock empezó a escucharlos y a seguirlos.
0: Claro.
1: Acordate que Los Redondos fue más o menos como Sumo. Hubo un antes y un después de Los Redondos y un antes y después de Sumo, algo similar. Pero el crecimiento de Los Redondos es increíble. Igual que la etapa solista de más del Indio que de Sky, ¿no?
0: Hoy leí así muy rápido, muy apurado, el origen del nombre, ¿no? De Patricio Rey y Los Redonditos de Ricota. Y leí algo así como que era un libro de cocina de los que había en la biblioteca de la Casa del Indio. Agarré un libro de cocina que era de una, suponete, una cocinera que se llamaba Patricia Rey.
1: Claro.
0: Y que él entonces buscó, para darle mística al grupo, que todavía no los conocía nadie, por supuesto, de ahí sacar un personaje y puso Patricio Rey, y Los Redonditos de Ricota eran una receta de unos buñuelos o unos pastelitos, algo por el estilo, ¿puede
1: claro.
0: ser?
1: Y esos buñuelos, esos pastelitos que vos mencionás, los repartía en un recital el Gordo Pierre, que también tiene su canción en el disco Gulp.
0: Ah.
1: El Gordo Pierre es conocido además por otras bandas, por otros espectáculos, pero sí es una mezcla de esa receta, del nombre de la cocinera y de todo eso que ellos imaginaban, ¿no? Entonces
0: claro.
1: De ahí salían los nombres.
0: Y fue, Dani, una banda que creció, digamos, por afuera de los medios, ¿no? Yo recuerdo en los 80s esta postura muy muy firme de, por ejemplo, no ir a la televisión, no casi no daban notas, era muy difícil de entrevistarlos, y ellos eligieron un circuito paralelo al auge de la comunicación.
1: No daban notas.
0: No daban, claro.
1: Mira, hoy dos de mis hijos me decían, ¿y vas a hacer un especial? No puedo hacer un especial, no hay registro de notas. Yo los especiales que hago, saco información de videos, de documentales, de notas hechas por periodistas, pero de Los Redondos no hay. Lo último, y por ahí que pueda llegar a sacar mucho material, es el documental que hizo Pergolini hace unos años, pero no hay material. Me voy a poner a buscar el fin de semana. Hoy el especial no va a salir. Ya estoy trabajando en lo que van a ser los recitales de hoy, que va a ser el último recital que hizo el Indio en Olavarría.
0: Claro.
1: Y el último que hicieron Los Redondos en Córdoba en el 2001. Esos van a ser los dos recitales a modo de homenaje de lo que pasó hoy. Y en la semana veré de buscar información y armar el editado, es lo que más me lleva.
0: Sí, ha dado algunas notas últimamente el Indio, ¿no? En los últimos meses, después de la enfermedad, incluso ha dado notas cubriéndose, o sea, sin que se le viera la cara para disimular los temblores de la enfermedad y todo eso.
1: Claro.
0: Recuerdo una nota a la gente de Gelatina, creo que a Pergolini sí. También vos mencionabas, ¿no?
1: Bueno, con Pergolini hizo el documental.
0: Claro, hizo el documental con Pergolini. Pero fue en los últimos años, no sí, era sí, en el sí. Momento de auge casi no hablaba. Después se asociaba.
1: La época solista.
0: Claro, la época de solista, exactamente.
1: Él tenía un periodista amigo que es Marcelo Figueras.
0: Ajá.
1: Que tiene una radio, que se escucha mucho y autor de libros. Son muy amigos, entonces el Indio cada vez que quería decir algo lo decía a través del medio de Figueras. Y Marcelo Figueras es un periodista de música que nació en los 90, ponele, con producciones de Radio Nocao, que eran programas de música bolichera. Él, no sé si vos te acordás de Héctor Escáner, Bebe Sanso, y
0: claro.
1: El tercero era Marcelo Figueras.
0: Ah,
1: solo
0: mira.
1: Que Figueras desvió su carrera hacia el rock.
0: Mira vos. Sí,
1: entonces el Indio,
0: sí.
1: Todo lo que informa, presenta canciones. Todo eso a través del programa de Marcelo Figueras.
0: Quiero hablar con vos dos temas. Uno es el de las letras de Los Redondos, ¿no? Hay una gran cuestión sobre eso porque hay gente que directamente admite sin pudor que no las entiende, que otros dicen no hay que entenderlas, otros claro. Interpretan de la misma letra algo absolutamente distinto a lo que opina otro que la escuchó. ¿Cómo hay que, si vos tuvieras que introducir a alguien que va a empezar a escuchar a Los Redondos, ¿qué le dirías sobre las letras de Los Redondos?
1: A las letras por ahí no hay que, si no las entendés directamente no tenés que buscar entenderlas. Yo siempre pensé que cuando un artista hace algo, ya sea una pintura, una canción, cada uno tiene su interpretación de eso. Entonces con la música pasa lo mismo. El Indio por ahí escribe una canción que tiene que ver con una cosa y vos lo escuchás y pensás, disparás para otro lado. Y eso tiene que ser. No hay que buscarle la vuelta. El Indio, bueno, tiene muchas metáforas,
0: sí.
1: Igual que Spinetta. Nada más que Spinetta también se le suma lo musical. Hay muchos músicos de covers que por ahí hay canciones de Spinetta que no pueden hacer por la cantidad de acordes y difíciles, ¿no? Pero el arte es eso, Gaby.
0: Claro.
1: Vos mirás un cuadro y interpretás vos a tu manera. Si tiene que ver o no con lo que vos interpretás, ya es otra cosa. Entonces a la música del Indio o de cualquier otro artista hay que escucharla y disfrutarla. Si te gusta, le das para adelante.
0: Y lo otro es la rivalidad, que ahora es extemporánea totalmente, ¿no? Pero que en algún momento existía con Soda Stereo. ¿Eso fue mito o es realidad? O sea, había una rivalidad entre quienes escuchaban a una u otra banda, más allá de que ahora es una anécdota, ¿no?
1: Pero la rivalidad,
0: ¿existió?
1: La rivalidad existió, pero no entre ellos, entre los públicos. Pues la rivalidad la generaron los públicos, los músicos no. El Indio no era capaz de meterse en comentarios de mirá, escuchá lo que dijo este o lo que dijo el otro, y Cerati creo que tampoco, pero básicamente la rivalidad la generó el público, no
0: claro.
1: Ellos
0: claro, los públicos, ¿no? Los Redondos tenían seguidores muy fieles, lo que se llamaban las misas ricoteras. Bueno, hoy va a haber una misa llamada así en Plaza de Mayo, ¿no? Para despedirlo.
1: Claro.
0: Exactamente.
1: Bueno, sí, las movidas que van a haber hoy en todo el país, hoy acá a las 18 horas hay una en el Paseo de las Rosas.
0: Ah, no sabía.
1: Organiza, sí, yo me enteré hace un rato. Organizan los chicos de la Cueva de la Locura y ya convocaron gente, bandera, bandas de rock, que alguien si tiene un sonido. A las 6 de la tarde van a hacer un banderazo ahí en el Paseo de las Rosas.
0: Mirá vos. ¿Alguna vez estuvo el Indio en Ushuaia, que vos sepas, o no vino nunca?
1: Como músico, me parece que no.
0: No, yo no lo recuerdo, pero por ahí vos tenías un mayor registro.
1: No, no. Sí vino de vacaciones.
0: Ah,
1: Ha estado un par de veces. Sí, sí.
0: Ah, mirá.
1: Igual que Sky. Sky ha venido de vacaciones.
0: Claro.
1: Gustavo Cerati ha venido de vacaciones.
0: Claro.
1: Pero no,
0: pero no a tocar.
1: No, no como músicos, claro.
0: Claro. Habrán estado... Tampoco eran de ir tanto a lugares... bueno, ya cuando eran masivos... Era, me acuerdo, un problema encontrar un lugar donde tocaran, ¿no?
1: Tal cual. Lo mismo le pasa a La Renga.
0: Como La Renga ahora, claro. Uh-huh. Exactamente. Bueno, sé que es un día complicado hoy para todos los que le gusta la música, pero especialmente el rock, así que queríamos hablar con vos porque, bueno, la ruta a su manera tendrá un homenaje al Indio, seguramente.
1: Los homenajes, sí, siempre los armo. Lo que pasa es que se me complica porque, le decía, ¿no? No hay material para
0: si sí, no hay tanta entrevista, claro.
1: Entonces tengo que buscar de alguna manera, porque sí, algunos músicos han hablado de Los Redondos. Hay notas con músicos que hablan de Los Redondos. El Indio, olvídate de encontrar algo, salvo lo que hizo con Marcelo Figueras o el documental de Pergolini. Entonces decidí poner el último recital de Los Redondos, fue el Chateau Carreras, y el último de como solista con Los Fundamentalistas, que fue en Olavarría.
0: El 2017, ¿no? En Olavarría, claro.
1: 2017.
0: Que ahí ya se sabía que estaba enfermo, o había anunciado
1: sí,
0: hacía poco.
1: En el anterior, en 2016, él anunció que lo seguía el Parkinson de cerca, una cosa así dijo. Él ya sabía que estaba enfermo. Pero lo que no sabían, ni ellos, que ese iba a ser el último recital de Los Redondos.
0: Claro.
1: Porque después de ese recital surgió el tema de los videos que se llevó Sky. Y ahí vino la pelea y
0: claro,
1: no hubo tiempo para despedidas.
0: Acá Javier me dice que Cerati estuvo tocando en el Cerro Castor hace como 20 años en el refugio
1: claro,
0: de la Cota 480. Mirá, ¿se acuerda,
1: sí,
0: Javier? Mirá vos.
1: Es un lugar que no voy seguido, pero sí.
0: Sí,
1: yo he visto imágenes de Cerati en el Lago Escondido y acá en el centro de la ciudad, con ese muchacho que siempre lo sigue, siempre está con él, hasta cayeron presos juntos.
0: Ah, mira.
1: No acá.
0: No acá, pero claro. También hay una juntada en Río Grande, me cuentan acá,
1: ¿viste?
0: En la Plaza Almirante
1: sí,
0: Brón a las 21.
1: Sí, sí, en todos lados.
0: Qué bárbaro.
1: Las misas ricoteras están en todos lados, inclusive en países vecinos.
0: Claro, claro, exactamente. Bueno, Dani, gracias por estos minutos. Escucharemos la ruta como siempre.
1: Gracias.
0: Pero necesitábamos consultarte ante momentos como este, ¿no? La ruta, ¿por cuántos años va consecutivos? Ya que está, pregunto.
1: Este año cumplo 29 años.
0: Oh.
1: En octubre.
0: 29 años, mirá, uno de los programas
1: ininterrumpidamente.
0: Claro, más antiguos de la radiofonía.
1: No lo puedo dejar, Gabriel.
0: No se puede, ¿no? A esta altura.
1: Es mi cable a tierra.
0: Claro, absolutamente. Bueno, te escuchamos y te agradecemos como siempre. Dani, un abrazo grande.
1: Puedo hacer algo que siempre quise hacer, pero como siempre estoy en la radio, no lo puedo hacer.
0: Ahora
1: que estoy del lado de oyentes,
0: sí,
1: me parece que podría hacerlo.
0: A ver.
1: ¿Puedo pedir un tema?
0: ¿Cómo no? Para eso estamos.
1: Voy a poner, bueno, justamente una canción que el Indio hizo hace un par de años, hablando de su enfermedad. Creo que es un temazo que hoy muchos se dieron cuenta de que hablaban de eso, que es Encuentro con un ángel amateur.
0: Claro, un temazo es un tema
1: lo
0: hermoso.
1: Presentó en uno de los recitales de manera virtual con Los Fundamentalistas,
0: claro,
1: del aire acondicionado, pero bueno, esa canción tiene metáforas, pero se entiende que él habla de su enfermedad.
0: Sí, habla de su propia muerte y queda claro que la veía inminente,
1: la veía,
0: ¿no?,
1: venir.
0: Es una despedida, es una canción despedida.
1: Exacto.
0: Que la usan, se escucha muchísimo últimamente, ¿no? En la
1: yo
0: radio.
1: Yo la primera vez que la escuché, que fue en ese recital, se me puso la piel de gallina porque
0: sí,
1: sabiendo que él ya estaba enfermo, si bien su muerte no iba a ser enseguida, yo dije, mirá vos el tipo cómo ya la
0: sí,
1: está viendo.
0: Ya la está viendo.
1: Ya la está viendo venir.
0: Claro, claro. Bueno, nos vamos con esa canción, pedida por Dani favor. Morales, nada más ni nada menos.
1: ¿Querés que te lo anuncie?
0: Anuncialo y Mica lo pone, dale, como si fuera la ruta.
1: Atento. Perfecto. Vamos a escuchar, para cerrar esta nota, Encuentro con un ángel amateur del Indio Solari, una versión increíble que presentó virtualmente en uno de los recitales de los fundamentalistas del aire acondicionado. Gracias por llamar y sigan escuchando la radio.
0: Gracias, capo.

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0: Bueno, hay mucho movimiento a partir de la muerte del Indio Solari, también en Tierra del Fuego. Yo sabía que esto podía pasar en el programa de hoy, así que lo que va sucediendo lo contamos, las inquietudes de ustedes las pasamos al aire y es un día para compartir la tristeza entre los que eran muy fanáticos de la banda, los que se dan cuenta de todos modos que más allá de los gustos musicales se fue un exponente de la cultura popular. En fin, aquí en Ushuaia hay una convocatoria, como decía Dani Morales recién, en el Paseo de las Rosas a las 18, y también nos pasan, esto está sucediendo a nivel redes, ¿no? No hay algo oficial y ni podría haberlo. Pero hay otra convocatoria también para las 21 en el cartel de Ushuaia, de seguidores de Los Redondos. Y en Río Grande es en la Plaza Almirante Brown, como nos contaba Armando Cabral. Sobre el velorio del Indio no hay mayores novedades. Hay una negociación a nivel del gobierno para ver si cede en un lugar. No va a ser en la Casa Rosada. Evalúan el Congreso como una posibilidad, pero no está claro. Va a haber una marcha multitudinaria, una congregación, no una marcha, una misa ricotera en la Plaza de Mayo. Eso sí está confirmado y también nació a nivel de redes sociales, ¿no? Bueno, gracias a los que nos escriben al 1560-2074 contándonos historias, anécdotas, comentarios que quieran hacer a propósito de la muerte del Indio Solari, como por ejemplo Celia nos contó el tema de, espérenme que lo tenía por acá, de la hija del fletero que escuchábamos recién, que le gustaba por dos razones, porque su padre era fletero y por la frase "un corazón no se endurece porque sí". Y tenemos también un mensaje grabado, si quieren mandarnos audios, yo no tengo problemas hoy. Un minuto de duración más o menos, les pido para que puedan entrar varios. Nos lo envían al 1560-2074. Un audio directo de WhatsApp. Nosotros lo pasamos al aire y compartimos lo que quieran decirnos por la muerte del Indio Solari. A ver qué llegó, Mica.
1: Hoy es un día tristísimo, sinceramente, porque el Indio Carlos Alberto Solari fue realmente una leyenda cultural de nuestro país, una persona que marcó con su poesía a muchas generaciones y la va a seguir haciendo, no tengo ninguna duda. Su legado va a ser eterno.

0: conocer gente de otras latitudes que probablemente nunca hubieses imaginado haberte cruzado y haber compartido algo, porque si había algo justamente que lograba el Indio Solari era la unión, la comunión de las personas en eso que todos llamamos misa, y realmente era así. No era una moda, no era un eslogan, era algo hermoso realmente que generaba este muchacho. Así que hoy es un día muy, muy triste, pero pasa a ser una leyenda, el gran indio.
1: Bueno, gracias. Creo que no dejó el nombre, ¿no? Si quieren dejarnos, aunque sea el nombre de pila, para poder mencionarlo, 1560-2074 o al teléfono de la radio. ¿Cuál es el 3602? ¿O el otro? Ah, el otro. Sería el 3600, ¿no? 1550-3600. Ahí pueden mandar mensajes de audio o si no al del programa, que es 1560-2074. 2074. Bueno, nos vamos a Río Grande. Tenemos que saludar a nuestra compañera Lorena Uribe. Ayer nos hizo la gamba, Lore, como siempre, porque no pudimos salir al aire nosotros en vivo. Así que desde las 4 hizo el programa ella sola. Así que se lo agradecemos. Y ahora vemos si está por ahí. ¿Cómo va, Lore? Buenas tardes.
2: ¿Qué tal, Gaby? Muy buenas tardes. Buenas tardes para toda la audiencia, para Mica, para Mariano. Bueno, transitando este programa que viene bastante emotivo porque los vengo escuchando. Así que nada, así, un poco sensible.
1: Sí, es un día de esos de, digamos, de un poco de bajón colectivo, si se quiere. Especialmente uno lo
2: Sí.
1: nota en los fanáticos del indio, pero en general en cualquier persona que tiene cierto aprecio por la música y por el arte, me parece que por lo menos lo vive con respeto, ¿no?
2: Tal cual, porque no es necesario tampoco ser un fanático o haber asistido a alguna misa o algo por el estilo, sino que en
1: Claro.
2: algún momento, en algún momento y por cualquier motivo y a través de cualquier persona, seguramente te cruzaste con algún ricotero, con alguna ricotera, y te hizo escuchar y te enganchaste y nada, simplemente eso. A veces no hace falta solamente ser un fanático, sino que tener un poco de respeto y conocer un poco. Como para conocer de qué se trata.
1: Sí, yo la verdad es que no soy un fanático de
2: Claro.
1: la banda ni del indio. Lo he escuchado, pero de una manera muy desorganizada, muy desordenada, a medida que se me aparecían las canciones, ¿no? Y siempre me gustó, pero no he tenido ese orden que es indispensable para el fanatismo, ¿no? Ese orden
2: Sí.
1: de conocer el nombre de las canciones, en qué álbum se
2: ¿En qué
1: encuentran,
2: año?
1: en qué año y todo eso que hace a un interés mucho más profundo, que siempre es respetable, ¿no? La verdad es que la gente que le dedica tiempo a eso y que lo siente casi como una cuestión pasional, a
2: Sí.
1: mí siempre me despierta admiración. Pero bueno, está sucediendo en todo el país esto, Lore, ¿eh? Hay juntadas espontáneas, programas de radio que cambian de rumbo, de televisión.
2: Sí.
1: Hoy escuché a la mañana radios, por ejemplo, un rato radios de Buenos Aires y habían directamente parado la programación habitual para dedicarse a esta cuestión, directamente.
2: Sí, es que amerita, que me parece a mí que amerita que eso suceda, o que al menos un tramo de un programa en cualquiera de los ámbitos, ¿no? Radial, televisivo, streaming, bueno, que se dediquen un rato, aunque sea al fallecimiento justamente del Indio Solari. Así que nada, una genialidad la nota con Dani Morales, así que muchas gracias también a él por traernos un poco de información de primera mano.
1: Bueno, ¿cómo está Río Grande? Contame un poco desde el punto de vista del tiempo y lo que quieras decir.
2: Nublado, Gaby. Tenemos un día
1: Nublado.
2: nublado en la ciudad de Río Grande, frío, con mucha humedad, 97% de humedad, con una temperatura bastante baja respecto al día de ayer, por lo menos 4 grados 8 décimas sobre cero, con una térmica de 1 grado 9 décimas también sobre cero, con poco viento, 12 kilómetros en la última hora, pero la verdad que muy fresco, muy húmedo el día de hoy.
1: Bueno, aquí increíblemente no tenemos tanta humedad,
2: Mira.
1: tampoco tantas nubes, se ve el cielo despejado, la temperatura es muy agradable.

0: de 9 grados sobre cero, una sensación térmica de 8 a esta hora, está muy bien. Y la humedad, mira, quería, porque ahora busco ese dato que antes no le prestaba importancia.
1: Claro.
0: 51% de humedad, está muy bien. Es un día.
1: Están súper bien.
0: Muy bien, claro. Veníamos de días continuos de 80, 90% de humedad y hoy se siente ese clima más seco. Así que bueno, así estamos en este último día de la semana. Gracias por bancarnos ayer, Lore.
1: No, por favor.
0: A propósito de eso. Resumamos un poco, porque hoy lo puse también como título, el tema que nosotros no olvidamos del conflicto del gas envasado, ¿no?
1: Sí.
0: ¿Qué podemos resumir de la negociación que hay entre vecinos y el gobierno por este tema?
1: Bueno, la nota que hicimos ayer con Nancy Minolfi, bueno, básicamente nos dijo concretamente que están trabajando, que fue un primer acercamiento, una primera convocatoria, que particularmente fueron a escuchar, en principio, a ver qué propuesta había. El gobierno de la provincia admitió que hay algunas cuestiones que deben mejorar en cuanto al registro que se realiza respecto de cómo se van, cómo se brinda, ¿no?, este subsidio. Hablamos también de esta diferencia, ¿no?, entre gas envasado subsidiado y el gas de red envasado, y cuáles son las diferencias que se hacen. Bueno, hay una base sobre la cual ellos también aseguran que se va a aplicar este subsidio, que son 17 sueldos básicos, sí, que rondan alrededor de los 6 millones, pero lo que va a suceder es que se va a ir analizando caso por caso, porque no es lo mismo, por ejemplo, una persona sola que reciba el subsidio y que gane 6 millones de pesos a una familia que esté compuesta por un matrimonio, 4 chicos y que quizás tenga, claro, no sé, otras situaciones particulares. Bueno, esto también se va a tener en cuenta. Así que el resumen es este. En principio está un primer acercamiento con la gente de la ciudad de Ushuaia, pero también de la ciudad de Río Grande. Luego será con la ciudad de Tolhuin. Esto será en las semanas siguientes. Y desde la mesa interbarrial lo que esperan es poder trabajar en un proyecto de ley que tiene que ver con para que el subsidio finalmente llegue a todas las personas, sí, que necesitan del gas envasado, mientras que el gobierno de la provincia lo que dice es que hay que trabajar en un decreto. Así que ahí ya hay una primera diferencia importante, pero con el compromiso de poder avanzar y trabajar y escucharse.
0: Lo que pasa es que el gobierno sabe que su posición en la legislatura se ha debilitado, ¿no? Entonces, si van por la legislatura, lo que puede suceder es que salga una ley todavía más benévola para los, sí, vecinos que la que el gobierno pretende, y eso le puede producir un problema mayor. Entonces, claro, debe pretender resolverlo por la vía de un decreto. En realidad, como marco normativo, es mejor una ley, porque entonces,
1: claro,
0: es más difícil cambiarla, ¿no? Si cambian las condiciones.
1: Exacto, ellos esperan que sea una ley y por otro lado también avanzar, ¿no?, en que nosotros hemos hablado estos días, son 6.000 las personas que necesitan este subsidio de gas. Bueno, a ver. Sí. Básicamente muchos de ellos aspiran a tener en algún momento gas de red.
0: Claro.
1: Totalmente. O sea, se supone que no van a estar toda la vida teniendo el gas envasado, con lo que implica, ¿no? Con las implicancias que ya mencionamos que tiene en la vida, en la salud, en lo personal, en lo económico, bueno, todo lo que transita una persona que tiene gas envasado.
0: Claro, el gobierno quiere ir para ese lado, ¿no? Quiere fomentar las conexiones de gas para pagar menos subsidios. Esa parece, sí, ser la otra estrategia.
1: Sí.
0: Bueno, a nivel de novedades de esta tarde, habló el ministro de Educación, López Silva, Pablo López Silva, confirmando el aumento por decreto a los docentes, ¿no? Después de que el gremio rechazara la propuesta que en la última reunión de ayer en Casa de Gobierno, el gobierno dijo, bueno, igual vamos a dar el aumento por decreto, 3,5% sobre el valor índice docente,
1: sí,
0: que se verá reflejado en los saberes de junio. Insisto, el SUTEF no acepta esta propuesta e insiste con las medidas de fuerza, ¿no?
1: Claro. Sí, bueno, un tema, ya estamos a mitad de año, ¿no? Estamos más cercanos a las vacaciones de invierno que otra cosa, y es hay un posicionamiento ahí que no logra haber un acercamiento entre las partes. Creo que no lo va a haber, va a ser un año sumamente difícil. Yo sé que se está tratando de recuperar clases, o según lo que dice el gobierno de la provincia también, o el Ministerio de Educación, es la pérdida de clases. Me parece que esto no se va a lograr tampoco este año. Yo entiendo el reclamo salarial, lo tengo muy claro, sé que un docente que no gana lo que corresponde es muy difícil que lleve adelante su vida personal, pero por otro lado también entiendo que hay chicos y chicas que no están recibiendo las clases ya a esta altura del año, y hay una diferencia incluso con aquellos que van a asisten a escuelas privadas, entonces ahí me parece que también, bueno, ojalá que en algún momento puedan acercar posiciones, porque los que están en el medio son los chicos.
0: Bueno, y después, en referencia al incidente donde perdieron la vida dos personas en el glaciar Vinci Guerra, se confirmó que, por las autopsias, ¿no?, que murieron después de una caída de varios metros. Eso ya se sospechaba cuando rescataron los cuerpos del guía de turismo y de la turista uruguaya, y ahora las autopsias, según están publicando ya varios medios a esta hora, sí, confirman, Gaby, que cayeron de gran altura, ¿no?
1: Sí, Gaby, es información que se emitió a través del Poder Judicial, se aguardó, se mantuvo mucho respeto en relación a este tema particularmente, lo que no sucedió en redes sociales, ¿no? En redes sociales hubo comentarios realmente muy, pero muy desafortunados acerca de la muerte de estos dos turistas, independientemente de que hayan tenido, ¿no?, alguna clase de responsabilidad en acudir al lugar o en las medidas de seguridad, bueno, todos los cuestionamientos posteriores que surgieron, me parece que bueno, poco acordes, poco acertados, podríamos decir, pero desde el Poder Judicial hoy se informó justamente esta situación respecto de las dos autopsias, sí, que bueno, que se realizaron a Emiliano Feida y también a Abril Marino Pereira, que es una turista que fue la que falleció y que incluso hubo diferentes informaciones porque era uruguaya, así que había mucha información respecto de cada uno de ellos, mucho mensaje a través de redes sociales. Bueno, lo que dice esta información oficial es que ambos sufrieron un traumatismo craneal grave y múltiples lesiones, y en este caso la Fiscalía continúa investigando las circunstancias del hecho, pero en principio esto es lo que se sabe después de haber, bueno, rescatado los cuerpos de ambas personas.
0: Bueno, y estamos en comunicación ahora con el concejal de Ushuaia, Walter Tabarone, de Somos Fueguinos, porque hay una discusión sobre el tema tierras fiscales aquí en Ushuaia. Lore, después lo vamos a complementar, sí, con algún dato de Río Grande también, pero hace rato que esta cuestión se está instalando y quiero ver si pasamos en limpio algunos puntos, así que saludamos, sí, al concejal Tabarone. ¿Cómo le va? Buenas tardes, Gabriel Ramoneda aquí en Ushuaia, Lorena Uribe en Río Grande, ¿cómo anda?
2: ¿Qué tal, Gabriel? Lorena, buenas tardes, saludos. ¿Cómo le va?
0: Bueno, empecemos por este lado, Walter. Ayer se trató el tema en el Consejo Deliberante. La oposición había pedido un requerimiento de datos, un pedido de informes sobre el tema. Correcto. Tierras, y esto fue bloqueado por el oficialismo y aliados, ¿es así, no?
2: Tal cual, y como vos lo decís, yo había elaborado a través del bloque que represento un pedido de informes que fue apoyado por el resto de los partidos de la oposición, inclusive por un concejal de Forja, donde por vía de acceso a la vía parlamentaria se pretendía obtener respuesta a una serie de cuestiones relativas a operatorias colectivas de tierra fiscal dadas hace unos años, y también respecto a la compraventa de lotes de esas operatorias colectivas por parte de particular y con la intervención de algún miembro, digamos, no santo del propio sindicato, con documentación que en copia simple obra en mi poder. Y por otra parte, se preguntaba también respecto a adjudicaciones de espacios verdes que no habían sido desafectados por el Consejo producidas años anteriores. Todas cuestiones de responsabilidad directa de la Secretaría de Hábitat y Ordenamiento Territorial de la Municipalidad de Ushuaia. Obviamente, lamentablemente, yo había hecho en la sesión anterior a la celebrada recientemente un pedido de interpelación a la funcionaria con cuestiones muy similares a las que ayer se pretendían evacuar por vía parlamentaria mediante un pedido de información a las áreas técnicas del municipio de la ciudad de Ushuaia, del departamento ejecutivo, y ayer tampoco se dio la posibilidad de acceder a toda esa información que obedecía a cuestiones muy, muy concretas, porque tengo información, tengo datos, tengo actos administrativos, tengo un montón de cuestiones que tienen que ver directamente con el área bajo responsabilidad de la Secretaría de Hábitat y que se me impide acceder a información y, por lo tanto, ejercer el derecho de control que tengo como concejal.
0: Ahora,
2: acá nadie...
0: Walter, sí, si usted tiene los datos, ¿qué es lo que quiere saber entonces? ¿Más, tener más información de la que ya, con la que ya cuenta?
2: O las explicaciones de por qué se emitieron, por ejemplo, algunos actos administrativos, por qué se hicieron adjudicaciones o prejudicaciones a personas que no estaban inscritas en el registro de demanda individual cuando se cerró eso el año pasado y a nosotros nos informaron el listado de personas que se habían inscrito y a algunas personas no figuraban. Bueno, todas cuestiones que tienen que ver con el quehacer y la responsabilidad de la Secretaría de Hábitat de la Municipalidad de Ushuaia. Esto no quiere decir que haya ningún ilícito respecto a estas cuestiones, pero sí cuestiones administrativas que deben ser respondidas por los funcionarios que son responsables del área.
1: Entonces, ¿a usted le parece que hay alguna cuestión irregular?
2: Mire, además de estas cuestiones, estamos hablando de cuestiones internas, de la forma en que se tramita el expediente administrativo de concesión de tierra, además hemos tenido acceso a documentación que hay en causas penales respecto a compraventa por parte de particulares de tierras que habían sido adjudicadas oportunamente mediante operatorias colectivas a entidades intermedias de la ciudad de Ushuaia, más precisamente sindicales, y que terminan vendiéndose por 15 o 20 mil pesos. Y además, en función de todo esto, si bien no se puede hablar de una responsabilidad directa de funcionarios municipales, hay un deber de control. Cuando usted adjudica 8 o 10 mil metros en una entidad intermedia para que ésta presente un plan de obra para construir viviendas para sus afiliados y después se entera que terceros en connivencia con un integrante del sindicato están vendiendo la tierra entre 15 y 20 mil dólares, y la verdad que habría que empezar a preguntarse por qué la municipalidad no controla qué es lo que ocurre con la concesión de tierra a entidades intermedias de la ciudad.
0: Walter, ¿le podemos? Porque me parece que le falta como algún dato concreto a la información para que termine de entenderse,
2: sí.
0: ¿No?
2: Sí.
0: ¿A qué, de qué gremio estamos hablando? ¿A quién le adjudicaron?
2: Estamos hablando de camioneros, principalmente.
0: O sea, el municipio le adjudicó un predio a camioneros.
2: Alrededor de 8.000 metros.
0: 8.000 metros. ¿Y qué hizo el gremio de camioneros con esa tierra?
2: Bueno, el gremio de camioneros debió haber presentado un plan, sí, de construcción de vivienda y destinarlas directamente a sus afiliados.
0: Sí.
2: Entonces, una de las preguntas concretas que se hacía en el pedido de informe es que ¿por qué se había adjudicado? ¿Cuánto se había adjudicado? ¿Quiénes eran los beneficiarios de esas tierras? Era
0: sí.
2: Para poder corroborar si efectivamente se había cumplido con la operatoria colectiva que había sido avalada de la Municipalidad de la Ciudad de Ushuaia.
0: Y esto de que aparecieron integrantes del gremio de camioneros vendiendo a particulares los terrenos, ¿es lo que se denuncia en sede penal?
2: Exacto, hay denuncias en sede penal, presentadas en sede penal por los damnificados, donde aparecen boletos de compra-venta, con identificación de compradores, vendedores, y además y WhatsApps, y además giro y transferencias, que están agregadas como prueba a esas causas penales en trámite en los juzgados penales del Distrito Judicial Sur, donde además hay el nombre de una persona de camionero que estaría actuando como intermediario, y precisamente los lotes que se venden son pertenecientes a esa adjudicación colectiva, no pertenecen a los mismos macizos.
0: ¿Y usted cree que tiene responsabilidad el municipio en ese ilícito?
2: No hablo de responsabilidad directa del municipio porque no la puedo comprobar, porque tendría que aparecer los nombres de los funcionarios, que por la información que yo tengo no está, pero sí hay una obligación. ¿Quién tiene el poder de policía dentro del ejido urbano? ¿Quién es el responsable de controlar las operatorias colectivas?
0: Claro.
1: Claro, concejal, sí. Perdón, Gaby, sí, pensaba claro. que es la modalidad respecto de la misma modalidad de entrega, ¿no? O de acuerdo que se realizó, o firma de acuerdos que se realiza para la entrega de tierras o de predios, como sucedió, por ejemplo, con el caso de las viviendas, 128 viviendas de ATE y un juicio que llegó recién, que se resolvió la semana pasada, ¿no? Pensaba, ¿usted cree que es esta misma modalidad?
2: Es parecida, creo que en este caso las viviendas habían dado, o las tierras para que se construyan esas viviendas eran de propiedad del IPB en su momento, pero la operatoria, el modus operandi de lo que está ocurriendo es lo mismo. Pero además yo cuando pedía que me avalen el pedido de informe, que además versaba también sobre otras cuestiones, no solamente sobre esta, dije expresamente en la sesión que no nos podemos hacer los distraídos con estas cuestiones. Y uno como concejal de la ciudad tiene la obligación de controlar. Yo no estoy diciendo que haya un ilícito ni responsabilidad de los funcionarios. Simplemente quería acceder a información pública para saber en la práctica y a través de los expedientes administrativos respectivos cómo se habían llevado adelante estas operatorias que involucraban a lotes que estaban en los cuales estaban subdivididos los metros cuadrados que se adjudicaron a ese sindicato. Lo mismo pasaba con dos desadjudicaciones que se produjeron en Barranca del Piso, del PIT, perdón, macizo 184 y 185, donde a la luz de la acción del espacio verde cubierto por bosque amarillo, donde en el procedimiento de esa afectación no se cumplió con la ley de bosques, después uno toma conocimiento que esas tierras habían sido dadas a otra entidad intermedia de la ciudad de Ushuaia y se estaba produciendo el desmonte. Y esa adjudicación, esa entidad intermedia, había sido muy anterior, estoy hablando de 2020, si mal no recuerdo, siquiera cuando todavía eso había sido desafectado. Seguían siendo espacios verdes cubiertos por bosque amarillo. Por el ordenamiento territorial vigente de bosques nativos, necesitaba que se haga un plan de manejo, necesitaba que se haga un trámite ante la autoridad provincial competente en materia de bosques para que esto se pudiera hacer.
0: ¿Y qué entidad era esta otra? ¿Cuál era?
2: La Asociación Civil de Propietarios de Taxis.
0: ¿De taxis?
2: Sí, de taxis. Pero acá no es un problema con la Asociación de Taxis, sino la forma en que se llevó adelante todo el procedimiento administrativo.
0: ¿Hay otros casos, además de estos dos, que con los que usted cuente de documentación?
2: No, yo conozco documentación específica de dos causas penales con copia de los boletos de compraventa, con nombre de los compradores y vendedores, sea a través de la profesional que está llevando adelante las denuncias, que hay más damnificados, y creo que va a haber más denuncias en el corto plazo. Pero eso ya no depende de mí. A mí lo que me interesa como concejal es, del lado que le corresponde a la Municipalidad de la Ciudad de Ushuaia, acceder a la información que verifique que esté todo en orden. Y si no hay algo que no está en orden, que me explique a mí como concejal y al resto del cuerpo, esa era la idea, cuál había sido el obrar de la municipalidad y cuáles fueron las razones en virtud de las cuales se actuó de tal o cual forma. Ya te digo, ceder un macizo de la ciudad de Ushuaia cuando es espacio verde, sin que el Consejo Deliberante, que es el órgano constitucional que debe desafectar los espacios verdes, ya por lo menos es irregular.
0: Claro. ¿Y cómo sigue esto? Porque no se consiguieron los votos para acceder a la información. ¿Hay alguna otra forma de acceder a ella judicialmente o no sé?
2: Y mira, la única alternativa que me queda a mí es presentarme en la justicia por medio de las normas que regulan el acceso a la información pública y volver a solicitar. O sea que ya el procedimiento parlamentario no se hizo lugar al pedido de interpelación a la funcionaria en su momento. Luego de que se dijera que no había problema en dar explicaciones y demás, y que la funcionaria no tenía problemas, se hace un pedido de informe por la vía que corresponde a través del Departamento Ejecutivo Municipal, y lamentablemente con una votación de 5 a 5, y por desempate de la señora viceintendente, no se pudo lograr la vía parlamentaria. Así que la única vía que queda es la judicial con las complicaciones que eso acarrea, ¿no?
0: Claro.
2: Porque después, cuando se generan las costas por juicio de este tipo, por negar acceso a la información, se complica. La vía que me quedaría a mí es presentar un pedido de informe nuevamente por mesa de entradas del Departamento Ejecutivo, a ver si puedo obtener alguna respuesta formal en los 10 días que establece la ley de acceso a la información pública y la ordenanza vigente al respecto.
0: Muy bien, concejal, le agradecemos como siempre estos minutos, muy amable.
2: Gracias, Gabriel.
1: Gracias.
2: Es un tema que digo, no hay que hacerse los distraídos. Hay cuestiones que con respecto a lo que está ocurriendo con la tierra fiscal municipal, que son Vox Populi, y a mí me parece humildemente que hay que controlar, mínimamente que controlar. Yo no estoy diciendo que haya involucrado en la compraventa que hacen particulares con algún integrante desleal de una asociación intermedia alguna responsabilidad de funcionarios municipales, porque no tienen por qué saberlo. Pero sí hay un deber de control y ejercicio de poder de policía sobre cómo se adjudican las tierras.
0: Muy bien, le agradecemos, concejal, muy amable.
2: Bueno, gracias y hasta luego.
0: Hasta luego.
1: Gracias, hasta luego.
0: Bueno, el concejal Walter Tabarone, de la oposición en Ushuaia, ¿no? De Somos Fueguinos. El tema de la tierra fiscal es que va creciendo acá en Ushuaia, Lore, como una especie de rum-rum que cada vez aparece un día un dato más, mucha versión que sí. cuesta desmalezar, ¿no? O cuesta saber a ver hasta dónde algo es cierto. Por eso tratar de hablar con fuentes oficiales. Sabemos de las causas penales que están en trámite, pero todavía en una etapa muy preliminar, y queríamos tener el testimonio concreto de un concejal que está hablando de este tema para poder ver si avanzamos, ¿no?
1: Claro, lo que pasa es que teniendo en cuenta la situación económica, claramente que el tema tierras fiscales va a ser un tema que esté en debate, entiendo que en los próximos años. Por ejemplo, aquí en la ciudad de Río Grande, Gaby, te cuento que en la última sesión del Consejo Deliberante es diferente la situación, ¿no?, en relación a lo que hablábamos recién con el concejal Walter Tabarone, a lo que sucedió aquí en la ciudad de Río Grande, pero sí estamos hablando acerca de tierras fiscales porque hubo una modificación justamente a una ordenanza que era del año 97 aquí en la ciudad y que fue a propuesta de la concejal, en este caso Alejandra Arce, de Provincia Grande. Se hizo una modificación justamente de esta ordenanza, y la idea es poder entregar, en teoría existe un banco de tierras, pero hay 6.000 personas inscriptas para poder acceder a esas tierras fiscales. A partir de esta modificación se busca de alguna manera poder que la gente pueda acceder más fácilmente a los terrenos, pero van a tener mayor prioridad aquellas personas que, por ejemplo, puedan construir más rápidamente, porque lo que sucedía es que, o lo que sucede actualmente es que quizás hay una familia que le entregaron un periodo fiscal hace 6 años, 5 años, 4 años, y construir realmente hoy es muy caro. Y hay familias, sí, claro, que hace muchos años que vienen muy mal en cuanto a materia económica, entonces no han podido avanzar, y esto y lo que sucede es que luego de un tiempo determinado se desadjudica ese terreno para esa familia. Entonces la familia pierde la oportunidad de tener una solución habitacional.
0: Tal cual, la falta de construcción de viviendas sociales desde hace un tiempo ha hecho que los municipios hayan tenido que salir a otorgar, sí, algún tipo de solución, aún con problemas de infraestructura, en muchos, sí, casos, de servicios, ¿no? Ahora, bueno, eso no quita que no haya que estar atento a la posibilidad de irregularidades, ¿no? Si se ceden a un gremio, como dijo Tabarone, y el gremio las revende, bueno, ahí estamos
1: hablando otra cosa,
0: de un vivo, ¿no? Claro. Bueno, ya está Carlos Zampatti aquí para hacer su columna. Quiero decirles sobre, sí, el tema del Indio Solari. Por un lado, que la cuenta oficial del Indio dice que la despedida, se refiere al velatorio, ¿no?, y al entierro, va a ser mañana. No se sabe, dice, ni el lugar ni la hora todavía. Pero cuando lo sepan, dice la cuenta oficial del Indio Solari, se va a comunicar. Después tuiteó la expresidenta Cristina Fernández de Kirchner, sí, que tuiteó con un verso de una canción del Indio sin hacer ninguna otra consideración, esto de que vivir cuesta vida. Sí. Y también tuiteó Martín Menem, mira, el primero vinculado al gobierno, si
1: al
0: se
1: oficialismo.
0: Puede, al oficialismo, ¿no? Sí. Pero además es el presidente de la Cámara de Diputados. Bueno, es muy interesante el posteo porque dice: despedimos a uno de los máximos referentes de la historia del rock nacional. Acompañamos, sí, a sus familiares, amigos y a millones de argentinos que hoy lamentan su partida. Hasta ahí, bárbaro.
1: Bien.
0: Ante la posibilidad de realizar su despedida en el Congreso de la Nación, se efectuaron las consultas correspondientes en el Ministerio de Seguridad y las áreas técnicas competentes. Se pedía que el velatorio fuera en el Congreso.
1: Sí.
0: Como resultado de esa evaluación, dice Martín Menem, se concluyó que el Palacio Legislativo no reúne las condiciones de infraestructura, logística y seguridad necesarias para un evento de esta magnitud. Con la mayor y absoluta predisposición, el Gobierno Nacional se encuentra a disposición de la familia para trabajar conjuntamente en la elección de un lugar que esté a la altura de lo que el Indio Solari representa para la sociedad argentina y donde puedan garantizarse todas las condiciones de seguridad necesarias para una despedida acorde a su legado. Bueno, deberían acelerar un poco las gestiones porque esto se tiene que desarrollar como máximo mañana y hay un montón de gente interesada en participar, ¿no? Así que bueno, ahí está negociando la familia y el gobierno nacional.
1: Bien.
0: Solo por esta vía, a ver si se alcanza algún tipo De acuerdo, ojalá que sí, Lore.
1: Bien, y en Ushuaia, Gaby, ¿habrá alguna movida? Porque aquí sí. En Río Grande hay una movida hoy en la Plaza Almirante Brown a partir de las 21 horas. Es una movida que surgió en redes sociales. Dice básicamente el flyer armado muy rápidamente, dice, trae tu trapo, banderas, guitarreada hoy, 21 horas. Vamos a despedir a Carlos el Indio Solari en la Plaza Almirante Brown. Llevar guitarras, criollas, acústicas, instrumentos acústicos, parlantes, nos vemos allá. Esa es la invitación, así que yo imagino que hoy la plaza va a estar llena.
0: Bueno, en Ushuaia lo mismo, hay dos convocatorias. Una sí. La contaba Dani Morales a las 18 en el Paseo de las Rosas, y después a las 21 están convocando frente al cartel de Ushuaia, también con los mismos ingredientes que vos acabas de mencionar. Así que sí, va a haber movidas, y las hay en todo el país, ¿no? Para despedir al Indio Solari.
1: Muy impresionante todo lo que está pasando.
0: Bueno, una pausa, se acomoda, dale. Carlos, y vamos con historias y personajes.
1: Vamos.
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0: Clima de historias y personajes, como todos los viernes aquí en Periodismo con Carlos Zampatti. ¿Cómo va, Carlos? Buenas tardes.
1: ¿Qué tal, Gabriel? Buenas tardes. ¿Qué tal, Lore? ¿Cómo te va?
2: ¿Cómo anda, Carlos? ¿Todo bien?
1: Bien, bien. Aquí, tratando de hacer la segunda parte de Los Galeses.
0: Claro.
2: Sí,
0: nos quedó. Ese es el tema de hoy y del viernes pasado también. ¿Cómo llegaron los galeses a la Patagonia?
1: Y para quienes no lo escucharon el viernes pasado, caso de Lorena, por ejemplo, que no estaba, claro. Podemos hacer un pequeño resumen de lo que se dijo, como para situarnos en el tiempo.
2: Bien.
1: Habíamos hablado del contexto histórico por el cual la llegada de los galeses en la Revolución Industrial Inglesa, su predominio a nivel global y la preponderancia de Inglaterra por sobre los reinos de Escocia, Irlanda y Gales, que forman parte del Reino Unido, en donde imponían sus propias costumbres, su idioma y su religión. Habíamos hablado específicamente de la resistencia de los nacionalistas galeses que ante esa dominación de Inglaterra plantearon la utopía de crear una nueva Gales fuera del dominio inglés, y también comentamos cómo había aparecido la Patagonia como si fuera la tierra prometida.
0: Claro, buscaban una manera, me acuerdo, de desprenderse culturalmente, ¿no?
1: Culturalmente.
0: Como formar una cosa nueva en un lugar despoblado.
1: Un reino nuevo. Exactamente. Buscando distintos lugares encontraron la Patagonia, y comentamos también cómo fue la negociación con el gobierno nacional argentino, sí, y la selección del puerto Madryn como lugar del desembarco.
2: Mira.
1: Cómo llegaron con el velero Mimosa en 1865. Y ahí lamentablemente comprobaron que la estepa patagónica no eran las tierras fértiles y las praderas que le habían prometido.
0: Claro.
1: Una cosa era los terrenos verdes de Gales y otra cosa la aridez de la meseta patagónica.
0: Justamente ese era un problema clave, la falta de agua, ¿no?
1: Y estábamos al final cuando, buscando nuevas tierras, desde luego del desembarco y de estar un par de meses en Puerto Madryn, llegaron hasta el río Chubut, a unos 60 kilómetros al sur del lugar de desembarco, ahora es Puerto Madryn, la ciudad. Y ahí fundaron una colonia que con el tiempo llamarían Rawson, en honor al ministro de Interior del presidente argentino Mitre, que les había allanado el camino para fundar la colonia.
0: O sea que los nombres de estas ciudades claves de Chubut están vinculadas a los galeses.
1: Totalmente.
0: Ambos, los dos.
1: No solamente no Rawson, sino unos cuantos que vamos a seguir viendo
0: que
1: ahora.
0: Que vienen ahora, claro.
1: Y se asentaron a orillas del río Chubut, en donde el agua dulce, que era lo que no tenían en Puerto Madryn, estaba asegurada, pero la tierra era tan árida como en Madryn. Los primeros cultivos se perdieron por falta de lluvias, los alimentos escaseaban y se generó un gran descontento contra los organizadores, en especial hacia Lewis Jones, un nombre que vamos a escuchar un par de veces en esta charla.
0: Lewis Jones.
1: Que les había prometido que la tierra era similar a las húmedas y fértiles llanuras galesas. Decepcionados, algunos decidieron volver a Gales, unos pocos. Otros emigraron a otros lugares de la Argentina, como Santa Fe, donde hay unas pequeñas colonias galesas. Pero muchos se quedaron, y como producto del descontento depusieron a Lewis Johnson de su cargo de presidente. Por tal motivo tuvo que exiliarse a Buenos Aires. La organización de los galeses, que siguieron tratando de asentarse en esos lugares, se organizaban en forma comunitaria y cooperativa. No había un único jefe y las decisiones se adoptaban por consenso entre varios líderes y familias prominentes. Ese fue el motivo por el cual expulsaron a Lewis Jones, que le vendieron algo que no tenían. Siguieron trabajando. La cuestión es que la carencia del agua les hizo agudizar el ingenio a los colonos. Y fue una mujer, precisamente, Raquel Jenkins, quien propuso que esa tierra estéril podría ser fecunda si se le hacía llegar el agua del río en forma de canales. Construyeron canales a mano con rústicas herramientas, mínimos conocimientos hidráulicos y a prueba y error. Fue la primera vez que en la Argentina se construía un sistema de riego por gravedad desde el río. Estamos hablando de 1870 aproximadamente.
0: Claro.
1: O sea, todavía todo lo que conocemos del Valle del Río Negro y todos los canales, eso no se había armado. Había pasado más de un año desde la llegada en el Mimosa, en el barco, en el velero Mimosa, y una luz comenzó a vislumbrarse en el horizonte. El trigo comenzaba a crecer gracias al agua aportada por ese río de aguas transparentes. Recordemos que el río Chubut, el nombre del Chubut es una malformación de la palabra chupat,
0: claro,
1: que es como los tehuelches llamaban al río. Y chupat en la lengua oniquén significaba agua de río de aguas transparentes.
0: Claro, de ahí viene la palabra Chubut.
1: La cuestión que gracias a la canalización y al riego artificial empezó a cambiar el tono y los sembradíos empezaron a multiplicar. Con el tiempo el Valle del Chubut comenzó a producir trigo y harinas, no solamente para consumo propio, sino que además se produjeron saldos que se vendían en Buenos Aires. El transporte era en carretas hasta el puerto de Madryn para llevar el trigo, para embarcarlo y venderlo en Buenos Aires. Y el transporte en carretas era penoso, lento y caro. O sea que se imponía construir otro medio de transporte. Lewin Jones, el que habíamos mencionado que lo habían depuesto unos años antes, luego de su destitución y exilio en Buenos Aires, no se había quedado inactivo. Fue una especie de embajador de la colonia galesa en la capital y gestionó el financiamiento para la construcción de un ferrocarril. Para ello había creado especialmente, y no casualmente, una empresa propia que se llamaba la Chubut Company Limitada. Consiguió fondos con esa empresa y financiación del Reino Unido para la construcción. Y las obras comenzaron en 1886, 21 años después de la llegada.
0: Interesante, porque a él lo echan y en lugar de sentirse desplantado, sí, sí, o lo que fuera, se pone a trabajar. Es verdad que tenía un interés.
1: Y tenía un interés personal, pero bueno.
0: Pero bueno, lo hizo.
1: Válido totalmente.
0: Válido.
1: O sea, se creó una red ferroviaria en donde la cabeza y el nudo de esa red estaba ubicado en un cierto lugar a orilla del río en donde se bifurcaban los rieles. Un ramal torcía rumbo al puerto de Madryn y el otro continuaba hasta el valle inferior del río. En ese lugar, en ese punto donde se bifurcaban los ramales, empezaron a construir viviendas que de a poco formaron un pueblo. Ese pueblo se llamó después Trelew. Tre es pueblo, Lew es Lewis, de Lewis Jones.
0: No.
1: O sea, el pueblo, sí, de Lewis quiere decir Trelew. Ah.
0: Trelew es el pueblo de Lewis. ¿Sabías eso, Lore?
2: No, no sabía. No,
0: me estoy enterando,
2: no, me acabo de enterar.
0: En este mismísimo momento. Qué bárbaro.
1: Que en ese momento ya había sido rehabilitado de su destitución de un par de décadas antes.
0: Los tres pueblos entonces eran, repetimos,
1: Puerto Madryn.
0: Madryn era uno.
1: Que
0: sí,
1: también tenía un antecedente, porque Madryn se llamó porque era un lugar donde vivía uno de los primeros exploradores galeses que llegaron a esa ciudad. Recordemos que el viernes pasado habíamos comentado que llegaron a lo que ahora es Puerto Madryn de casualidad, porque venían en una embarcación que una tormenta los tiró contra la playa y desembarcaron ahí y lo llamaron Puerto Madryn porque era no un pueblo sino una región de uno de los galeses.
0: Claro.
1: Puerto Madryn es el nombre uno, viene de ahí. Rawson, que es en honor al ministro del interior de Mitre, y Trelew. Y después están el ramal ferroviario, se continuó aguas arriba del río Chubut y se formaron los pueblos de Gaiman, Dolabón, y llegaba hasta un paraje que se llamaba Las Plumas, en el valle medio del río Chubut, más o menos a unos 200 kilómetros de Trelew. Hay que decir que el Estado Nacional pagó la construcción del ferrocarril, obviamente, con el otorgamiento, como era habitual en aquel entonces, de las tierras fiscales a los costados del trazado del ferroviario.
0: Claro.
1: A la empresa constructora le pagaron la construcción con tierras.
0: Con terrenos. Pero siempre fue muy útil para el desarrollo de pueblos, ¿no? En la Argentina. Donde pasaba el tren se generaban pueblos, ni más ni menos.
1: Veamos qué pasaba con los tehuelches, con el encuentro de los aoniquén, famosos los patagones, como habíamos mencionado en alguna oportunidad.
2: Sí.
1: Estamos hablando siempre de la misma etnia. Los primeros cruces fueron recelosos, pero con el tiempo hubo una relación cordial. Los nativos enseñaron a los galeses a cazar animales silvestres y lograron un productivo sistema de trueque. Carne de guanaco y choique, soy, que es el avestruz más chico, patagónico, clásico, carne de guanaco, de choique, cueros, plumas, etcétera, por pan, telas, tabaco, azúcar y harina que aportaban los inmigrantes galeses. Lograron una convivencia pacífica muy pocas veces logradas entre otras tribus y los colonizadores, salvo una única excepción que vendría a confirmar precisamente la regla, que es la famosa historia del Malacara, que quienes han recorrido toda esa zona seguramente la conocerán. En noviembre de 1883, más o menos a 18 años después de la llegada de los primeros inmigrantes, George Evans lideraba una expedición con otros tres hombres hacia la cordillera. Estaban buscando oro y exploraban nuevos territorios para la agricultura. Este grupo fue emboscado en un paraje que hoy se llama el Valle de los Mártires, a unos más o menos 180 kilómetros río arriba de Trelew, por guerreros. Fueron emboscados por guerreros del cacique Foyel. Fue el único encuentro sangriento entre galeses y tehuelches. En la emboscada murieron los tres compañeros de Evans y este logró escapar. Los hombres de Foyel lo persiguieron. Lo acorralaron contra un profundo cañadón y las alternativas del galés eran saltarlo o morir. No lo dudó. Expolió el Malacara, que era su caballo, para obligarlo al salto, cosa que el caballo logró con todo su éxito. Con todo éxito. Los tehuelches, que eran excelentes jinetes, no se animaron a obligar a sus caballos a semejante hazaña. Esto hizo que Evan sobreviviera y pudiera contar el cuento. El caballo vivió hasta 1909, o sea, 26 años más, en la chacra de Evans, en Trevelin. Su tumba hoy es un lugar histórico y turístico que forma parte del patrimonio cultural de la región.
0: La historia de Malacara.
1: Es el único encontronazo sangriento que hubo entre los galeses y los tehuelches.
0: Y Malacara le permite la huida.
1: Exactamente.
0: ¿Qué lugar habrá saltado, no? ¿Se conoce exactamente o no?
1: La zona, se llama Valle de los Mártires, exactamente de donde...
0: ¿Cómo habrá sido ese salto?
1: Yo no lo tengo, pero fue un salto tremendo.
0: Estamos bien todavía.
1: Estamos bien, ¿no?
0: Sí.
1: Todo esto, también la expedición de Evan con su Malacara y los otros tres galeses que murieron en esa acción... era en la búsqueda de nuevos terrenos, nuevos predios, no solamente para en busca de oro, que era otra de las cosas que
0: se buscaban,
1: que buscaban, sino buscar terrenos fértiles. Y digamos que con el correr del tiempo, los galeses limaron las primeras asperezas que había con el gobierno nacional. Recordemos que al principio los galeses no admitían...
0: Las leyes
1: argentinas, claro. Ellos querían imponer sus propias leyes. Con el tiempo eso se fueron limando y la producción agrícola se consolidó de tal manera que comenzaron a buscar tierras productivas al oeste, aguas arriba del río Chubut. El incidente del Malacara fue un producto de ello. En 1885 propusieron al gobernador del territorio Chubut, Luis Fontana, realizar una expedición de relevamiento. Partieron 30 hombres, en su mayoría galeses, desde Rawson, comandado por el propio gobernador Fontana. Recorrieron en 2 meses cientos de kilómetros y descubrieron varios valles fértiles en donde era posible desarrollar la agricultura. Entre ellos, el más importante fue el que llamaron primero, y ahora lo voy a decir en fonética porque del galés yo nada, se llamaba Cungifrid.
0: ¿Eso en galés del norte o galés del sur?
1: No, del centro. Y luego, ese lugar luego se llamó 16 de octubre, Colonia 16 de octubre, por la fecha de 1888 en que fue oficialmente reconocido como colonia agrícola galesa. Con el tiempo, en un borde de ese valle cordillerano, nacería la ciudad de Trevelin. ¿Qué quiere decir? Como Trelew quiere decir pueblo de Luis... Trevelin es pueblo del molino. Tre pueblo, Belin, molino.
0: Trevelin es pueblo del
2: molino. Tampoco sabía, claro.
0: No, nada de eso.
1: Ahora, resulta que este valle y acá nos enganchamos con otra historia cuando hablamos del conflicto con Chile, de Moreno. Este valle estaba reclamado por Chile porque era una cuenca que vertía sus aguas al Pacífico y formaba parte del litigio que años después se pondría bajo el arbitraje del rey de Inglaterra.
0: Digamos entre paréntesis que es Trevelin, ni Trevelin ni Trevelin.
1: No, si vas allá y decís Trevelin, lo primero que te hacen es te ponen mala cara y después te la corrigen.
0: Te ponen mala cara como el caballo.
1: Como el caballo.
2: Sí, sí, sí.
0: Es Trevelin.
1: Trevelin.
0: Trevelin. Vayan a Trevelin y díganlo así. Sí, es un acento que no cuesta.
1: Cuesta porque nosotros estamos acostumbrados a Trevelin.
0: Claro.
1: O Trevelin.
0: O Trevelin.
2: O Trevelin.
1: Claro, no, pero no, es
0: Trevelin. Pero es Trevelin.
2: Es más, toda mi vida pensé que Trevelin estaba mal dicho.
0: Claro, no, es así,
1: sí,
0: Trevelin. Bueno. Y acá me dicen, perdón, una acotación, sí, de Marcelo. La carrera de Malacara está retratada en una canción que dice: huellas de sangre marcaron tu paso cuando apurabas tu paso entre el pedregal. Un grupo coral patagónico llamado Huerque Mapu.
1: Ah, Huerque Mapu lo conozco. No conozco el tema, pero sí conozco el conjunto.
0: Ah, el grupo. Bueno, parece que tiene una canción dedicada a Malacara.
1: Bueno.
0: Cerramos paréntesis.
1: Estábamos diciendo que el valle estaba reclamado por Chile y que se pondría bajo el arbitraje del rey de Inglaterra para ver a quién correspondían cada uno de esos valles que desembocaban hacia el Pacífico. En 1902 había una colonia rural en ese lugar, en la zona de Trevelin y del Valle de 16 de octubre. Había una colonia rural de 300 habitantes, la cual la mayoría eran galeses, el 5% eran chilenos y unos pocos de otras nacionalidades. Haciendo un recorrido por el lugar para reconocer los terrenos en litigio, fue el enviado del rey de Inglaterra, el coronel Thomas Holditch, que llegó a su lugar a caballo, acompañado por una gran comitiva en la que estaban, entre otros, Francisco Moreno, desde ya, y el perito chileno que se llamaba Hans Steffen, un alemán era. Antes de decidir a quién pertenecía el valle, el perito inglés quiso escuchar qué opinaban los habitantes. Y allí, en la escuela rural número 18 del río Corinto, que todavía existe esa escuela, existe el edificio, no sé si funciona como escuela, pero el edificio está. El 30 de abril de 1902, el 90% de los habitantes de la colonia, mediante un plebiscito, manifestaron que se sentían argentinos. Holditch tomó debida nota y por eso el arbitraje fue favorable a nuestro país, no solo de ese valle, sino también de otros como el del Bolsón y el de Cholila.
0: Es hermoso eso porque recordemos que son los mismos que habían pedido primero una independencia total de
1: había
0: las leyes
1: habían venido
0: argentinas
1: a fundar un reino de Gales,
0: claro.
1: Totalmente desprendido de la Argentina en aquel entonces. Bueno, esos mismos que se pelearon con el gobierno nacional con ardor, arduamente, 20 años, 30 años después
0: se consideraron
1: argentinos y decidieron que todo ese valle tenía que ser de la Argentina. La fertilidad del valle era tan grande, hizo que los colonos asentados ya bajo la soberanía argentina cosecharan trigo, que tuvieron premios en exposiciones de París y de Chicago de fines del siglo XIX, con un rinde por hectárea que era el más alto del país. Se instalaron muchos molinos, por eso el pueblo, como decíamos hace un rato, se llama Trevelin,
0: pueblo del molino.
2: Sí.
1: Y además, desde allí se fomentó la construcción de un ferrocarril también para exportar la mercadería hacia los puertos, que fue el famoso La Trochita,
0: claro,
1: que llega hasta esa zona.
0: Que todavía hay una partecita que funciona, ¿no? De la
1: sí,
0: Trochita.
1: desde Esquel hasta una estación a unos 40 kilómetros aproximadamente.
0: Hace un recorrido turístico.
1: Nahuelpan era la estación.
0: Ah, Nahuelpan.
2: Conocí acá un Nahuelpan.
1: ¿Ah, sí?
2: Sí, en Río Grande, un Nahuelpan. Era de la zona también.
1: Ah, y sí, bueno. Es una familia. Sí. Nahuelpan es un nombre tehuelche.
0: Puede ser.
1: De origen tehuelche.
2: Sí, sí,
1: ¿no?
2: tenía rasgos, todo. Sí, sí, sí, contaba él su historia. Su raíz.
1: Nos queda un chiquitito, esperemos poder terminar.
2: A ver.
1: Pero no solamente en esta zona del valle del río Chubut se asentaron los galeses, sino que fueron mucho más allá. Por ejemplo, junto al italiano Francisco Petrovelli, colonizaron lo que hoy es Colonia Sarmiento, en la cercanía de Comodoro Rivadavia, a muchos kilómetros. Incluso un grupo de los galeses participó en el desvío del río Fénix, que eso también habíamos mencionado cuando hablamos de Francisco Moreno, que fue ordenado por Moreno y ejecutado bajo la dirección del italiano Clemente Onelli. Recordemos que la idea del desvío Moreno la tomó de un proyecto de un ingeniero galés, justamente Luis Apigua. O sea que también toda esa zona es argentina, porque Moreno en su momento, gracias al proyecto de este galés, hizo desviar el río Fénix para que desemboque en el Océano Atlántico. Volviendo a la colonia, el 16 de octubre, cuentan los historiadores galeses que todo fue bien hasta la década de 1940. Entonces, el gobierno nacional emitió un decreto con la prohibición del cultivo de trigo en zonas no aptas, entre ellas el Valle de Trevelin. Todo esto, dicen, fue para beneficiar a los grandes pulseraleros de Buenos Aires y Santa Fe.
0: ¡Qué locura!
1: O sea que toda esa zona, a partir de ahí, entró en crisis que costó décadas para recuperarse. Solamente con el cultivo de la fruta fina, ya en fines de los 90, principios de los 2000, y otras actividades ganaderas, se pudo recuperar toda esa zona que había entrado en una crisis terrible por no haber podido prohibírsele sembrar trigo.
0: Por no ser una zona apta, y lo contrario que se había demostrado, que era que se podía cultivar ahí, ¿no?
1: Exactamente.
0: Lo habían comprobado los galeses.
1: Y aquí un par de acotaciones finales. Uno de los grandes legados de la cultura galesa venida es la torta galesa.
0: Claro.
2: Sí.
1: Y que viene justamente de las primeras épocas de privaciones, en donde las mujeres hacían malabares para hacer rendir los pocos alimentos con que se contaban. Después de muchas pruebas y errores en la mezcla de ingredientes que tenían a mano, encontraron la fórmula mágica: harina, azúcar negra, nueces, frutas azucaradas que la azucaraban para conservarlas, miel y otros elementos. El resultado fue una torta que tenía dos propiedades fundamentales: un alto valor calórico y una larga perdurabilidad.
2: Una duración, claro.
1: Cuando la peor época pasó, los colonos y sus descendientes pudieron observar con satisfacción que una tradición más se había agregado a las que traían de Gales, la famosa torta negra o torta galesa.
0: Claro, la historia de la torta galesa. Y me acota Cristian Biso, que ahora viene con costo político, es más,
2: ya está,
0: estamos
2: ya
0: sobre
2: está.
0: El programa.
2: Sí.
0: Que algo que habíamos mencionado fuera del aire el otro día aquí con Carlos, que es que en octubre de cada año en Trevelin se hace el Festival del Tulipán. Y el último día el aeroclub saca sus aviones y esparcen los pétalos sobre toda la ciudad. Un evento.
1: Claro, porque para el desarrollo del bulbo de tulipán y poder tener un valor comercial, hay que cortar la flor cuando abre. Entonces en ese momento corta la flor, saca los tulipanes. Y copiando cosas que se hacen en otros lados del mundo, obviamente, sobre todo en Holanda, lo suben en un avión o en un globo aerostático y lo reparten y lo esparcen por la ciudad.
0: No, es impresionante.
1: Es maravilloso.
0: Es maravilloso. Bueno, lindo lugar para conocer Trevelin. Nos vamos para no quitarle más minutos
2: así
0: a Cristian, justamente.
2: Ya nos vamos, gente, así que le mandamos un beso, Carlos, muchas gracias.
1: No, al contrario, nuevamente gracias a ustedes.
2: Nos vemos la semana que viene. Gaby, te quiero desear especialmente que tengas un muy feliz día del periodista del domingo.
0: Claro, lo mismo para vos.
1: Feliz,
2: muchas gracias.
1: Perdónenme que me meta yo también. Feliz día periodista para el domingo.
0: Gracias.
2: Gracias. Y muy feliz día para todos y para todas y cada uno de los que ejercemos el periodismo día a día, así que nada, gente, disfruten el fin de semana.
0: No hubo tiempo hoy, por ahí el lunes nos dedicamos un rato a esta fecha, ¿no?
2: Dale.
0: Un beso grande, quédense beso. Ahora con Cristian Biso, otro al que saludamos por el Día del Periodista. Chau.
2: Chau.
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5: Nacionales.
6: Tensa discusión entre Victoria Donda y el diputado libertario de Tesla. Este señor nos está tomando de pelotudas. La ex titular de INADI y parlamentaria del Mercosur tuvo un duro intercambio con el legislador Manuel Quintar al debatir sobre la marcha Ni Una Menos y el femicidio de Agustina Vega.
7: Solo sé que sos el diputado del Tesla, pero...

0: la línea 144, que era la línea de atención a las mujeres que estaban en situación de violencia. Vos tenías un número de teléfono al que podías llamar, recortaron un 64%. Recortaron un 45% de la planta de trabajadoras de esa línea 144, por lo cual, obviamente, pueden responder muchísimos menos llamados. No solo eso, hay otros programas, como el programa Acompañar de Personas Asistidas, Mujeres Asistidas, que son víctimas de violencia. Este programa pasó de 100.000 personas asistidas y acompañadas por el Estado en el 2023 a 434 que están proyectadas para el año 2026. ¿Sí? Entonces, realmente que nos vengan a decir que defienden las mujeres, que defienden a las mujeres, ¿a qué mujeres defienden?
1: Bajaron el
0: 30%. Defienden a las mujeres. Sí. ¿A qué mujeres? No te voy a hablar a vos, discúlpame, no quiero hablarte a vos. Lo que sí quiero decir es que este mismo, no, pero no voy a intercambiar con un señor que nos está tomando el pelo y nos está tomando de pelotudas.
1: Usted está tomando el pelo, bajaron los femicidios, falta un montón, hay que trabajar.
0: Déjame hablar, yo termino de hablar y seguís mintiendo todo lo que quieras.
1: En tu gobierno había más
2: Información general.
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2: Ricardo Echegaray fue expulsado de ARCA tras su condena a prisión por administración fraudulenta. La medida se tomó tras considerar firme la asesoría dictada por el caso Oil Combustibles y ordenó la desvinculación definitiva del ex jefe de la AFIP de la estructura estatal. Fue jefe de la AFIP durante el gobierno de Cristina Kirchner. Ricardo Echegaray fue exonerado de la Agencia de Recaudación y Control Aduanero luego de que quedara firme la posibilidad de ejecutar la inhabilitación perpetua para ejercer cargos públicos que le impuso la justicia en la causa en la que se lo condenó por administración fraudulenta agravada en perjuicio de la administración pública.
4: Deportes.
3: Deportes.
2: La selección campeona del mundo se pone a punto para el Mundial. La escaloneta se está preparando para el debut mundialista. El Mundial 2026 comienza el 11 de junio en Estados Unidos, México y Canadá, con 48 selecciones, 104 partidos. Argentina llegará como campeona y debutará ante Argelia el 16 de junio en Kansas City. Luego estará enfrentando a Austria el 22 en Arlington y cerrará la primera ronda frente a Jordania el 27 de junio. En los entrenamientos, Scaloni ya prueba variantes y saca conclusiones porque cada vez está más cerca el estreno.
4: Hasta aquí.
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1: Por falta de un clavo, se perdió la herradura. Por falta de una herradura, se perdió el caballo. Por falta de un caballo, el mensaje no se entregó. Por falta de un mensaje no entregado, se perdió la guerra. Cuenta la leyenda que un alto miembro de la dinastía Yamato en el Japón feudal y allá por el año 1100 de nuestra era, acuñó esa sentencia sobre las consecuencias de los descuidos deliberados, que se volvió máxima de vida para el linaje reinante más antiguo de la historia de la humanidad. Dicho proverbio ilustra a la perfección cómo la apatía inicial, muchas veces a partir de acciones minimizadas por quienes tienen la responsabilidad de conducir, termina resultando de forma inevitable en desastres mayores e inmanejables. Las recientes reuniones del gobierno provincial con vecinos que reclaman con justa razón que no se recorte la provisión del subsidio al gas envasado demuestran de manera palmaria cómo esos descuidos deliberados terminan convirtiéndose en desastres mayores. Lo que comenzó como un goteo de advertencias desatendidas en los despachos oficiales, hoy se ha transformado en un fuerte reclamo social en las calles de nuestra provincia. Hay una marca de origen que explica esta crisis. La gestión de Gustavo Melella se caracteriza fundamentalmente por la improvisación. Y esa espontaneidad constante, casi amateur, terminó siendo profundamente perjudicial para su propio discurso. La alarmante falta de previsión y las acciones que deliberadamente no se tomaron a tiempo derivaron en un reclamo que, más allá de cualquier intento de politización por parte de propios o extraños, se volvió un verdadero e inevitable dolor de cabeza para la gestión provincial. Como ya dije más de una vez, la raíz del conflicto no se encuentra en factores externos ni en conspiraciones de la oposición. Está en lo que decididamente no se hizo. Melella prometió una y otra vez obras de infraestructura que jamás realizó y, en paralelo, despilfarró valiosos recursos públicos que debió racionar con criterio de estadista. Hoy el escenario es desolador. No hay obras terminadas ni en ejecución en ninguna de las tres ciudades, ni dinero en las arcas para hacerle frente a una demanda invernal que, tal como se preveía, terminó saturando por completo la paciencia de la ciudadanía. La magnitud del problema no es menor. En toda la provincia son más de 6.000 las familias que perciben y necesitan el subsidio de gas envasado para subsistir. La mayor parte de ellas se concentran en Ushuaia. La capital fue el epicentro del foco refractario que obligó a Melella a salir de su zona de confort, abandonar el blindaje mediático y sentarse cara a cara a explicarle a los damnificados por qué dice una cosa en los micrófonos y hace otra totalmente diferente en la realidad. Y digo con absoluto convencimiento que no hay coherencia entre lo que expresa y lo que hace, porque este mismo gobernador, que ahora asegura con liviandad que la plata no alcanza y que argumenta que los recortes tienen que ver con optimizar la prestación, es exactamente el mismo que tiempo atrás amenazaba a la distribuidora Camusi con juicios millonarios. En aquel entonces, Melella aseguraba que estaba buscando recuperar de manera ruidosa el dinero que le había demandado al Estado a hacer las obras que, según su relato, debió ejecutar la empresa privada para que el gas llegara finalmente a la puerta de cada usuario del servicio en la provincia. Hoy, de aquellas bravuconadas mediáticas, no queda nada, solo la escasez. Nicolás Maquiavelo escribió en su obra Cumbre que el príncipe prudente es aquel que no solo vela por los desórdenes presentes, sino también por los futuros, y que su habilidad natural reside en prevenirlos con toda destreza. Anticipación ante todo. Esa es la regla de oro de la gobernanza. Si se divisan los problemas cuando están naciendo, se remedian pronto. Pero si se espera a que crezcan, por acción o por omisión, ya no hay medicina que valga. Lamentablemente, nada de eso sucedió en Tierra del Fuego. ante la parálisis del Ejecutivo, las respuestas intentan nacer desde otros sectores. Por estos días, una ex concejal de Río Grande impulsa un proyecto de ley en la legislatura para que el gobierno finalmente haga las obras necesarias y blinde el subsidio de una vez por todas. Para lograr este objetivo, la iniciativa propone utilizar los recursos del Estado dispendados y que por ley debían devolver las empresas beneficiarias del Plan Progreso 1 y Progreso 2 de 2020 y 2021, entregados, te vas a acordar vos, en plena pandemia de COVID-19. Más allá de las características técnicas del proyecto y su aplicabilidad, y ante esta propuesta que formula un ciudadano, en este caso una ciudadana de Río Grande, la pregunta surge sola y golpea con fuerza la realidad fueguina. ¿Ese dinero está verdaderamente disponible en las cuentas públicas? ¿Las empresas beneficiadas en aquel momento devolvieron en tiempo y forma esos recursos millonarios que tenían otra finalidad y le fueron asignados excepcionalmente por la situación de emergencia? ¿Existe hoy un control real, transparente y auditable de la disponibilidad de esas cifras millonarias que bien podrían ser utilizadas para dotar de redes de gas a una importante porción de la sociedad que sufre el frío? La máxima es implacable. Cuando no te preparas, te estás preparando directamente para fracasar. En la alta política, la inacción, la desidia o la falta absoluta de previsión ante un escenario adverso no es un error de cálculo. Equivale a diseñar minuciosamente tu propio colapso. Gustavo Melella parece desde hace tiempo muy empeñado en trazar sus propias estructuras del caos. Esperemos, por el bien de las miles de familias que hoy dependen de una garrafa para pasar el invierno, que el gobernador entienda que ante el caos desatado ya no queda margen para que la soga vuelva a cortarse por el lado de los más vulnerables.

0: Muy, pero muy buenas tardes para todos. Bienvenidos a Costo Político por Radio Provincia. Mi nombre es Cristian Biso y los acompaño, como todos los días, hasta las 18 horas. Hoy es viernes 5 de junio de 2026. Es la hora 17 con 22 minutos en toda la República Argentina. Nos estás sintonizando en el 99.9 del dial en Ushuaia, donde este programa es puesto al aire por Florencia Musino, mientras que en Río Grande y en Toluín lo haces a través del 107.9 del dial. Aquí se encarga de la puesta en el aire el señor Mariano Novillo. Tarde gris en la ciudad de Río Grande después de una jornada en donde hubo un poco de sol, también nubes, en fin, ese tiempo tan irregular al que nos tiene acostumbrado este inicio del sexto mes del año. A esta hora la temperatura es de 3 grados 8 décimas sobre cero, la sensación térmica es de apenas 1 grado sobre cero, la humedad llega al 97%. El viento está soplando del este-sudeste a 9 kilómetros por hora. Este mediodía hemos tenido las ráfagas más fuertes con apenas 20 kilómetros por hora. La verdad es que no se percibe viento en superficie. Sí te puedo decir que cerca de las 5 de la mañana el registro térmico fue el más bajo del día con 1 grado 3 décimas bajo cero. Esta mañana, después de un día como el de ayer en donde el sol ha sido la estrella de la jornada, en esta jornada particularmente y para cerrar la semana, la niebla es la que ha brillado a lo largo de gran parte del día, complicando obviamente muchas de las operaciones, sobre todo para aquellos que debían trasladarse por la ruta a diferentes puntos de la ciudad. Presentado el programa, como hacemos todos los días, momento de irnos a la pausa porque tenemos pautadas sendas entrevistas, tanto en el corazón de la isla como en la ciudad de Ushuaia, así que ya mismo al corte comercial y cuando volvemos, seguimos junto a ustedes en Costo Político por Radio Provincia.
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0: Y esta semana, en el ámbito político de nuestra provincia, al margen de las discusiones que tienen que ver con las situaciones propias que se abalanzan por la coyuntura, también han sucedido algunas cosas, particularmente en las ciudades, tanto en Ushuaia, con la sesión del Consejo Deliberante de esa localidad, como en Toluín, lugar al que nos vamos a trasladar imaginariamente ahora mismo, porque sesionó el Consejo Deliberante, tomó determinaciones y al parecer se ha reavivado de algún modo la disputa con el Ejecutivo Municipal. Digo esto porque el Consejo Deliberante llevó adelante, a partir de sus facultades, decisiones que tienen que ver concretamente con el funcionamiento del complejo termal el complejo de aguas termales de las termas del río Valdés. Recordarás vos, recuperadas después de un largo litigio por el Ejecutivo Municipal, puestas en funcionamiento durante este verano, no sin polémica además, por los valores que se habían impuesto para el canon de uso y ciertas condiciones, que el municipio había dicho, bueno, con todo ese dinero lo que vamos a hacer es llevar adelante obras y mejoras. Lo cierto es que en este contexto el Consejo Deliberante, con el acompañamiento de todo el cuerpo, lleva adelante en la sesión una batería de medidas que desde el municipio dicen, bueno, nos afecta directamente. Y la verdad es que hemos escuchado a lo largo de estas últimas jornadas la opinión de los funcionarios municipales casi en rotativo en la mayoría de las emisoras radiales de nuestra provincia. Pero no habíamos tenido todavía, por lo menos, la posibilidad de escuchar a quienes representan a los ciudadanos de Toluín a partir de los puestos que ocupan en el propio Consejo Deliberante de esa localidad. Estamos en comunicación telefónica con quien es el presidente del Consejo Deliberante de Toluín, el concejal Matías Rodríguez, justamente para que nos dé su versión de los hechos y que explique de este modo las decisiones que en definitiva han fomentado este accionar del propio cuerpo. Rodríguez, buenas tardes. Cristian Viso lo saluda. ¿Cómo está usted?
6: ¿Qué tal? Buenas tardes, Cristian.
0: Bueno, habrá escuchado usted mi introducción y la posibilidad de que pueda expresarse tiene que ver con esto. Digo, equilibrar la balanza de las opiniones porque hemos escuchado al municipio asegurar que el Consejo Deliberante, una vez más, les pone palos en la rueda, pero entiendo que ustedes tienen, en definitiva, razones y fundamentos, que ya los va a poder explicar, para llevar adelante la batería de medidas que llevaron.
6: Sí, claramente. En principio, déjame aclarar que esta ordenanza fue sacada o fue hecha unilateralmente por el Ejecutivo Municipal, esgrimiendo un artículo de emergencia que tiene la ley 236, específicamente el artículo 81, que da esa posibilidad que en receso legislativo se pueda sacar algún tipo de ordenanza o de herramienta que revista emergencia o urgencia, pero en ese receso los cinco concejales estaban presentes en la localidad y en la provincia. De hecho, la comisión de receso fue integrada por el cuerpo en pleno.
0: Claro.
6: Así que ese fue uno de las primeras cuestiones.
0: Claro, concejal, no aclaremos, de la ordenanza que usted está hablando es la que fijaba el cuadro tarifario para la utilización de las termas, ¿es así?
6: Exactamente. Básicamente el municipio, a través de un decreto, hace una ordenanza.
0: Sí.
6: Esgrimiendo el artículo 81 en caso de emergencia, urgencia o relevancia, cuando el Consejo está en receso, que es lo que pasó.
0: Claro.
6: Y eso fue lo que hicieron. Eso queda a referéndum del cuerpo, digamos, no queda a ver si la podemos modificar o no, sino que se acepta o se rechaza.
0: Claro.
6: Nosotros lo que hicimos al iniciar este año, digamos, legislativo, llamar a comisión tanto al secretario como al coordinador de Turismo y Producción, donde le planteamos primero por qué lo sacan a través de tipo una necesidad de urgencia, si tenían todo establecido o tenían todo claro para abrir las termas en esas condiciones.
0: Claro.
6: Y después porque habían puesto los montos y los turnos y por qué habían abierto cuentas, por qué no había, por ejemplo, una partida específica para destinar esos fondos, y por qué no estaba establecido todo lo que tenía que estar establecido dentro de la ordenanza. Porque acá no nos podemos, digamos, sacar la responsabilidad que tenemos como poder legislativo de velar por todas estas situaciones.
0: Claro.
6: Hay algo muy controversial, digamos. Vos tenías que pagar 60.000 pesos para quedarte en las termas con tu vehículo, pero tenías turno y eso no está establecido, por ejemplo, dentro de la ordenanza. Por lo cual, ya no solamente los 60.000 pesos nos parecía a nosotros una cuestión bastante compleja para un vecino o para una vecina,
0: claro,
6: que es aproximadamente a 20 kilómetros de Toluín, un poquito más. O sea que, digo, si el objetivo era para el pueblo, en este sentido no se estaba cumpliendo.
0: Concejal, esto no
6: se... ¿Por qué se diferencia...?
0: Sí,
6: perdón.
0: Sí, no, quería saber, digo, si teniendo en cuenta que había, como dijo el intendente en su momento, la necesidad de abrir prontamente el complejo porque la gente ya ingresaba, lo utilizaba de manera ilegal y demás. Bueno, cuestiones que ya se explicaron en su momento. Y teniendo en cuenta esa urgencia, que además los concejales estaban en la localidad, ¿por qué no se consensuó?
6: Bueno, ese es uno de los puntos también. ¿Por qué no llegamos a un consenso? ¿Por qué no nos sentamos con la Cámara de Turismo, por ejemplo, que Tolwin tiene una? ¿Por qué no nos sentamos con los técnicos que tenemos de turismo en nuestra localidad, los estudiantes de turismo de nuestra localidad? Sí. Hacer un consenso generalizado sobre las termas, qué es lo que queremos de las termas. O sea, hoy, hasta el día de hoy, las termas, por lo menos catastralmente, todavía no aparecen como de Tolwin. Uh-huh. Nosotros no tenemos un permiso, por ejemplo, de la parte de aguas de la provincia, por darte un ejemplo. ¿Vale? Digo, un montón de cosas que no sé qué servicios tiene hoy, o por lo menos no están en papeles, porque uno puede decir un montón de cosas, pero nosotros lo que vemos son las cuestiones legales.
0: Claro.
6: No que nos vengan a contar que las termas son relindas. Todos sabemos que las termas son relindas, sabemos lo que significa para Tolwin, para la provincia, pero tenemos que tener las cosas bien en claro, porque si no vamos improvisando sobre la marcha por las presiones que vamos teniendo por las redes sociales o por los mismos anuncios que se hacen. Nosotros nunca renegamos sobre la recuperación de las termas, sino ¿qué vamos a hacer con eso? Digamos, ese recurso que es importante para toda la provincia, ¿qué objetivo le vamos a dar? ¿Realmente es para el pueblo? ¿La queremos privatizar? ¿Cómo vamos a hacer? Primero eran 400 hectáreas, después fueron 500, ahora son 700. Digo, hay una desinformación importante. Lo único relevante que sabemos es que las termas están dentro de la localidad de Tolwin. Después todo lo otro, claro, ha sido noticia, pero no en los papeles nosotros no tenemos nada y es lo que estamos discutiendo.
0: Matías, yo hace 20 días aproximadamente estuve en Tolwin. Y como uno hace habitualmente cuando va a Tolwin, pasa por la estación de servicio, la panadería, y ahí alguien ya me comentó en ese recorrido que esta situación se podía dar a partir de la información que ustedes estaban evaluando y las decisiones que podían tomar. En ese lapso, digo, en esos últimos 20 días, desde que yo me enteré esto hasta que se produce la sesión, en el medio de todo ese lapso de tiempo, ¿no hubo interés manifiesto del Ejecutivo por intentar resolver esta situación y evitar que, como se dice en la jerga, la sangre llegue al río?
6: No, pero bajo ningún punto de vista, y eso es lo que venimos también discutiendo con muchísimos temas, no es el único tema. De hecho, hemos hecho un llamado a comisión del secretario de Turismo y también del coordinador, precisamente para poder charlar estas cosas y preguntarles por qué utilizaron una situación de emergencia cuando las termas están supuestamente recuperadas hace más de un año y si había previsibilidad para adelante. ¿Por qué no se hizo un trabajo específico sobre las termas? Porque en realidad, claro, la tarifa de las termas estaban dentro de un cambio de tarifa que se quería hacer a nivel general para Tolwin, cosa que nosotros no aceptamos, pero no sobre la cuestión específica de las termas. Entonces esto se podría haber hecho de antemano, más estando los cinco concejales en el propio receso,
0: claro,
6: para trabajarlo y contarnos qué querían hacer. Se abrió una página, se está cobrando por Mercado Pago, y hay un montón de inconsistencias en la situación que nosotros no estamos anotando. Y de hecho, desde que nosotros iniciamos el periodo de sesiones, no hubo información complementaria. No es que dijeron, bueno, no queremos hablar, pero le vamos a mandar toda la información.
0: Claro.
6: Abrimos una página, cobramos Mercado Pago, entró tanta plata, las termas están en estas condiciones, tiene tantas piletas, la está cuidando una empresa privada. Digo, un montón de cosas que podrían haber subsanado, un montón de discusiones, y claro, así todo, eso tampoco garantizaba que nosotros estemos de acuerdo con el tipo de tarifa o cómo lo estaban manejando. Y lamentablemente, vivimos en democracia, son dos poderes y nosotros velamos por los intereses del pueblo. Y ese es uno de los puntos fundamentales sobre esta situación. Arrogarse el poder legislativo bajo un artículo que básicamente habla de una emergencia, por una cuestión totalmente previsible, cuando en teoría se tiene la previsibilidad de la situación, es un poco complejo, y de hecho no hemos hecho tampoco una manifestación por todos los medios. Nosotros hemos comunicado a través de nuestras redes cuál era nuestra decisión y por qué tomamos la decisión, Y evidentemente se tomó como tenía ganas de tomarse, porque hay medios que dicen que las termas se cerraron, hay otros que dicen que las termas gratis. No, no, nosotros exhortamos al Ejecutivo a que mande un nuevo proyecto para la tarifaria de las termas. Bien. Y que la podamos evaluar con la Cámara de Turismo, que la podamos evaluar con los técnicos en turismo, que la podamos evaluar con el comercio, que la podamos evaluar igual con qué fin le vamos a dar a las termas, más allá que ya sabemos cuál es la importancia.
0: Y entiendo que este es el momento ideal para hacerlo, teniendo en cuenta que estamos en receso, que seguramente se puede llevar adelante con posterioridad mantenimiento además, y tenerlas listas para cuando llegue la temporada de verano. Digo, pensando en justamente la función que tiene que tener y la importancia que se le puede dar en Tolhuin, que de algún modo también es una localidad que está buscando reconvertirse. Digo, si el turismo es una verdadera opción para Tolhuin, se puede pensar en trabajar en conjunto para la próxima etapa.
6: Por supuesto, nosotros hemos estado ante esta situación, también hemos estado con el presidente de la Cámara de Turismo de la localidad, charlando de algunas situaciones de estas, precisamente para también sumar ideas y tener ideas también de parte del privado, que también tienen la voluntad de ayudar en esta situación, y no han encontrado eco tampoco dentro del Ejecutivo. Digo, no se pueden hacer las cosas por imposición, menos con algo tan importante. Tiene mucha relevancia y se le ha dado mucha relevancia a las termas en nuestra localidad y en Tierra del Fuego, y eso merece un trabajo real del Estado y de todos los poderes, inclusive hasta de la seguridad jurídica sobre el lugar, que claro, también todavía no la tenemos. Digo, entonces es muy lindo salir a festejar una situación, pero la realidad que a la hora de los papeles hay que tener las cosas bien concretas y claras, porque si no, sobre lo que uno dice está todo bien, pero nosotros no trabajamos a través de las noticias, ya no trabajamos de las cosas que claro, ellos nos envían para tener la seguridad de hacer las cosas bien.
0: Le hago las últimas dos preguntas. ¿Se sabe cuánto ha recaudado el municipio de Tolhuin a partir del canon de uso de las termas desde que se habilitó finalmente este predio?
6: El secretario nos manifestó que habían recaudado aproximadamente 57 millones.
0: Y ese dinero, en teoría, el Ejecutivo quería destinarlo para realizar mejoras en el predio. ¿Eso fue lo que se informó?
6: Debería ser así. Entiendo que sí. O sea, esa era la idea. Bien. Entiendo que ya de movida tenemos... Bueno, no sabemos cuánto salió la página ni todo el mecanismo para cobrar las entradas. Sí. Sabemos que hay alrededor de un gasto de 15 millones en seguridad, más no sé cuánto puede haber salido todo el movimiento del personal y todo eso, no lo tenemos tampoco en la mesa, y tampoco nos supieron decir cuánto había sido ese gasto. Claro. Pero también entendemos que inclusive por los mismos prestadores turísticos, que no se pusieron de acuerdo tampoco con el Ejecutivo, porque digo, esto vienen hablando ya desde el año pasado y nunca pudieron tener un acuerdo, es que ni siquiera hoy se puede licitar, digamos, las termas, porque catastralmente, vuelvo a repetir, claro, no son de la municipalidad.
0: Claro, todavía falta el paso jurídico ahora, previo, ¿no?
6: Exactamente. Un tema me parece importante y trascendental. ¿Qué es tan solo con decir la verdad? Digo, esto explotó porque hubo un montón de gente que fue a las termas, que algunos entraban no sé por dónde, pero otros sí entraban con audiencia del Ejecutivo y de algunos secretarios, porque tenían ese contacto, y cuando se empezaron a filtrar la foto, hubo claramente desde nuestra población un enojo hacia por qué no se abrían las termas y estaba yendo un montón de gente.
0: Claro.
6: Digo, ese para mí fue el fundamento de haber sacado esta herramienta. Ahora, se puede trabajar, hay que decir la verdad, es lo que está pasando. Y bueno, pero las termas siguen siendo de Tolhuin, se pueden abrir y se pueden hacer las cosas bien con el tiempo que sea necesario y decir la realidad de lo que está pasando, nada bien. Más.
0: Le pregunto ahora sí por último, Ana Paula Cejas, la secretaria de Gobierno del municipio de Tolhuin, dijo ayer, aquí en esta misma emisora, charlando con Alberto Centurión y Germán Gasparini, que el Consejo Deliberante lo que hacía era únicamente frenar proyectos estratégicos para la ciudad y que no estaba trabajando seriamente. ¿Qué opinión le merece a usted esa postura de Cejas?
6: No sé, no. La Secretaría de Gobierno nunca se ha comunicado con el Consejo Deliberante y evidentemente no sabe lo que hacemos. Esa es la realidad. La falta de diálogo y de compromiso con los poderes es lo único que demuestra. La realidad es que nosotros no hemos puesto ningún palo en la rueda. De hecho, salimos muy poco a hablar porque no queremos llegar a una dinámica de una contienda mediática, cuando las cosas se deben hablar en los lugares donde se tienen que hablar. Las sesiones son abiertas, siempre están invitados a poder hablar lo que sea necesario, pero siempre eligen la cuestión mediática y no la realidad que está pasando. Nosotros lo que hemos planteado, de hecho, si querés después te paso toda la documentación y nuestros argumentos escritos, donde le planteamos nosotros siempre este tipo de cuestiones. No somos una escribanía, nosotros necesitamos que no solamente vengan a dar explicaciones, sino que esas explicaciones estén complementadas con la documentación que respalde lo que dicen, porque si no, es claro, una mera opinión.
0: Claro, bueno, me quedó una más, ahora sí, ya para cerrar. El dictamen lo firman los 5 concejales, fue unánime. Pero después en la sesión se sentaron 3. Harrington se ausentó de la ciudad, así que usted tuvo que asumir en ese lugar la representación del Ejecutivo. Y falta en la sesión Florencia Watt. ¿Qué pasó ahí?
6: Sí. Bueno, hay una cuestión bastante, para mí, compleja y preocupante. Una es que el intendente presenta su ausencia a las 11 de la mañana, sí, y a las 2 de la tarde estaba sentado con el gobernador firmando un acuerdo por unos proyectos de acuicultura. O sea que no sé realmente si se fue o no se fue, cuestión que vamos a averiguar. Y la concejala Watt presenta también una ausencia de la sesión por una cuestión de salud, pero a la hora y moneda también estaba sentada en ese mismo acto. Lo que me parece a mí es que es un intento de no dejar al cuerpo trabajar en pleno, porque saben exactamente cuáles son las discusiones, y como no tienen la capacidad política ni la cintura política para poder sentarse con el Consejo Deliberante a discutir las cuestiones profundas, buscan estas maniobras que son en principio legales, pero bueno, dejan mucho que desear sobre las decisiones políticas.
0: Concejal, gracias por habernos permitido dialogar con usted. Me nos parecía importante que también tuvieran la posibilidad de expresarse y de contar su postura al respecto, y ojalá que prime el diálogo político, la madurez, y que se empiecen a acercar las partes. Creo que todavía están a tiempo. Gracias por su tiempo nuevamente y será hasta la próxima.
6: Gracias a vos, hasta luego.
0: Matías Rodríguez, concejal de la ciudad de Tolhuin, presidente del Consejo Deliberante de esa localidad, explicando su postura y la del cuerpo, en representación obviamente del cuerpo, acerca de este dilema en el que una vez más se ve envuelto Tolhuin. Quiero ser claro con esto. La verdad es que no habíamos tenido hasta ahora la posibilidad de charlar con Rodríguez, pero nos parecía que era oportuno. Y sobre todo porque, más allá de que muchas veces yo he destacado lo que se ha hecho desde la gestión de Daniel Harrington, me parece que en esta, hablando en criollo, le están pifiando. Y la falta de cintura política es lo que en definitiva termina forzando esta discusión, entiendo yo, a estas alturas, innecesaria. En un momento tan pero tan complejo, es necesario que Consejo Deliberante y Municipio trabajen en conjunto y no enfrentados poniéndose palos en las ruedas, porque eso es lo que dicen de un lado y del otro. Por eso espero que de una vez por todas prime la cordura y en definitiva se hagan las cosas como deben hacerse.
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0: Y de la polémica en Toluín nos vamos a la polémica en Ushuaia, porque también se sesionó en la capital de la provincia. Por supuesto que las miradas estaban puestas respecto de algunos dilemas que ya, más que dilemas, se han convertido en verdaderos dolores de cabeza para la gestión de Walter Voto en materia de tierras fiscales. Hemos hablado y mucho el día de ayer respecto del tema, pero hoy me parecía sumamente interesante poder sumar la opinión de alguien que participó de esa sesión y que además tiene una mirada bastante crítica, entiendo, acerca de lo que está sucediendo. Concejal Dayana Freiberger, buenas tardes. Cristian Viso la saluda. ¿Cómo va eso?
11: Hola, ¿cómo andás, Cristian? Buenas tardes para vos, para el operador y para la gente que nos está escuchando a través de la Radio Provincia.
0: Dayana, bueno, entiendo, tenés una postura bastante crítica acerca de lo que está sucediendo porque me da la sensación que hay dos patas. Por un lado, la que tiene que ver con la entrega de tierras a sindicatos, que terminó como terminó y que está judicializada y que es un verdadero escándalo. Se suma ahora otra pata, que es la de entregarle tierras a empresarios que de algún modo aseguran será útil y beneficioso para la ciudad respecto de emprendimientos que se instalan, pero no queda muy claro en qué condiciones se lo hacen, los beneficios que operan en el medio. Ustedes solicitando que quienes presiden el área se hagan presentes en el Consejo, el bloqueo lógico que se da a la hora de votar y las estrategias que se imponen con concejales que pasan de un sector de pertenencia a otro a la hora de votar, digo, está todo muy enrarecido.
11: Sí, bien lo podías resumir vos en esas manifestaciones. Nosotros desde el año pasado en el Consejo Deliberante de Ushuaia estamos sistemáticamente tratando desafectaciones de distintos espacios verdes, bosques ya sean amarillos, bosques rojos, que no siguen con los procedimientos debidos que requiere la norma nacional, que requieren también los procedimientos provinciales, y esto es lo que nosotros estamos observando en el Consejo Deliberante y lo manifiesto constantemente en las sesiones. Recordemos que esto también tiene como contrapartida esta falta de planificación por parte, sí, de la Municipalidad de Ushuaia y de Walter Voto respecto de qué es lo que pasa una vez que vos le entregás el terreno a un vecino.
0: Claro.
11: Porque recordemos que la situación en Ushuaia es muy compleja, la realidad demográfica y geográfica de Ushuaia es muy compleja, y realmente cuando vos le entregás a un vecino un terreno en donde la factibilidad del gas es dudosa, con todo lo que significa y con toda la...
0: ¿Perdimos el contacto, Mariano? Sí, me parece que sí. Hemos perdido.
11: Yo te escucho.
0: Ahí la estamos escuchando. Ahí recuperamos el contacto. Bueno, tiene que ver con la conexión a través de internet. Nos estabas diciendo, Dayana, que bueno, hay toda una cuestión respecto de la tierra que se entrega y que no tiene factibilidad.
11: Efectivamente, la tierra que se entrega, la falta de planificación al momento, sí, de la entrega de la tierra, porque también hay que ser muy claros respecto a esto, cuando dicen entregamos soluciones habitacionales, no, lo que vos entregás es un lote,
0: claro,
11: y en donde el vecino después tiene que fijarse cómo es que construye con las condiciones en las que construye, porque en muchas ocasiones son permisos de ocupación que después imposibilita también el poder acceder a un crédito para poder construir. Y realmente esta falta de planificación termina impactando directamente en la administración de los fondos municipales. Nos vamos como ejemplo, por ejemplo, a la urbanización San Martín, una urbanización que fue entregada por el mismo municipio de Ushuaia, y sí, aún hoy los vecinos de la urbanización siguen recibiendo agua con el aguatero, con un camión aguatero.
0: Claro.
11: Entonces,
0: claro,
11: estas cuestiones es donde uno pone el punto y dice, bueno, está bien, la entrega de tierras y la necesidad existe, sí, pero con planificación, con una administración debida de los recursos, con realmente prioridades claras por parte del municipio, porque en tiempos en donde efectivamente los recursos escasean, en donde efectivamente se ingresan menos fondos a las municipalidades, con más razón uno tiene que aguzar la administración de los fondos públicos para realmente llevarlos y traducirlos en obras para los vecinos. Como ejemplo te doy solamente en el año 2025, en el presupuesto aprobado, se habían destinado un porcentaje a obras, solamente un 30% se ejecutó en obras de esos fondos que se habían aprobado en el presupuesto. Y realmente complica y mucho, porque los vecinos reclaman, y con razón, que se acerquen los servicios por parte de la Municipalidad de Ushuaia, que se acerquen realmente las distintas condiciones para poder vivir con dignidad. Entonces, a hoy, a casi 10 años de estos periodos de gestión de Walter Buoto, una de las grandes falencias y uno de los grandes fracasos ha sido la administración de las tierras fiscales por parte de la Municipalidad de Ushuaia. Porque vuelvo a repetirte lo mismo, no alcanza con la entrega de un terreno, sino que tiene que haber toda una planificación por detrás. Vayámonos a desarrollos privados, por ejemplo. Nos vamos a desarrollos privados que son presentados a la Municipalidad de Ushuaia y después los vecinos, con toda la razón, vienen y te reclaman las calles. Y sí, porque claro, vos cuando vos autorizás un desarrollo privado tenés que contemplar infinidad de características que tienen que ver con poder proyectar un entorno urbano para todos los vecinos en las distintas latitudes de la ciudad, y eso requiere planificación y administración debida de los recursos. Ahora, no hay soluciones mágicas.
0: Ahora, concejal, cuando se entrega tierras, por ejemplo, para este tipo de urbanizaciones, las que usted está mencionando, saco las del Estado, digo, las privadas. Nos decía, el privado construye, hace el barrio y después nos vienen a pedir a nosotros o van al municipio y piden los vecinos las calles y los servicios porque no se hacen. Ahora, ¿no hay ordenanza que estipula que se debe cumplir con infraestructura básica cuando se planifican barrios?
11: Es que hay desarrolladores y desarrolladores. Nosotros tuvimos en una sesión en el año pasado, que fue en la legislatura, la visita del desarrollador con un grupo de vecinos. El desarrollador había vendido sus terrenos, había vendido los terrenos que tenían una zonificación que no era propia para el desarrollo residencial, y después esas cuestiones vienen y recaen sobre el Consejo para que realmente les demos una solución. Entonces, vuelvo a poner la lupa y el acento en la debida administración por parte del Estado municipal, que conoce la existencia de estas urbanizaciones, que conoce la existencia de estos desarrollos, y que realmente significa que se tengan que planificar si es que se autoriza una obra, si es que no se autoriza, cuáles son las condiciones que están dadas, las garantías por parte de los desarrolladores también como para poder llevarlo adelante. Porque vuelvo a poner el acento en lo mismo, en tiempo en donde los recursos son escasos, sí, aún más se tiene que administrar debidamente la cosa pública. Nosotros en esta última sesión tratamos 5 expedientes de desafectación de espacios verdes, en donde en algunos de esos expedientes no se contemplaba que se puedan reafectar otros espacios como espacios verdes en reemplazo de estos. Y esto significa de que poco a poco, tanto que habla la Municipalidad de Ushuaia Turística, de Desarrollos y la Mar en Coche, en definitiva, nosotros estamos atentando contra el mismo entorno natural que nos hace ser lo que somos, sí, una ciudad que tiene la vista puesta en el turismo nacional, en el turismo internacional, pero para eso tenemos que cuidar el medio ambiente. De poco sirve hacer ordenanzas como las del Consejo Municipal Ambiental, que se sancionó en esta sesión, no, en la anterior, sí, o consejos de acción climática, si después nosotros estamos desafectando espacios verdes para poder utilizarlos como loteos, para poder después ser entregados con factibilidad de servicios cero.
0: Concejal,
11: entonces esto realmente es grave.
0: Sí, bueno, y digo, y dentro de esta gravedad, lo escuché charlando con Adrián Moreno, al concejal Walter Tabarone, que decía, bueno, la verdad es que me preocupa mucho el rol que juega en toda esta situación la sindicatura municipal, un órgano creado por Carta Orgánica que debe cumplir 2 funciones, controlar y auditar al propio Ejecutivo. Tabarone decía, bueno, la verdad es que funciona como un escudo de la gestión de Buoto. ¿Coincide en ese punto de vista?
11: Es que a los hechos nos remitimos. No es ni siquiera una merituación de valor subjetiva por parte de nosotros. Es realmente lo que sucede con los distintos expedientes, con las presentaciones que se hacen también en la sindicatura municipal. Y estas cuestiones afectan al desarrollo democrático también de las distintas instituciones en este juego que hace al rol del Estado municipal como tal. Vayamos ahora al pedido de interpelación que fue para una secretaria de Walter Buoto, no prosperó, se pidieron informes, no prosperó, se solicita por acceso a la información pública, la documentación, no prosperan tampoco, y poco a poco los caminos se van cerrando y se nos cierran a nosotros que somos concejales. Imagínense para un vecino.
0: Sí.
11: O sea, absolutamente. Realmente esto obsta también, y si no hay nada para esconder, muestren los papeles.
0: Si está
11: todo claro y está prístino, muestren los papeles, y si no, hagan las cosas como corresponden. Realmente, en un momento en donde el acceso a la tierra es tan complicado, aún más debemos abusar la transparencia. Porque si no, todos se ponen un mante de sospecha y parece que todo es lo mismo. Y la verdad es que no es todo lo mismo.
0: Concejal, estamos...
11: En definitiva, el rol del Estado municipal y del funcionario municipal es indelegable al momento de ejercer el poder de policía respecto de quién se le entrega o no se le entregan los terrenos. Entonces ahí es como que se perdió.
0: Me queda un minuto para cerrar el programa y, por supuesto, esta entrevista. Le hago la última y le pido justamente que nos responda brevemente. ¿Por qué se niega sistemáticamente el municipio a dar explicaciones ante el Consejo? Porque entiendo que si no hay nada que ocultar, si cuento con toda la documentación, si tengo argumentos sólidos, voy, me siento, expongo mi postura... Y además hasta puedo hacer una utilización, si se quiere, desde lo mediático y lo político, de eso saliendo Hidalgo del debate. ¿Por qué no pasa?
11: No pasa porque tienen los votos, porque cuentan con los votos del bloque oficialista del PJ más el voto de Escalante de Forja.
0: ¿Escalante ya directamente vota con ellos? ¿Escalante ya está comprobado? Digo, ¿esto fue anecdótico y circunstancial o ustedes creen que va a seguir sucediendo?
11: Es que eso está manifiesto al momento del desarrollo de las votaciones. Vuelvo a decir lo mismo, no es una subjetivación de lo que sucede, es lo que aconteció en esta última sesión.
0: Ok.
11: Que tal vez si se hubiese manifestado y se hubiese hecho una fundamentación del voto, bueno, ahí uno tiene algún elemento, por eso es tan importante la fundamentación al momento del voto. Pero si vos levantás la mano y no decís nada... No tenemos forma de poder saber cuál es el fundamento para tomar una determinada postura, y ahí es donde se complica.
0: Concejal, gracias por charlar con nosotros. La semana que viene muy probablemente voy a andar por Ushuaia, así que quizás podemos continuar esta charla cara a cara en el estudio de la radio.
11: Dale, muchísimas gracias, muy muy amable por haberte comunicado conmigo, y les mando un saludo a todos.
0: Buen fin de semana, hasta la próxima. Era buen Diana fin. Freiberger, concejal de la ciudad de Ushuaia, contándonos su punto de vista acerca de lo que entiende ella es una situación escandalosa que ya de algún modo debería haberse resuelto. Me refiero particularmente a la entrega de tierras en la ciudad de Ushuaia, que parece un colador, hace agua por todos lados.
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0: Ya llegaron dos que hoy están de cumpleaños: el señor Alberto Centurión y el señor Germán Gasparini. Lo aclaro, no están ellos de cumpleaños, no hay coincidencia en sus fechas de nacimiento, pero los dos, uno porque es el padre de la criatura y el otro porque está ahí hace mucho tiempo, forman parte de eso que es ni más ni menos que, entiendo yo, un testigo privilegiado de la historia de Tierra del Fuego, como lo es el diario Provincia 23. Alberto, Germán, bienvenidos y feliz cumpleaños.
12: ¿Cómo le va? Gracias.
13: Gracias, Cristian.
12: Me demoré un poquito porque...
0: Está todo preparado, está todo listo. Está muy bien, disfruten, sí, celebren, sí, porque no se cumplen 33 no, todos los días.
13: Totalmente.
12: Mira, hoy estaba charlando.
0: Muchos no se cumplen una sola vez una en la vida.
13: Son más de tres décadas.
12: Hoy estaba buscando porque los otros días fui a ANSES. Sí. Yo que me falta, estoy pasado de años, 36 años.
0: ¿Y qué estás esperando, no, Alberto?
12: La edad.
13: Hoy es el último día. Hoy es el último día en la radio.
12: Estoy pasado de edad, pero me faltan algunos papelitos. Entonces, bueno, vio como mi mujer sacó todos los papelitos y dice, bueno, claro, hoy no. Hoy es 5. Esto fue el 27 de mayo cumplí 43 años de que empecé a trabajar como periodista. Uh-huh. 27 años. Y empecé en la administración, armando el tema de los clasificados.
0: Claro.
12: Sí, en el diario Paraná, en Entre Ríos. Y estaba buscando, vio, los recibos, porque uno cuando busca pide el resumen y pide los recibos. Y me acordaba de cuando llegué a Tierra del Fuego, ¿sí? Y después el paso, es bastante largo, el paso, y digo, cuando vas a hacer una recopilación, ¿sí? Y empezás a dar vuelta a la historia y te acordás de los primeros periodistas, los primeros compañeros, sí, claro, y empezás, sí, a buscar dónde están, ¿no?
0: Bueno, hay algunos que lamentablemente ya ni siquiera están en vida, ¿no?
12: Sí, pero, creo, por eso, sí, en el caso nuestro son muy pocos.
13: Poquitos.
12: Son muy, sí, poquitos, son dos, creo, dos. Dos, uh-huh, nada más. Uh-huh. En el caso que estuvo Bexler y estuvo Mónica Benítez.
0: A Bexler yo no lo conocía. Sí. Bueno, pero Adrián, para nosotros el peruano, digo.
12: Adrián, por supuesto.
0: Yo trabajé con él, sí, el tiempo fue, sí, bueno, sí, un personaje entrañable por donde lo mire.
12: Muy buen empleado, sí, y muy buena persona.
13: Uh-huh. Estuvo. Bueno, Cavalotti trabajó por el diario.
0: También, el negro también,
12: sí,
0: trabajó.
12: Sí, él empezó su primer trabajo como periodista en la parte policial, sí, fue Cavalotti, ¿sí? Hacía toda la parte, bueno, también estaba, el otro día recordaba cuando estaba Pablo Díaz, cuando me fundieron el tico ese, que me hicieron un cierre tremendo.
13: Yo no estaba, así, sí, que no me mira a mí, yo no estaba. Cuando me fundieron el tico me miró a mí, no sé por qué.
12: Pamela Barría.

0: existía el otro día.
1: Recordaba y buscaba los archivos, ¿no? Buscaba el archivo cuando empecé con Noticias, Tribuna Provincial, y me acordaba de Titi Pena, Segura, Nilda Carbone, que nos visitó la vez pasada.
0: Fue profesora mía, Nilda.
1: Sí, mira, era brava
0: la
1: Nilda.
0: Fue maestra de primaria mía, Nilda Carbone.
1: El Pamba Rodríguez, Mario García, Heijo, también, que trabajó con nosotros.
0: Bueno, a García lo conocí también porque él tenía el canal de televisión. Claro. Ellos estaban al lado de la oficina de Tiempo Fueguino.
1: Mario García era un chico que trabajaba con el Pamba Rodríguez en la parte de deporte.
0: Sí.
1: Recuerda que tenía el programa. Bueno, eras chico. Es decir.
0: No, ya era un adolescente. Ya, es más, creo que ellos ya trabajaban. Ellos se dedicaban al deporte motor.
1: Prointel. No, esos ruedas de motores.
0: Acá.
1: No,
0: también.
1: No, estoy hablando del 86.
0: Era previo.
1: Estoy hablando del 86.
0: Previo, está bien.
1: 86. Digo, empezás
2: acá
1: a recordar.
2: Me un nombre, Mónica Álvarez.
1: Mónica Álvarez fue
2: falleció.
1: Ah, claro, ahí me faltó.
2: Ahí le mandamos un abrazo a Fernando Grava, que está escuchando.
1: Claro, bueno, Fernando Grava, estuvo Fontán. Mónica Álvarez fue la primera periodista mujer. La primera periodista mujer, Mónica Álvarez, ¿sí? Que falleció también.
0: Uh-huh.
1: Bueno, puedes sumar, la verdad, hice una lista que son más o menos unos 44, 45 personas que han pasado, personal que ha pasado. Y
0: muchísima
1: que algunos
0: gente,
1: no están.
0: Pero aparte
1: Freite, ¿sabes? También que estaba en el canal, también estuvo con nosotros.
0: Sí, bueno sí,
1: Fernando también.
0: He trabajado en el canal, he hecho algo en el canal y también los conocí a todos ellos. Sí. Yo creo que lo más importante de todo es el legado.
1: Sí,
2: totalmente.
0: Pensando en lo que viene.
1: Yo creo que
0: viene.
1: Claro.
0: En esto de trascender, porque la vez pasada leía un dato que me voló la cabeza, se lo comentaba a mi señora, se lo comenté a mi mujer, digo... nos recuerdan dos generaciones.
2: Sí, claro. Sí, lo hablamos siempre con Alberto. Sí.
0: A la tercera,
1: claro.
0: Vos ya desapareces de la memoria colectiva.
1: Claro,
0: te recuerdan tus hijos, tus nietos.
1: Exacto.
0: Bueno. Si tuviste la suerte de tener bisnietos, por ahí se van a acordar de vos. Uh-huh, pero si no, la estadística dice que te recuerdan dos generaciones.
1: Es cierto.
0: Y fundar un diario, en definitiva, llevarlo adelante.
1: Yo he fundado 7.
0: Bueno. Más todavía, digo, pero hablo puntualmente de Provincia 23, que es el que por el que van a soplar la velita esta noche. Es un legado, digo, se van a acordar de ustedes durante mucho más tiempo.
1: Sí, yo creo que es fundamental cuando compartís. Yo tengo, capaz que es un por ahí es bueno y es malo, ¿no? Yo comparto con el personal del diario, con ellos.
0: Bueno, vos estás ahí, yo te he visto siempre.
1: Sí, no solamente compartimos, es decir, nos juntamos en mi casa a en vez de en cuando como un asado, antes tenemos esa relación, ¿no?
0: Claro.
1: Creo que soy un afortunado. A veces me echan porque el cierre, ¿viste? le hago unas modificaciones, pero en realidad compartir, armar una empresa periodística es doble, es decir, armar una empresa periodística, armarla, tener la regla, que tu personal se jubile con su aporte, porque acá no le dan importancia. Acá no le dan importancia a lo que son el recibo, el sueldo a fin de mes.
0: Es el esfuerzo doble, básicamente.
1: Doble esfuerzo
0: doble, ¿no?
1: Nos está escuchando el doctor Francisco Jiménez. Paco Jiménez.
0: Dice, ¿dónde es el asado?
1: Es privado.
0: Es privado.
1: Digo esto porque le ponemos llave. Porque.
0: Ah, sí. Con todos, digo.
1: Había algunos cuando
2: cuervos. Humo que...
0: Ah, sí.
2: Cuando había humo.
0: La batiseñal esa.
2: Sí, qué raro que Paco pregunte. Porque la otra vez hablamos de un asado y fue el primero en que se fue.
0: Ah, sí.
2: Sí. La última vez que estuvo acá.
0: Cuando estuvo acá charlando conmigo.
2: Sí, sí.
0: En la puerta, sí.
2: En la puerta se fue. Dijo, me están llamando por teléfono. Dijo Paco.
0: Es bueno saberlo.
2: Es bueno, viste.
0: Es bueno. Hay otro que vos también atajaste acá el viernes, columnista mío de Quita Asado, y se fue a Gallego y no volvió.
2: No volvió.
0: También abogado.
2: También, son rápidos.
0: Sí, qué complicado.
2: Son rápidos los abogados para dejar. Sí, me acuerdo.
1: Yo tengo un problema que mis hijos, porque me invitó Ciro, y viste, bueno, entrá, viste.
0: ¿Y qué vas a hacer? Ya está en la puerta.
1: Yo dije, vamos a poner el tiraje de la parrilla, viste, ponerle... Para que no se sea
0: humo de colores, dependiendo del color,
1: claro,
0: como en la fumata papal.
1: Exactamente.
0: Dependiendo del color, puedes entrar o no.
2: O no puedes entrar.
0: Bueno, como sea, yo la verdad lo único que quiero decirles es que disfruten. Te lo dije a vos el otro día acá sentados, que hacías un esfuerzo que yo lo comprendía. Cuando vos dijiste esto, fue lo mismo que yo te dije el otro día.
1: Sí.
0: Digo, el esfuerzo que haces para sostener una estructura en épocas muy, pero muy complicadas, porque además
1: muy
0: no solo
1: difícil.
0: Luchás contra lo económico, lo financiero, sino contra la propia modernidad, Alberto. Digo,

0: Totalmente. Plantea desafíos respecto de lo que haces y eso. Y también, y bueno, digo, hay que obliga a estar muy atento todo el tiempo.
1: Más de una vez, así, juntada, asado, uno... No me tocó vivirlo, pero bueno, cuando en los inicios del diario y en su pueblo, cuando estaba Cavalotti, bueno, lo que era, hoy tenemos un celular, saca la foto y ya está.
2: Antes
1: te la tenías que revelar.
0: Era tu yo viví esa época. Digo, sí, a mí, Chito Guerrero, revelar, que ustedes lo tienen que conocer, me enseñó a sacar fotos, a revelar, porque arrancamos en otra época a hacer esto completamente diferente. De todos modos, yo sigo sosteniendo que depende de cada uno cómo quiera hacerlo y de la manera de encararlo. Coincide esta celebración con que
1: el domingo,
0: al día siguiente vamos a estar conmemorando el Día del Periodista, que para mí no tiene demasiado de especial. No sé cómo lo toma cada uno. No,
2: igual. Yo digo, lo más lindo de una empresa periodística es cuando primero tenés que agradecer a la familia.
1: Por supuesto.
2: Si yo siempre digo...
1: A ver, no nosotros hay feriado, es la que la gente no sabe. No hay feriado, no hay domingo.
2: No. Y siempre hay problemas y la familia siempre, y más la mujer, ¿no? Porque yo te cuento, tengo la suerte de... Bueno, de
0: tu señora trabaja con vos.
2: Sí, aparte de ser mi socia, es la que maneja la que maneja la plata.
0: Sí.
2: De ser mi socia, es mi compañera y hemos pasado... mucho tiempo.
0: De las buenas y de las malas. Buenas,
2: más en las malas que en las buenas. Ahora sí, viste, se está estableciendo. Pero bueno, yo creo que ahí se valora. Y por suerte, bueno, tenemos ya 47 años. Fue mi primera novia. Nos casamos en Tierra del Fuego. Y hace 47, un día me dijo, che, la misma, sí. Cinco chicos, cinco nietos y la misma mujer.
0: ¿Y cuántos pájaros?
2: Me quedaron cinco.
0: Porque hoy yo decía, che, bueno, pero al medianoche suelta a los perros, ¿no? Los pájaros.
1: Los pájaros. Los pájaros. Sí, la otra vez cuando estábamos.
0: Sí, también, casi.
1: En la tarde.
0: Sí.
1: Y gritaban, parecían que estaban arriba de la mesa.
0: Sí, por favor, váyanse, ¿no?
2: Sí, y ahora me quedan poco. Ahora me estoy dedicando a los bonsai.
0: Hermosos también. Sí.
2: Pero hermoso, el tema de la familia. Yo creo que sé que cuando vos armás una empresa y la empresa es parte de la familia, porque tengo la suerte de que de los 10 empleados que hay en la empresa, 7 son fogueros. 7 son fogueros. Digo. Con la nueva generación, veo que tienes la nueva generación de los foguinos también, tiene que, viste, que por ahí el lunes se te durmió, el otro el domingo, viste, entonces se equilibran, viste, y creo que es algo muy bueno. Y también hemos equilibrado el porcentaje de mismo porcentaje de varones con mujeres
0: también,
2: sí. Esto es fundamental y creo que yo siempre lo charlamos con mi mujer, que hemos armado un equipo, que es una familia y que viste, cuando estamos mal, lo planteamos y sigamos, ya pasamos, ya estaba, viste. Y ahora tengo un gran problema.
0: ¿Cuál?
2: Es delegar. El tema es delegar. Porque hay que buscar...
0: ¿Te cuesta?
2: Hay que empezar a delegar, a ver quién es el que sigue y quién es el que tiene el perfil para seguirlo, porque yo tengo 64 años.
0: No puedes obligarlos, claro, si no
2: entonces,
0: les interesa.
2: Claro,
0: ¿no?
2: Entonces
0: hablas de tus hijos puntualmente.
2: Por supuesto.
0: ¿No? Claro.
2: Y en el caso de los míos, ellos sufrieron mucho por el tema de todo lo que pasó.
0: Claro.
2: Acuérdate que nosotros tuvimos de todo, hasta que nos llevaron las máquinas, nos cedieron el diario, nos prendió fuego la redacción, nos rompieron, nos balearon mi casa, balearon el perro, así. Hay una gran trayectoria, es decir, nos hicieron 16 juicios. Digo, es un tema que a veces los más grandes sufrieron mucho, porque, viste, y bueno, lo más chico...
0: ¿Saliste indemne de los 16?
2: Sí, no perdimos ninguno.
0: ¿No perdiste ninguno?
2: Ninguno.
0: Mira vos.
2: Ninguno. Y le tengo que agradecer a mi abogado en la provincia y también a nivel nacional, que hicieron un buen trabajo. Llevó 16 años. Salíamos con papel amarillo, verde, sepia,
0: lo que tuvieras a mano para poder salir.
2: Y agradecerle también a mucha gente que cuando nos fueron a sacar las máquinas, mucha gente se sumó, y muchos de los periodistas hicieron como un cerco en la Roland.
0: Ajá.
2: Para que no se la llevara la martillera Medina, y venía la grúa de la cooperativa cuando la segunda gestión, por eso yo lo decía el otro día a Lito Castro, la segunda gestión de Martínez, de Estavillo,
0: sí,
2: donde nos trataron muy mal. Bueno, después la gestión Manfredotti y Gallo también nos tuvieron una contadora 3 meses fijándonos toda nuestra documentación y nos secuestraron la máquina que estaba a carrera como ministro de...
0: Mirá vos, cómo se repiten los nombres, ¿no?
2: De, digo,
0: ¿sí? Digo, trabajo en aquella época.
2: Y me acuerdo que el mata gente, como le decíamos nosotros a Andrade...
0: Sí, el en aquel momento presidente de la cooperativa.
2: Presidente de la, sí. Junto con...
0: Sergio Andrade,
2: con Sergio Andrade, que es un amigazo, era un, tenía su personalidad también. Estaba... Casielli y segundo Santana.
0: Miguel Casielli, sí.
2: No, nos llevaron la impresora para hacer los originales. ¿Por qué? Porque habíamos hecho nos atrasábamos, nos metieron una demanda, es decir, no nos metieron una demanda, viste de trabajo, y dijimos, hacemos un plan de pago, o le hacemos un plan de pago en 5 meses al Ministerio de Trabajo, o no le pagamos a la gente. Preferimos pagar a la gente. Entonces, hicimos la propuesta de hacer no que fuera de 5, si fuera de 7. Bueno, vinieron y la llevaron. Así que bueno, dijimos bueno, charlamos y me llama Mata Gente, digo, pues le decíamos así.
0: Sí, así se le decía.
2: Y me dice, ¿cómo te ayudamos? Y la única, sí, me pueden ayudar, nosotros digamos, armamos el diario, mi hijo Ciro, estaba este chico Maida.
0: Sí, Matías Maida. Trabajé con él también, bueno, en el sureño. Sí.
2: No, el otro.
0: Manuel.
2: Claro, hacíamos los originales porque estamos ahí a 4... A ver, sí, estamos cerquita, estamos en calle Rosales nosotros. Sí, eran 4 cuadras. ¿Qué hacía? Me dijo, hacía los originales, lo agregamos en un disco duro, lo llevamos a la cooperativa y imprimimos ahí 15 días. ¿Por qué? Hasta que nos entregaron la máquina. Y te voy a contar otra anécdota. Cuando la jueza Ayala, María Ayala, nos fue a sacar la máquina, se juntaron todos los vecinos de Río Grande, más o menos 90, gente de los barrios, gente que yo a veces, viste, muchos dirigentes políticos y gremiales y comunidad en general. Bueno, cuando se dio cuenta de que la documentación que teníamos era la original, porque la otra se había perdido, pero bueno, es un tema más largo, no quiero aburrir el tema este, dejaron a una custodia en la imprenta. Y la custodia que dejaron en la imprenta hoy es nuestra compañera y trabajadora de Provincia 23, que es Lorena Uribe.
0: Mira vos.
2: Que me vengo a enterar eso después de un año y medio. Mira vos. Cuando... Claro,
0: claro, la historia, porque Lorena tiene pasado en la fuerza.
2: Claro. Vos, digo, todo ese tema cuando la propone Alberto Noal, porque él se va al gobierno, y entonces propone ese cargo a otra periodista de policiales, y la propone a Lorena porque era su alumna que se había recibido en el 135, ¿no? Digo, casualidades, ¿no? Como si andando...
0: Sí, nada es casual. No, nada es casual.
2: Por eso es interesante.
0: Tenía que terminar así. Como sea, yo no trabajé en el diario, pero trabajé con vos cuando arrancaste con el proyecto de la radio.
2: Sí,
0: me acuerdo la pasábamos bárbaro. Sí. Yo tenía un programa de radio todos los días al mediodía.
1: 12 del mediodía.
0: A las 12 tenía mi propio programa de radio. Y la verdad que tengo que decir que ustedes... Todo lo que en ese momento acordamos lo cumplieron a rajatablas hasta el día que yo vine y te dije, Alberto, me voy porque voy a hacer otra cosa.
2: Claro.
0: La verdad es que, por lo menos de mi parte, no puedo decir absolutamente nada respecto de esa relación.
2: De la empresa periodística Imagen Provincial, ningún empleado se fue sin que le paguemos el sueldo. A lo que no le pudimos pagar el sueldo, le compramos un auto, hicimos un plan de pago en una agencia, bueno, Fernando Grava te lo podrá decir, y otro hicimos un convenio, nadie de esta empresa se fue que nosotros le hemos devuelto el sueldo. Ninguno. Le hicimos un plan de pago y esto es fundamental. Me parece que, por eso yo decía el otro día, que las empresas en Tierra del Fuego cierran sus plantas o sus fábricas y dejan colgado a la gente. Me parece que eso es uno de los temas que se tiene que revertir.
0: Que hay que trabajar, por supuesto. Así que, nada, disfruten mucho esta noche.
2: Gracias. Pásenla
0: bien.
2: Pero no va a ser el asado de él.
0: ¿Quién lo va a
2: hacer?
0: ¿No? ¿Vos no lo vas a hacer?
2: Yo voy a comer. Y la maga, creo. La maga
1: Yo soy el organizador de los eventos.
0: Pero este señor es de la pampa húmeda. Sí, ahí saben hacer asado.
1: Sí, pero hay otro asador.
0: Asador. ¿Es el mismo asador de la otra vez?
1: Ese
0: es bueno entonces.
1: Ese es bueno.
2: Lo tenemos que probar para el asado, va a ser a Mariano
0: Novillo. Al señor Mariano Novillo, que tuvo unas berenjenas la otra vez que estaban increíbles.
2: Espectacular. Y no nos dio la receta.
0: No.
1: Me parece que fueron compradas.
2: La compró por ahí.
1: Me parece que fueron compradas esas berenjenas. Estaban muy buenas.
2: Ahí va a decir eso.
0: Eran compradas. Pero bueno, nada,
1: pero
0: repito.
1: Muy rica igual. Muy buena igual.
0: Repito, pásenla bien, disfruten, celebren, dense la posibilidad de proyectar lo que se viene para adelante, de sí. recordar lo que pasó y sobre todo de acordarse de los que tal vez ya no están.
2: Exactamente.
0: Que me parece sí. que ese es el punto y vos, la clave de esto.
2: Y vos
0: ¿no?
2: dijiste recién, Adriansen, sí. le faltaba una semana para jubilarse.
0: Qué terrible. Cuando yo me
2: una semana para jubilarse.
0: Me quedé pero sí. pasmado porque... Lo recuerdo de la época que yo trabajaba sí. en Tiempo Fueguino, siempre con una sonrisa, sí. siempre haciendo un chiste.
2: Era un cabrón.
0: Por supuesto, era un tipo
1: que tenía su carácter,
0: para
1: pero bueno, fue,
0: pero yo aprendí un montón trabajando con él, porque sí. yo era joven, y él venía y me decía, Cristian, vení, y me explicaba, claro, y siempre
2: buen docente era.
0: Se sentaba a corregir y demás, digo, la verdad es que tengo un gran recuerdo de él.
1: Y bueno, así que, y Adrián falleció justamente estando en Perú.
2: Claro.
1: Porque fue justo días antes de comenzar nuevamente a
2: trabajar. Pidió una semana más porque se iba a juntar con sus amigos en Chiclayo.
1: Claro. Fue en febrero, fines de enero, los primeros días de febrero y bueno, nada.
0: Claro.
1: Cosas de la vida.
0: El recuerdo en él para un montón de gente.
2: Claro, sí, también, totalmente. Bueno, se jubiló también Fabiana Orquera.
0: Sí, con Fabiana también trabajé mucho tiempo, sí.
2: Así que bueno, un tema lindo recuerdo, lo recordamos
0: supuesto,
2: todos,
0: por
2: ¿no?
0: Por supuesto, 33 años que ojalá sean 66, 99 y multipliquemos.
1: Y multipliquemos.
0: Así es. Pásenla lindo.
1: Gracias, Cristian.
0: Me despido, nosotros nos vamos a reencontrar en Costo Político por Radio Provincia. El próximo lunes, sí, el lunes, porque ya no hay lunes feriado.
1: No.
0: Será el, claro, el otro, me dice Mariano Novillo. El próximo lunes a las 17. Que tengan todos un excelente fin de semana.
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0: Bueno, buenas tardes, Río Grande, buenas tardes, Tolkien, Ushuaia, la provincia y a través de internet, el mundo. Estamos transmitiendo en la ciudad de Río Grande en el 107.9, en la ciudad de Tolkien, corazón de la isla, 107.9, y en la capital de la provincia, Ushuaia, 99.9. ¿Cómo le va, Germán Gasparini? ¿Todo bien?
1: ¿Qué haces, Alberto? ¿Cómo andás? ¿Todo bien?
0: Le mandamos también agradecimiento a aquellas personas que nos olvidamos, pues nos olvidamos unos cuantos. Y hay que pasar unos cuantos años, no han pasado.
1: Sí, totalmente, totalmente.
0: Así que bueno, le mandamos un saludo también a Alito, a Pablo Blanco, que en su momento era. Ellos hicieron mucho.
1: Ricardo Furlan,
0: el amigo Furlan, exactamente. Hay muchos. Que a veces nos olvidamos, ¿no? De todos los incluso a nuestros comerciantes, que también. Hay comerciantes que están desde que empezamos hasta la fecha, ¿no? Y eso es muy importante. Bueno, vamos a charlar con Zulco Romero, a ver cómo anda Zulco Romero en su establecimiento, y tenemos entendido que tuvo visitas, así que vamos.
1: ¿Avanzó el tema de los salmones, de las salmoneras?
0: Sí, creo que le van a cambiar de lugar, me parece. Ajá. Así que aprovechamos, si lo tenemos en línea, ¿lo tenemos en línea o no?
1: Sí.
0: Lo tenemos en línea, lo saludamos a Zulco Romero. El otro día me invitó a ir a juntar papas. Vio que él planta papas también.
1: No sabía.
0: Sí, y hace fardos también. Él es un todoterreno, Zulco.
1: Bueno.
0: Pero cuando me iba a ir, me dijeron, no, estaba con visita, así que no lo quise molestar. Vi que ahí lo han visitado por el proyecto salmónico, el tema terrestre. Así que seguramente nos va a comentar un poco cómo va ese proyecto y quiénes son las visitas que tuvo en esta semana. ¿Cómo le va, Zulco? Alberto Centurión, Germán Gasparini, aquí en los estudios de Radio Provincia.
2: Encantado, ¿cómo les va?
0: ¿Todo bien?
2: Bien. Por suerte, creo que con miras a que todo mejore un poco, ya que estábamos bastante estropeados, ¿no? Bien.
0: Lo fuimos a visitar los otros días, pero bueno, pasamos largo nomás porque vi que estaba con visitas. Yo iba a visitarlo a ver cómo iba la recopilación, la extracción de las papas, porque usted es hombre que también siembra papas aquí en la Tierra del Fuego, Zulco.
2: Sí, Centurión, sí. ¿Eh? Sí, lamentablemente con el tiempo como está no pude ni cosechar las papas, están bajo tierra todavía. Ni hacer fardo de pasto. Lamentablemente ha venido un tiempo muy llovedor y no podemos hacer nada. Estoy viendo, me parece que voy a tener que dejar todo bajo tierra hasta que mejore un poco la cosa, ¿no?
0: ¿Se le van a ahogar las papas a Zulco?
2: El problema es que se pueden escarchar.
0: Ah, claro.
2: Así que estoy viendo la posibilidad por ahí de arrimarle tierra, taparlas con 30, 40 centímetros de tierra, entonces pasarían el invierno y las podría cosechar en la primavera, pero lamentablemente, ya te digo, sembré 30 bolsas de semilla de papa, estaban muy lindas. Y lamentablemente no se pudo cosechar por la lluvia, lamentablemente.
1: Zulco, ¿cómo te va? Germán Gasparini te saluda, buenas tardes.
2: Hola, ¿qué tal? ¿Cómo te va?
1: Muy bien. Bueno, consultarte en principio cómo está este proyecto de salmonicultura terrestre. ¿Cómo, si ha habido algún tipo de avance desde el momento en que, bueno, en que lo presentaste, en el momento en que se aprobó este proyecto en la legislatura? ¿Qué tipo de avance ha habido, teniendo en cuenta que ya llevamos prácticamente varios meses desde la aprobación en el Poder Legislativo?
2: Bueno, te comento, todo viene muy, pero muy bien. Aparecieron unos inversores de Salta, inversores argentinos, salteños, que se asocian con una gente de Chile que tiene mucha experiencia en salmonicultura. Tanto es así que en este momento la empresa chilena tiene 500 empleados en la zona de Chile. Así que se asocian y vendrían a Violeta a instalarse con los... tienen unas instalaciones allá que son impresionantes, da gusto verlas. y van a hacer todo lo que es estanques y bueno, manejan el agua salada, el agua dulce. Sí. Tiene una tecnología terriblemente avanzada. Esta gente era socia de finlandeses y cuando tuvieron, después de varios años de experiencia, se abrieron e hicieron su propia empresa. Y son los que vendrían a corto plazo, ya tienen un crédito del PAN inclusive. Así que
0: Zulco,
2: ya estaríamos, señor.
0: Veo que andabas en otro lugar, te cambiaron de zona, está más cerca ahí del puerto, va a estar esa producción.
2: Correcto.
0: ¿Sí? ¿A qué se debe?
2: Sí. Se debe a que el basural está enfrente del terreno donde había elegido yo y lamentablemente no se puede hacer ahí por problemas de ambiental, ¿no es cierto?
0: Sí.
2: Así que me pidieron correr el terreno, nos vamos 5 kilómetros más arriba, más al norte, y ahí estarían instalándose con 80 hectáreas.
0: 80 hectáreas.
1: 80 hectáreas. ¿Cuál es la empresa? ¿Qué nombre tiene? Y eso decís,
2: no,
1: en un...
2: Sí. Todavía está todo un poquito ahí. Veremos. Es una empresa chilena muy importante. Ya te digo, tiene 500 empleados. Uh-huh. Me mandaron unos videos que son impresionantes lo que hacen.
1: ¿Cuál sería?
2: Detectores de todo tipo, que cualquier problema que hay surge enseguida una alarma. No, es impresionante la tecnología que han tenido esta gente.
1: ¿Cuál sería o cómo serían las características justamente de la plantación de este proyecto?
0: Todo en tierra, ¿no?
2: Sí. Bueno, en tierra, con piletones, como el proyecto mío. Y en piletones, pero con una tecnología de impresionante. Es te digo, da gusto ver, porque yo nunca lo había pensado que podía llegar a ser.
0: Zulco, ¿y cuándo vienen ellos nuevamente? Porque estuvieron unos días acá en Tierra del Fuego.
2: Estuvieron casi 3-4 días. Después los salteños, que son los inversores, se viajaron a Chile a conocer a esta gente y vienen nuevamente, posiblemente ya dentro de 10-15 días vienen a ver el lugar, a ubicarlo bien, pero ya estarían, calculo en un mes y medio estarían ya poniendo pie acá en Río Grande.
1: ¿La inversión de cuánto sería, Zulco?
2: 12.500 millones de pesos.
1: 12.500 millones de pesos. ¿Y qué capacidad albergaría justamente esta producción de salmones?
2: No tengo la cifra, pero te puedo garantizar que es algo bastante grande. Imagínate que ellos en Chile tienen 500 empleados. Están hablando acá de empezar con 200, 250 personas. Así que...
1: Importante, muy importante.
2: Es muy importante, más para Río Grande, con la necesidad de mano de obra que tenemos, ¿no es cierto?
1: Y la instalación de estos piletones hasta comenzar la producción lleva mucho tiempo entre lo que es la instalación, fabricación y comienzo justamente de la producción.
2: No, yo calculo que en 4 meses pueden llegar a estar instalados ya como para poder empezar. Inclusive hay que hacer una toma porque sería del lado de la ruta hacia el río, porque necesitan agua dulce. Y muy poca agua salada necesitan, porque ellos al agua dulce la salinizan, ¿viste? O sea... Están muy avanzados en ese sentido.
0: Bueno, y van a tener la experiencia y el contacto para la comercialización también, porque si ellos están produciendo en Chile, ya tienen toda la cadena de comercialización a nivel internacional.
2: A nivel mundial, los tipos están muy muy instalados. Ya te digo, empezaron con finlandeses y terminaron solos, ¿viste? Así que... Tienen una experiencia terrible y tienen las conexiones en el mundo, las tienen ya. O sea que vienen a hacer algo muy interesante para nosotros, por supuesto que va a ser una cosa muy, pero muy interesante y un beneficio para la isla, porque van a entrar divisas importantes, ¿no es cierto? Porque todo eso, casi todo va a exportación.
0: Claro. ¿Le pasaste el mensaje a Gallardo o no? O no sé si se entere.
2: ¿Perdón?
0: ¿Le pasaste el mensaje a Gallardo, Diego?
2: Sí, sí, él ya está enterado. Sí, sí, sí, por supuesto. Sí, fue uno de los baluartes de mi proyecto. También me dio manija. Sí. Así que, sí, él está enterado también.
1: Bueno, y en cuanto a lo que tiene que ver con el caudal de agua, ¿aproximadamente qué cantidad de litros se tomaría?
2: No, vos sabés que eso no me lo pasaron, pero te vuelvo a repetir. Ellos toman... lo mismo, vamos a hacer un acueducto desde el mar hasta el otro lado de la ruta, que sería cerca del río. Pero ellos utilizan más que nada agua dulce y la salinizan, ¿me entendés? Le dan el toque justo que necesitan para poder crear los distintos tamaños de salmón. Inclusive las ovas las van a fabricar ellos acá en agua dulce del río Chico, y ya después pasan a los piletones de agua salada.
1: Estos piletones van a estar recubiertos bajo un techo.
2: Vos sabés que no, los tienen al aire libre. Y el proyecto mío era bajo techo, ¿no es cierto? Pero ellos lo tienen aire libre y dicen que posiblemente lo sigan manteniendo aire libre acá también.
1: Ajá, ¿y por qué sería eso? ¿Cuál sería la diferencia? No
0: tengo... Hay proyectos así aire libre también.
1: Ajá, sí. Sí, digo, ¿cuál sería la diferencia? No,
2: es probable que los tipos calefaccionen el agua. Es probable. Todavía no tengo bien claro cómo es el procedimiento que ellos utilizan, pero hay muchas cosas que difieren del proyecto mío. En cuanto a, por ejemplo, ellos van a utilizar muy poca agua salada, sí van a utilizar agua dulce porque la salinizan. Yo era todo con agua salada, ¿viste? Con entrada del mar. ¿No es cierto? Bien. Así que va a ser muy, muy, pero muy interesante seguir el proceso y bueno, y ver que en poco tiempo, yo calculo que en 3-4 meses ya tienen que estar en condiciones de empezar.
1: Con lo cual, con los tiempos que vos estás manejando aproximadamente, esto estaría finalizado fin de este año para comenzar a producir enero, febrero del próximo año.
2: Y yo te diría que antes estarían ya empezando a con sus propias ovas y alevinos y con esmol. Y bueno, después demoran 10 meses fácil en tener un salmón de 4 kilos, ¿no es cierto? Más o menos.
1: Van a 10 meses.
2: Yo diría que en 12 meses estarían posiblemente ya largando salmón al mercado.
0: Bueno, cuando vengan seguramente nos vas a llamar para poder charlar con ellos, porque seguramente va a haber que armar todo también, porque el personal que va a estar haciendo esa tarea va a haber que capacitarlo y traer personal de su planta para capacitar a la gente en Tierra del Fuego, ¿no?
2: Sí, la idea es esa justamente, va a venir gente especializada y vamos a tomar mucha gente de acá de Río Grande, si Dios quiere, como para poder ir haciéndolos capaces en cuanto a la producción, ¿no es cierto?
1: Zulco, en cuanto a lo que tiene que ver con los piletones se traen desde el continente o hay alguien que los fabrica acá dentro de la provincia?
2: No, vos sabés que los piletones, según tengo entendido, son importados. Ya hay gente que los hace a nivel mundial y hace la medida que necesitan. Así que va a ser importante porque en poco tiempo van a estar armados, ¿viste? Claro,
0: bien. Sí, bien. Son australianos los piletones que tienen también, los fabrican en Australia.
2: Calculo, sí. Yo no sé la procedencia, pero ya vienen listos, ¿viste? Igual que las jaulas marinas, ya las hacen a nivel mundial. Claro. Y ya no son de hierro, no son de, sino que son de plástico. Claro. Así que es algo muy interesante.
0: Bueno, lo importante es gente con conocimiento y que ya tiene
1: la experiencia,
0: la comercialización para ese producto, porque eso también es importante, ¿no?
2: No, ellos tienen el mercado, imagínate, hace 50 años, 30, 40, 50 años que están en el asunto. Claro. Y ya te digo, ellos aprendieron con unos finlandeses que vinieron hace como 30, 40 años atrás a Chile. Y en el momento que estaban capacitados, se abrieron, hicieron su propia empresa. Y son las que hoy supuestamente vendrían a, con esta gente salteña, vendrían a instalarse.
0: ¿Con promoción o van a esperar que en la Tierra del Fuego se aplique el RIGI?
2: ¿Perdón?
0: ¿Con promoción o van a esperar que en Tierra del Fuego se aplique el RIGI? Digo, porque una cosa es que vengan a instalarse a Tierra del Fuego, que hoy no está el proyecto de pesca con los beneficios de la 1940. Ahora, si tenemos un RIGI en la Tierra del Fuego, sí, podrían entrar con ese beneficio, ¿no?
2: Yo calculo que van a tratar de hacerlo, ¿viste? Porque los inversores son salteños, no son, o sea, se asocian con la gente de Chile por la experiencia que tienen, pero los inversores son salteños, gente salteña que no van a dejar escapar nada, ¿viste? Calculo.
1: Bien. Bueno, seguramente una vez que se oficialice el proyecto va a haber una presentación oficial del mismo.
2: Sí, por supuesto, por supuesto. Ya la gente del gobierno está enterada. Y bueno, la idea nuestra es cuando vengan los inversores y venga la gente de Chile, hacer un aso grande, no de salmón, sino de cordero, ¿viste?
0: Sí, y aproveche dejar algunas hojitas de salicornia, porque usted últimamente
2: por supuesto, las debo todavía.
0: Yo le paso la factura, ¿se acuerda cuando se inauguró Terno 1000? ¿Recuerda, no?
2: Sí, me acuerdo.
0: Bueno, Zulco, nos dio una buena noticia después de tantas malas, tantas empresas que se van, que queremos reconvertir la provincia, que queremos aprovechar los recursos naturales. Creo que es una lucecita y una buena noticia que radique esta empresa acá en Tierra del Fuego y que empiece a producir y a generar mano de obra local, ¿no? Y aprovechar los recursos coninos nuestros.
2: Por supuesto, y dentro de poco vas a tener otras novedades importantes de unos proyectos que presentamos.
0: Sí, ya me la comentaron.
2: Te digo, van a ser importantes porque vamos a generar bastante mano de obra acá en la estancia. Así que, si Dios quiere, todo marcha bien, como está marchando. A corto plazo vamos a tener novedades importantes de unos cuantos proyectos que se están presentando a nivel gubernamental, ¿no es cierto?
1: Zulco, gracias por la comunicación.
0: Le agradecemos por esta entrevista, amigo. ¿Sí? Dice Germán que él tiene una buena pala para sacar algunos papines y que le tiene que marcar el surco nada más, ¿no?
2: No, decirle que venga a juntar, porque tengo una maquinita antigua que saca espectacularmente las papas del surco, pero bueno, que venga a juntar.
0: Bueno, vamos a ir a ver. Él dice que me llega, él juntaba papas, así que bueno, por eso es que le consultamos. Sí. Vamos a ver, bueno, en mi campo lo vamos a ver. Bueno, Zulco, te agradecemos por esta comunicación, muy amable.
2: Un abrazo grande y gracias por llamar, querido, Hasta pronto. Chau, chau.
0: Bueno, así fue la palabra de Zulco Romero. Nos dio una buena noticia.
1: Realmente, ¿no? Sí, una información importante. 12.500 millones de pesos la inversión con fondos del FAM.
0: Sí, algunos, sí.
1: Algunos, dijo. Realmente importante.
0: Aclaremos que los fondos del FAM, digamos para que la gente lo entienda, los fondos del FAM, el FAM le reconoce el 30%, pero la gran inversión la tienen que hacer a través de un banco. Es decir, porque la gente cree que el FAN te regale el dinero. No, primero, el FAN te va a asignar el 30%, pero el 70% lo tenés que manejar con un banco local o con inversiones locales. Digo esto para que, porque a veces la gente cree que el FAN le soluciona el tema. No, el FAN le va a otorgar el 30% siempre y cuando tenga un crédito, la solvencia económica para pagar ese crédito, ¿no? El banco que lo solicite. Nos vamos a un pequeño corte, ¿qué te parece, Mariano?
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1: Bien, continuamos. 18:51 minutos en la República Argentina. Bueno, un día también, Alberto, con mucha información.
0: Mucha información,
1: sí. De variados temas. En este marco, el gobernador Meles encabezó en la jornada de hoy en la ciudad de Tolhuin una mesa de trabajo con vecinos por el subsidio del GLP. Uh-huh. En este sentido, en esta mesa que fue encabezada junto a vecinos para avanzar en el análisis de una propuesta de reorganización del subsidio al gas, participaron la ministra Castillo, el ministro de Economía Alejandro Barroso, el delegado de gobierno en Tolhuin Federico Vázquez y la legisladora Gisela Dos Santos. Durante el encuentro se abordó la necesidad de avanzar hacia una distribución más equitativa de los recursos destinados al subsidio.
0: Bueno, eso está bien, que las personas que reciben el subsidio son las que necesitan, no las personas que hoy económicamente están bien y pagaban el subsidio $2.50. Me parece que eso, cuando hay un control y es estricto, bienvenido sea, porque en realidad, acordémonos que ahora el tema del gas de Santini, sí, y Gas Austral lo tenemos que entregar, lo entrega a Tierra del Fuego. Estamos en una situación bastante compleja. Digo esto porque el 70% del gas que le entregan a Santini y que le entregan a Gas Austral sale de acá de Tierra del Fuego.
1: Así es.
0: Digo, este tema me parece que tiene que ser bien controlado, porque hay muchos vivos también que usan el subsidio del Estado para
1: otras cosas.
0: Beneficios propios.
1: José, ¿cómo te va? Buenas tardes.
7: José.
1: ¿Todo bien? Igualmente.
7: Gracias.
1: Igualmente.
0: Está preparado usted, ¿no?
7: Sí. ¿Para qué? ¿No? Para todo.
1: Para todo.
7: Sí. No sé para qué.
1: Para esta noche, digo.
7: Ah, sí. Tengo que hacer el asado.
0: No, tenemos nosotros.
7: Estoy preparado.
1: No, para eso no. Bueno, máxima precaución en ruta por la niebla.
0: Sí.
1: Mañana sábado 6 de junio, según lo que informa el Servicio Meteorológico Nacional, habrá lluvia en Río Grande y en Tolhuin en horas del mediodía. En Ushuaia y todo el tramo de montaña el sábado por la mañana habrá visibilidad regular por bancos de niebla. Después del mediodía, precipitaciones débiles.
0: Cuidado con los guanacos.
7: Y con los hombres, sobre todo.
1: Sí, sí. Más que con los guanacos, con los que van adelante del volante.
7: Con los conductores.
1: Claro, exactamente. Sí. ¿Cómo andamos, José?
7: Bien, muy bien.
1: ¿Todo bien?
7: Acá andamos.
1: Bueno, hoy escuchaba la nota que hiciste con Oscar Martínez, con Sergio, por la mañana. Uh-huh. Al final, ¿qué es lo que va a pasar o va a suceder justamente con VGH? Anoche hablábamos.
7: Están discutiendo, porque en algunos lados ya salió como que hay una suspensión a partir del lunes.
1: Sí.
7: Lo cierto es que lo que hubo fue una asamblea hoy mismo, y esa asamblea mandató al cuerpo de delegados, a la comisión directiva, para seguir negociando. Va a haber un periodo de inactividad, creen que va a ser mucho más corto de lo que se preveía, no está determinado todavía los días, y lo que sí está confirmado que va a ser con el pago del 100% de los saberes.
1: De los saberes.
7: Y bueno, lo otro que me decía Oscar es que el otro punto de discusión es que se garantice la continuidad de los puestos laborales, por lo menos por los próximos meses.
1: Claro, pero
7: fueron sus palabras.
1: ¿Es por falta de insumos?
7: Es por falta de insumos y combinado con la situación general.
1: De ventas.
7: La retracción. Baja de ventas, claro. etcétera. Eso genera sobrestock en todas las plantas.
1: En todas las plantas,
7: es la realidad, están dentro del contexto general.
1: Nacional, general. Claro. Bueno, y por otro lado, con la empresa Almar. Que mandó el telegrama.
7: Con un telegrama clarísimo, ¿no? Si alguien tenía alguna duda, el telegrama dice
1: 15 días de suspensión.
7: Después de 30 años, nos dejaron de dar trabajo. Es lo que dice el telegrama. Después de 30 años continuos trabajando con YPF, ahora no nos llaman, no tenemos trabajo. Esta era la única empresa que proveíamos. Bueno, hoy no tenemos trabajo.
1: 15 días
7: de suspensión. 15 días desde el 3.
1: Está bien.
0: De suspensión con los pagos.
7: Veremos qué pasa después.
1: Claro.
7: Porque si no están teniendo
1: trabajo. Digamos que Almar tiene 100 empleados. ¿Esta suspensión a los empleados es con goce o sin goce de haber?
7: Eso no lo tengo preciso, pero entiendo que sí, que sería con goce de haber.
1: Con goce de haber.
7: Sí.
1: Está bien.
7: Pero bueno, es otra señal de alarma.
1: Sí. Claro, sí, que finalmente lo que señaló en su momento
0: Paco Jiménez
1: sí, está cumpliendo rajatabla. Sí. Triste, pero bueno, veremos cómo continúa esta situación con Belitec. Y no solamente con
0: Almar, hay otras empresas que incluso más ya le han sacado un ítem que le pagaban a los trabajadores un ítem que estaba entre 300 y 400 mil pesos por mes. La empresa Blitec se lo dio de baja y hay un gran inconveniente ahora, seguramente lo va a tener el gremio, porque muchas de las empresas que tienen 20 o 30 empleados están en una situación bastante compleja si tienen que despedir su personal.
7: Claro, no pueden hacer frente a las indemnizaciones tampoco.
0: Directamente, claro. No van a poder
7: continuar.
0: Así que es un tema bastante digamos, delicado,
7: es un complejo. Un golpe de muerte. Sí,
0: exactamente. Sí, sí, sí. Y había una versión de que iban a aprovechar empleados de vialidad con maquinaria de vialidad para hacer algunos trabajos en el tema petrolero. ¿Sí? Bueno. Es un tema que, bueno, le damos tarea a José Piñeiro para que...
7: Bueno, un reflejo de la situación de la provincia.
0: Claro.
7: ¿No? Lo estamos relatando y contando, pero realmente creo que debería haber mucha preocupación, ¿no?
0: Sí.
7: Es una provincia
0: anticiparse en
7: vías de extinción.
0: Claro, parece.
1: Totalmente.
0: Y
1: totalmente.
0: Mientras tanto, no damos alternativa.
1: A ver, en una de las notas que pudimos realizarle a Paco Jiménez, justamente Paco Jiménez decía que todas estas empresas, sea Almar y el resto de las empresas que han trabajado toda la vida con YPF o con las petroleras, la inversión está hecha en
0: maquinaria y
1: maquinaria, en infraestructura y demás, y justamente
0: claro. Esto
1: de no poder pagar la indemnización, en todo caso los que van a tener que entregar va a ser una camioneta si es llegado
0: claro,
1: el caso,
0: claro.
1: Digo, desprenderse de capital, porque el capital justamente está invertido en la provincia.
0: Claro,
7: así
0: claro.
7: Es.
0: Bueno, Almar es la empresa más importante, que ya había despedido a través de YPF 40 y pico de empleados, 40 y pico de empleados, que YPF les canceló con ese 120%, ¿no? Uh-huh. Almar como otras empresas, ¿sí? Quedaban algo de 100 empleados ahí en Almar.
7: Así es.
0: Sí.
7: Bueno, complejo.
1: Compleja la situación. Nos vamos nosotros.
0: Nos vamos.
7: Feliz día el domingo.
1: Feliz día el domingo. Domingo día del periodista.
7: Sí, sí.
1: Tocó domingo.
0: Domingo.
1: Bueno.
7: Otra profesión vapuleada.
1: Exactamente. Bueno, nos vamos nosotros, volvemos el lunes 18 horas buscando el equilibrio en Radio Provincia. Lo dejamos con José y lo esperamos en un rato, José.
7: Así es. Bien. Vayan, no se coman todo.
1: No. Llega temprano. Listo. Chao, buen fin de semana.
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0: volvieron, pero el arte no se apaga con dinero. Let's go.
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2: Hola, ¿qué tal? Muy buenas tardes. Estamos comenzando una nueva edición de Desde las Bases, aquí por Radio Provincia 107.9 para Río Grande y Tolhuin, 99.9 para la ciudad de Ushuaia. Estamos también a través de nuestro canal de YouTube, el canal de la cooperativa de trabajo Ojo al Sur. Así nos busca COP Ojo al Sur y allí nos puede escuchar y también ver en directo. Con las imágenes de nuestros estudios, bueno, esta modalidad que venimos implementando desde el comienzo de 2026, está Maya Villasante en la producción, Nicolás Ávila en los controles técnicos, en este día tan particular, ¿no? Este 5 de junio de 2026, que será recordado como el día en el que se nos fue, por lo menos físicamente, por lo menos de este plano, Carlos Alberto Solari, el indio Solari, bueno, tan recordado por tanto arte y tanta música que dejó, con los Redondos, con las bandas y con una enfermedad, con el Parkinson, que lo venía atravesando desde hace unos 10 años y que no le impidió seguir produciendo tan bella música que seguramente lo inmortalizará. Vamos a ir a la... Bueno, y hoy lo vamos a estar homenajeando al indio, obviamente, con música de su producción a lo largo de todo el programa. Vamos a ir a la primera comunicación telefónica. Ya estamos en contacto con Nancy Fernández, porque hoy además es el Día Internacional del Ambiente. Nancy, referente de la Asociación Manequén, ¿cómo estás? Muy buenas tardes, José Piñeiro te saluda.
3: Hola, José, ¿cómo estás? Buenas tardes. ¿Cómo está todo por allá?
2: Bien, con una neblina. Bueno, días raros, viste, que tienen tanto que ver, ¿no? Con esto, sí. Con el clima, estos días raros, con lluvias torrenciales. Están apareciendo, te cuento, parece una charla de mercado, pero de encuentro, es así. Están apareciendo paraguas en la ciudad de Río Grande, una imagen inédita, ¿no? Pero un montón de gente que se está comprando paraguas o trayendo paraguas.

0: sirve para que las personas tengan como presente la cuestión ambiental, pero a la vez con un panorama bastante, bastante negro en términos de cómo está el ambiente actualmente, ¿no? Entonces, las políticas que se están llevando adelante a nivel nacional, el cambio climático, digo, cómo de alguna forma, si bien ponderamos el Día del Ambiente y posteamos cosas en las redes sociales y la gente hace flyer y dice cosas, pero después a la larga esto no se redunda en políticas verdaderas, ¿no? En políticas profundas. Ahí hay como una especie de como de desencuentro entre lo que se espera hacer y lo que realmente se hace. Así que bueno, nada, eso, con mucha incertidumbre de lo que va a pasar, de cómo va a ser los próximos años, los próximos meses en la Argentina y en el mundo, por las cuestiones de ambiente, ¿viste?
1: Y en esto hay
0: No es
1: responsabilidades, sobre
0: fácil.
1: todo de quienes tienen el poder o toman las decisiones fundamentalmente, ¿no? En nuestro país particularmente también un momento complejo, ¿no? Incluso en la provincia donde, bueno, se vuelven a reflotar temas que tienen que ver con las salmoneras, bueno, esta mirada extractivista que se está extendiendo y que parece se nos quiere meter también por estos lados.
0: Sí, a ver, esto no lo decimos nosotros solamente, ¿no? Lo dicen un montón de pensadores, de intelectuales de la Argentina. Los gobiernos que nos han sucedido, ya sea de un extremo y del otro, tienen una base fuertemente extractivista. O sea, la economía está basada en la primarización de la economía, y no podemos salir de esa lógica. Y lo peor de todo, un poco como dice Quique Viale, es esta receta no nos dio resultado. O sea, no somos el país que nos hubiera gustado ser con este modelo extractivista. Y aún así, seguimos profundizando el modelo extractivista. Entonces es como contradictorio, ¿no? Porque por un lado dicen una cosa, pero por otro lado hacen otra cosa. Ya sea de hoy, lamentablemente, de derecha o de izquierda, o digamos de centro izquierda y derecha, la base extractivista está y es la misma. Así que bueno, nosotros seguimos ahí dando pelea o dando debate con estos temas desde la universidad, desde la asociación, desde nada, desde distintos campos, ¿no? Agrupándonos con otras organizaciones. Ya esta mañana salimos en otro programa de televisión y hacíamos la cuenta que Asociación Manequén ya tiene 20 años de trabajo en la provincia, así que son muchos años de desarrollo, de dar debate con los temas. Nada, me acuerdo de temas como la desafectación de la Reserva Costa Atlántica en el año 2016, la entrega de las 10.000 hectáreas en la Reserva Corazón de la Isla, bueno, ahora recientemente la derogación de la ley que prohibía la salmonicultura, de bueno, de a poco, a pesar de las resistencias locales, han ido avanzando con este modelo extractivista que vos decís, ¿no?
1: Y ¿cómo ves? Se escuchaba un anuncio, reconozco que no profundicé demasiado en la noticia, de Total que estaría por avanzar con la explotación offshore también aquí en la zona. Bueno, ¿tenés conocimiento de esto, Nancy?
0: Sí, el problema con el offshore, problema, digamos. La situación con el offshore es que no depende de la provincia dar o no las autorizaciones. Y generalmente son en
1: Es
0: áreas
1: ámbito de la
0: por fuera de
1: nación.
0: la jurisdicción. Claro, es un ámbito de la nación. A pesar de todo, sabemos también por experiencias de otros territorios que si hay presión social, las empresas se retiran. De hecho, en la zona de la costa de Mar del Plata, algunas empresas se han retirado. O sea, el tema es que al menos algo que siempre discutimos a nivel local, algunas problemáticas no están suficientemente arraigadas en el debate ciudadano. Sí, hay mucho debate en relación al bosque, en relación a las costas, en relación a las áreas protegidas, pero el tema hidrocarburífero todavía es un tema que en nuestra provincia no está siendo visto como un conflicto ambiental, ¿no? Así que, bueno, me parece que nos queda trabajo por delante al respecto.
1: Bueno, aquí en la zona norte, donde precisamente estamos más cerca de de lo que es la explotación petrolera offshore, es un tema que

0: recién se está queriendo instalar después de décadas y décadas de una plataforma trabajando aquí, ¿no? Esto de quizás no verlo, no saberlo, desconocer, también tiene su peso, ¿no? Y la necesidad de el laburo que hacen ustedes y otras organizaciones.
1: Claro, yo creo que es porque no se ve, uno no lo ve cotidianamente, ¿no? Entonces, en cambio, no sé, si hay un incendio forestal, uh-huh. Es como mucho más magnífico en términos de evidencia, ¿no? Como mucho más visual, si hay una contaminación es mucho más visual, pero las petroleras no las vemos. O están en el interior de la meseta o están offshore, entonces no vemos lo que pasa ahí todos los días. Y creo que eso es un poco lo que dificulta instalarlo como tema de conflicto socioambiental.
0: Bueno, en esto la importancia de las redes, ¿no? También entre distintas organizaciones y el laburo que vienen haciendo a nivel local, nacional, internacional, con otras organizaciones.
1: Así es. Nosotros trabajamos articuladamente con casi prácticamente todas las organizaciones locales y también dialogamos con Fundación Ambiente y Recursos Naturales, uh-huh. con Greenpeace, con WCS, tenemos un diálogo con muchas organizaciones a nivel global que nos apoyan, que nos acompañan, y creo que eso es muy valioso, ¿no? El trabajo en redes es fundamental.
0: ¿Cómo están en la provincia los organismos, cómo están funcionando, si es que están funcionando, ¿no? Los organismos que deberían tener poder de análisis y de decisión y al cual ustedes deberían ser convocados para analizar estas situaciones y las políticas ambientales.
1: Bueno, mira, la verdad que de manera bastante precaria en términos de convocatoria y de modalidad participativa, en las reuniones del Consejo Provincial de Medio Ambiente, que es donde solemos uh-huh. trabajar de una manera conjunta con los municipios, la universidad, los institutos de investigación científica como el CONICET, estamos a junio y creo que tuvimos una sola reunión en todo el año. Hemos presentado varios pedidos de informes y no han sido respondidos. Ya estamos preparando los amparos por mora. O sea, lo que estamos notando de alguna manera desde la gestión del último ministro de Producción y Ambiente es que la energía está puesta en otro lado y no está puesta en los mecanismos participativos que son muy característicos de nuestra provincia. Uh-huh. Por ahí para el que escucha por primera vez, nuestra provincia tiene afortunadamente una normativa ambiental muy moderna y una constitución muy moderna que lo que promueve es una gran participación de la comunidad en muchos aspectos y en muchas, la ley 55, la ley de pesca, la ley de bosques, ¿sí? En el consejo consultivo de Península Mitre, digo, sí. Y un montón de áreas de trabajo. Pero está costando, desde que está el nuevo ministro y el nuevo secretario de Ambiente, está costando bastante que convoquen y que respondan las peticiones de informe que se están elaborando. O sea, te puedo dar un montón de ejemplos. Hicimos un pedido de informe sobre los pasivos ambientales que dejó el convenio con la retirada de YPF, por uh-huh. ejemplo. Y ya pasaron 6 meses, reiteramos el pedido de informe y tampoco contestan. O sea, no nos queda más que ir a la justicia, lo cual no está bueno eso, porque eso tiene un costo, eso implica que un juez obligue al Estado a responder. Digo, me parece que tenemos posibilidades de hacer algo de una forma, somos pocos, es una provincia pequeña, digo, tenemos posibilidades de hacer las cosas de otra manera. Entonces, tener que estar judicializando cada vez que no se cumple una ley, esto no, la verdad que no es buen camino para una democracia más más profunda, ¿no? Más participativa.
0: ¿Este cambio en la relación te parece que tiene que ver con un cambio en las políticas para avanzar con cuestiones como por ahí la instalación de salmoneras o políticas de otro tipo, como dejar correr?
1: Sí, yo creo que sí, que un poco tiene que ver con las personalidades de cada funcionario, por un lado, ¿no? Uh-huh. Con el estilo de gestión de cada funcionario, Y por otro, tiene que ver un poco con, bueno, no voy a seguir escuchando a nadie más y voy a hacer lo que yo quería hacer desde un principio, y no lo hice por escuchar al pueblo. Y bueno, el caso de las salmoniculturas es un caso típico, o sea, están prometiendo inversiones que no llegan, están invirtiendo sistemas productivos que no van a poder llevar a cabo, siguen engañando a la gente con este programa de acuicultura, y la verdad que es una pena que avancen de esa forma, porque me parece que hay otras alternativas mucho más constructivas y que permitirían tener mayor licencia social para lo que hacen, y la verdad que la están perdiendo, la licencia social.
0: Absolutamente. Nancy, recordamos, bueno, para quien quiere informarse, tomar contacto con Manequén, sumarse a Manequén, ¿por qué no colaborar? ¿Cuáles son las vías?
1: Mira, la página web manequén.org.ar la acabamos de actualizar nueva.
0: La estoy viendo y me sorprendí. La estoy viendo y me sorprendí, sí. Muy
1: página
0: linda,
1: creo. Nueva, uh-huh. Sí, con muy, muy más visible y además con la información más accesible. Uh-huh. Y ahí están nuestras redes sociales también, el WhatsApp, también pueden hacer clic ahí, nos escriben por WhatsApp.
0: Hay legislación, aula virtual, biblioteca, o sea, para acceder a material.
1: Sí, estamos. Sí. Estamos actualizando la base de datos de leyes ambientales, porque estaba un poco atrasada el listado. Uh-huh. Y para el segundo semestre, te cuento que estamos programando un programa de formación, lo llamamos Programa de Formación en Alfabetización Ambiental. Este programa ya lo llevamos a cabo en la pandemia también, en la época de la pandemia, porque entendemos que la gente, cada vez hay gente nueva, ¿no? En la isla también hay gente nueva, gente que llega, gente que se va. Así como las personas estudian historia, geografía, también tienen que estudiar los contenidos vinculados al medio ambiente. Así que estamos preparando una batería de capacitaciones virtuales para que la gente que se quiera formar pueda tenerlo, el espacio para formarse.
0: Ahí está, bueno, manequén.org.ar, altamente recomendable entonces para quien quiere indagar y profundizar un poco más en el tema. Nancy, te mandamos un abrazo grande, muchísimas gracias por esta comunicación.
1: Gracias a ustedes, hasta pronto y buen fin de semana.
0: Un abrazo, buen fin de... Nancy Fernández, bueno, referente de la Asociación Manequén, en este Día Internacional del Ambiente, queríamos charlar alrededor de este tema, y bueno, y está la página, ¿no? Como decía Nancy, recientemente renovada y con muchísima información y posibilidades para profundizar sobre estos temas tan fundamentales para todos y todas. Vamos a ir a la primera pausa en esta edición de Desde las Bases, como lo decíamos, ¿no? En este 5 de junio de 2026, día de la partida física del Indio Solari, pero tantísima música que nos queda para recordarlo, lo vamos a hacer a lo largo de este programa también en su compañía. Encuentro con un ángel amateur del Indio Solari y los fundamentalistas del aire acondicionado. Enseguida estamos volviendo.

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0: Seguimos en Desde las Bases, aquí por Radio Provincia 107.9 para Río Grande y Tolhuin, 99.9 para la ciudad de Ushuaia, y a través de nuestro canal de YouTube, el canal de la Cooperativa de Trabajo Ojo al Sur. Nos puede escuchar, ver también desde cualquier punto del planeta. En este, y lo vamos a seguir reiterando durante todo el programa, ¿no?, en este 5 de junio en los que se está despidiendo a Carlos Alberto, el Indio Solari, bueno, con movilizaciones ya masivas, concentraciones masivas, no movilizaciones, pero bueno, la Plaza de Mayo desbordando, recién lo veíamos acá en la radio, realmente, bueno, lo que genera, ¿no?, lo que provoca la imagen y la figura del Indio. Vamos a ir a una nueva comunicación telefónica porque ya estamos en contacto con compañero y amigo, podemos decir, Sergio Zeta, es integrante del portal de comunicación Huella del Sur y de Vientos del Pueblo, Frente por el Poder Popular. Venimos postergando esta charla que hoy finalmente concretamos nosotros por nuestra responsabilidad, no por la de él, porque la teníamos pendiente. Sergio, ¿cómo estás? Muy buenas tardes. José Piñeiro te saluda.
1: ¿Cómo estás, José? Un gusto hablar con vos.
0: Bueno, un placer también, realmente agradecido por este contacto. Queríamos que nos cuentes un poco, porque lo dijimos en su momento, ¿no?, este mes de marzo, entre el 26 y el 29, se llevó a cabo esta conferencia internacional antifascista por la soberanía de los pueblos en Brasil, ¿no?, en Porto Alegre, que obviamente, bueno, obviamente ustedes desde Huella del Sur lo cubrieron, estuvieron, lo reflejaron, y obviamente los medios hegemónicos no dijeron absolutamente nada, ni palabra de esto que pasó, pero queríamos enterarnos.
1: Sí, te cuento. Sí, se hizo, en realidad venía preparándose desde 2 años antes. Ajá. En Porto Alegre, pero no sé si se acuerdan, las inundaciones terribles que hubo impidieron que se pueda hacer. Y se iba a hacer también en Venezuela, y la invasión y el ataque yanqui impidió también que se haga la de Venezuela, pero finalmente, ahora, como bien dijiste, del 26 al 29 de marzo, se hizo este encuentro antifascista por la soberanía de los pueblos, que fue realmente un mundial. Ajá. Estuvieron de todos los continentes, en especial de América Latina, pero había representantes de países de movimientos y partidos de Asia, de África, y fue, es un hecho muy importante, porque la derecha y las ultraderechas hace tiempo que se vienen reuniendo. Por una parte, sí, el poder económico todos los años tiene su reunión en Davos, donde plantean y ponen en común cómo van a atacar a los pueblos, pero la ultraderecha también, justamente en ese mismo momento que nosotros estábamos reunidos en Porto Alegre, la Conferencia de Acción Política Conservadora, de la cual es parte Milei, estaba reunida en Estados Unidos. Uh-huh. Que es la de los partidos de ultraderecha.
0: Y se suelen poner de acuerdo mucho más fácil, ¿no?, que las izquierdas, sí, o que los sectores combativos, digamos.
1: Es una de las cosas que hay que destacar de esta conferencia, donde había sectores de izquierda, sectores progresistas, pero con la capacidad de debatir, ponernos de acuerdo en muchas cuestiones. Por ejemplo, había cuestiones que hubo acuerdo general, como por ejemplo el repudio al genocidio en Palestina, eso estuvo atravesando toda, uh-huh, la conferencia, el apoyo a Cuba, aún con las diferencias sobre caracterización del régimen iraní, que era común el repudio al ataque de Estados Unidos. Entonces, en relación, hubo resoluciones concretas como apoyar a la flotilla global Sumud, mandar apoyo solidario a Cuba. Después, otras cosas no hubo acuerdo, pero está bueno que se pudo debatir. Por ejemplo, una de las cuestiones que cruzó todo es cómo posicionarse frente al extractivismo. Acá en Argentina lo vimos muchísimo, ¿no? Uh-huh. Ahora con la cuestión de la ley de glaciares, la privatización de AISA, la entrada de Mecorot, que domina la cuestión del agua. Sí. Todo el plan de gobierno es transformarnos en un país cuyo eje sea el extractivismo, agro, minería, petróleo, gas. Sobramos 20 millones de argentinos, ajá, además de la destrucción de todo el país. Bueno, eso estuvo en cuestión, se debatió, no eran las mismas posiciones, seguramente. Estuve presente en una donde se debatió esa cuestión, donde había funcionarios del gobierno del PT, y estuvo presente en esa mesa como expositora Auricelia Arapiún, una compañera que vino en representación de los pueblos originarios de Pará y de la Amazonía, donde contó cómo tomaron Cargill en contra de la política de Lula de liquidar el río, uh-huh, para poder favorecer las exportaciones del agro, minería. Y bueno, eso...
0: En esto no se ven diferencias entre gobiernos que parecen más progresistas y otros gobiernos que son claramente de derecha o de ultraderecha, ¿no?
1: Claro, pero hay diferencias. Después retrocedió Lula, después esa toma, uh-huh, de Cargill. No son, por eso no hay que poner un signo igual, y por eso nos juntamos con... Y es una de las cuestiones que rescato de esta conferencia, es la posibilidad de estar juntos, debatir con respeto, fraternalmente, llegar a acuerdos en algunas cosas, y en otras cosas no hay acuerdo. Pero está bueno poder hacerlo y no cada uno encerrarse en su verdad, en su propia reunión, ¿no?
0: Y esta ya un poco, ¿se pudo llegar a este punto de que es posible? Porque ahí también son tiempos complejos, complicados, y a veces uno se puede caer en el fatalismo, ¿no? Decir, bueno, no hay nada que hacer, no se puede, con esta gente no se puede. ¿Se pudo avanzar en esto, en cuáles son las alternativas para transitar estos tiempos, para enfrentarlos y para cambiarlos?
1: Sí, yo rescato cuatro cosas, ¿no?, de esta conferencia, que fue un primer paso. Uh-huh. Tenemos que dar muchos más y profundizar. Pero una es eso, haber recuperado el internacionalismo. Una de las maneras de enfrentarlo, no solo cada uno desde su país, y nosotros enfrentar a Milei y los pueblos el pueblo de Estados Unidos enfrentar a Trump, ya ponernos de acuerdo en hacer reuniones internacionales es un paso adelante, y es una de las cosas que hay que rescatar. La derecha lo tiene claro y nosotros no lo teníamos claro. Y un internacionalismo quizás diferente, no cada uno con su verdad, sino de los que estamos realmente en contra, porque la única manera de enfrentar a esta ofensiva del capital que están expresando las ultraderechas, ofensiva del capital y ofensiva especial de los Estados Unidos para su hegemonía. Por eso, bueno, el internacionalismo es una cuestión. La unidad de acción que se logró. Hubo resoluciones importantes, como esta que te decía de la flotilla Global Summit, uh-huh, y después y otras como la del apoyo a Cuba, etcétera, y el hecho de una resolución para continuar. En un primer momento, antes de un nuevo encuentro internacional, hacer encuentros regionales. La idea es hacer un encuentro en América Latina, haciéndolo en Argentina, probablemente para fin de este año. Otro encuentro en Estados Unidos, hubo la presencia de varias organizaciones de Estados Unidos, en especial de los demócratas socialistas, de la cual es Mandani uno de los representantes, y van a organizar uno para América del Norte ahí, en Europa, en Asia, en África. Así que esa es otra cuestión importante. Llegamos a acuerdos, uh-huh, de continuación. Los debates estuvieron planteados y es importante. Para poder actuar hay que poder debatir, tener en claro cuáles son las posiciones. Entonces se debatió mucho la cuestión esta del extractivismo, del imperialismo. Parece, para nosotros que estamos en América Latina, parece fácil. Hablamos de de imperialismo y estamos pensando en los yanquis directamente. Sí. Pero para los que vinieron de África, de Europa, de Asia, a veces, por ejemplo, los pueblos africanos pusieron mucho énfasis al definir imperialismo en Europa y Francia en especial. De Europa y de Asia denunciaban a la Rusia de Putin. Entonces eran cuestiones que te enriquecen la mirada, haya acuerdo, ¿no? Pero debatir esas cuestiones enriquecen la mirada para ver cómo está, cómo viene la cuestión del imperialismo, cómo se vive en los distintos lados, etcétera, ¿no?
0: Y encontraron, Sergio, una actitud de, en general, ¿no? Bueno, debe haber distintas posturas, pero de apertura ante esta diversidad, ¿no? De decir, bueno, abro la cabeza y me convencieron, y la verdad que tiene razón, o de llegar a conclusiones comunes, ¿no? De salir de esa lógica de lucha de posiciones, sí, o ver cómo impongo mi postura al otro sector. ¿Esto se notó? ¿Lo percibieron?
1: En parte sí y en parte no, tenemos que ser claros. O sea, por ejemplo, para organizar la conferencia en Argentina para América Latina no va a ser tan fácil como hacerlo como esta que se hizo en Porto Alegre, donde se puso de acuerdo toda la izquierda y progresismo de Brasil, que fueron una pata importante de la organización. O sea, estaba el PSOL, el PT de Porto Alegre, el Partido Comunista de Brasil, todos de acuerdo, y también tuvo un rol muy importante KDTM, que es el Comité para la Abolición de las Deudas Ilegítimas, que es una organización internacional que fue la que logró que tenga un carácter tan internacional con la presencia de 40 países, ¿no? Eso acá va a costar mucho, tanto por el lado del progresismo, donde más en un año, a fin de año, vamos a estar cerca de las elecciones, claro, donde mucho el eje está puesto. Ya hay 2027, las candidaturas que se presentarán, escuadra, y tenemos una izquierda que la verdad le cuesta dialogar con otra, le cuesta dialogar entre sí. Entonces, son dificultades. Insalvables, no, pero significa, por eso también es una de las cuestiones a rescatar de esta primer conferencia antifascista con tantos sectores presentes, que es una tarea que recién empezamos y tenemos que ir creando esa cultura de debates, que no significa que nos pongamos de acuerdo en todo, no tenemos por qué ponernos de acuerdo en todo, pero sí destacar que hay cosas que nos podemos poner de acuerdo y otras seguiremos luchando por separado, como está la lucha contra el extractivismo, pero estas conferencias también ayudan a eso, porque permite encontrarse con otros sectores de América Latina, donde por ahí tenemos las mismas posiciones, entonces algunas cosas serán todos juntos, otras cosas serán sectorialmente, pero siempre es mucho más que hacerlo desde el propio país y el propio corralito, ¿no?
0: ¿Ya está en marcha la organización de este encuentro aquí en Argentina?
1: Esta semana se empezó a hablar de hacer una reunión de todos los que estuvimos en esa en Porto Alegre para empezar a pensar la organización y, bueno, abrirlo a muchos más sectores que no estuvieran todavía presentes. Todavía no hubo ninguna, pero se está empezando a charlar porque ya, bueno, en diciembre está cerca y la idea era hacerlo para la fecha del 19 y 20 de diciembre, ajá, cuando se recuerda la rebelión popular del 2001, hacerlo para esa fecha, ¿no?
0: Bueno, importante, digo, no es fácil, pero casi imprescindible, digamos, tarea.
1: Claro, y que tenga un formato, estuvimos charlando ya, intercambiando ideas, no con todos, pero entre varios de los que sí estuvimos. Por ejemplo, estuvo la columna Mostri, que es uno de los actores principales de la lucha feminista, de los encuentros de mujeres, y queremos que tenga un formato más parecido al encuentro de mujeres y disidencias, donde puede participar en los debates todo el mundo. En esta tuvo todavía mucho peso las mesas expositoras sin tanta tiempo y posibilidad de participación de las bases. Queremos ver si podemos avanzar en eso también. Pero fueron todos aprendizajes que pudimos hacer a partir de la primer conferencia, ¿no?
0: Bueno, ¿te puedo decir que sos más optimista después de esta conferencia?
1: Sí, soy más optimista. Salí muy optimista de ahí también por el hecho de la cantidad de juventud que había.
0: Ah, mira.
1: Eso es importante. Juventud contra el capitalismo, contra el imperialismo, por el ecosocialismo. Eso te da ánimos, ¿no? Más viniendo de un país en donde está gobernando Milei, ¿no?
0: Sí, donde se decía que los jóvenes, bueno, habían...
1: Claro, sí, de cualquier manera, sabes que no, hay mucha ideología en eso. Uh-huh. O sea, porque vos ves las luchas en Mendoza contra el agua y son todos jóvenes. El 24 de marzo estaba lleno de jóvenes. El otro día mismo, esta semana mismo, el 3J, lleno de mujeres jóvenes.
0: Sí.
1: Es más, sí, falta la organización. No se ve como en una época el movimiento estudiantil organizado. Es muy minoritario eso. Y todavía estamos sufriendo cierto aplastamiento y derrota incluso ideológica, que creo que no es producto de Milei, viene desde antes, ¿no? Ya después de que se desarmó la rebelión del 2001, el progresismo logró integrar todo eso a los canales de institucionales, y vimos a muchos compañeros de lucha a ocupar despacho, etcétera, y las luchas quedaron bastante en segundo plano, y la autoorganización mucho más, ¿no? Pero la juventud está, entonces, más allá de que haya habido jóvenes, varones, que hayan votado a Milei, porque la ultraderecha vino también no solamente a derrotar y hacer volver a los trabajadores al siglo pasado, sino también a las mujeres, a derrotarlas y que vuelvan a sus casas a cuidar a sus maridos y a destruir la naturaleza. Son tres ejes para lo cual necesita destruir la cultura, la ciencia. Pero bueno, todas esas cuestiones se charlaron también ahí. Entonces es importante tomarlas en cuenta, porque el enemigo en esas reuniones de la derecha charla sobre nuestras fortalezas y cómo destruirlas, y está bueno que empecemos a ver estas cosas que tenemos en común, cuáles son las fortalezas de ellos para el frente. Y en ese sentido, por más que veo, y volviendo a tu pregunta de mi optimismo, veo que es un paso adelante. Después, bueno, hay muchas dificultades todavía por adelante para superar, pero la cuestión es, bueno, es caminar hacia ahí, ¿no?
0: Así es, aprovechar esta oportunidad que puede ser esta conferencia o este agrupamiento, o este ámbito que se generó a partir de esta conferencia internacional antifascista por la soberanía. Y bueno, estaremos muy atentos, Sergio, a lo que pase en estos próximos meses, cómo se vaya desarrollando. Te agradecemos un montón tener la palabra directa tuya como testigo y como partícipe de lo que fue esta conferencia antifascista, y bueno, y recomendamos seguir desde Huella del Sur. Allí están ustedes a través del portal, bueno, son
1: sí,
0: es un espacio también.
1: Huellasur.bar.
0: Ahí lo estaremos recomendando, huelladelsur.ar, que es un medio que te cuenta muchas cosas importantes que en otro lado no vas a encontrar. Gracias, Sergio, un abrazo enorme.
1: Gracias a vos, un abrazo grande, José.
0: Muchas gracias.
1: Hasta luego.
0: Sergio Zeta, entonces, hablábamos, ¿no? Y si quieren, en nuestro portal publicábamos una nota ya por el mes de abril, la pueden encontrar, está todavía el 13 de abril. Sobre la conferencia Un Paso Adelante por el Futuro, por la Vida, por la Igualdad y la Dignidad Humana, es el título, que en realidad es una nota que hicieron Sergio junto con Ricardo de Udaeta y Kelia Lachner, bueno, que participaron de la conferencia, y ahí está todo el detalle de lo que fue este encuentro ahí en Porto Alegre, y a fin de año, bueno, se viene esta reunión regional aquí en la República Argentina, así que seguramente le estaremos dando continuidad a este tema. Nueva pausa en Desde las Bases, en esta edición del viernes 5 de junio, nuevamente, un tema del Indio, en este caso de Patricio Rey y sus Redonditos de Ricota. Esa estrella era mi lujo. Enseguida volvemos.

0: desde las bases. Enseguida regresamos.
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0: Ya estamos en el tramo final de nuestra edición del día de hoy de Desde las Bases, más allá de los temas que tocamos, con un recuerdo especial para Carlos Alberto, el Indio Solari, en este día de su partida. Muchísima gente se está concentrando en distintas ciudades de nuestro país seguramente, pero fundamentalmente ahí en Buenos Aires, en la Plaza de Mayo, en la zona de Cabildo, mucha gente, en Mar del Plata también hay concentraciones, bueno, en distintos lugares. Antes de despedirnos, queríamos invitarlos porque hay una actividad que, nos comentaban en el día de hoy, organizada e impulsada por el gobierno de la provincia para este fin de semana. Les cuento, se trata de Bazar del Fuego, la segunda edición. Es un encuentro para emprendedores, ciclo de capacitaciones abiertas con un paseo de productores gastronómicos, artesanos textiles y cuidados personales en Río Grande. Este domingo 7 de junio será en el Paseo del Muelle, el Paseo Mingo Gutiérrez, ahí en Boguard 531, muy lindo espacio. Los cupos son limitados, así que hay que llamar al 2964-55865. 2964-55865 es lo que dice la información. Bueno, va a haber pintura decorativa, costura, velas y cuencos de yeso, panificado italiano, almohadillas térmicas, terapéuticas, depilación y perfilado de cejas, pintura decorativa. Bueno, distintas actividades, se tienen que comunicar ese número y ahí pueden inscribirse. Así que hecho está el anuncio de esta actividad. Y nos vamos a despedir escuchando ahora, compartiendo un podcast que nos facilitaba nuestro amigo Silvio Windenbaum de Neuquén. Él es periodista y, bueno, está haciendo un podcast que habíamos pasado en alguna edición anterior de Desde las Bases, que tiene que ver con la Patagonia, pensar la Patagonia alrededor de distintos temas, mucho que tiene que ver con los pueblos originarios, sobre todo el pueblo mapuche, bueno, relatando historias. Es un material realmente importante que decíamos que íbamos a estar poniendo al aire, o tratando de poner al aire todos los viernes o los días viernes fundamentalmente. Una forma diferente de enterarnos de lo que es nuestra región, de compartir, de socializar y de hacer carne en nosotros la importancia, ¿no?, de la región patagónica a la que pertenecemos. Así que con ese podcast nos vamos a estar despidiendo. El agradecimiento a todos, todas y todos quienes nos estuvieron haciendo compañía a lo largo de esta hora: Maya Villasante, que estuvo en la producción, Nicolás Ávila en los controles técnicos, y el reencuentro será el próximo lunes. Un saludo a todos y todas los colegas de la provincia en este día del periodista, el próximo domingo, y hoy a la gente de Provincia 23, que también está cumpliendo años este diario, 33 años de Provincia 23. Será hasta el lunes entonces, nos vamos.
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2: Episodio número 2, el pueblo mapuche.
3: Para la cultura dominante, solo los seres humanos, los animales y los vegetales son considerados seres vivos. Todo lo demás es considerado como inerte, sin vida. Pero los mapuche no piensan así. Para ellos una piedra, un volcán, un río, el aire que respiramos tienen vida. No existe una separación entre los humanos y el entorno en el que vivimos. El universo, el cosmos, somos muchas vidas, millones de vidas que compartimos un mismo espacio, nos relacionamos y dependemos unas de otras. No hay un elemento más importante que otro. Y Chofil Mongen significa eso, el conjunto de las vidas, lo que la ciencia dominante llama biodiversidad. palabra mapuche no significa simplemente gente de la tierra. La mapu, o mapun, representa el territorio, que está formado por plantas, animales, minerales, energías, aguas, aires y espiritualidades. El Gualmapu no es tampoco el planeta. Son todas las vidas que existen en Guenumapu, el cielo, Nagmapu, superficie, la tierra que pisamos, y Minchemapu, subsuelo. El Che, la persona, es una parte más de esa inmensidad y se identifica con el elemento predominante del espacio que habita. Lafkenche, gente de los lagos, Pehuenche, gente de los pehuenes, Ranculche, gente de los cañaverales, Chasiche, gente de los salares, Huenteche, gente de los valles. Las fuerzas que forman parte del Gualmapu son redes de vidas, forman una totalidad y están conectadas entre sí. Del mismo modo que lo están los seres que están en la Mapu, territorio, con los ancestros. Para la cosmovisión mapuche, las personas, Che, somos un elemento más en una red de redes de vidas, pero al mismo tiempo tenemos la capacidad y el poder de decidir sobre otras vidas. Por eso, ser mapuche representa una enorme responsabilidad con todas las vidas que nos rodean y también, en cada una de sus acciones, con el pasado, el presente y el futuro. La conciencia de esa responsabilidad se va logrando a través del mapuche Kimun, el mapuche Rakizuam, el conocimiento y el pensamiento mapuche. El mapuche Kimun es conocimiento, pensamiento, enseñanzas, normas, valores que vienen de tiempos ancestrales, nos cuenta Maiten Cañicul Quilaleo, y está fundamentado, del mismo modo que la ciencia occidental, en la observación de los elementos de la naturaleza. ¿Por qué, por ejemplo, las ceremonias mapuche comienzan muy temprano? Para recibir el amanecer, para evitar ese breve momento en que el sol, la tierra y la luna están sobre el mismo eje, en que toda la energía del sistema que habitamos, planetario, espacial, pisa el mismo territorio que nosotros. ¿Qué sucede ahí físicamente? La energía se concentra en el planeta que habitamos, la Tierra.
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3: Ser Che, es decir, vivir desde la cosmovisión mapuche, es recibir, respetar y transmitir este conocimiento ancestral, el mapuche Kimun. La identidad de un mapuche tiene dos componentes básicos, el Tuún y el Kupán. El Tuún hace referencia al lugar de pertenencia, de origen, a la geografía, a la historia de ese lugar, a las energías que allí se expresan. El mapuche pertenece al territorio, nació de él, pero cada espacio territorial tiene una identidad diferente, que le da su haz, carácter, a cada persona en relación a las características de ese lugar. No es lo mismo ser pehuenche, del territorio de los pehuenes, que lafkenche, del territorio de los lagos. El lugar de origen deja huellas, marcas que cada persona lleva consigo. El Che que pertenece a ese territorio se comunica con las fuerzas, Nehuen, que están presentes en él. El Kupán es el origen familiar, el linaje. El mapuche pertenece a una tradición familiar, con determinadas características, cualidades y valores que vienen de sus ancestros. Cada linaje se origina en un elemento de la naturaleza, un animal, una planta, una piedra, el viento, la que tiene una energía propia. Esa energía es lo que se conoce como Kumpen. Los Kurrá, piedra, por ejemplo, son un linaje cuya fuerza proviene de ese elemento. Los Manque Kurrá, Manque Cóndor y Kurrá, piedra, tienen la energía del cóndor en las piedras. Calfu Kurrá, Calfu, azul, Kurrá, piedra, tiene la fuerza de la piedra azul. El Kupán de este linaje es la piedra, Kurrá. Por eso, cuando un mapuche se presenta, siempre hace referencia a su Tuún y a su Kupán, porque son parte fundamental de su ser. Los mapuche, vivan en el lugar en que vivan, se comunican con los elementos de la naturaleza que los rodean. Los vegetales, el viento, los lagos, los volcanes, se comunican como parte de la reciprocidad que debe existir entre todas las vidas que habitan el mismo espacio. ¿Cómo se comunican? A través de las energías antiguas masculinas y femeninas, Fuchá y Kuché, y energías jóvenes masculinas y femeninas, Wechewen Tru y Ulchá Domo, que hacen de intermediarios. Los mapuche no le hablan directamente a los elementos de la naturaleza. Se comunican a través de estas energías. Según los antiguos Epeu, cuentos, los mapuche en un momento olvidaron esta relación armoniosa con la naturaleza y se produjo una tremenda lucha entre las fuerzas positivas, representadas por la culebra Chenchen, y las negativas, representadas por Kaikai. Las fuerzas negativas provocaron una gigantesca inundación, pero Chenchen respondió creando los cerros. Después de una larga lucha triunfaron las fuerzas positivas y al bajar las aguas solo quedaron 4 sobrevivientes en lo alto de los cerros. Kucha, anciano, Kuché, anciana, Kuché Wentru, hombre joven, y Ulcha Domo, mujer joven. De este relato nacen estas figuras que suelen representarse como personas y que les permiten a los mapuche comunicarse con todos los elementos. Para los mapuche, cada vida, cada elemento de la naturaleza tiene su ñen, su ente protector. Cada planta, cada insecto, cada río tiene el suyo. Los sacerdotes católicos que vinieron a evangelizar a los mapuche tradujeron su dios e impusieron la denominación Genechen. Pero los ñen no son dioses. Hay tantos como elementos hay en la naturaleza, y su función es cuidar y velar por el equilibrio, la continuidad y la preservación de todas las vidas. Son entes cuidadores de los espacios territoriales. Pueden adoptar la forma de un animal, de una planta o de una persona. Por ejemplo, Ñen Cuincul, protector del cerro o volcán. Ñen Cutral, protector del fuego. Ñen Co, protector del agua. Ñen Curruf, protector de los vientos. Ñen Mahuiza, protector del bosque nativo. Ñen Cuyín, protector de los animales. Ñen Currá, protector de las piedras. Cuando un mapuche necesite utilizar un elemento de la naturaleza, debe pedir permiso a su ñen, explicar por qué necesita extraerlo, agradecerle y entregar un obsequio, siguiendo el principio de reciprocidad.
1: Hasta aquí compartimos un nuevo episodio de Pensar la Patagonia, un podcast con temáticas patagónicas que permitan reflexionar desde el presente sobre la historia, los protagonistas, la economía, los pueblos originarios y la actualidad de nuestros territorios patagónicos. Pensar la Patagonia es una producción de la editorial Pido la Palabra, guión y conducción, el profesor Silvio Binderbaum, producción general, edición de sonido y locución, quien te habla, Fernando Barraza. Todos los títulos de nuestra editorial se encuentran en nuestra web, enseñarlapatagonia.com.ar, y en nuestras redes sociales. Pido la Palabra, YouTube, Facebook e Instagram. Allí es posible acceder al catálogo y a bibliografía y videos de libre acceso sobre los más diversos temas de nuestra agenda, que es, por supuesto, la de nuestros territorios. Hasta un próximo episodio. Nos volvemos a encontrar dentro de muy poco por esta misma vía.
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